0: evaluando.
1: Situación que se decide primero técnicamente. Se han ofrecido locaciones alternativas dentro del mismo radio del Estadio Nacional y eso es una situación que se está evaluando y se está conversando.
0: Por su parte, el diputado del Frente Amplio y miembro de la Comisión de Cultura, Ignacio Achurra, atribuyó la situación a una mala planificación del gobierno y anunció un oficio al Ministerio del Deporte.
2: Porque el gobierno no fue capaz de armar una programación razonable y que diera cabida tanto al deporte como a las artes. Vamos a oficiar al Ministerio del Deporte para que explique esta cronología que nos está llevando a este desastre de suspensión de los conciertos de BTS.
0: Además, cientos de fanáticos manifestaron su molestia en las redes sociales de la ministra del Deporte, Natalia Ducó, exigiendo claridad sobre el futuro de estas presentaciones.
3: Hemos estado muy atentos respecto de los incidentes que se están registrando en pleno centro de Concepción. Retomamos el contacto con la unidad móvil. Óscar Valenzuela, te escuchamos.
4: Ya, varias cosas respecto de la movilización, que recordemos partió eso de las 6:30 de la tarde acá en el sector de Tribunales, donde nos encontramos todavía, porque, bueno, recordemos que hay un grupo que volvió acá al sector de Tribunales, que son muchos menos de los que partieron, ¿verdad?, pero que de todas maneras hubo algunos desmanes, principalmente relacionados al tránsito, obstaculizaron el tránsito de estas personas, y por lo mismo finalmente hubo personas detenidas. Eso es lo que informó Carabineros hace algunos momentos. Hubo personas detenidas. Desconocemos todavía la cantidad de personas detenidas, pero sí hubo algunas, principalmente que algunas detenciones que ocurrieron, según lo que manejamos hasta el momento, ¿verdad? Información en desarrollo, fueron detenidas ahí en el sector de calle Castellón con Barros Arana. Aproximadamente en ese lugar fueron detenidas estas personas que, recordemos, participaban de esta marcha, pero que una vez, cuando volvieron al sector de la Plaza de Tribunales, manifestándose, bloquearon el tránsito en una situación que no estaba autorizada. Desconocemos todavía el número de personas detenidas, pero sí podemos confirmar que hubo personas detenidas debido a esta movilización. Respecto al tránsito, por calle O'Higgins, ya está expedito nuevamente a la altura de Tribunales. Recordemos que aproximadamente por unos 15-20 minutos estuvo cortado el tránsito debido a esta situación. Se mantienen en todo caso acá los equipos de control de orden público de Carabineros, que tuvieron que intervenir usando el carro lanzagases, así como también el personal de infantería para tomar a personas detenidas luego de esta movilización. 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
7: La Contraloría concluyó que la exministra de Seguridad Trinidad Steiner excedió las atribuciones de su cargo al solicitar a la Policía de Investigaciones antecedentes de una indagación penal.
3: El Ejecutivo respaldó que el fiscal nacional Ángel Valencia ordenara el ingreso de perros antidrogas al Ministerio Público tras el hallazgo de una bolsa con cocaína.
7: El mundo privado evitó hablar de una enfermedad económica en Chile, pero coincidió con que las perspectivas de crecimiento para este año siguen corrigiéndose a la baja.
3: El presidente José Antonio Kast llamó a los partidos oficialistas a dejar de lado las diferencias y abrió la puerta a formar una coalición de gobierno.
7: Incidentes se registraron en Concepción tras marcha convocada en contra de las políticas del gobierno.
3: El Instituto Nacional del Deporte descartó la realización de los conciertos de BTS en el Estadio Nacional programados para octubre.
7: Y un buzo de 27 años murió mientras realizaba labores en un centro de cultivo de salmones Bután 7 de la empresa Mowi, ubicada al suroeste de Puerto Aguirre, en la región de Aysén.
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0: Exactamente las 20 horas con 8 minutos.
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8: Hola, buenas tardes. Mire, soy la persona que llamó hace un ratito atrás por el tema de la situación aquí de la cancha del polideportivo, la cancha principal, donde no hay absolutamente nadie. El estacionamiento, pueden ver en la foto, hay un auto que debe ser por algún trabajador, pero no hay nadie hace rato. Yo pasé hace un rato atrás, vengo de vuelta por la misma parte, los focos todos encendidos, con todo el consumo que hay, con toda la pérdida de luz, con todos los incidentes ayer por el temporal. Imagínense, en vez de cuidar la electricidad aquí, todos cooperando para que se gaste como nada. Así que, por favor, si pudiesen comentar la situación, una lástima, ¿no?
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9: El delegado presidencial provincial de Biobío destacó los operativos policiales realizados en el sector de la Vega Techada de Los Ángeles, indicando que han ayudado a ordenar el sector. Hay que recordar que se han realizado varios operativos en los que han participado las policías y también personal de seguridad pública del municipio de la ciudad, con el objetivo de atacar el comercio ambulante, sacar de circulación vehículos que no cuenten con la documentación al día, entre otros. En este contexto, y tras una nueva ronda realizada la noche del miércoles, el delegado presidencial provincial de Biobío, Juan Pablo Mellado, indicó que se ha ordenado el sector y en esta oportunidad no detectaron incumplimientos o la concreción de delitos.
10: En calle Villagrán con Tucapel, donde siempre hay mucho comercio irregular, ventas donde llegan productos sin guías de despacho, vehículos sin documentación, haciendo control de tránsito también y revisando los distintos comerciantes. Nos hemos encontrado con la sorpresa que está todo bastante más ordenado que las primeras veces que vinimos. Eso refleja que estos controles dan resultados y la gente está entendiendo que tienen que tener sus papeles al día.
9: El delegado presidencial provincial indicó que se seguirán realizando este tipo de operativos para evitar el comercio ilícito y para que la comunidad comprenda que debe cumplir la normativa. En informaciones policiales, 3 personas detenidas por carabineros de Los Ángeles, donde se capturaron a delincuentes por delitos como ingresar elementos prohibidos a la cárcel, robo con intimidación y manejo en estado de ebriedad. El primer procedimiento se desarrolló mientras personal policial efectuaba patrullajes preventivos en el sector de la primera comisaría, además de la búsqueda de prófugos de la justicia. En este contexto fue detenido un hombre de 57 años que mantenía una orden de detención vigente por el delito de conducción en estado de ebriedad. Posteriormente, el mismo equipo policial se trasladó hasta Villa Génesis para concretar un segundo operativo, donde fue detenido otro hombre, también de 57 años, quien era requerido por la justicia luego de ser sorprendido por personal de gendarmería intentando ingresar elementos tecnológicos al interior de la cárcel de Chillán, manteniendo una orden de detención vigente en su contra. Ambos imputados fueron puestos a disposición del Ministerio Público para su respectiva formalización en el Juzgado de Garantía de Los Ángeles. Un tercer operativo se realizó en el sector sur de la ciudad, específicamente en Duqueco, luego de una serie de delitos de alta connotación ocurridos durante la madrugada. De acuerdo a la información policial, las diligencias permitieron detener a uno de los presuntos autores del violento robo con intimidación que afectó a la cajera del peaje Duqueco, además de otros delitos asociados como disparos injustificados, amenazas simples y porte ilegal de arma de fuego. Carabineros indicó que la información aportada oportunamente por un testigo fue clave para lograr la identificación del imputado. Asimismo, se levantó evidencia por parte del personal especializado y se cuenta con registros audiovisuales captados por cámaras de vigilancia de la autopista, antecedentes que serán presentados por el Ministerio Público durante la formalización programada para este día viernes. El delegado presidencial regional de Biobío, Julio Anatibia, calificó como excepcionales los casos de carabineros que dieron positivo a controles de droga y están en proceso de ser dados de baja de la institución. 5 funcionarios de carabineros de la región del Biobío, entre ellos el prefecto de la provincia, se encuentran en proceso de ser dados de baja tras arrojar resultados positivos en controles preventivos de drogas realizados por la institución. La situación fue confirmada por carabineros de la octava zona Biobío, desde donde además se informó la apertura de un sumario administrativo y la notificación de los antecedentes al tribunal competente. Según fuentes de la radio, los funcionarios involucrados habrían consumido Ozempic, medicamento utilizado para el tratamiento de la diabetes tipo 2 y que también es utilizado para bajar de peso. Sin embargo, el consumo de este fármaco no habría sido informado oportunamente a la institución, motivo por el cual los uniformados dieron positivo en los exámenes toxicológicos. El caso generó repercusión a nivel regional debido a que entre los involucrados se encuentra un alto oficial de la institución. Frente a esta situación, el delegado presidencial regional del Biobío, Julio Anatibia, sostuvo que se trata de hechos aislados que no representan el actuar general de carabineros.
4: Este examen es importante porque permite, mediante sus resultados, tener alejado a la droga y al crimen organizado de la función pública. Hay que aclarar que esto es una excepción dentro de Carabineros, ya que tiene todo el apoyo importante del gobierno como institución por la importante labor que realizan al cuidado de la ciudadanía. Estos son casos excepcionales.
9: Desde la institución policial recalcaron que el proceso de desvinculación reafirma el compromiso de Carabineros con el estricto cumplimiento de sus protocolos internos y con altos estándares de probidad, transparencia e integridad institucional.
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9: Un principio de incendio afectó a una vivienda este mediodía en Los Ángeles. Fue en la Ruta 5 Sur, a la altura de la pasarela peatonal de Duqueco, donde debió concurrir bomberos producto de la emergencia. Lo confirmó la radio el teniente primero de la novena compañía, Marcos Almendras, quien añadió que la emergencia logró ser controlada rápidamente.
14: Hemos despachado acá al sector sur de Los Ángeles.

0: Acá al sector de la pasarela de Uqueco, en donde nos encontramos con un principio de incendio que ya estaría controlado por moradores a la llegada del lugar, pero se trabajó en medición de temperatura para ir viendo puntos calientes. La emergencia estaría controlada, el fuego ya está extinguido.
1: El oficial de bomberos reiteró el llamado a mantener en buenas condiciones los elementos de calefacción, ya sean estufas a leña o pellets, para precisamente evitar este tipo de emergencias.
0: Sí, bueno, nosotros hacemos un llamado nuevamente a la mantención de los equipos de distinta calefacción, a su mantención rigurosa, ya que con esto evitamos estas emergencias.
1: Al lugar acudió carabineros y personal de emergencia municipal, quienes recabaron los datos de los afectados.
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1: La empresa eléctrica Frontel confirmó que más de 2.000 clientes se encuentran con cortes de energía en Antuco y otras comunas de la provincia del Biobío. Desde asuntos corporativos de la distribuidora se indicó que las labores de reparación se han visto ralentizadas por las condiciones del viento, donde esperan que durante la jornada disminuya su intensidad, pero se mantiene en sectores precordilleranos, según lo señaló Fernando Caire, gerente de servicio al cliente de Frontel.
3: Como consecuencia de las intensas ráfagas de viento que alcanzaron casi los 100 kilómetros por hora, esta condición nos ha obligado a realizar las labores de reposición bajo estrictas medidas de seguridad, por resguardo de nuestras brigadas, lo que lamentablemente ha ralentizado el trabajo de reparación de las estructuras dañadas. Actualmente son 1.956 clientes los que permanecen sin suministro eléctrico y estimamos un horario de normalización a mediodía de hoy jueves.
1: Se espera que a más tardar este viernes quede repuesto todo el servicio de luz en Antuco y otras localidades, precisó el Ejecutivo. En otras informaciones, el senador del Biobío, Gastón Saavedra, afirmó que la infraestructura hídrica debe ser impulsada por el Ministerio de Agricultura y no por los productores, argumentando que el cambio climático ha transformado drásticamente el escenario hídrico de Chile. Vamos a conocer los detalles en el informe de Maricel Venegas.
4: Esta declaración del parlamentario surge luego de que gremios agrícolas del sur aclararan los dichos del ministro Jaime Campos, precisando que el secretario de Estado se refería al financiamiento de la infraestructura hídrica y no al pago por el uso del agua en los cultivos. En ese sentido, los gremios del Biobío recordaron que los productores ya costean el recurso que utilizan y explicaron que la autoridad apuntaba a grandes obras tales como embalses. Al respecto, el senador Gastón Saavedra enfatizó que es el Estado el que debe liderar estos proyectos, específicamente a través de la cartera de Agricultura, para responder a las necesidades actuales del sector, cuya labor principal es producir alimentos para la comunidad y no financiar obras.
5: Esta región necesita inversión. ¿En qué? En embalse. Y ese embalse lo tiene que hacer el Estado, no los agricultores. Los agricultores tienen un rol distinto. Ellos tienen que sembrar, tienen que cosechar, tienen que generar riqueza, tienen que vender sus productos. El Estado, por tanto, su ministerio tiene que impulsar un sistema tal que sea sustentable para administrar un recurso escaso, como es el agua, porque estamos inmersos en un cambio climático que afecta evidentemente con los niveles pluviométricos que son menores.
4: Tanto los agricultores como el parlamentario coincidieron en que los pequeños y medianos productores no cuentan con la capacidad económica para costear por sí solos obras de riego de gran magnitud. Debido a esto, Saavedra reafirmó que el Estado debe cumplir un rol subsidiario clave en esta materia.
1: El subsecretario de Energía, Hugo Briones, destacó que la región del Biobío posee las condiciones necesarias para consolidarse como uno de los principales polos de desarrollo energético del país. Lo anterior lo dijo gracias a su capacidad industrial, infraestructura y potencial para impulsar proyectos que fortalezcan la competitividad y la transición energética.
6: Nosotros tenemos un plan estratégico, una ruta estratégica que tiene 6 ejes. Uno de esos es mejorar y habilitar la infraestructura de transmisión. Sabemos que la infraestructura de transmisión tiene hoy día un freno por el lado de la permisología. Y lo que estamos trabajando junto a los otros ministerios y las otras subsecretarías es justamente poder acortar esos procesos sin disminuir la rigurosidad que significa el impacto, la evaluación y los antecedentes necesarios para esa construcción. Prevemos que eso va a ocurrir en el corto plazo o en el mediano plazo.
1: Esta declaración la realizó

0: En el marco del bloque Energía que mueve al Bío Bío durante el Encuentro Empresarial Herede 2026, desarrollado en Los Ángeles, donde la autoridad integró el panel de conversación sobre el panorama energético nacional y la realidad empresarial junto a representantes de empresas del sector, abordando la importancia de fortalecer la infraestructura energética, acelerar las inversiones y avanzar en una coordinación efectiva entre el sector público y privado para consolidar al Biobío como un polo de desarrollo energético para Chile.
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0: El concejal por Los Ángeles, Eduardo Velázquez, resaltó la importancia que tiene esta capital provincial tras el encuentro empresarial Herede 2026 realizado por IRADE Bio Bio. El colegiado angelino señaló que este evento, que contó con la presencia del ex presidente Eduardo Frei y los ministros del Trabajo y Economía, demuestra que Los Ángeles es un polo de desarrollo importante para la zona centro-sur del país.
8: Eso demuestra que Los Ángeles es fundamental para el desarrollo del centro-sur del país, tanto en lo productivo, en la industria, en el comercio. Yo creo que Los Ángeles demuestra que tenemos que avanzar fuertemente en desarrollo para abrir las puertas al desarrollo del centro y sur del país.
0: Similar opinión tuvo el concejal Daniel Badilla, quien resaltó la exposición del expresidente Frei respecto a la importancia de fomentar el comercio exterior y fortalecer los puertos, entre otras medidas de reactivación económica.
9: Me gustaron todas las exposiciones, clarita, conciso, preciso, y tienen claro para dónde debería marchar el país y la provincia, digamos, traer mayores inversiones, abrirle las puertas a la seguridad. El expresidente Frei fue muy, muy categórico y muy claro con el tema, así que el diagnóstico que me dio una muy buena expresión.
0: Por su parte, el presidente de IRADE, Nelson Donoso, resaltó que Bío Bío puede ser el polo logístico portuario de la zona centro-sur del país.
10: Absolutamente. Nosotros lo que tenemos que hacer hoy día es volcar nuestras oportunidades en la estrategia 2050 que está empujando el gobierno regional. Todas las ideas que hoy día surjan, las oportunidades que hayamos detectado, las brechas, las vamos a volcar en esa estrategia y las vamos a convertir finalmente en un plan de trabajo.
0: Fueron cerca de 500 los asistentes a este encuentro empresarial Herede 2026, el que se consolidó como el espacio clave para articular al mundo público-privado y la academia en torno a tres ejes fundamentales para el desarrollo territorial, la seguridad, el empleo y la productividad. La Cámara de Comercio de Angol está elaborando una charla sobre las 40 horas. Los detalles los vamos a conocer en el informe de Vladimir Sáenz.
11: El presidente de la Cámara de Comercio de Angol, Héctor Solís Valenzuela, valoró la reunión que sostuvo con el Seremi del Trabajo y Previsión Social de la Región de la Araucanía, Juan Pablo Carrasco. Héctor Solís dijo que fue una reunión positiva, donde se abordaron el tema de la empleabilidad en la zona.

0: La posibilidad de hacer un seminario, ley 40 horas, y también trabajar el tema de Chile Valora.
1: La reunión fue bastante satisfactoria, donde se tocaron temas como el derecho laboral, ¿cierto? Las 40 horas, se va a tener una reunión con los gremios del comercio, la dirección del trabajo. También hablamos con otra institución que es Chile Valora. Se habló también de los 50.000 empleos que el gobierno pretende entregar en todo el país. Ojalá que nuestra región también sea beneficiada con eso. Lo más importante de esto es que las instituciones del Estado están tratando de participar y de ayudar a los gremios, que en este caso que es el comercio.
0: En esta reunión de la Cámara de Comercio participó toda la directiva y algunas autoridades de nuestra comuna en el marco del trabajo en conjunto que se hará con la Seremía del Trabajo en los temas anteriormente señalados, concluyó Héctor Solís Valenzuela. 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
3: En Los Ángeles, a esta hora tenemos una temperatura que alcanza los 4 grados. Para mañana viernes se espera un día soleado con extremas probables de menos 2 grados, la mínima, y máxima solo alcanzaría los 10. En tanto, en Angol, a esta hora también 4 grados de temperatura. Para mañana viernes, soleado Angol, con extremas probables. 1 grado de mínima y máxima 9 grados. 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
3: Comenzamos a revisar el deporte hasta ahora aquí en la radio, y a esta hora precisamente también se juega la octava fecha del campeonato femenino de la ANFA Bio Bio Los Ángeles. Aún quedan, hay que recordar, dos partidos que arrancan a las 21:15 horas en cancha de Vicuña Maquena. Jugarán Real Victoria con Luis Dávila. A esa misma hora en cancha de Rompello jugarán de fondo los clubes John Kennedy y Villa Todos los Santos. Mañana temprano vamos a tener los resultados de este campeonato que da la posibilidad de jugar el campeonato regional femenino. En el norte del país se encuentra una delegación o team de atletas de Los Ángeles que participarán en un campeonato internacional. Los detalles los entrega Claudio Soto Espíndola, el encargado del team de Los Ángeles.
5: Este fin de semana se realizará en la ciudad de Antofagasta el Panamericano de Triatlón, organizado por la Federación Chilena de Triatlón, en el cual vamos a estar presentes como club Endur 3, con varios angelinos, de los cuales se considera Paola Krause, también Felipe Nayar, Claudio Soto, Luis Guevara y Rodrigo Pineda, bajo el mando de nuestra entrenadora Ana María Escobar. Así que vamos a estar desarrollando este triatlón, que es clasificatorio a torneos internacionales, y uno de los atractivos es que en sus categorías elite dan puntaje para los próximos Juegos Olímpicos de Los Ángeles 2028.
3: El mismo atleta agregó también detalles de la competencia de este fin de semana.
5: En el caso de los Age Group o categoría amateur, donde nosotros competimos, la distancia de competencia es la distancia olímpica. Eso equivale a 1.500 metros de natación, 40 kilómetros de ciclismo.

0: y 10 kilómetros de trote. Cabe recalcar que la natación en este caso va a ser en el mar, en la ciudad de Antofagasta, y las demás disciplinas se van a desarrollar en la costanera de la playa y balneario municipal de Antofagasta.
1: Bueno, sí, como lo comentaba Claudio Soto, estaremos muy pendientes del desarrollo de este torneo internacional, por supuesto, reiteramos, en la ciudad de Antofagasta. Tenemos información del básquetbol de Los Ángeles y también provincial que conocemos a continuación junto a Carlos Fuentes.
2: Anoche estuvimos en el gimnasio militar andino para ver el inicio también de un nuevo campeonato, de estos más cortos que ha ideado Miguel Ángel Molina de la Asociación y Liga de Básquetbol Bío Bío y que duran aproximadamente un mes. Para esta jornada de julio que está partiendo, la organización ha determinado que los días miércoles van a jugar los varones todo competidor y los días viernes como mañana las damas todo competidor. Y ese torneo, ese campeonato que se denomina Copa Héroes de la Concepción, se extiende hasta fines del presente mes. Anoche en varones todo competidor ganó Zoom a Invencibles por 65-59. Los Invencibles esta vez cayeron, los amigos de Jumbel, frente a Zoom, que le ganó por 65-59. Una programación que no estuvo exenta ahí de un imprevisto, ¿verdad? Por la no presentación precisamente del team, el conductor ahí, el partido estaba programado para las 20:15, que era el primero de la noche. Algo de aquello también nos comentaba en el lugar ahí Miguel Ángel Molina.
3: Comenzaba el campeonato Héroe de la Concepción en la categoría varones TC, el constructor no se presentó, sabiendo que estaba checado el filtro con fecha 19 de junio, no sé, la parte administrativa del equipo, no sé qué pasó, lamentablemente no se presentó, pero aquí hay una sanción cuando un equipo no se presenta, pierde 20-0, pierde los puntos y más encima tiene otra sanción, el pago del arbitraje. Así que lamentablemente el constructor no se presentó y se dio a ganar Andino en la categoría valor TC, y también el próximo viernes comienza la categoría damas.
2: Claro, ya estamos entusiasmados para la jornada de mañana que parte a las 20 horas con Andino frente a Sinergia en damas todo competidor, y de fondo a las 21:15 lo hace el team El Constructor con el Club Deportivo Invencibles de Jumbel. Las damas que van a estar jugando los días viernes entonces, y los varones lo van a hacer el día miércoles. Tengo acá a la vista también la programación de la próxima fecha. Déjenme ver acá, el miércoles 8, claro, Andino con Zoom. Y a las 21:10, Invencibles con el team del constructor. Así es que ahí está el detalle de la programación. Lo más inmediato que se viene precisamente con estos campeonatos más cortos, que son atractivos, le dan mayor dinamismo también y movilidad a lo que son estas series y categorías. Por ahora jugándose estas dos, no hubo entusiasmo para varones más 35 años, pero también se está ideando alguna otra fórmula de tener a las damas con cierto rango de edad también activas durante el resto de la temporada.
1: Bueno, y tenemos una información que realmente está todavía dando vuelta, está en la órbita, ¿no es cierto? Fíjense, esto tiene relación con lo que ocurrió el fin de semana pasado. La Asociación de Árbitros de Los Ángeles no está dispuesta a estar en cancha en los partidos del club Independiente después de la agresión que ocurrió el pasado fin de semana. Esto se conoció esta noche cuando se entregó el detalle de la programación, donde aparecen suspendidos todos los partidos entre Independiente y Real Victoria. Desde la ANFA se explicó que se tomó esta determinación mientras el club del jugador que agredió con una patada por la espalda al referee no de garantías de seguridad. Bueno, sin lugar a dudas, una situación complicada para el campeonato y también, por supuesto, la vergüenza, obvio que sí, la vergüenza para el club involucrado. Vamos a estar atentos para ver cómo se supera el problema del fútbol amateur aquí en Los Ángeles.
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1: Por supuesto que tenemos información que está ocurriendo con la Copa del Mundo, que sigue avanzando. También tenemos detalles del Team Chile en el Campeonato para Sudamericano. Todo esto junto a Benjamín Rojas.
5: España, que superó por 3-0 más temprano hoy día en la tarde a Austria, con goles de Mikel Oyarzabal, un doblete. El primero a los 36 minutos y el segundo a los 89, y Pedro Porro, lateral derecho de la selección, marcó a los 66. Tras la clasificación, el entrenador de España, Luis de la Fuente, valoró el desempeño de su equipo ante el equipo austral.

0: Santiago.
1: Bueno, los grandes equipos aparecen cuando se necesita de su presencia. Estamos muy mentalizados sobre el partido más importante. Sabemos cómo funcionan estas eliminatorias. Y hoy, pues bueno, creo que hemos visto un grandísimo partido. Estoy feliz porque en todos los aspectos hemos hecho casi la, rozado casi la perfección. Pero hay que seguir mejorando.
0: Ya se empiezan a reducir los partidos por cada jornada. Hoy son tres. Se jugó el primero España-Austria, ahora Portugal-Croacia. Y el último a las 23 horas es el duelo entre Argelia y Suiza por los 16avos de final. El ganador esperará el resultado del cruce entre Colombia y Ghana, que se disputa mañana a partir de las 20 horas. Ahora nos trasladamos a los Juegos de Valledupar en Colombia, porque el tiempo era Chile. Tuvo un destacado estreno en los Juegos para Suramericanos al conquistar tres medallas de bronce en la jornada inaugural del paraciclismo de ruta. La primera, presea para la delegación nacional, la consiguió Sebastián Morales, quien obtuvo el tercer lugar en la contrarreloj individual de la clase H3. Esos son los ciclistas que pedalean con sus manos. Tras inaugurar el medallero chileno, Sebastián Morales valoró la medalla que obtuvo.
2: Muy feliz de poder inaugurar el medallero para el Team para Chile. Muy, muy contento. Han sido años de trabajo que para poder conseguir esta medalla. Así que muy, muy feliz.
0: Las otras dos medallas de bronce que se obtuvieron fueron para Manuel Opazo, quien terminó tercero también en la contrarreloj individual. Sin embargo, esto de la clase C1-C3, y para el tándem masculino integrado por Matías Mancilla y su guía Elías Tellos, también subieron al podio obteniendo esa tercera posición.
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1: La Junta de Vecinos Juan Pablo II está citando a reunión para este día viernes 3 de julio a las 18 horas en Villarrica 1303. Así, la radio sirve a sus auditores.

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Por tanto, esa es la preocupación que tienen estos habitantes del sector. Hacemos el llamado a las entidades pertinentes porque no hay un reporte oficial de este corte, por lo tanto, por eso lo estamos haciendo público, para que se pueda hacer algo con esta situación que se vive hace ya algún ratito, ¿no? En este importante sector. Reiteramos, esto es Villa 20 de Diciembre. Lado de la ex cárcel de Los Ángeles, pasaje Ginebra específicamente, donde no estarían todas las casas, pero sin energía eléctrica, pero bastantes habitantes del sector sí se encuentran sin energía. Así que hacemos el llamado, por supuesto, a las entidades pertinentes a revisar este punto, debido a que están, por supuesto, lógico, preocupados a esta hora de la noche con este corte que ya lleva algún ratito en relación al avance del tiempo sin energía. Y lo más curioso que nos comentan, no son todas las casas. Bueno, claro, hoy en día lo hemos dicho en alguna ocasión, que llama eso la atención, que a veces los cortes no son lineales como antiguamente. Hay algunos empalmes, algunas diferencias, nos imaginamos, con respecto al suministro que hace y marca esta diferencia. Reiteramos entonces, pasaje Ginebra, cercano a la ex cárcel de Los Ángeles, estarían varios habitantes del sector sin energía eléctrica.

mañana y pasado en el Polideportivo, precisamente para los más pequeños, no tan pequeños, se va a realizar, fíjense, un intercambio de láminas mundialistas, concursos, desafíos futboleros, trivias de juegos populares, premio sorpresa y también circuito bike team BBC. Bastante entretenido, ¿sí o no? ¿Qué tal? Me parece entretenido, ¿ah? Entretenido. Así que ya lo sabe, ¿ah? Mañana y pasado en el Polideportivo, esta entretenida e importante actividad que se va a realizar. Ya lo sabe, ¿ah? No, téngalo presente, téngalo en perspectiva. Esto es para disfrutar vacaciones de invierno para los más pequeños. No, insisto, ¿ah? No tan pequeños. Viernes y sábado en el Polideportivo, les reitero, ¿ah? Intercambio de láminas mundialistas, concursos, desafíos futboleros, trivias, también. Desafíos futboleros, me gustó eso, ¿ah? Eso está bastante entretenido. Trivias populares y también el circuito by Team BBC. No se lo pierdan, Polideportivo, viernes y sábado, actividades de vacaciones de invierno aquí en la ciudad de Los Ángeles.

mirando las vacaciones de invierno para, pero sí, para algunos sí, para otros todavía van corriendo. Y en relación a estas vacaciones, tenemos una actividad importante que se va a realizar

cometan auditores a esta hora de la noche. La misma situación que ocurre cercano a la ex cárcel de Los Ángeles estaría ocurriendo en calle Balmaceda, entre Gabriela Mistral y Ricardo Vicuña, algunas casas sin energía eléctrica a esta hora de la noche.

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0: El ministro de Seguridad, Martín Arrau, se refirió a la extradición de Dayonis Orozco, integrante del Tren de Aragua. Javier Pardo nos informa.
1: Sí, para dar cuenta sobre un operativo policial que comenzó hace unos instantes, liderados por el ministro de Seguridad Pública, Martín Arrau, junto al alcalde de Lo Barnechea, Felipe Alessandri, en el sector de Cerro 18. Fue el titular de seguridad quien precisamente se refirió a la llegada a nuestro país de Dayonis Orozco Castillo, alias Botija, uno de los líderes del Tren de Aragua, quien aterrizó durante la tarde en el país y fue trasladado a la cárcel de Santiago 1 por su participación en el homicidio del suboficial mayor de Carabineros, Emanuel Sánchez Soto. El ministro Arrau aseguró que esto es un golpe al Tren de Aragua y que este integrante de la asociación criminal estará recluido en un módulo especial con los reos de alta peligrosidad, y adelantó que se encuentran trabajando con la policía de investigaciones para lograr capturar a otros criminales de esta índole y hacerlos pagar con justicia en nuestro país. En cuanto a este operativo policial que encabeza el jefe de las policías, este estará enfocado en un operativo de intervención en distintos puntos del Cerro 18 con controles de identidad migratorios y vehiculares, esto específicamente en el sector de la toma del Cerro 18. Sur, acá en la comuna de Lo Barnechea. 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
0: El alcalde de Coquimbo pidió medidas al Ministerio de Salud por largas esperas de pacientes en la urgencia del hospital de Coquimbo. Los detalles con Sebastián Catalán.
2: Así es, porque el alcalde de Coquimbo, Ali Manucheri, calificó como inaceptable que pacientes deban esperar más de 10 horas para ser atendidos en la urgencia del Hospital San Pablo tras las irregularidades detectadas, bien digo, por Contraloría General de la República. La autoridad comunal precisó que la administración de los hospitales corresponde al Ministerio de Salud y a los servicios preventivos, pero sostuvo que el municipio no puede permanecer indiferente ante una situación que afecta directamente a los vecinos. Manucheri afirmó que existe un problema estructural marcado por la falta de médicos, especialistas, capacidad de respuesta e infraestructura, señalando que el recinto quedó hace años sobrepasado por las necesidades de la comuna y de la provincia. Finalmente, hizo un llamado al Ministerio de Salud para reforzar equipos médicos, mejorar la gestión de las urgencias y adoptar medidas transitorias mientras se concreta la construcción del nuevo hospital.
0: Una adulta mayor murió tras ser atropellada la tarde de hoy por el Biotren. Esto en el sector de Lomas Coloradas, en San Pedro de la Paz, aquí en la región del Biobío. Ante esta situación, EFE informó que los servicios de L2 Coronel Concepción podría presentar alteración en su itinerario debido a accidente que involucró a un peatón. Usuarios, por su parte, reportaron en redes sociales llevar varios minutos detenidos sin recibir información al respecto. De acuerdo con la información recabada por la radio, la víctima tendría alrededor de 70 años y el atropello ocurrió en la esquina de calle Victoria, justo en el cruce de Lomas. La hasta ahora 4 grados es la temperatura, 21 horas con 6 minutos.
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situación preocupante también, aparte de los cortes de energía que comentábamos, los vamos a reiterar, ¿eh? Ahí en la población 20 de diciembre, cercano a la ex cárcel de Los Ángeles, también nos reportaron auditores, ¿eh? En Avenida Balmaceda, digámoslo así, entre Avenida Ricardo Vicuña y Gabriela Mistral. Y también lo curioso de esto es que son algunas casas nomás, no son todas, no es un sector masificado de corte, estos dos puntos, bastante alejados por lo demás, uno del otro, pero que estarían en las mismas condiciones de corte de algunas casas solamente. Lo reiteramos para que las entidades pertinentes, nos imaginamos que puedan hacer algo a esta hora de la noche, porque además, agreguémosle que tenemos muchísimo humo en la ciudad de Los Ángeles a esta hora. Está muy complejo, la temperatura está muy baja, además, y el humo está muy denso. Humo que, de hecho, yo creo que no me quedo corto con lo que digo, creo que se confunde.

incluso hasta con neblina. Ah, así de denso está el humo, así que, por supuesto, usted, personas mayores, no imaginan hasta ahora, obviamente y afortunadamente, no hay mucho que hacer en relación a trámites que puedan realizar niños y también personas mayores, con el humo que está muy complicado, muy denso, muy molesto para respirar, según la indicación que nos han dado auditores a esta hora de la noche aquí a la radio.

Bueno, también otra cosa importante, fíjese que no la podemos dejar fuera a esta hora, aparte de lo que comentábamos, los cortes de energía eléctrica que hay en distintos puntos, también lo que ocurre con el tema del humo, que está muy denso en distintos puntos de la ciudad. Asumimos que es bastante más generalizado de lo que nos comentan, pero de todas maneras hacemos la salvedad. La precaución en la conducción, estamos muy atentos a esto de la conducción. Fíjense que aunque muchas veces uno dice precaución, pero como uno anda solo también es difícil a veces poder manejar esa situación con respecto al resto, con respecto a lo que ocurre con las otras personas que están transitando en los distintos puntos. A esta hora tenemos, fíjese, vamos a... nos han reportado ya, ¿no? Que hay... si bien es cierto, es bastante moderado, ¿no?, el tránsito hasta ahora, pero de todas maneras. Fíjese que, ¿le pasa a usted que cuando hay, pareciera que cuando hay menos tránsito uno se relaja mucho más? También eso no hay que hacerlo, sobre todo en estas condiciones que tenemos. La luminosidad, importante, motocicletas, bicicletas y también los vehículos en general. Luminosidad, importante, estar siempre muy visibles. Para todos los vehículos, para todas las personas. Y también, ¿sabe usted qué pasa? Le voy a comentar algo, ¿eh?, algo importante con respecto al paso de peatones que ocurre en distintos puntos. Fíjese que nos han comentado que

a veces las luces encandilan un poco, y cuando hay un paso peatonal deliberado, estos pasos que están en distintos lugares de Los Ángeles, que son como sobre un lomito de toro, le pasó en varios puntos, hay luces que, intermitentes, que ayudan, y también dependiendo del ángulo de las avenidas contrarias, a veces molesta un poco. ¿Dónde ocurre esto también? Fíjese, un día que pudimos apreciar que no estaban encendidas las luces de emergencia, estas que pestañean un poquito, ahí en el sector de la Excellanza, frente a lo que es el gimnasio, que ahora es un mall, ahí también. ¿Sabe usted que nos comentó que iba a cruzar una persona y no se veía, pero para nada, cuando no estuvo por A, B o C motivo, no estaban funcionando las luces estas de emergencia? Ojo, atento, cuando hay un cruce peatonal, mejor tomar la precaución necesaria, a pesar de que usted, y mirar y remirar y volver a mirar. Está un poquito complicado este tema, no sé, esto es lo que nos comentan nuestros auditores, también uno mismo también que transita, lo ha podido apreciar, que no sé por qué de repente como que se pierde un poco la visión, serán los ángulos también, el encandilamiento que ocurre, que también lo hemos comentado, que eso, usted se da cuenta cuando empezamos a picar, a hilar, a desmenuzar todo este tema, hay múltiples factores que influyen en todo, el exceso o la excesiva luminosidad de algunos vehículos modernos con sus luces, que si bien es cierto, a uno, como que va dentro del vehículo, para uno es muy bueno, pero encandila al resto. Ojo ahí, ¿eh? Que también es cierto, oye, ¿qué voy a hacer con eso? Me dirá usted, oiga, pero yo, ¿qué puedo hacer con eso si el vehículo viene así? Claro, si bien es cierto, es verdad lo que usted dice. Pero por lo mismo, las otras personas tienen que tomar mucha precaución. Hasta, yo le digo, no me quedo corto con lo que decía, incluso las luces de freno de algunos vehículos son muy potentes y también producen ese efecto en uno. Así que, como lo digo y como lo decimos siempre además, realmente uno tiene que estar pero muy, muy atento a todas las variables de la conducción por estos días.

Una buena noticia, ¿eh? Una buena noticia, por supuesto. Nos avisan nuestros auditores, que siempre están tan atentos a todo lo que comentamos y también todo lo que ocurre, que nos habría llegado la energía eléctrica a las distintas casas que estaban con corte ahí en calle Balmaceda. Esto, este corte que afectó a algunas casas, no del sector, era porque ya no hay corte, entre Avenida Gabriel Mistral y Avenida Ricardo Acuña. Así que una buena noticia, por supuesto, para todos los habitantes del sector y también para todos en general, y obviamente las instituciones que están trabajando y atentas a la radio también, obviamente. Así que una buena info que tenemos en relación a esto. Una de las cosas importantes, fíjese que lo voy a volver a repetir, ¿eh?, que comentamos dentro de la tarde, fue íbamos a tener un contacto con la señora Marisabel Barrera, quien es una de las encargadas de las damas de café, que están a cargo de lo que son estos corazoncitos que están en distintos puntos de Los Ángeles, y que lamentablemente, lo habíamos comentado ya, y está ocurriendo algo que nos parece muy curioso, realmente muy curioso. ¿Por qué? Porque en el sector, estoy hablando de Avenida Lauquén con Petrohue, en ese sector hay muchos puntos donde está habilitado este canastillo rectangular, que es para botellas plásticas, principalmente de ella. Y no sabemos qué ocurrió. Efecto rebaño, ovejita también, que se le llama. Algunas personas dejaron en este receptáculo de corazón envases de bebidas plásticas, y me da la impresión a mí, como también nos comentaba telefónicamente, lamentablemente ya no pudo llegar al contacto que íbamos a tener en vivo ahí, nos comentaba que no saben lo que ocurrió porque ya sacaron, y sabe usted que las personas volvieron a dejar botellas nuevamente. Es un problema tremendo para la institución, porque eso no es para botellas, es para tapas. Y lamentablemente le tuve que comunicar a la señora Marisabel que yo, que estaba ahí presente en ese momento, vi cómo las botellas no tenían tapa, las que estaban dejando. Por lo tanto, ni siquiera sirve mucho. Nos decía, ¿sabe lo que tengo que hacer yo? Yo tengo que darme el trabajo de recolectar las botellas y llevarlas ella a un punto de reciclaje de botellas, porque eso no es lo que ellos utilizan para su misión, que es solamente la tapita. Lo vuelvo a reiterar, le dije a ella, lo vamos a estar comentando en la radio también, nos agradeció mucho la difusión que le damos a esto, porque es un doble trabajo para ellos, y un doble trabajo que no tiene fin, no ni siquiera tiene beneficio para ellos, porque si usted entrega más encima la botella, que no es para eso, sin la tapa, que es lo que ellos necesitan, es su punto de reciclaje, le están haciendo realizar un trabajo que no trae beneficios para la institución. Recordemos que esta es una institución sin fines de lucro, son solamente personas voluntarias, por lo tanto hay que tener ojo con eso, ¿eh? Y personas mayores también, además. Así que vamos a estarle dando rotación a esta información, que nos preocupa porque obviamente hay puntos y no sabemos por qué se fue a dejar esto equivocadamente, erradamente, a el corazoncito de tapitas plásticas en Los Ángeles.

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vamos a hacer un poquito de historia, ¿no? Yo creo que muchos se recordarán también. ¿Se acuerda usted que antiguamente los semáforos no funcionaban toda la noche? ¿Se acuerda usted de eso, no? Sí, era algo que ocurría. A ver, 30 años atrás. 20, 30 años atrás, más o menos, ¿eh? Y, hasta las 12 de la noche, me acuerdo yo, que funcionaban los semáforos y quedaban pestañando, parpadeando en la noche. Ya ahí se me puede perder un poquito. Yo, muy chico, muy pequeño. Y creo que era en amarillo. Pestañear en amarillo. Creo que esa era la luz que quedaba como de señalización para la intersección, por supuesto. No eran tantos tampoco los que habían, pero los que habían funcionaban hasta las 12 de la noche. Y creo, no me recuerdo a qué hora comenzaban a funcionar. Ahí ya me perdí.

Pero sí sé que hasta las 12 de la noche. Y algunos sí funcionaban. Habían alguno que otro que quedaba funcionando. No, tampoco sabría cómo poder decirle, bueno, este sí, este no, no. Pero en el grueso era así la cosa. En nuestra ciudad y en gran parte de la ciudad también. Creo, me atrevo a aventurar un poco, ¿eh? Que en las ciudades más grandes también sería hasta más tarde, seguramente no, pero por lo menos acá era así la cosa. Como cambiar los tiempos, ¿eh? Definitivamente. Hoy día usted se imagina, se le pasa por la mente a los más jóvenes sobre todo, que los semáforos podrían no funcionar toda la noche, 24 horas, no da, pues, ¿no es cierto? Al igual que las radios tampoco, ¿eh? No todas funcionaban toda la noche, no todas. Algunas sí, algunas fueron las precursoras de esta transmisión para siempre estar en compañía y también la información y todo aquí, pero no todas, la gran mayoría no funcionaba siempre. Muchas cosas que han ido cambiando con el paso del tiempo, al igual que, ¿se acuerda usted también del sistema de transporte público, los taxis? Pues, tampoco. Esto, mire, el taxi propiamente tal evolucionó con el radio taxi, fue como el mayor adelante, ¿se acuerda el radio taxi? Que usted llamaba al taxi y para que le que el radio funcionó, varios años tuvo el apogeo del radio taxi acá en Los Ángeles, estamos hablando de Los Ángeles, por supuesto. ¿Cómo cambian los tiempos, no? ¿Cómo va cambiando todo a medida que se va necesitando, a medida que va avanzando la ciudad y el crecimiento de la ciudad también le da ese pie para todas estas cosas? Un pequeño recuerdo, diminuto, ínfimo. Y otra cosa más con respecto a los semáforos, la luminosidad. La luz se ve, pero muy, muy de lejos. Así que no se entiende realmente. Aprovechemos de pegar un repasón ahí. No se entiende cuando alguien se puede pasar un semáforo en rojo si la luminosidad está, pero extrema. Hoy día, luces LED y todo esto que van, que a pesar de que puede haber neblina, se ve igual la luz. Fantástico. Pero igual, siempre, eso se van a cagar. Usted sabe el dicho que me acuerdo cuando estábamos hablando un fin de semana con respecto a los dichos antiguos: se van a cagar las piedras, pero eso no se acaba de terminar nunca.

Pero fíjese que vamos a comentar nuevamente esto, que realmente, a ver, sorprende como que uno siempre dice, ya cuando pasa algo que está fuera de lo normal, ya, ¿qué más me puede sorprender? Y siempre hay algo que uno lo sorprende, ¿eh? Me parece muy bien, y quiero destacarlo nuevamente, ¿no es cierto?, la posición con respecto al tema de violencia en el fútbol amateur, primero la ANFA, ¿no es cierto?, y también la Asociación de Árbitros de Los Ángeles. Me parece muy bien. Hay que alinearse con todo eso, ¿no? Hay que alinearse con ese tema. Porque, en definitiva, esto no puede, a ver, no puede ocurrir. Se critica mucho a las hinchadas, ¿no? Siempre se la hinchada y como que el club también queda un poquito. No quiero culpar a los clubes, ¿ah? No estoy hablando de los clubes puntualmente, pero la hinchada y qué sé yo. Pero cuando la violencia viene desde adentro de un jugador, a ver. ¿Qué se puede hacer, no? ¿Qué va a ocurrir acá? Me parece que esto se ve bastante complejo para el club independiente, ¿no? Se ve bastante compleja la situación. Hay que ser honesto y directo en decirlo, porque se está suspendiendo, ¿no es cierto?, todos los partidos que iban a ocurrir este fin de semana entre Independiente y Real Victoria. Se explicó, lo dijimos de antes, en este comunicado, que se tomó esta determinación por el club que, o sea, producto de lo que ocurrió con el jugador de Independiente que agredió a un árbitro, ¿no?, el fin de semana pasado. Una situación que complica, no solamente el club, fíjese, aunque usted no lo crea, también en el desarrollo del campeonato, porque, claro, sin duda, a ver, va a quedar, ¿qué va a pasar con Independiente? No se sabe, ahí seguramente van a haber algún tipo de medidas a tomar o decisiones, o en fin. Pero también, por ejemplo, este fin de semana es Real Victoria, el que queda cojeando. El próximo fin de semana va a ser otro y así, dependiendo de lo que ocurra, cuál sea la sanción, ¿no? Hasta cuándo dure, pero se supone, ¿no?, que esto va para algo bastante más grueso, ¿no?, de mayor envergadura con respecto a la sanción. Creo, lo dijimos de minuto uno, ¿eh? Creo que tiene que ser ejemplarizadora porque da la impresión que no se entiende la buena, po. O sea, ya, ¿qué más? No se puede seguir extendiendo la cosa ni teniendo como una especie de condescendencia con la situación y comprendiendo y puntualizando y enfocándose en algo más puntual con respecto a este tipo de cosas. Da la impresión, ¿no? Me parece bien, en todo caso, ¿eh? Me parece bien. Lo lamento, que tengo muchas personas conocidas en el Club Independiente, son muy buenas personas, pero a ver, ¿qué ocurre con eso? ¿Qué se puede hacer con eso, no? Hay que tomar una medida drástica y ejemplarizadora, como lo dije, para poder. Esto tiene que arraigarse, definitivamente. Esto, ¿sabe usted que esto comienza así y termina muy mal? Termina muy mal, ¿no? Afortunadamente, no pasó más que lo que se sabe que ocurrió, ¿no? Pero. Entendemos que a ver, ¿puede haber algo peor que agredir a un árbitro? O sea, sí, claro, pero suponemos que estamos jugando fútbol amateur, que es un partido, que es una recreación, que es un deporte. Hoy día, en los tiempos de

sabes que uno no lo sabe todo, ¿no? Y no tiene información a veces de todo lo que ocurre, pero ¿sabe qué? Le voy a recordar, porque todavía tiene tiempo, ¿eh? Eso se lo recordará a nuestros amigos de Villa los Profesores, porque está instalada desde el día miércoles una batea para descachureos. Esto está instalado ahí en calle Galvarino, al final de Los Aromos. Esto se va a retirar mañana, por lo tanto, por eso le digo, todavía hay tiempo. Dentro de la mañana de mañana, aunque suene raro, dentro de la mañana de mañana se va a retirar esta batea que está instalada para que usted pueda ir a dejar, por supuesto, muebles, camas, colchones, etcétera. Pero como siempre lo digo, como siempre lo indico, es importante saber lo que usted no puede llevar, porque si sabe lo que no puede llevar, sabe más fácilmente lo que sí puede llevar. No se llevan ramas, basura domiciliaria, escombros, ni tampoco material de construcción. Eso es lo que usted no puede llevar a esta batea que está instalada, a esta hora, en este instante, ahora, sí. Ahora, en calle Galvarino, al final de Los Aromos, esto en Villa de los Profesores. Por lo tanto, tiene tiempo. Dentro de mañana, por la mañana, se va a retirar. No tenemos un horario específico. Por lo tanto, la hacemos nuevamente, aunque sea tarde, ¿no? Ahora, a lo mejor, un poco tarde para ir a dejar cosas, pero a lo mejor sí. A lo mejor se anima usted y puede, para que sepa que está instalado en ese punto, en calle Galvarino. Esto está desde el día miércoles, por si usted no lo sabía, o también lo sabía, pero se lo olvidó. Yo se lo recuerdo hasta ahora, para que lo tenga claro y en perspectiva. Porque, a lo mejor, mañana tempranito puede alcanzar a dejar algunas cositas que no tienen lugar para tener y mantener limpia nuestra villa, que siempre es importante. Todas las villas, todas, tienen que tener el cuidado máximo por parte de nosotros mismos, los habitantes de aquella. Así que, ya lo sabe, le recuerdo nuevamente, la batea está instalada, en este instante, a esta hora, en calle Galvarino, al final de Los Aromos, en Villa de los Profesores. Dentro de mañana, se retira en la mañana, por lo tanto, tiene tiempo aún para poder ir y dejar y deshacerse de todo aquello. Muebles, camas, sobre todo los colchones siempre son

una mala postal de diferentes lugares de nuestra ciudad. Por lo tanto, es importante y me parece bien. Quiero también agradecer y felicitar a los entes que están detrás de estas ideas de ir en distintos puntos también. Esto también está ahí en otro lugar, estuvo instalado, está instalado todavía, cercano aquí, por ahí, por la Población Victoria. Creo por ahí, también no tengo en este momento en la memoria el lugar específico. Por lo tanto, se está desarrollando, estamos caminando bien, me parece fantástico, lo apoyamos y también le damos la información necesaria a usted para que lo tenga en perspectiva.

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0: 10 de la noche en punto, en Bío Bío la radio. Comenzamos las noticias del informador con información internacional. El presidente de Estados Unidos, Donald Trump, espera que Elon Musk, el hombre más rico del mundo, done acciones de SpaceX a las llamadas cuentas Trump, habilitadas para que los padres puedan iniciar una inversión financiera para sus hijos, cuyos beneficios podrá retirar ellos mismos con ventajas fiscales cuando tengan la mayoría de edad. Creo que lo hará, dijo Trump al ser cuestionado sobre si el dueño de Tesla hará un aporte a las cuentas impulsadas por su administración en una entrevista que dio desde el despacho Oval. El Departamento del Tesoro de Estados Unidos dijo hoy que las empresas pueden donar acciones cotizadas en la bolsa a las nuevas cuentas de inversión para niños conocidas como cuentas Trump, cuyo lanzamiento está previsto para el próximo sábado, día de la independencia de Estados Unidos. Alrededor de 1.4 millones de dichas cuentas podrán optar a un capital inicial federal de $1,000 destinado a niños nacidos entre el 2025 y el 2028. Trump subrayó el aporte al que se comprometieron los multimillonarios de aportar $6,250 millones para ofrecer a 25 millones de niños estadounidenses de 10 años o menos un incentivo para abrir una de las cuentas de inversión infantil. En otras informaciones, un hombre de 60 años en situación de calle fue asesinado tras ser atacado con una piedra y un arma cortopunzante en la comuna de San Bernardo. Los detalles con nuestra unidad móvil, J. Javier Pardo.
1: Sí, porque fue en horas de esta tarde que se registró un homicidio en contra de un hombre que fue agredido con un objeto contundente y un arma cortopunzante. Esto en la intersección de las calles Yungay con Hierbas Buenas en la comuna de San Bernardo. La víctima se trata de un hombre de 60 años y en situación de calle. De acuerdo con los antecedentes entregados por la Fiscalía Metropolitana Occidente, la víctima es de nacionalidad chilena y con antecedentes penales por delitos contra la propiedad, y se encontraba sosteniendo una riña contra otro hombre que en primero lo golpea con una piedra de grandes dimensiones y posteriormente lo atacó con un arma blanca, provocándole la muerte en el lugar. El fiscal jefe de Flagrancia Occidente, Patricio Rosas, indicó que las diligencias quedaron a cargo de la Brigada de Homicidios de la PDI con el objeto de reconstruir la dinámica de este homicidio y dar con su paradero. Además, la Policía de Investigaciones desplegó su unidad subacuática para buscar en un canal colindante el arma cortopunzante y el objeto contundente que, según testigos, habrían sido arrojados por el agresor tras cometer este homicidio en la comuna de San Bernardo. 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
0: El ministro de Seguridad Pública, Martín Arrau, sostuvo una reunión con el director general de la Policía de Investigaciones para abordar el avance del crimen organizado. Los detalles junto a Sebastián Catalán.
2: Así es, porque el ministro de Seguridad Pública, Martín Arrau, sostuvo una reunión de trabajo con el director general de la Policía de Investigaciones, Eduardo Serna, junto con su equipo de asesores para fortalecer la coordinación frente al avance del crimen organizado. Según explicó, bien digo, a través de su cuenta de X, durante el encuentro se analizó la evolución de las estructuras criminales, sus principales formas de operación y las nuevas dinámicas delictuales que enfrenta el país. Arrau aseguró que el objetivo es seguir fortaleciendo las capacidades del Estado para anticipar, investigar y combatir este tipo de organizaciones. Asimismo,

0: descartó, bien decía, que la coordinación permanente entre las instituciones y el trabajo basado en inteligencia, análisis y evidencia son fundamentales para mejorar la seguridad y así entregar mejor tranquilidad a la ciudadanía.
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10 de la noche con 9 minutos en la radio, jueves 2 de julio. Les acompañamos en esta noche junto a ustedes, muy pendiente, por supuesto, a distintas situaciones. Alejandro nos escribe: buenas noches, vengo llegando de Concepción con algunos que traje de camino.

No, las estaciones están cerradas y no dieron aviso por ningún medio. Se pasó FA. Bueno, esto tiene que ver con una situación, para quienes se suman a la sintonía, lo hemos estado contando, de un accidente que ocurrió. El biotren lamentablemente impactó a una persona en la estación de Lomas Colorada, situación que ocurrió durante esta noche, y había mucha gente, por supuesto, que quedó sin traslado. Así que les estaba comentando a auditores que solidariamente algunos han tenido se encontraron, por supuesto, con muchas personas esperando en aquel punto para moverse hacia Concepción y otros para moverse hacia Coronel, porque ambas situaciones no han estado reportando, por lo demás, algunos auditores de la región del Biobío, particularmente, por supuesto, quienes usan el biotren entre Concepción y Concepción y San Pedro de la Paz, Coronel, ya. Bueno, son algunos de los reportes que nos han estado llegando a través del WhatsApp de la radio. Estamos muy pendientes. También hemos recibido llamados, por otro lado, también se han estado comunicando vía WhatsApp sobre un corte en Chiguayante, corte de energía eléctrica. Quiero reportar que en Chiguayante, sector de calle Avenida Los Héroes, con Corbeta Chacabuco, se sintió una explosión fuerte y nos encontramos sin energía. Solo hay luz en la calle. Ya, esa es la situación, solo hay luz en la calle. Ya, no en el domicilio. Ahora bien, hemos revisado, por lo menos hemos estado actualizando esta situación a través del mapa SGE, el mapa virtual en Chiguayante, en la región del Biobío. Y bueno, esta situación por lo menos no ha sido actualizada, así que estamos muy atentos también. Agradecemos a los auditores que se han ido comunicando con nosotros, con la radio, contándonos sobre esto que está ahí en desarrollo, ya. Y que vamos, por supuesto, a estar monitoreando, y agradecemos sus reportes, por supuesto, siempre a través de Biobío, como cada noche, como cada momento del día. ¿Hace cuánto tiempo no sientes tranquilidad? 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

10 de la noche con 16 minutos en vivo la radio. ¿Terminó el partido de O'Higgins con Colo-Colo? ¿No? ¿Todavía queda? Sí, está, sigue ahí en desarrollo O'Higgins, Colo-Colo, 87 minutos. Se está disputando, quedan poquitos minutos. 3-0, O'Higgins, 3-0 Colo-Colo, ¿eh? Ahí está este partido en desarrollo por la Copa Chile. Y más temprano el Conce, Deportes Concepción, 2-1 a Huachipato. Se lo contábamos, se lo actualizábamos. Partido que se disputó en el Estadio Cap de Talcahuano. Pero el Mundial, lo que estuvo emocionante fue el partido entre Portugal y Croacia. Partidazo, partidazo. Con un gol anulado ahí al cierre. 2-1 se impuso Portugal a Croacia. Y bueno, sigue en juego Portugal en este Mundial de fútbol que está en México, Estados Unidos y también en Canadá. España 3-0 a Austria, y a las 11 de la noche, a las 23 horas, va a estar el partido entre Suiza y Argelia. Y así, y así, y así se pone interesante. Sí, claro, está todo pasando con el Mundial. Se está armando todos los octavos de final. Recordemos que estamos en estos 16avos de final, quedan partidos, por supuesto. ¿Qué más queda, por ejemplo? A ver, alguno de los partidos. Argentina Cabo Verde, mañana, a las 6 de la tarde, partido destacado. El de Australia-Egipto va a ser a las 2 de la tarde. Claro, sí, así que son algunos de los partidos. El de Colombia-Ghana también. A las 9:30 mañana también, viernes. Y bueno, y se viene, bueno, en los próximos minutos, Suiza-Argelia, que son los próximos partidos que quedan de estos 16avos de final. Ya hay partidos ya cerrados definitivamente los octavos de final, así que vamos a estárselos contando, por supuesto, a través de Bio la radio. Lo de mañana va a estar interesante, ¿eh? 7 de la tarde, Argentina-Cabo Verde. ¿A qué le pones ficha? Pero independiente del partido de mañana, Argentina, Cabo Verde, en general, ¿le pones ficha ya a algún equipo? Sí, porque están todas estas plataformas y también en la conversación diaria hay personas como que apuestan por uno, apuestan por otro, tienen sus preferencias dentro de todo lo que está pasando. Por supuesto, ¿cómo le ha ido? Por supuesto, hay pronósticos que se arman. ¿Quién llega? ¿Quién van a ser? ¿Quién llega a la semifinal? ¿Quién van a ser los finalistas? ¿Quién va a ganar este Mundial? Tuviéramos ahí una ¿cómo es que se llama? Una bolita de cristal. Sería espectacular, ¿eh? Para poder ahí tener la certeza. Pero bueno, hay que dejar que se desarrolle. Está pasando. Quedan los últimos partidos de 16avos de final. Se vienen los octavos de final. Y bueno, los cuartos, la semifinal, y así sigue avanzando este Mundial de Fútbol. Le hemos estado pendientes, se lo contamos, por supuesto, a través de Bio.

0: Vamos a ir con información de último minuto. Carabineros detuvo a director de seguridad municipal de Yumbel. Camila Elso tiene los detalles.
1: Sí, esta es información exclusiva de la radio. El actual director de seguridad municipal de la comuna de Yumbel, en la región del Biobío, fue detenido durante las últimas horas por el OS9 de Carabineros Concepción, quien sería la autoridad de la cartera en materia de seguridad pública del municipio. Fue detenido en su domicilio particular por infracción a la ley de armas. Se investiga cómo obtuvo una pistola marca Astra que tenía en cargo por el delito de robo. El OS9 de Carabineros Concepción recuperó el armamento involucrado y el director de seguridad municipal de Yumbel sería formalizado el día de mañana por este delito. En Concepción, Bio Bio, la radio.
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22:36 minutos en la radio. Vamos a revisar las temperaturas, pero luego, sí, hay que actualizarlas. ¿Cómo va? ¿Bajan? Sí, sí, se hace frío. Y ha sido la dinámica que vamos a estar viviendo, que hemos estado viendo que está pasando y que va a seguir pasando durante estos días. Además, por lo anunciado por la Dirección Meteorológica de Chile. Hablemos de música y de música de inteligencia artificial. ¿Saben qué se sumó a este debate? Que es una de las artistas ícono, por supuesto. Madonna, ¿la escuchamos? Sí, está sonando acá de fondo.

Madonna, que se está sumando a este debate y que se volvió a referir, porque no es primera vez, sobre el uso de la inteligencia artificial en la música, y esto se ha sumado distintas voces, ¿eh? No solamente del ámbito musical, sino del ámbito cinematográfico, y ha expresado la artista una fuerte crítica a esa tendencia en medio, está promocionando su próximo álbum. Fue a través de una entrevista que realizó en Italia, la artista estadounidense señaló que el uso de algoritmos para crear música se aleja de lo que ella considera el verdadero proceso artístico. Según explicó, la creatividad implica asumir riesgos, algo que a su juicio no ocurre cuando se recurre a herramientas basadas en inteligencia artificial. Madonna afirmó que los algoritmos y la inteligencia artificial representan lo contrario a tomar riesgos y, por lo tanto, lo contrario a crear arte. Durante la conversación, la cantante también recordó sus inicios en el mundo artístico cuando compartía espacios de trabajo con músicos, con pintores, con bailarines y otros creadores. Señaló que esa experiencia estuvo marcada por una motivación genuina y una colaboración constante entre distintas disciplinas artísticas. Además, cuestionó el funcionamiento actual de la industria musical, asegurando que muchas compañías discográficas priorizan los números y la cantidad de seguidores en redes sociales por sobre el valor artístico de los proyectos. Esto es todo un debate, ¿eh? Muy interesante. Las declaraciones se producen a pocos días del lanzamiento de este nuevo disco que se llama Confessions 2. Es un nuevo trabajo discográfico programado para... Oye, se estrena mañana por lo demás, este 3 de julio. Ah, estamos en la previa. Muy pendientes, por supuesto, lo que va a estar haciendo ahí Madonna con su nuevo disco además. Y, por supuesto, una voz autorizada para hablar de todos estos temas. Por supuesto, por toda la creación, por el talento que tiene Madonna. Bueno, la artista ha presentado este álbum como una continuación de lo que fue el disco que tiene el mismo nombre, que se llama Confessions on Dance Floor, que fue publicado en 2005 y considerado uno de los discos más exitosos de su trayectoria. Como parte de la promoción, Madonna realizó recientemente una presentación en Times Square y ya dio a conocer algunos adelantos del disco, entre ellos, por

puesto hay algunos temas, colaboraciones bien interesantes junto a Sabrina Carpenter y entre, por supuesto, otros hitos importantes también. Tiene que ver, por supuesto, con estas entrevistas que realiza distintos medios, donde se da el tiempo para hablar de un tema que es controversial por estos días y que no se cierra. El debate está abierto. Es Madonna.

0: Atención, amigos de Talcahuano, Igualpén, en la rotonda Bio Bio se está produciendo un taco debido a que van camiones con unas estructuras muy muy grandes en caravana y esto está provocando taco en la rotonda Bio Bio. 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
1: Son situaciones que estamos monitoreando muy pendientes siempre, sí, de todo lo que ocurre a través de Bio Bio, la radio. 22:43, las temperaturas a esta hora en el sur, en el centro sur de nuestro país. Hay frío, sí, estamos viviendo este invierno y las vamos actualizando porque vamos a ver cómo estamos en comparación a ayer. A esta hora en el Gran Concepción hay 3 grados de temperatura, en Los Ángeles hay 1 grado, Los Ángeles 1 grado, a quienes nos escuchan. La capital de la provincia de Biobío, en Victoria, región de la Araucanía, 2 grados. En Temuco, 2 grados. En Lonquimay, menos 10 grados. En Lonquimay, esa es la temperatura de nuestros amigos de Lonquimay que nos escuchan. Villa Rica, 2 grados. Valdivia, 1 grado. Son

2 grados en Puerto Montt, 3 grados en Hornopirén, menos 2 grados en Ancud, hay 5 grados en Castro, 4 en Quillón, hay 4 grados de temperatura. Ese es el panorama de lo que se está viviendo con nuestras temperaturas que se están registrando durante esta noche. Están como similar a las de ayer, ¿eh? Sí, por lo menos lo que recuerdo. Un día que una de las mínimas que se registraba más baja en general en el sur de Chile a esta hora era precisamente ahí en Lonquimay, con menos 10 grados de temperatura. Ya no se aproxima lluvia a la región del Biobío, por lo menos lo que dice la Dirección Meteorológica de Chile. Eso cambia porque estamos en invierno, por lo general. En Temuco, la región de la Araucanía, se aproxima, pero la próxima semana algo. Sí, por lo menos ya se comienza a anunciar precipitación a partir del martes 7 en la región de la Araucanía, en los ríos, también el mismo panorama, martes 7, se aproxima lluvia, hay que comenzar a prepararse, está apareciendo ahí, porque esta es la actualización de la Dirección Meteorológica de Chile, que hace en general, va actualizando el pronóstico para los próximos 7 días. Ahora, en invierno esto tiende a cambiar. Si usted, yo no sé si usted ha conversado con alguien, pero como que uno actualiza de un día para otro y de repente en esta fecha por lo menos como que a veces no coincide necesariamente el pronóstico, pasa en algunas zonas. Y en la región de la Araucanía lo mismo, precipitaciones, martes 7 está anunciado en general para el centro sur del país, precipitaciones a partir del día martes 7, entonces la próxima semana y bueno, de aquí, desde este jueves hasta el próximo lunes, la dinámica van a ser bajas temperaturas, nubosidad parcial, en algunos momentos más nublado, en otros un poco más despejado, pero temperaturas que van a estar ahí en algunas zonas, ya lo anunciábamos, se lo comentábamos un poco más temprano, que la información también que se ha entregado de parte de la Dirección Meteorológica de Chile, se esperan temperaturas de 4 grados bajo cero, pero en algunas zonas, porque en otras, como las que estábamos registrando ahí en Lonquimay, que son las zonas cordillerana, en las zonas cordilleranas del panorama de otro, menos 10, en lo que se está registrando, en lo que estábamos contando, en lo que estábamos ahí, por supuesto, contando a través de Biobío, la radio. 22:46, oye, antes de irnos a la música, hemos estado contando desde muy temprano una situación sobre este lamentable accidente que dejó una persona fallecida, este atropello de parte del Biotren ahí en San Pedro de la Paz, en la región del Biobío. Esto fue hace 2 horas y media aproximadamente atrás. Generó, por supuesto, un desafío para las personas para llegar hasta sus hogares. Muchos que quedaron ahí en la estación de Lomas Coloradas. Y en ambos sentidos, es lo que nos ha estado contando. Y sabe que nos envían fotografías personas que solidariamente han trasladado en sus vehículos a personas que estaban ahí. ¿Ya? Y nos envían fotografías incluso por acá. Llevamos 6 acá adentro, dicen. Ya, los otros van acostados, dicen. Tiramos alfombra atrás. Sí, esa es la dinámica. Y es importante destacarlo porque también es una situación lamentable la que se vivió ahí, que se vio afectado, por supuesto, lamentablemente las personas. Y bueno, la solidaridad de lo que está pasando ahí es muy, muy importante, por supuesto, debido a las personas que quedaron ayer esperando locomoción y que ha sido todo un tema. Ya, y nos cuentan, nos envían fotografías, por supuesto, amablemente. Gracias a nuestros auditores. 22:48.

0: Vamos a conocer información de carácter policial de último minuto desde la región del Biobío junto a Camila Elso.
1: Sí, nos encontramos en el exterior de la primera comisaría de Carabineros Concepción, esto debido a las personas que fueron detenidas en medio de esta marcha contra el gobierno de José Antonio Kast, esta marcha que ampliábamos, ¿no?, que se realizó de manera pacífica. Sin embargo, al finalizar esta manifestación, Carabineros utilizó el carro lanzaaguas. Es por esto que personas fueron detenidas en ese contexto. Vamos a conversar también con personas que están afuera de la comisaría a la espera también de la liberación de las personas que fueron detenidas. Tú me dices, tú perteneces a una organización.
2: Sí, somos parte de acá de la Asamblea Bio Bio Se Levanta, una organización territorial y estudiantil que está en Concepción y que también estuvo convocando a esta manifestación a nivel nacional.
1: ¿Qué fue lo que ocurrió en la marcha?
2: La marcha, si bien tuvo su aspecto como más simbólico, que fue el tema de lo que es la antorcha, no hubo mayor roce con Carabineros. Más.
1: Disturbios, dice tú.
2: Sí, no hubo como tales. Inclusive queremos saber en por qué están detenidas las personas. Sabemos que hace poco salió una estudiante igual de la UDEC, pero más allá de eso no nos dan respuesta. Lo que nosotros queremos igual saber, más allá de la detención, es que cómo están, si se le puede ir a dejar cosas. Nos dicen que el fiscal no está designado, lo cual igual creemos que es un proceso un poco irregular, sabiendo...
1: Retrasa
2: un proceso, y lo único que queremos al fin y al cabo es dejarle algo de comida y algo de abrigo.
1: ¿Saben cuántos estudiantes estarían detenidos?
2: Actualmente pueden haber entre 3 a 5, pero tampoco tenemos como una información tan exacta. Sabemos que obviamente estuvieron estas dos estudiantes y ya salió una y no sabemos más allá de la otra persona.
1: ¿Y ustedes saben por qué razón Carabineros utilizó el carro lanzagua al finalizar esta marcha? ¿Hubo disturbio? ¿Ocurrió algo?
2: Nosotros no visualizamos ningún tipo de disturbio más allá de haber estado en la calle. De hecho, el tránsito tan cortado no estaba, como se podría decir, como para generar esta especie de intervención o represión por parte de Carabineros en torno a lo que fue el carro lanzagua. Entonces, igual eso es un aspecto que queremos como realmente saber por qué se detuvo o por qué igual hubo una intervención por parte de Carabineros.
1: Claro, muchas gracias. Escuchamos entonces palabras de parte desde esta organización estudiantil que estuvo presente en esta marcha y que terminó con personas detenidas a la espera también, como ya comentábamos, en la primera comisaría de Carabineros Concepción. 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

0: Vamos a conocer información junto a Camila Elso.
1: Sí, Marcelo, vamos a ampliar la información sobre estas personas que fueron detenidas en el contexto de la marcha, en el contexto que esta manifestación que se realizó en el centro de Concepción. Carabineros confirmó la detención de 3 personas, 2 mujeres, una de ellas por atentado contra la autoridad y otra por realizar rayados. Además, una tercera persona, se trata de un hombre, por atentado contra la autoridad y también por encender barricadas. También tenemos la confirmación desde Carabineros que se utilizó el carro lanzaaguas para poder apagar esta barricada que se efectuó en calle Tucapel con la intersección de O'Higgins, y también hubo el lanzamiento de piedras contra el personal de Carabineros, y es por esto que actuó personal del COP. Una información, como ya decíamos, en completo desarrollo. 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
3: Un ciudadano dominicano murió tras un ataque a balazos al interior de un domicilio en la comuna de Independencia. Tenemos contacto con uno de nuestros móviles en la capital, Javier Pardo.
4: Claro, porque la Fiscalía Metropolitana Centro Norte junto a la Brigada de Homicidios de la PDI se encuentran indagando el asesinato de un ciudadano dominicano aproximadamente de 40 años que murió tras ser atacado a balazos al interior de un domicilio acá en la comuna de Independencia. De acuerdo a los primeros antecedentes, cuatro sujetos llegaron en dos vehículos e ingresaron hasta el inmueble donde efectuaron múltiples disparos contra la víctima, quien falleció en el lugar. Además, una segunda persona resultó herida por un impacto balístico en una de sus piernas y fue trasladada por personal de SAMU al Hospital San José, donde quedó fuera de riesgo vital. Primeramente, la hipótesis que maneja la Fiscalía Centro Norte es que correspondería a un posible ajuste de cuentas o sicariato, y asimismo la víctima no mantenía antecedentes penales. Por su parte, la PDI informó que los atacantes actuaron de manera coordinada y que las diligencias quedaron en el análisis de cámaras de seguridad, del empadronamiento de testigos y los peritajes del laboratorio de criminalística para poder establecer la dinámica de este homicidio registrado en la comuna de Independencia. 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
3: A 10 años y un día de cárcel fue condenado un hombre por abuso sexual y estupro, ambos en calidad de reiterado, a su sobrina menor de edad en Lota. Nos informa José Manuel Lagos de Radio El Carbón.
5: Se trata de un fallo unánime de los magistrados del Tribunal de Juicio Oral en lo Penal de Concepción, que condenaron a un sujeto de iniciales TCAC, de actuales 13 años, a la pena de 10 años y un día de cárcel efectiva, tras acreditarse su responsabilidad de los delitos consumados reiterados de abuso sexual de menor de 14 años y estupro cometidos entre marzo de 2020 y agosto de 2021 en Lota. Según los antecedentes del fallo, todo se registró en un domicilio de la población Cantera 2, donde el victimario procedió a realizar actos de significación sexual en perjuicio de su sobrina, de entonces 13 años. Lo anterior aprovechando que en marzo de 2020 mantenía el cuidado provisional de la adolescente, señaló la fiscal Carolina Molina. Fue en ese contexto en que el sentenciado abusó sexualmente de la menor, donde se registran al menos 3 episodios, todo aprovechando el grave desamparo en que se encontraba la víctima. Así las cosas, el tribunal penquista condenó al victimario a la pena efectiva de 10 años y un día de cárcel efectiva. En Lota, Radio El Carbón.
3: El alcalde de Maipú, Tomás Bodanovich, cuestionó la postura del Ministerio de Hacienda respecto al pago de contribuciones. Detalles con Sebastián Catalán.
6: El alcalde de Maipú, Tomás Bodanovich, criticó la decisión del gobierno de descartar la propuesta presentada por los municipios respecto al pago de contribuciones, asegurando que fue desestimada sin abrir espacio para su discusión. A través de su cuenta de X, el jefe comunal afirmó que los 345 alcaldes del país lograron construir un acuerdo transversal para presentar una propuesta única al Ejecutivo, por lo que esperaba una disposición similar por parte del Ministerio de Hacienda para avanzar en consensos. Bodanovich sostuvo que gobernar implica ceder para alcanzar acuerdos amplios, que entre en estabilidad y certezas. Finalmente, manifestó su expectativa de que el Senado ratifique la propuesta consensuada por el municipalismo durante la discusión de la mega reforma. 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
3: Copa del Mundo.
7: Sí, señor, Copa del Mundo se juega a esta hora en Vancouver, 3 minutos 40 segundos, Suiza y Argelia. Aquí el dato en este partido donde llegan los suizos como favoritos a ganar es que el técnico, el entrenador, el seleccionador argelino es suizo, es Vladimir Petkovic. De hecho, su familia, su señora, sus hijas son suizas. Va, enfrenta a la propia selección suiza en los 16avos de final. Se juegan 4 minutos del primer tiempo, están 0-0 Suiza y Argelia. Este partido marca un nuevo clasificado, los octavos de final, que recordemos hoy ya tuvo la victoria de España por 3-0 frente a Austria, y Portugal, con un final polémico, 2-1 ante Croacia. De esta manera, España y Portugal se verán las caras el próximo lunes en la ciudad de Dallas. A nivel nacional, digamos que Colo Colo fue goleado esta noche en Rancagua, el estadio Teniente. Perdió el invicto en Copa Chile, cayó por 4-1 frente a O'Higgins. No obstante, sigue liderando su grupo de la Copa Chile. Insistimos.

0: final en Rancagua, 4 Higgins, 1 Colo Colo. 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
1: El cielo en Santiago está despejado a esta hora, la temperatura marca 2 grados y la humedad alcanza el 83%.
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0: 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Me encanta la música y adelanto un poco lo que vamos a estar conversando. Pasos cortitos y sigilosos. 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Y ahora sí, ¿podemos volver a la música de pasos cortitos y sigilosos y de terror? Porque vamos a hablar de un temazo donde queremos hacerlos parte, como siempre, querido chat en WhatsApp. Porque a pedido del público, sí, no me vengan, ay, ¿por qué hablan de eso? Si son mentiras. No, porque ustedes lo pidieron. Hoy vamos a hablar de los duendes. Travesura. Miedo.
1: Tengo miedo.
0: Están entre nosotros. Cuéntenos sus historias de duende. Estamos con Carolina Martínez, periodista. Bravo.
2: Gracias.
0: Y con nuestra Fran Pérez, también periodista, y mi jefa personal. Bravo.
3: Bravo.
0: Porque en esta aquelarre vamos a hablar de estos seres que vemos en algunos jardines, como un mono de cerámica, básicamente, que dicen que están para la buena suerte, pero que hay gente que le tiene miedito.
2: ¿Cómo están, chiquillas?
0: Bien, ¿y tú?
2: Bien, súper bien. Qué rico estar acá. Ay, me encanta estar acá.
0: Sí. A nosotros nos encanta que estés. Estábamos en los comerciales hablando de Mercurio retrógrado.
2: Sí. Otro, y que es heavy. Uno puede creer heavy o no creer, pero igual coincide. Pasan igual cosita, calza, igual pasan cosas.
0: Me han pasado muchas cosas esta semana que, según mi mentor y nuevo abuelo personal, Pedro Engel, son por Mercurio retrógrado. Ya, los duendes. ¿De dónde nacen los duendes? ¿Por qué seguimos también hablando de ellos?
2: Oye,
0: ¿no?
2: Si es que yo me voy a tomar del tema que tú comenzaste a decir. Ay, ¿por qué van a hablar de duendes si no existen, si es folclore? Claro, puede ser. Y de hecho, es de antiquísimo, o sea, desde principios de la humanidad, yo creo, que están estos seres y que han sido por distintas culturas y distintos tipos de folclore, uh-huh, han sido personificados también, uh-huh, y por lo mismo estudiados. Ahora, tenemos de dónde viene. La palabra duende viene de duende casa, del antiguo castellano.
3: ¿Del antiguo castellano?
2: Del antiguo castellano, duende casa, y que significa dueño de casa. Y hay historias súper bonitas, o sea, bonitas así como anecdóticas. Y por ejemplo, en España habían letreros en la antigüedad. Yeah. Estamos hablando, ya, bueno, más adelante en la Edad Media, a pesar de que estos seres vienen como de relatados desde el siglo XVI, muchísimo antes. O sea, Europa antigua, pero así los nórdicos, Europa central y muchísimas. Las voy a ir contando así de a poquito.
3: Los irlandeses también.
2: Los duendes irlandeses, sí, los escalinados, claro.
0: Se hablaba como, claro, al final eran como figuritas del bosque, ¿no?
2: San Patricio. Bueno.
0: San Patricio.
2: Voy a tratar de concentrarme, voy a ser más dispersa
3: que yo. Aquí somos todas.
2: Sí, voy a tratar de ir por orden, si no. No. Bueno, y les estaba comentando, duende de casa. En España, por ejemplo, era muy común que vendían o arrendaban casas a rienda con duende. Se vende con duende, con duende incluido.
0: ¿Y eso era bueno? ¿Era como, o te hago un descuento porque hay un duende, así como uno diría, hay un fantasma?
2: Bueno, podía ser tomado por ambas partes, porque muchas veces los duendes, lo que se dice, es que son seres amorales. Bueno, hay distintas teorías, una llevada al folclore. Estas llevadas al folclore vienen desde la época antiquísima, como les comentaba, Europa antigua, Europa central, los nórdicos, Escandinavia, donde habían distintos y eran considerados antiguamente, antes de la época de cuando se empieza a proliferar el cristianismo, antes de ello, eran considerados como medias divinidades.
0: ¿Ya?
2: Dentro de los nórdicos, eran como casi semidioses. Mm. Después, cuando llega el cristianismo, los llevan como a esta imagen y esta figura de traviesos, de juguetones, como que les bajan el perfil. Entonces, ahí, dependiendo de la cultura, es también como son considerados. Pero esa es como la mirada folclórica, porque también hay una mirada que ha sido centro de estudio, que es a partir del esoterismo. Uh-huh. Y esa comienza el siglo XVI. Más o menos.

0: O sea, por lo menos de lo que hay registro, yo me imagino que debe ser de antes también. Sin embargo, el siglo XVI comienzan a haber registros con Paracelso. Paracelso, que era un médico, un científico y astrólogo suizo, comienza a estudiar a estos seres y los define, y ahí él define que hay cuatro reinos de seres elementales. Estos seres elementales vendrían a ser los seres de las aguas, que ahí tenemos las ondinas, las silfides, los de los distintos lugares de las aguas, del aire, de la tierra y del fuego. Entonces cada uno, y los duendes vienen a representar lo más ligado a la tierra, lo más ligado a las rocas, como decían también los escandinavos, lo más ligado a todo lo que es las piedras, los metales, por eso también el gusto que se caracteriza por lo brillante.
1: Claro. Por las monedas.
0: Por las monedas, detrás del arco iris, el tesoro del duende, y vienen todos los mitos, las leyendas y los cuentos infantiles también.
1: Oye, yo le quiero. Nos están contando algunas historias de duendes los auditores. Andrea dice: harto desagradable los temas de la nueva animadora, que tampoco me gusta mucho, es poco preocupada el lenguaje. ¿Sabes qué? Yo encuentro que quizá a la gente le da susto el tema de los duendes. Y les dan rabia, porque sabes que esto es súper importante lo que dice Andrea, y yo creo que es tema país, porque todos los días la gente, cuando hablamos de duende, dice: yo sé que ellos son los culpables de que se nos pierdan los calcetines, que no es la lavadora que come los calcetines. Y sabes que yo creo que eso es oferta, porque yo he revisado un montón de veces la lavadora y nunca he encontrado los calcetines guachos. Entonces, ¿cuál es la única explicación, estimada Andrea? Y por eso estamos dándole un espacio importante a nuestro programa a este tema: son los duendes.
0: Mira, uno puede creer o no creer. Y aquí lo que vamos a abordar en el fondo es tratarlos desde el aspecto de las distintas creencias que hay relacionadas.
1: La magia está en creer, como dicen.
0: Claro, la magia está en creer. Y el folclore es la historia que muchas veces los ha personificado. Y claro, es lógico, uno siempre va a tratar también de buscarle la quinta pata al gato y decir: no, esto no existe. Y a mí también me cuesta creer, la verdad, es que yo como periodista de investigación,
1: yo también,
0: me cuesta.
1: O sea, yo tampoco creo, pero lo encuentro entretenido. Y como tú dices, parte del folclore. O sea, tampoco creo en el trauco. Y es parte de también la historia.
0: De la leyenda,
1: del folclore de nuestro país, de ciertas zonas geográficas. Claro. Hablamos del leprechaun o el San Patricio, ¿cierto? Sí. En Irlanda, qué sé yo.
2: Es parte de la cultura.
1: Parte de la cultura. Y ahora, uno se los puede imaginar como medio Europa, que con el gorrito para arriba y qué sé yo, duendes y duendes. Y hay otros que pasa mucho también en la Patagonia, en el sur de nuestro país, y también hacia el lado argentino, donde hay otro tipo de duendes y que también tienen que ver con parte del folclore, y que ya no son con el gorrito, pero que son con esas narices largas, pronunciadas.
0: Los personificados que son con la raíz escandinava. Entonces este tema es como cada uno de estos temas son interesantes y entran en el juicio también de decir: claro, no, yo soy más racional, no los creo. Y uno tampoco va a tender a creer todo, o sea, no le voy a atribuir una pérdida de una cualquier moneda a un duende, en absoluto. Ahora, que yo por lo menos, mi visión es que si hay diferentes energías, si hay diferentes planos, también le doy cabida a que puedan existir distintas realidades. Ahora, que eso sea cierto o no sea cierto, puede ser.
1: Sí, pues.
0: Puede ser. Puede ser como que sí, como que no.
1: Ahora, igual también, cuando uno cree, es como que es por también cosas entretenidas, no sé, se te perdió algo. Y fijo que le echaste la culpa al duende, po.
2: Sí o sí.
0: Claro.
1: Sí, y yo tengo amigas que dicen: no, mira, tenés que decirle al duende que te lo devuelva, o tenés que poner un vaso con agua que no sé
2: de
1: dónde.
2: Una tijera debajo de la silla también.
0: Ay, eso no lo había escuchado. Para los duendes no salía la tijera, para las brujas salía la tijera.
2: Tijera abierta abajo de la silla, claro. Sí. A mí me funcionó, debo decirlo.
0: ¿Funcionó?
2: ¿Sí?
0: Porque has tenido experiencias con los duendes, o has creído ver duendes.
2: De verdad, que yo les juro que yo una vez me fui de viaje con unas amigas a Algarrobo, a una casa de mis papás que no tiene muchos muebles ni cosas así. Entonces yo estaba con los anteojos. Y un día los dejé, no sé dónde los dejé, igual soy un poco desordenada, lo asumo, pero no había muchos lugares donde se pudieran perder esos anteojos.
0: Yeah.
2: Y realmente pasó que de un momento a otro no los vi más, los empecé a buscar como desesperado por todas partes. Como les digo, no habían muchos muebles ni nada para poder dejarlos, y yo estaba segura que había sido uno de ellos. Así que nada, busqué en Google o en TikTok, no recuerdo, formas para que los duendes hagan aparecer mis cosas, y puse efectivamente la tijera bajo la silla, y a las pocas horas aparecieron los lentes, pero en un lugar que yo había dado vueltas, había dado muchas vueltas, entonces yo estaba

0: realmente segura. ¿Era eso o que mis amigas estaban molestando?
1: Estaban molestando. Aquí también puede
0: pero
1: ser.
0: Pero no sé. Ah, pero es verdad. Como, o sea, sí. Mucha gente ha visto o dice haber visto duendes. Mi mamá, Benja Barrera, también nos mencionó que había visto un duende alguna vez. Entonces, son historias que están en todas partes. Todo el mundo conoce a alguien que ha visto un duende, supuestamente.
1: Claro.
0: Entonces,
1: o muchas veces uno cree haber visto seres, estos seres pequeñitos, o que son como de distinta morfología a la humana, que es un poco más grotesca para muchos. Ahora bien, estos fenómenos yo los encasillaría, me quedo yo con la respuesta quizás un poquito más esotérica. Por ejemplo, de Rudolf Steiner, que son pensadores y grandes pensadores a nivel mundial, que es el líder de la antroposofía o de la teosofía también. Estamos hablando aquí de fines del siglo XIX, principios del siglo XX. Y ellos, bueno, también categorizan como los distintos reinos de seres elementales, y que vibran en distintas sintonías que el ser humano y que otros, y por eso son perceptibles o no perceptibles a algunas personas, o incluso a los animales o a los niños, pero los niños son mucho
2: al final,
1: más perceptibles.
2: Todas esas cosas dependen de la sensibilidad. Sí. Alex Mauricio Torres nos dice, bueno, hay muchos mensajes que no puedo reproducir, que son contestándole a la señora que nos estaba troleando porque estábamos hablando de los duendes, pero eso no los puedo decir, pero les agradezco los mensajes porque está muy divertido. Y tenemos a Alex Mauricio Torres que dice, existen y no es leyenda, me robaban lápices y aparecían en el jardín al otro día. Eso lo encuentro genial, como que se los roban y se los llevan al jardín. Ya, lo otro son puros mensajes de buena onda, pero se me perdió otro. Ah, ya, este me gustó también porque dice duendes. No dejes que la verdad arruine una buena historia. Lo que no ha sido comprobado tiene opciones, existir o no existir. Un abrazo desde Conce, Andrés. Mira, me gusta ese punto de vista, porque al final estamos hablando, como tú decías, de un tema folclórico.
1: Estamos hablando de un tema que es súper...
2: que existe en distintos países, y que sabéis que cuando son las 23:22, encuentro que está bastante entretenido conversar. Me encanta.
1: Sí. O sea, y dentro de lo entretenido también es la polémica, es súper válido el poder creer, no creer.
0: Y ¿saben qué? Yo también mandó una auditora, de hecho, una fotito de un duende en Bariloche, y creo que es igual. Es parte, además del folclore y todo, un poco también de la magia y turismo de lo que es Bariloche y la zona de esas ciudades de la Patagonia. Entonces aquí Patricia nos muestra a un duende que tiene un trajecito verde, un jeans y una camisa cuadrille muy hermoso, y dice que en Bariloche se quieren mucho los duendes, que son seres que cuidan el medio ambiente, y se trajo uno y lo quiere mucho. Se llama Bondi, un duende precioso.
1: Maravilloso. Oh. Bueno, Noruega también, de hecho hay tour. Ajá. Donde se hacen y se hacen recorridos porque están muy asociados con las piedras, porque se supone que su materia, su éter, su densidad.
2: ¿Ah, en serio?
1: Claro, su densidad es casi muy similar a la de una piedra, de una roca. Entonces pueden como traspasarle, y es su hábitat más natural, así como nosotros traspasamos el aire. Ajá. Para ellos son las rocas y las piedras.
2: Mira. Ay. Daniel dice, en mi casa existe un duende, siempre me roba mi comida desde que llegó, perdí mi tranquilidad, pero es muy tierno. Ay, está mandando, mira, ya sé, ¿saben quién es? Porque nos manda fotos, es un gatito.
1: Cosita.
2: Ay, amo los gatos, amo que nos manden fotos de gatos. Mira, Leonardo Vega dice, porque hay gente que le tiene miedo a los duendes, o que hay duendes buenos, malos, traviesos, qué sé yo. Leonardo Vega dice, hola, hay que dejarles dulces cerca de la basura para que no molesten. Difícil que un adulto los vea. A propósito de lo que tú decías de la sensibilidad de los niños, los animales, pero es más común que asusten a los niños. Pero sí son buenos para esconder las cosas. A mí me encanta eso, porque si bien yo soy muy escéptica de pensamiento más científico, más crítico,
1: más racional,
2: me encantan las leyendas. Y me encanta que le podamos echar la culpa a alguien, como decía yo, del robo de calcetines. Y dice, cuéntenlo de las tijeras y las brujas, porfa.
1: Sí.
2: Bueno, yo creo que eso es lo que decía la Fran, lo de las tijeras, ¿o no?
1: Se dice que, bueno, por lo menos yo lo que sabía es que las tijeras son cortes de energía.
0: Igual quizás yo me equivoqué y me robó mis lentes una bruja.
1: Bueno, hay diferencia, no, pero las tijeras cuando se colocan debajo de una cama o debajo de una silla, de algún lugar donde uno está, es porque te corta la energía negativa. Supuestamente. Yo siempre hablo de supuestos y de creencias.
2: Sí,
1: porque es, no sé, uno muchas veces dice ver para creer.
2: Sí.
1: Bueno. Ahora, perdona, perdona, Claudita. Dale. No, es que quería tomarme de lo que dijo de la miel o algo dulce cerca de la basura.
2: Sí, sí.
1: Bueno, hay distintas teorías también que dicen que los duendes toman, que son seres, entidades amorales.
2: Ya.
1: Que no, por eso muchas veces pueden ser o más negativos o más positivos.
2: Ah, okay.
1: Que toman la energía del lugar.
0: Ah.

0: Entonces, claro, si hay una energía positiva en el lugar, si hay una buena onda, si es travesura, va a ser eso. Y perfecto, va a ser quizás favorable también para el entorno. Pero si hay un lugar con más discordia, con más rupturas, con, no sé, con mayor pelea, también va a tomar el duende esta energía.
1: Claro, ¿y los duendes se cambian de lugar? ¿O ellos viven en un lugar en particular?
0: No sé si... Dicen, sí, uh-huh. Dicen que no.
1: Ya. Yeah.
0: Dicen que el duende es de los lugares porque son muy enraizados y muy arraigados con su terreno. Uh-huh. Entonces, por ejemplo, el mismo hecho de duende de casa, duencas,
1: eso
0: es porque es de ese lugar.
1: Ah.
0: Y lo sienten propio.
1: Claro.
0: Entonces muchas veces...
1: Un poco como los gatos.
0: Claro. Y los gatos también dicen una forma de diferenciar a los duendes de otros fenómenos posibles. Es, por ejemplo, ¿qué es lo que genera? Que hay varias diferencias, por ejemplo, los aromas, los olores que dicen que se generan. Ellos están muy asociados con el olor a tierra húmeda, el olor a naturaleza. Siendo que otras entidades, claro, cuando son de un astral más bajo, por ejemplo, podrían estar asociadas más a olor a azufre, claro, olores más fétidos, que son uh-huh. más desagradables. Pero mira, el duende está más asociado a tierra, rocas, naturaleza. Y tampoco dicen también... Dicen que no hay que echarlos.
1: No hay que echarlos.
0: No hay que echarlos. Hay que pedirles y decirles que este es mi territorio, no te molestes. O sea, no hay que irse como confrontacional con ellos, supuestamente.
1: Ya.
0: Es como decirle y dejarles una ofrenda, tal como le dejaba nuestro amigo hacia el lado de la basura, le dejaba un dulce.
2: Fran está diciendo que de hecho a los duendes les gustan las cosas brillantes y las canicas. Y a mí Pedro Engel también me dijo lo mismo, que les gustaba como la cosa de oro. Yo creo que también porque se habla de ese, como el mito del arco iris y la no una marmita, ¿cómo se llama? Como la olla de oro y el duende.
0: El tesoro.
2: Y todas esas cosas. Mira, yo creo que, mira, la mayoría de la gente probablemente no cree.
0: Claro.
2: Pero existen leyendas y que además son entretenidas, como decíamos, pero que además como que se han ido pasando de generación en generación. Entonces, no sé, también pasa con el boca a boca. En el campo se habla mucho de ciertos temas. Sí. Yo que crecí en el campo, que el diablo, que qué sé yo, que la llorona... Hay sobre todo otros lugares en nuestro país, como en el sur, que decíamos, claro, y que claro, y ahí ha derivado en otras cosas, como son los duendes, y que si son buenos, que si son malos, que si son juguetones, que cómo se los atrae, que cómo se los espanta. Y yo creo que eso es súper interesante, porque tiene que ver con un poco también la geografía de nuestro país.
0: El lugar,
2: con cómo se van heredando también estas historias, que pueden ser mitos urbanos, porque claro, todo bien si uno no cree, pero que igual son historias que a mí me interesa escuchar, ¿no?
0: Ahora, ¿qué pasa si uno los ve? Si uno ve algo, tú le vas a decir a alguien que vio algo, independiente de que podía ser un, no sé, un espejismo, una alucinación, lo que sea.
2: Claro.
0: Que no existe o que no es. Es difícil.
1: Es difícil.
0: Es difícil.
1: Sí.
0: Sí. Ahora, para mí es una energía. Energía, o sea, pero y es como la claridad de que todo en el campo, o sea, todo en la tierra y en otros niveles, es energético. Entonces son vibraciones distintas.
2: Es que todo es energía al final. Sí. Sí,
0: y de hecho, por ejemplo, una de las definiciones esotéricas de Paracelso, de Elena Lavatsky, que es de la teosofía, uh-huh. o de Rudolf Steiner también, los calificaba como seres que son del éter más bajo al ser humano, pero que es una realidad que es un poquito como más, no podríamos decir más mala, sino como un nivel vibracional un poquito más bajo que otros seres elementales. Sin embargo, amorales. Y ahí volvemos a lo mismo, que se le otorga, que no tienen quizás la noción de bien y mal como la tenemos nosotros.
1: Mm. Oye, Caro, ¿y qué pasa si es que un duende está demasiado travieso y me esconde cosas y yo no encuentro nada y estoy cansada? ¿Qué pasa si es que estoy cansada? ¿Puedo hacer como una limpieza con cuarzo o no sé, que se pueda hacer algo?
0: Bueno, lo que dicen que se puede hacer en fondo es ponerte en la buena con el duende y darle ofrendas. O sea, es como, te tengo contento, vivamos juntos, pero no me moleste.
2: Claro.
0: Deja de molestar, que es como esa tregua.
2: Sí, sí.
0: Y una es, claro, ofrecerles, por ejemplo, hay unos típicos rituales como de dejarles una plantita, comprar una plantita que los identifique, que son estas plantas como el hecho, de estas de bosque. O sea, si uno se imagina un bosque. Plantarla y en las raíces, cerca de las raíces, un cuarzo verde o otro tipo de piedra también, porque las piedras son las que ellos son su elemento. Entonces muchas veces es algo simbólico.
2: Yo los duendes, más allá de que obviamente que
0: y regalos,
2: de que
0: regalo,
2: yo creo que nunca me voy a encontrar con un duende, pero sí me han regalado amigas justamente que van al sur o qué sé yo, eso es como de felpa, y que son para la suerte, y ahí los guardo como en mi, yo ando como con un bolsito como con cuarzo y cuestiones, y ahí lo guardo como mi duendecito de la suerte. Tenemos a Mónica, que dice: hola Claudia, hace muchos años atrás, cuando estudiaba en el Liceo Técnico Vestuario, mi profe decía que las máquinas de coser no querían coser bien porque los duendes venían en la noche y movían las perillas. Como solución, debíamos dar una vuelta alrededor de la máquina de coser y mágicamente cosía perfecto. Dice que siempre lo recuerda. Eso es lo que me gusta de esta historia.
0: Es que si, uno lo asocia con, bueno, el tema es asociarlo con algo positivo.
1: Claro.
0: Y no sugestionarse tampoco con ninguno de los temas que uno vaya a hablar ni nada, o sea. Y es cierto que los niños, por ejemplo, tienen mayor sensibilidad y se dice que muchas veces estos amigos imaginarios o el juego o el ver o el sentir canicas, que también es como típico, claro, se relacionan con estos seres traviesos y mágicos.
2: Esta es una pregunta para cada una de ustedes, porque Marcelo dice, primero dice: muy buena conversación, lo lindo es respetar cada opinión, todos tenemos derecho a creer o no, saludos desde Chillán, y dice: si al duende se le pudiese poner una imagen parecido, ¿a qué sería?
1: Yo me lo imagino como muy de bosque, como corteza de árbol. Como para mí un poco eso. Como esa es la textura que me...
2: Casi que se camufla con...
1: Sí.
0: ¿Y? Qué buena pregunta.
2: Qué buena pregunta,
0: porque uno, claro, tiene las imágenes como de las distintas tradiciones.
1: Claro.
0: Pero así como que, ¿cómo me lo imaginaría yo? Sin pensar en la escandinava. Me lo imagino a alguien como viejito. Porque, pucha, es de antiguo. Ajá. De sabiduría, con alguien como un poquito más tosco porque es de las rocas.
1: Ajá.
0: Y quizás no tanto como con la belleza que uno podría decir así como un ser, no sé, del agua. O del aire.
1: Clau, ¿cómo te los imaginas?
2: Me cuesta imaginar un duende. La verdad es que cuando pienso en duendes, pienso en los duendecitos. Los trolls, yo tenía troll cuando chica. No, pienso en esos duendes que ponen en el jardín.
1: Claro.
2: Y que hay monitos animados que son con esos duendes. Entonces tú me hablas de un duende.
1: Uno se lo asocia.
2: Yo pienso, claro, en el con la chaquetita, con el gorrito azul, que obviamente que nunca lo voy a encontrar, pero así me imagino yo un duende. Pero me pareció una buena pregunta. Andrés Ferrada dice: hola, buenas noches, soy Andrés Marín. Y les contaré que cuando me dio el COVID, se me aparecieron varias veces tres duendes que bailaban fuera de mi casa. Uno podría decir, quizás tenía fiebre.
1: Sí, claro.
2: Estaba viendo apariciones. Pero...
0: Oye, pero hay una leyenda, que es una historia que es del norte chico de nuestro país.
2: ¿Ya?
0: Y que se ha traspasado a través de muchos años. Y dicen que en esa zona, sobre todo en el pueblito de Belén, ahí los duendes se vestían como seres pequeñitos, vestidos de blanco, y que bailaban sobre las mesas patronales en las noches.
2: Ya.
1: Duendes bailarines.
0: Me acordé de eso con lo que decía nuestro amigo.
1: ¿Y esto en el norte?
0: En el norte, norte chico.
1: Norte chico.
0: Que es como estas típicas tradiciones de campo que se van traspasando de generación en generación.
1: Qué entretenido. Oye, Caro, estuve viendo este documento que nos pasaste y también hay apariciones de duendes en la prensa.
0: Oye, sí, porque cuando uno empieza a ver la historia de la prensa, ahora, somos las tres periodistas, sabemos cómo es la prensa.
1: Sí.
0: Y sabemos también que ya ahí viene otro...
2: Hay portales. Sí, me pasa mucho que la gente de repente manda como: mira, Claudio, lo que está pasando. Y claro, nosotros porque somos periodistas estamos más acostumbrados a que al tiro vemos la fuente y pensamos si es mula o no es mula. Pero es verdad que la información se pasa súper rápido y se viraliza y que muchas veces es súper falso.
0: Sí, es súper falso. Pero es anecdótico porque no solamente aquí en Chile, por ejemplo, hubo un caso de que el duende Ignacio. Que lo abordaron, pero muchísimo en la época, estamos hablando de 1992, en La Serena, que supuestamente unos niños habían encontrado en una zona, no me acuerdo muy bien cómo se llama la zona propiamente tal de la Serena, pero en unas cañerías había un duende. Y que era un duende luminoso y se aglomeró muchísima gente esperando a que saliera el duende. Entonces, ahí lo que habría que contrastar es qué estaba pasando en esa época, en 1992, justamente en esa época, y qué querían quizá ocultar o qué querían que fuera mejor una noticia del duende que de otra cosa.
1: Claro.
0: Sí. pero que la prensa lo abordaba en distintas etapas.
2: Yo me acuerdo cuando yo era chica también, bueno, y lo vi hace una semana también, en un medio, no me acuerdo qué país, que cuando yo era chica se hablaba del chupacabra en las noticias.
1: Ay, po. Sí,
0: claro.
2: O sea, por medio, lo buscaba, salía una nueva imagen del chupacabra. Y ¿sabes?

0: A mí me gusta eso, yo lo encuentro anecdótico. En un momento en Chile aparecían todo el rato ovnis y el chupacabra en la noticia. Sí.
1: Pero son noticias anecdóticas, por eso me gusta también abordarlas, porque es divertido. Como generan también estas como histerias entre comillas colectivas.
2: Sí. Seba dice, hola amigas, por casualidad encendí la radio y agarré el tema de los duendes. Mi padre en la ciudad de Las Tortas, específicamente en el campo, de niño jugaba con duendes y mi abuela pensaba que se lo querían robar. Mi padre era de cabello rizado y muy alegre en su niñez. Cuando nací, aún sin hablar, comencé a ver 6 duendes de noche que bajaban por una esquina del techo de nuestra habitación, donde dormíamos todos, yo en mi camita pequeña, y los duendes jugaban cada noche conmigo. Luego no podía dormir, según cuenta mi madre, e insistía en buscarlos y buscarlos para jugar. Eran 6 duendes de todas las edades, buenos y traviesos. De unos 30, 40 centímetros, de caras arrugadas y con tonos de ropa en colores alegres. Era tanta mi somnolencia en el día que mis padres los tuvieron que echar. Hasta hoy, luego de más de 50 años, los recuerdo muy vívidamente y no los he vuelto a ver como antes, pero sí he desarrollado otras habilidades y sensibilidades. Y nos manda saludos. Ese es el tema, porque al final tiene que ver con lo que tú decías, que hay sensibilidades para detectar o ver distintas energías, que hay gente que le llamen, no sé, fantasma, porque todo el mundo cree que existen los fantasmas, que penan, sí, que qué sé yo, que yo tampoco creo, o sea, no es que no crea, creo que le creo a alguien que me cuenta una historia,
1: claro,
2: pero jamás me va a pasar a mí, ¿se entiende?
1: Sí, necesariamente uno va a atribuir todo lo que suceda extraño a eso.
2: Claro. Exactamente.
1: Claro.
2: Sí.
1: Oye, sí, mira qué entretenido eso, claro, porque son distintas como sensibilidades de captar cosas. Me acordé de otra cosa que dice la leyenda en Noruega.
2: ¿Ya?
1: Sí, respecto a los duendes. Los caracterizaban como come niños.
3: ¿Come niños?
1: Come niños, o sea, sí, porque decían que en los bosques, imagínate, o sea, lo encontré súper tétrico, o sea, es bien, pero ellos decían como tipo leyenda en términos folclóricos, es que estos duendes vivían en el bosque, uh-huh, y comían de todo.
3: ¿Ya?
1: De todo. Hasta y que niños. Siempre, hasta niños y no adultos. Entonces, y que tenían dientes filosos y ahí se asociaba muy bien. Yo me imagino como la típica leyenda que le dicen te va a comer o te va a llevar el viejo el saco.
3: Claro.
1: No sé, era como pórtate bien porque si no te va a comer el duende. Yo me lo asemejo, lo asocio con eso, pero bueno, es parte del mito en distintos países.
2: Sí, mira, acá me gusta una dualidad importante, porque tenemos un auditor que dice, estimada, todos los que creen en los duendes están chiflados y necesitan urgente internarse en una clínica psiquiátrica y aprovechen ustedes de más. Y luego pone, los duendes piden el cuerpo de las mujeres para divertirse. Amigo, decídete, ¿tú crees en los duendes o no crees en los duendes? Porque me parece que sí. Y tenemos más personas que están están contando un poco qué es lo que ellos han visto, qué sé yo, o lo que les contaban cuando chicos. Y tienen preguntas para ti, Carito, porque mira, dice Giovanni de Cañete, tengo una suerte de altar donde tengo dos duendes y un ser del bosque. El ser del bosque tiene un péndulo que uso para hacer consultas. ¿Es bueno tener figuras de duendes? Un amigo me dijo que no debo ponerlo cerca de un espejo porque puede entrar en él algún ente peligroso.
1: Mira, vamos a hablar desde el punto de vista de lo que yo creo,
2: ¿ya?
1: De lo que, más que decir, de lo que he experimentado y también desde lo que me han comentado como energías así potentes. Los espejos son portales para muchos, porque funcionan como un reflejo y funcionan demasiado, es como un cristal que está abierto a otro lugar.
2: Ajá.
1: Los duendes, si los llevamos, son asociados a la tierra, a las rocas, a los celos y a emociones muy terrenales, como muy amorales, como claro, lo que decíamos. Sí. Entonces, si lo tienes en un altar y lo tienes frente a un espejo, claro que la energía que se podría producir, y más encima si ellos toman la energía, se toman la energía del lugar, y si en el portal del espejo hay una energía negativa, podrían, sí, desde mi punto de vista, podrían ser.
2: Procedo a mostrarle a mis compañeras la foto del duende en cuestión, porque nos ha mandado una foto del duende en su altar.
1: ¿Ya?
3: Wow.
2: Y lo vamos a describir para nuestros auditores.
3: Susto igual.
2: Sí, me da medio susto porque dije, no, ¿sabes qué? No,
1: es como, como tiernito.
2: No le voy a temer. Sí. Porque mira, si uno lo analiza de nuevo, bien, está muy abrigadito y tiene capas. Sí. Y tiene un pelo que llama la atención, que son dos trenzas blancas. Pero ahora que lo pienso bien, más allá de las orejitas y todo, es como Elsa de Frozen.
3: Ah, sí. Mira.
0: con esos ojos azules.
2: Porque son nórdicos, claro, los duendes, claro. ¿Viste?
1: Claro. Y hay otra cosa también.
2: Está lindo tu altar, me encanta.
1: Mira, a mí me gustaría preguntarle a ella o que se quede como en reflexión.
2: A él, sí.
1: O a él, ¿por qué lo tiene dentro del altar? Porque quizás para él significa, o él o ella significa algo especial.
2: Es que estoy ahora viendo la panorámica del resto del altar y no tiene uno. Bueno, tiene Buda, etcétera, pero tiene.

0: hartos duendes. Y tienen, todos esos duendes tienen cara de buena onda. Y hoy día, desde hoy día yo he decidido que los duendes son para la buena suerte y para que te traigan plata.
1: Es que sí, yo creo que
0: monedas de oro van a aparecer en tu altar, amigo.
1: Yo creo que uno es el que le pone las energías a lo que quiera creer. Y muchas veces, si lo asociamos a los duendes como los seres elementales de la tierra, si alguien se caracteriza con eso, y es porque astrológicamente quizás está más asociado a un signo de tierra, o sea, Tauro, Virgo, claro, a lo mejor le da más potencia, más fuerza,
2: claro,
1: más fuerza mental en el fondo, que sí, la creencia iba todo.
0: ¿Por qué existirán los pitufos? No me he puesto a pensar, porque los pitufos, los monitos pitufos...
2: Son belgas los pitufos.
0: Sí, son belgas. Sí. Y claro, decían, en algún minuto dijeron que eran como los siete pecados, sí, y que Gargamel, no sé si al final era bueno o era malo, no sé quién era el malo, y sí... Sí, eso también es parte del mito, pero por algo existían, porque era parte de la mitología en esos países, ¿no?
2: Exactamente.
0: ¿Qué hora es? Son las 23:41 y nos toca despedir a Carito.
1: Sí, feliz chiquillas de ver.
0: Miau, miau, miau.
2: Carito, Caro Martínez.
0: Sí, hoy día hablamos de los duendes a pedido del público, porque en el último capítulo se quedaron muy con las ganas.
2: Exactamente.
0: Así que ahí tenemos el tema de los duendes.
1: ¿Sabes que nunca había hablado de los duendes? De hecho, ¿sí? Ni siquiera yo los había, conocía, había leído, había escuchado. Pero nunca los había tratado.
0: Sí, para que vean lo bacán que es la Carito, que como en el último capítulo tanto le insistieron por los duendes, vino preparadísima con todos los estudios habidos y por haber sobre duendes. Así que gracias, querida.
1: No,
0: nos vemos cuando tú quieras. Eres lo más.
1: Felices.
0: We love you. ¿Hace cuánto tiempo no sientes tranquilidad? 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Mi querida Fran Pérez, ¿se va atrás del vidrio?
2: Voy detrás del vidrio.
0: Ya, se me va.
2: Van a quedar poquitos minutos, entonces.
0: Sí, se me va. Bueno, 23:42, pausa y ya volvemos. Esto es Hoy en la Radio.
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4: El 2 de julio de 1937 desapareció en plena travesía la aviadora norteamericana Amelia Earhart. Earhart había nacido en Arkansas y fue la primera mujer en realizar un vuelo transatlántico, aunque en esa ocasión iba acompañada de dos hombres. Pero, 4 años después, hizo el primer vuelo transoceánico en solitario. Y en 1935, se convirtió en la primera mujer en atravesar el Océano Pacífico en avión, desde Honolulu hasta Oakland, en California. Fue el año 1937 cuando esta aviadora estadounidense, Amelia Earhart, decidió circunvolar el planeta, dar la vuelta al globo. El gobierno, preocupado por la seguridad de la aviadora, exigió que participara en la travesía un piloto de experiencia, que se trataba de Fred Nogan, y Amelia simplemente aceptó. Entonces, el 1 de junio de 1937, ambos salieron de Miami. La primera escala fue San Juan, en Puerto Rico. Luego cruzaron a África y el Mar Rojo. Volaron después hasta la India, y de allí a Bangkok, Singapur y también a Bandung, en Indonesia. Después siguieron volando, dando la vuelta al globo, llegando a Australia, donde hicieron algunas reparaciones al avión y los paracaídas fueron empacados y mandados a casa. ¿Por qué? Porque no serían de ninguna utilidad volando sobre el Océano Pacífico. Siguieron volando y llegaron a Nueva Guinea y despegaron de allí a las 0 horas, tiempo del meridiano de Greenwich, el 2 de julio de ese año 1937. Se cree que el avión fue cargado con 1000 galones de combustible, lo que le permitió una autonomía de vuelo de 20 a 21 horas. Mientras tanto, el buque guardacostas de Estados Unidos, el Itasca, permanecía en unas islas, las Islas Howland, al suroeste de Honolulu, para operar como contacto de radio para Amelia. A las 8, Amelia hizo su último radio contacto. Se reportó en curso hacia las Islas Howland y a 12.000 pies de altitud. No existe en todo caso evidencia de una trayectoria precisa. Nadie vio u oyó al avión sobrevolar. A las 7 de la tarde con 30 minutos, la siguiente transmisión fue recibida del Electra con máxima intensidad. Que HQQ, llamando al Itasca, deberíamos estar sobre ustedes, pero no podemos verlos. El combustible

0: agota. A las 20:14, el Itasca recibió la última transmisión de voz de Nelia, proporcionando datos de su posición. El Itasca continuó transmitiendo en todas las frecuencias hasta las 21:30 horas, cuando determinaron que Amelia debía haber amarizado y entonces inició la búsqueda. Se cree que el avión cayó entre 35 y 100 millas de la costa de las Islas Howland. A bordo de la aeronave llevaban una balsa salvavidas, pero nunca se encontró ningún rastro de ella. El presidente Roosevelt autorizó una búsqueda con 9 buques y 66 aeronaves a un costo estimado en 4 millones de dólares. Pero 15 días después, la búsqueda fue abandonada. 15 días después del 2 de julio de 1937, cuando desapareció en plena travesía la aviadora estadounidense Amelia Earhart.
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1: Yo les contaba que ante la imposibilidad de hacer el concierto de BTS en el Estadio Nacional y que tiene a los fans indignados, ha habido un rechazo transversal y el fandom que va con todo se ha manifestado en las redes sociales de la ministra Ducó con comentarios que yo he encontrado en la prensa que son irreproducibles, pero ustedes se imaginarán porque están muy enojados. Y fue la alcaldesa Ripamonti la que ofreció entonces el Estadio Sausalita de Viña del Mar, que dijo que al menos está disponible. Vamos a ver qué pasa con este tema, que trasciende solamente la música, el deporte, porque en el gobierno hay preocupación, porque sabemos que la Army, la Union Army Chile, no es cualquier cosa, y han convocado una gran manifestación nacional. Tienen un flyer que dice: todo Chile se une, convoca la Union Army Chile y todo el fandom de Army en Chile. Esto sería en el Metro Baquedano en Santiago y en regiones fuera de gobernaciones y delegaciones regionales este domingo 5 de julio a las 13 horas. Y dicen: lleva tu Army Bomb, pancartas, ruido y fuerza. Si no nos movemos hoy, nos quedamos sin concierto. Y para a quien le genere risa este llamado, sepan que tienen muchísimo poder y que el fandom coreano no es cualquier cosa. Y por eso, efectivamente, en el gobierno están preocupados ante el llamado a movilizaciones por este concierto. No podemos quedarnos de brazos cruzados mientras destruyan nuestro sueño, es lo que dice el colectivo. También en redes sociales se ha criticado mucho a las mujeres fandom de este grupo, y yo les recuerdo a los hombres su fanatismo por el fútbol, ¿no? Y que lo estamos viendo durante el mundial, que a veces también lo saca de sus casillas y se apasionan muchísimo. Así que bueno, vamos a esperar que se pueda realizar este concierto, porque había plata de por medio, había mucha ilusión. Es un grupo coreano que están volviendo a la música, tuvieron que ausentarse durante 4 años porque tuvieron que hacer obligatoriamente, sabemos obviamente, en ese país el servicio militar. Así que vamos a ver qué es lo que pasa con ese concierto, porque es un temazo en nuestro país. Se ha tomado los medios de comunicación. Hace un ratito la ministra Ducó dio una entrevista donde dijo que no es que se hubiese cancelado o prohibido, pero es que nunca estuvo autorizado. Y ahí el problema obviamente pasa también, por supuesto, a la productora de G-Medios. ¿Será que efectivamente cobraron entradas para un concierto que no tenía la autorización? Porque sabemos que todo debe pasar por ahí. No lo sabemos, pero vamos a ver qué pasa con este llamado urgente, esta convocatoria para el 5 de julio a las 13 horas en Metro Baquedano por parte de los fanáticos de BTS. ¿Qué está pasando en Santiago a esta hora en materia meteorológica? Eso sí, estoy cargando Meteo Chile, que no sé por qué no me está funcionando. Ahí estamos, porque tenemos solo 2,4 grados en Santiago. Así que si van recién a salir, como nosotros, que algunos nos vamos a la pega, a hacer tuto, nos vamos a super abrigar. Y mañana también, y el fin de semana, se vienen precipitaciones. Nos empezamos a despedir entonces cuando son las 11:55 y nos vamos a la música.

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2: La Contraloría General de la República concluyó que Trinidad Steiner excedió sus atribuciones mientras ejercía como ministra de Seguridad al requerir a la Policía de Investigaciones antecedentes de una investigación penal.
3: La Asociación Nacional de Funcionarios del Ministerio Público acusó al fiscal Ángel Valencia de sobrepasar sus facultades al autorizar el ingreso de perros antidrogas tras el hallazgo de cocaína.
2: El Ministerio de Hacienda rechazó la propuesta presentada por los alcaldes para focalizar la exención del pago de contribuciones en el marco de la Ley de Reconstrucción.
3: Aunque evitaron calificar el escenario como una enfermedad económica, empresarios admitieron que las proyecciones de crecimiento para este año siguen ajustándose a la baja.
2: En un contexto marcado por diferencias y recriminaciones, el presidente José Antonio Kast dejó abierta la posibilidad de conformar una coalición de gobierno.
3: Con más de 200 testigos y penas que van desde 5 años de cárcel hasta presidio perpetuo, comenzó la preparación del juicio oral por el asesinato del ex militar venezolano Ronald Ojeda.
2: En noticias del exterior, el número de fallecidos por los terremotos en Venezuela ascendió a al menos 2.595 personas, mientras que la cantidad de heridos es de 12.400, anunció la presidenta encargada Delcy Rodríguez.
3: El presidente de una Corte Superior de Justicia en Perú fue detenido por integrar una presunta mafia que negociaba las sentencias.
2: En noticias del deporte, Portugal derrotó por 2-1 a Croacia y enfrentará a España en los octavos de final del Mundial de Fútbol de la FIFA. Hasta ahora juegan Suiza frente a Argelia.
3: En noticias nacionales, Colo-Colo perdió el invicto en la Copa Chile luego de caer por 4-1 frente a O'Higgins de Rancagua.
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2: ¿Cómo están? Muy buenos días. Bienvenidos a la revisión de las noticias en Radiograma. Saludamos a quienes nos escuchan a través de las 43 estaciones de Biobío, la radio en todo el país, y a quienes nos ven a través de la televisión digital de Libre Recepción. Hoy hacemos Radiograma con Vicente Aguilar. Vicente, buenos días.
3: Buen día, Mario. Claro, los invitamos también a comunicarse con nosotros a nuestro WhatsApp, más 569-9200-7888, o también comunicarse a nuestra línea gratuita, el 800-810-810, Mario.
2: Bien, también los invitamos a que sigan Biobío a través de todas nuestras plataformas digitales, www.biobiochile.cl y también biobiotv.cl. Vamos a las noticias. De este momento les ofrecemos información independiente.
4: 12 de la noche, 7 minutos.
2: Entonces lo contábamos en los titulares. La Contraloría concluyó que la ex ministra de Seguridad, Trinidad Steiner, excedió las atribuciones de su cargo al solicitar a la PDI información de un oficio reservado. Los detalles los tiene Gabriela Piña.
5: La Contraloría General de la República concluyó que la ex ministra de Seguridad, Trinidad Steiner, excedió las atribuciones de su cargo y vulneró el deber de abstención al solicitar a la Policía de Investigaciones antecedentes sobre funcionarios vinculados a una investigación penal que ella misma había dirigido como fiscal. El organismo estableció que, si bien el Ministerio de Seguridad puede requerir información a las policías para el cumplimiento de sus funciones, el oficio enviado por Steiner el 13 de marzo solicitó antecedentes que no eran necesarios para dichas labores y que además estaban asociados a una causa en desarrollo. Desde el gobierno, el viceministro Claudio Alvarado destacó el trabajo realizado por Steiner durante su paso por el Ejecutivo y señaló que el dictamen servirá como referencia para reforzar la cautela en situaciones similares.
6: Y en el ejercicio de un cargo público, todos los ministros de pronto podemos cometer algún tipo de error.
5: En la oposición, en tanto, comenzaron a evaluar eventuales acciones políticas tras el fallo, sin descartar la presentación de una acusación constitucional en contra de Steiner. También se analiza impulsar una comisión especial investigadora en la Cámara para revisar el caso y determinar eventuales responsabilidades.
4: 12 de la noche, 8 minutos.
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2: Thank you.
3: El gobierno respaldó la decisión del fiscal nacional Ángel Valencia, quien ordenó un operativo con perros detectores de drogas en dependencias del Ministerio Público. La diligencia preventiva se dio tras la detección de una bolsa con trazas de cocaína al interior de un baño de la Fiscalía Metropolitana Centro Norte. Los detalles con Daniel Ormeño.
7: Una verdadera rebelión interna se desató en el Ministerio Público luego que el mandamás de la institución Ángel Valencia ordenara el ingreso de perros antidrogas a la Fiscalía Nacional luego que el pasado 21 de enero, como lo informó oportunamente la radio, se encontrara en la Fiscalía Centro Norte una bolsa sospechosa con aparentes restos de cocaína. Dos días después y en ese contexto, Valencia autorizó el ingreso de perros detectores de drogas en la Fiscalía Nacional. Esto generó incomodidad de los trabajadores, lo que se plasmó en una demanda de tutela laboral presentada por la Asociación Nacional de Funcionarios del Ministerio Público, que alegaban vulneración de derechos, lo que fue desestimado por la justicia. En medio de este rechazo de los funcionarios, el gobierno entró al debate y consultado el ministro de Seguridad, Martín Arrau, aseguró que es parte de las funciones y atribuciones de las autoridades que ejercen mando.
8: Cosas que uno hace muchas veces generan molestia, es la función de la autoridad. Si hay algo que no se puede tolerar es la corrupción, es la dependencia de las drogas.
7: En la demanda de tutela laboral, el Ministerio Público fue representado por el Consejo de Defensa del Estado, donde se intentó una conciliación entre las partes, lo que no tuvo éxito, por lo que el cuestionado operativo podría repetirse.
4: 12 de la noche, 10 minutos.
2: Más información y atención con esto, porque la ONU ha situado a Chile entre los 4 países de América con mayor consumo de tusi. La información la tiene Montserrat Tapia.
9: La expansión de las drogas sintéticas encendió una nueva alerta en el país. El más reciente informe mundial sobre drogas de la ONU advierte un cambio en los patrones de consumo y sitúa a Chile entre los 4 países con mayor prevalencia de consumo de tusi en América. La preocupación también alcanza el sistema de salud. El toxicólogo y académico de la Facultad de Química y Biología de la Universidad de Santiago explica que el tusi no es una droga específica, sino una mezcla de sustancias que puede contener

0: ketamina o metanfetaminas.
1: En Chile se suelen mezclar el TUSI, que es una droga de diseño derivada de las anfetaminas, con otras, por ejemplo, con cocaína, con colorantes, con ketamina.
0: Al no existir una composición única, sus efectos son impredecibles y han aumentado los episodios de intoxicación aguda en urgencias. Para el ex jefe de gabinete de Senda, Nicolás Rendi, que el fenómeno responde a un cambio en la economía ilícita, explica que el narcotráfico dejó de depender de cultivos y largas cadenas de producción, dando paso a mercados de bajo costo y alta rentabilidad. Con este escenario, expertos advierten que el avance de las drogas sintéticas plantea un desafío creciente para la salud pública en un mercado cada vez más rentable y difícil de controlar.
2: 12 de la noche, 11 minutos. 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
4: La Asociación Chilena de Municipalidades entregó sus propuestas al Ejecutivo en el marco de la mega reforma, recibiendo un portazo frente a la solicitud para focalizar la exención del pago de las contribuciones. Cristóbal López nos cuenta más.
5: Los alcaldes fueron las figuras predominantes de las negociaciones y reuniones realizadas ayer en la previa de la discusión en particular de la mega reforma, con reuniones en el ex Congreso Nacional y La Moneda para plantear sus propuestas. La jornada fue agridulce y terminó con un portazo a medias por parte del Ejecutivo tras reunirse con el ministro de Hacienda, Jorge Quirós. El objetivo estaba claro: focalizar la exención del pago de contribuciones y que la merma que eso causara al Fondo Común Municipal pudiera ser compensada idealmente a través de la ley de presupuesto como un fondo permanente. La alcaldesa de Quinta Normal y vicepresidenta de la Asociación Chilena de Municipalidades, Karina Delfino, delimitó lo que buscaban los jefes comunales.
6: Nosotros estamos de acuerdo en que esto tenga un límite, que no sea para todos. Y por otra parte, si ya existiendo ese límite, por cierto, lo que dejan de recaudar los municipios pueda ser compensado de manera permanente.
5: Pese a que la modificación de la exención de contribuciones es facultad exclusiva del gobierno, existe una luz de esperanza para los alcaldes. Un acuerdo transversal para apoyar la propuesta de los jefes comunales que podría posibilitar su tramitación pese a su inconstitucionalidad.
2: 12 de la noche, 13 minutos.
7: Las expectativas sobre la economía chilena siguen ajustándose a la baja, en línea con una economía enferma. La CPC apuesta por un crecimiento en 2026 que difícilmente superará el 1,5%. Los detalles los tiene Vanessa Gajardo.
8: La frase "una economía enferma" del presidente Kast ha abierto todo un debate respecto de cuál es el remedio más rápido para mejorar este panorama. Lo primero que señalan desde la oposición debe ser modificar el mensaje que se entrega en otros países en el contexto de giras internacionales y que pueden convertirse en un desincentivo para la inversión. Sin embargo, en lo concreto, en el acumulado de los primeros 5 meses del año, el país ha tenido una contracción del 0,7%. La presidenta de la CPC, Susana Jiménez, dijo que parece ser que las cifras de este año ya están escritas y lanzó cuáles son sus expectativas para el PIB este 2026.
9: El año está relativamente jugado. Nosotros esperamos que el crecimiento esté entre el 1 y el 1,5%. Es difícil que sea más con las cifras que hemos conocido, pero tenemos la expectativa, dado que han habido muchos proyectos de inversión que están ingresando al sistema de evaluación ambiental.
8: La economía debería expandirse en torno al 3,8 y 4% en promedio durante los meses restantes para recién lograr un crecimiento del 2%.
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4: Luego de un requerimiento ingresado por la firma Inversiones Marina del Sol y la suspensión del proceso de licitación por parte del Tribunal de Defensa de la Libre Competencia, la Fiscalía Nacional Económica abrió una investigación para analizar la competitividad respecto a la oferta para el casino de Viña del Mar. Los detalles con Fabián Corrotea de Radio Bio Bio Valparaíso.
10: Luego de una serie de escritos presentados ante el Tribunal de Defensa de la Libre Competencia entre la Superintendencia de Casinos de Juego y la empresa Inversiones Marina del Sol, la Fiscalía Nacional Económica decidió abrir una investigación ante el procedimiento radicado en el TDLC. La FNE solicitó un plazo de 10 días hábiles para contar con los antecedentes necesarios en el marco de la licitación del casino de Viña del Mar. En ese marco, la Fiscalía Nacional Económica pidió ser considerada como interviniente en la causa, argumentando actuar en resguardo del interés general de la colectividad en el orden económico. Diego Valerio, presidente del Sindicato de Trabajadores del Casino de Viña del Mar, manifestó que Inversiones Marina del Sol puso en duda

0: laboral en su reclamo.
1: Nuestra federación ha seguido bastante de cerca la consulta elevada al Tribunal de Libre Competencia, donde lamentablemente nos hemos topado con cuestionamientos y reparos a la consagración del principio de continuidad laboral en las bases de licitación del Casino de Viña. El tema de la continuidad ya está zanjado por la jurisprudencia administrativa y judicial.
0: Finalmente, la empresa recurrente insistió en que existe una insuficiencia del plazo de 3 meses para la puesta en marcha y que los perjuicios fiscales no son atribuibles a la suspensión de la licitación en la región de Valparaíso, Biobío, la radio.
2: 12 de la noche, 16 minutos.
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4: En medio de la pugna oficialista, el presidente José Antonio Kast llamó a dejar atrás las indiferencias y abrió la puerta a una futura coalición de gobierno. Los detalles en el informe de Francisca Cárez.
5: En un intento por bajar las tensiones que se instalaron en el oficialismo tras el fracaso de la acusación constitucional contra el exministro de Hacienda Nicolás Grau, el presidente José Antonio Kast encabezará hoy un desayuno con los timoneles de los partidos que respaldan a su gobierno. La cita se realizará en el Palacio de la Moneda luego de una semana marcada por recriminaciones entre Chile Vamos y Republicanos. En la antesala del encuentro, el mandatario llamó a dejar atrás las diferencias, concentrarse en las urgencias del país y dejó abierta la puerta a una futura coalición política.
6: Hoy día estamos trabajando juntos. Si usted me pregunta cómo está conformado el gabinete, este es un gabinete amplio. Ya vendrá tiempo de ver si algunos de estos partidos constituyen una alianza, una coalición.
5: El encuentro se desarrollará en un escenario donde las diferencias siguen muy abiertas. En Renovación Nacional han señalado que esperan que la reunión permita terminar con las descalificaciones entre los partidos del sector, mientras que Republicanos han insistido en que las tensiones son naturales y que las instancias de diálogo son una oportunidad para fortalecer la relación entre quienes respaldan al gobierno.
7: Cinco acuerdos bilaterales, suma de nuevos países al compromiso de Santiago y un futuro viaje a Bolivia. Esos son los saldos de la gira del presidente José Antonio Kast a Paraguay y Uruguay. María José de la Barra nos cuenta más.
8: El presidente Kast culminó su visita a Paraguay y Uruguay, una gira en la que el mandatario expuso en la cumbre del Mercosur y mantuvo bilaterales con autoridades de Bolivia, Brasil, Alemania, Emiratos Árabes, entre otros. El objetivo se centró en fortalecer Chile como líder de la región en el combate al crimen organizado a través del compromiso de Santiago. Además, se logró firmar 5 acuerdos bilaterales. Representando a la delegación, tanto la diputada Constanza Uve como el presidente de la Sociedad Nacional de Agricultura, Antonio Walker, dijeron que la gestión de la moneda va por buen camino.
9: Ya se lograron los 2 objetivos y yo creo que fue bastante satisfactorio y muy provechoso estos días en Paraguay y Uruguay.
10: Nos hace mucho más fuerte y estos viajes sirven también para ponernos la camiseta roja de Chile, dejar atrás las diferencias políticas y volver a invertir y a crecer.
8: En el corto plazo, el presidente volverá a salir del país para participar de los cambios de mando de Colombia y Perú. Además, Cancillería trabaja en una visita de Estado a Bolivia.
2: 12 de la noche, 19 minutos.
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4: Con los avances en las extradiciones, diputados y el inicio de la preparación del juicio oral, la investigación por el secuestro, por homicidio de Ronald Ojeda, continúa avanzando en uno de los casos criminales más complejos que ha enfrentado la justicia chilena en los últimos años. El informe es de Marcela Rojas.
12: La investigación por el secuestro con homicidio del exteniente venezolano Ronald Ojeda registró nuevos avances con la llegada a Chile de Dayonis Junior Orozco Castillo, extraditado desde Colombia, y también la aprobación en Estados Unidos de la extradición de Adrián Rafael Gámez Finol, alias El Turco, sindicado por la Fiscalía como uno de los autores intelectuales del crimen. Mientras la familia de la víctima valoró la cooperación internacional que permitió concretar estos procesos, la defensa cuestionó la tesis del Ministerio Público sobre las presuntas vinculaciones internacionales del caso, tal como indicó el fiscal regional sur Héctor Barros.
13: Teníamos plena convicción de que esto no era un delito ordinario, no era un delito común cometido por el Tren de Aragua, sino que era un delito que tenía una connotación distinta, entre muchos elementos que ya he señalado, pero principalmente por el perfil que tenía la víctima en este caso y la incomodidad que le generaba al gobierno venezolano.
12: Con estos nuevos avances, la fiscalía espera continuar concretando la llegada de los imputados que permanecen en el extranjero, mientras la causa sigue avanzando hacia el juicio oral por uno de los casos de mayor connotación de los últimos años.
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3: Vamos con noticias de carácter internacional. Ponga mucha atención porque el número de fallecidos por los terremotos de magnitud 7,2 y 7,5 ocurridos en la zona norte de Venezuela el pasado 24 de junio asciende al menos 2.595 personas, mientras que la cantidad de heridos es de 12.400, anunció la presidenta encargada, Delcy Rodríguez.
4: Rodríguez, que destacó la presencia en Venezuela de rescatistas de 33 países, develó los datos durante una rueda de prensa.
3: La presidenta encargada, que compareció junto al presidente del Parlamento, Jorge Rodríguez, y el ministro del Interior, Diosdado Cabello, defendió la labor de su gobierno y aseguró que hay un total de 6.462 personas rescatadas.
4: El presidente de la Corte Superior de Justicia de Apurímac, José Alberto Tinco Luján, fue detenido junto a su esposa y otros investigados por integrar una presunta mafia que negociaba las sentencias y cobraba para designar a los trabajadores y funcionarios de esa corte ubicada en el sureste de Perú, según confirmó la fiscalía.
3: Tinco ha sido denunciado por los delitos de corrupción de funcionarios y organización criminal y fue detenido en un mega operativo criminal, en un mega operativo más bien dirigido por el fiscal adjunto supremo Iván Melgar, que incluyó allanamientos, registros domiciliarios, personales y vehiculares en las regiones de Apurímac, La Libertad y Puno y en las ciudades de Abancay y Lima.
4: Entre los hechos investigados figuran los aportes de dinero que la esposa de Tinco, Eleonora Intusca Janampa, había exigido a los trabajadores de la corte de Apurímac para celebrar la fiesta popular y religiosa de la Virgen de Cocharcas, además de la contratación de jueces sin estar habilitados formalmente para ejercer ese cargo.
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5: 12 de la noche, 24 minutos.
4: Portugal derrotó por 2-1 a Croacia y enfrentará a España en los octavos de final del Mundial de Fútbol de la FIFA. Hoy destacan los partidos entre Argentina, Cabo Verde y Colombia, Egipto.
3: Y O'Higgins venció por 4-1 a Colo-Colo y lo dejó sin invicto en la Copa Chile. Además, Deportes Concepción superó en los descuentos a Huachipato, esto en Talcahuano. Todo el deporte de la actualidad con Diego Osorio, que en el estudio. Diego, buenos días.
6: Hola, ¿qué tal, Mario? Vicente, gusto de saludarlo. Exactamente, estamos aquí porque hay en desarrollo un partido hasta ahora en Vancouver. Sí, señor, en Canadá está ganando Suiza 2-0 a Argelia. Un gol en el primer tiempo de Bolo y de Bien Bolo y el otro de Ndoyes. Un ratito, por lo tanto, ya se ha disputado 64 minutos de partido. Suiza está encaramado incluso muy cerca de marcar el tercer gol frente a Argelia. Llegaba como favorito a este partido y en este caso lo está superando claramente Argelia. Más allá de que dio batalla, fundamentalmente en el primer tiempo el cuadro argelino, que recordemos tuvo en su grupo a Argentina, a Jordania y a Austria. Hay que decir que en un gran partido se viene en octavo de final. España ha ganado sin inconvenientes, más allá de que tuvo por ahí en el 1-0 alguna insinuación, el cuadro austríaco en líneas generales fue muy superior a Austria y le ganó por 3-0 en Los Ángeles. ¿A quién va a enfrentar ahora? Portugal. Se va a reeditar la final de la Liga de las Naciones

0: a que ganó, recuerden ustedes, el cuadro luso en los penales, el equipo de Cristiano Ronaldo. Por cierto, Cristiano Ronaldo hoy jugó titular, marcó un gol de penal el capitán y luego lo quitó Roberto Martínez. La jugada le salió muy bien. ¿Por qué? Porque lo reemplazó el Gonzalo Ramos, que en definitiva marca el gol del triunfo agónico. Estábamos observando, y me gustaría que puedan ver la jugada polémica del final, el gol anulado a Croacia. Esta es la imagen que se puede observar. El futbolista parte, el jugador que está a la derecha del ataque de azul, parte habilitado, pero ¿qué es lo que ocurre? En el centro, aquel que va justamente con la marca del jugador portugués, ¿qué es lo que marca el VAR? Que el chip que tiene, hay un chip que tiene el balón dentro del mismo, que dice que el futbolista que peina el balón fue el croata. Y que de esa manera dejó inhabilitado ya al hombre que entra de Croacia, que es el que manda el centro para el gol, que era un gol agónico, era el último segundo de los descuentos y que llevaba el partido a la prórroga. Fue triunfo de Portugal por 2-1 ante Croacia. Roberto Martínez, es español, el técnico de Portugal, ya proyecta lo que va a ser el enfrentamiento del próximo lunes frente a España, el partido que va por la tarde en Dallas.
1: En un mundial es muy diferente jugar contra una equipa europea o una equipa que no estamos habituados a aspectos, momentos, lectura de juego. Nos respetamos mucho la cualidad de España, mas es una equipa europea, nos conocemos a España muy bien, ellos conocen también lo que nos somos y acho que va a ser un juego fantástico.
0: Esto que esperamos todos, que sea un juego fantástico por octavo de final de este campeonato del mundo. Suiza, que le está, como anticipábamos, ganándole a Argelia por 2-0, espera rival, si es que pasa, el próximo martes. ¿A quién? ¿A Colombia o a Ghana? Enfrentan esta noche, sí señor, en un partidazo. Y ahí vamos a ver qué es lo que ocurre con Colombia. Anticipó Néstor Lorenzo que no quiere hablar de favorito para este partido. No son favoritos, según Lorenzo, el técnico colombiano.
2: Prefiero no estar en ese sitio de favorito, pero cada vez que nos tocó hacernos cargos de las situaciones, el equipo lo ha hecho. Eso muestra un crecimiento de parte de Colombia. El equipo ha aprendido a jugar con ese peso y lo que se está viendo es que depende de la línea es muy finita entre quién pasa y quién no pasa.
0: Argentina jugará en Miami, será prácticamente local, frente a Cabo Verde, en la tierra de Lionel Messi. Podríamos decir tierra, más allá de que es rosarino, porque juega, de hecho, Argentina, como vemos en imágenes, trabajó en el predio del Inter de Miami, que es donde juega, donde es capitán y donde de alguna manera disfruta los últimos años ya de su carrera exitosa, carrera deportiva. Scaloni en la previa habló de Cabo Verde, este sorprendente rival en los 16avos de final.
3: Ilusionado, como todo el mundo, pero hay un rival al cual hay que enfrentar, hay que respetar, un rival que ha hecho muy bien las cosas. Y bueno, el margen ahora se achica, es un encuentro de que pierde se vuelve y bueno, lo tenemos en cuenta, pero nos agarra en un buen momento y no va a ser fácil, esa es la realidad.
0: Mundial y Copa Chile, tuvimos Copa Chile y goleada de O'Higgins, sorpresiva goleada 4-1 ante Colo-Colo tras el partido. Habló Fernando Ortiz, explicando de alguna manera qué fue lo que ha ocurrido en la noche de Rancagua.
4: Nos costó un poquito entrar en el ritmo de juego. Se encuentran con un gol en el principio del primer tiempo donde un contragolpe, nosotros no pudimos encontrar los espacios. El fútbol, las conclusiones que yo saco de lo que yo quería ver, me voy satisfecho, no con el resultado.
0: Evidentemente no ha sido mal resultado, pese a que Colo-Colo sigue comandando su grupo en la Copa Chile. Dos noticias del polideportivo al cierre. A las 7:30 de la tarde juega la selección chilena de básquetbol ante Colombia. Atención, esto es clasificatorio al Mundial. Va a estar la figura, el base, Sebastián Carrasco, que viene de tener una notable actuación en Argentina, siendo campeón con Gimnasia de Comodoro Rivadavia. Y además tendremos ya desde la mañana Fórmula 1, novena competencia, en este caso Gran Premio de Inglaterra en el legendario circuito de Silverstone. Nos quedamos en el trasnoche para seguir informando sobre este Suiza 2, Argelia 0, a 20 minutos del final.
5: Gracias, Diego.
0: Buenas noches.
5: Muchas gracias, Diego.
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9: Hasta acá la revisión de las noticias. Los dejamos invitados.

0: Para que continúen en la sintonía de BioBio la radio, ya llega el trasnoche hasta las 6 de la mañana, Vicente.
1: Le recordamos la invitación a comunicarse con nosotros a través de nuestro WhatsApp, más 569-9207888, también a nuestra línea gratuita, el 800-810-810.
0: Gracias, Vicente, que tengan todos un excelente día viernes y un mejor fin de semana.
1: Buen día.
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0: Hola, hola, ¿cómo están? Qué gusto saludarles. Bienvenidos al Trasnoche de la Radio de este día viernes 3 de julio, el mejor mes del año. Sí, el mejor mes del año. La gente exitosa nace. Ya, es una broma, muchachos. Es una broma, mira cómo se ríe William, cómo se ríe. Auditores y auditoras, vamos a estar acompañándolos hasta las 6 de la mañana con este programa llamado El Trasnoche de la Radio. A ver, necesita el... ¿Ahí sí? ¿Ahí está mejor? Ya. Estamos junto a Vicente Aguilar, recién estábamos haciendo radiograma. Vicente, ¿cómo le va? Buenos días.
1: ¿Cómo está, Marito? ¿Cómo está, abuelito? Todos quienes nos escuchan, nos ven a través de la radio. Saludos a todos en este ya día viernes. Comenzamos julio con todo. Los mejores, dice... Willy se rió mucho con él.
0: Sí, los más
1: exitosos.
0: Lo hace para burlarse, básicamente.
1: No, si lo quiere mucho, Willy lo quiere mucho.
0: Es un personaje que le gusta burlarse de la gente.
1: Pero hay que buscar quiénes nacieron en julio.
0: No, se va. Viene al estudio.
1: No, se fue. Bueno, voy a tener que ir a las perillas.
0: No se puede ir. Tiene que volver.
1: Abuelito, vuelva. No. ¿Quedamos solos? Y bueno.
0: Pero William, vuelve. ¿Dónde estás, William?
1: El partido, hermano. Willito, vuelva.
0: ¿Se fue?
1: ¿Cuándo estará el cumpleaños, Willy?
0: Es una buena pregunta. ¿A dónde se fue?
1: No vuelve.
0: ¿No vuelve?
1: ¿O fue a hacerse un cafecito?
0: Yo creo que fue a hacerse un cafecito. ¿Dónde estará
1: por
0: William?
1: El frío. Ya vuelve.
0: No, se fue.
1: Voy a tener que ir a buscarlo.
0: Vaya a buscarlo.
1: Voy y vuelvo.
0: Venga inmediato.
1: Voy.
0: Ahí volvió.
1: Ahí volvió. ¿Viste? Va a hacerse el café.
0: Yo pensé que se había ido.
1: Nos engañó.
0: Lo que pasa es que William toma siempre un café entre las 0:30 y la 1. Entre las 0:30 y las 2. ¿Qué dices tú? Claro, cuando tiramos el... Es que cuando tiramos el deporte muchas veces, hay un tiempo ahí para ir a buscar el café, pero ahora no. Ahora, como estábamos en vivo con Diego, evidentemente no alcanzó, no tenía tiempo.
1: ¿Está molesto entonces, Benito?
0: No. ¿Cómo va a estar molesto? ¿Cómo
1: está, Vicente? Yo le meto cizaña ahí. Bien, Marito. ¿Todo bien? Estuvimos ahí en Radiograma también hace un momento, así que súper. Agradecido por el compañerismo, ayuda también tuya, como siempre. Así que estamos revisando ya lo que va sucediendo en las calles, ahora sí desde el estudio, pero ya en algunos minutos más vamos a estar ya en la calle tomando el pulso a lo que es la noche de este día viernes 3 de julio.
0: Así es, saludamos a todos los que nos escuchan a través de las 43 estaciones en todo el país, a quienes nos escuchan también desde diferentes partes del planeta. Hay mucha gente que nos escucha desde, por ejemplo, Kuala Lumpur. El otro día había una persona que estaba en Kuala Lumpur. Gente que nos escucha desde los Estados Unidos.
1: Suecia, el otro día.
0: Noruega también.
1: Noruega, sí, me acordé. También teníamos, creo que llegaron 2 mensajes el otro día de Noruega.
0: Sí. Imagínate. Fíjate que nos está escuchando una madre y una hija desde la ciudad de Birmingham, en el Reino Unido.
1: Ah, sí, pues.
0: La ciudad de los Peaky Blinders, la ciudad y de los...
1: Pero bueno, para la serie.
0: Sí, sí, bueno,
1: para el cine y la serie, ¿no?
0: Sí, sí, me gusta la... Sí, de hecho te diría que...
1: Es la familia Ingalls. Bonanza.
0: La casita en la pradera. Mira, nos escucha ahí nuestra auditora que nos escribió hace algún rato, Cecilia, como la cantante Cecilia, como...
1: La incomparable.
2: Playa.
1: No, otra vez.
0: Cecilia y Javiera Balestra, que nos están escuchando hasta ahora. Así que les mandamos un abrazo.
1: Al United Kingdom.
0: Al UK.
1: Cruzamos el charco. Bien.
0: Bien, me gusta. La tierra de Coldplay, bien. La tierra de ¿quién más? De Pink Floyd.
1: De Harry Potter.
0: Harry Potter también. A todos los auditores del Reino Unido les mandamos un abrazo enorme, ¿eh? Sí. A Cecilia y a Javier que nos están escuchando hasta ahora.
1: A través de biobio.cl. Sí, ahí BioBio también TV. Pueden, BioBio TV, pueden encontrar, ¿cierto? La radio, solo audio, o también pueden encontrar, nos pueden ver con imagen a través de BioBio TV, todo eso en biobio.cl.
0: Le agradecemos, ¿eh? Seguramente ya están viendo porque estás tú agraciando un poquito más la pantalla, porque
1: debe ser,
0: yo no sé cómo hay algunos que ven este programa cuando uno está en pantalla. Dice que el otro día estuvieron a punto de hacer una denuncia al Cernapesca.
1: ¿Por qué?
0: Porque había un cetáceo haciendo el programa. Oh. Eso me dijeron el otro día.
1: No, ¿cómo dice? Oye, pero de repente.
0: No, es una broma.
1: Las cosas que dicen. No.
0: Es una broma. Hay que aprender a reírse de uno mismo, ¿ah? ¿Eh? Es pero, muy importante hacer ese ejercicio.
1: Sí, es verdad. Pero mira, no, tampoco.
0: ¿A usted le ha pasado, pero por ejemplo, yo le doy un caso? ¿Le ha pasado que de repente tiene una persona que le tira una pesadez, una mala onda, o se burla a usted, o le tira un comentario pesado?
1: Sí,
0: ¿le ha pasado eso?
1: Sí.
0: Ya, ¿usted totalmente. ¿Qué forma tiene de
1: no, la solución
0: de confrontar esa situación?
1: A los combos rápidamente.
0: No.
1: Sí, como debe ser. Sureño, no. Lo mismo.
0: Una batalla.
1: Lo mismo, me río. Y también buscar ahí a ver con qué puedo contraatacar. No, pero más que nada, sabes que yo soy. Los dejo ahí nomás.
0: Como, ustedes, auditores, no, ¿cómo se me tengo una pregunta? ¿Ustedes cómo confrontan de repente una pesadez?
1: Sí.
0: Una mala onda. Díganos. Pero antes de que usted me responda más en extenso y los auditores también, quiero que saludemos a quien está la puesta en el aire el día de hoy, ¿ah? ¿Eh? Démosle un fuerte aplauso a Lord William. El señor William Rebollido, que está en la
1: puerta. Ah, bravo, que se había ido. Los aplausos. Se había ido, nos asustamos.
0: Se fue a ver su sarcófago, dicen acá.
1: Se fue a ver su sarcófago. Ahí está. Bien, la
0: radio. William Rebollido, el Ramsés II de la radio.
1: Oye, nos asustamos, sí. Nos asustamos.
0: El último caballero. ¿Sabes? ¿Te dio algo?
1: Sí,
0: me había asustado. Dejó, se llevó y se fue.
1: Sí, y enojado. Y enojado.
0: Y
1: el brazo, o sea.
0: Palabreando.
1: Sí, creí. Yo también creí, Willy.
0: Y eso que ya llevamos muchos años, ya años trabajando juntos.
1: Sí.
0: Casi 3
1: claro,
0: años.
1: Claro, se conocen juntos,
0: nos conocemos ya muchísimo.
1: Ya rompiste el maleficio de los 2 años.
0: No, pero yo conozco a Willy.
1: ¿Cómo se te ocurre? Le dice Willito a Mario.
0: Bueno, en fin. Oye, ¿cuál es la forma de saldar la pesadez? Veamos al auditorio, ¿no? ¿Tienes cómo verlo?
1: Sí,
0: ahí?
1: Sí. Revisemos nomás.
0: Revisemos acá, a través del WhatsApp, a los fierrazos, dice acá uno. No, ya.
1: Oye, pero ¿cómo?
0: No. Mira, hay una. El otro día conversaba con una persona X, y fíjate que me decía que lo importante habla mucho de que la indiferencia. ¿No?
1: Sí.
0: La indiferencia.
1: Sí, la indiferencia igual. Yo creo que a veces a algunos les molesta más cuando uno responde con indiferencia. O no toma en cuenta nomás.
0: Claro, ¿sabes la que me gusta a mí? A mí me gusta mucho, fíjate, devolver con la buena onda.
1: Lo he notado.
0: ¿Sabes por qué?
1: Ahí.
0: Porque eso genera que la persona no te moleste más. ¿Sabes por qué? Porque en el fondo, hola, ¿sabes qué? Me parece, en cualquier sentido, me parece que eres muy malo lo que haces. Muchas gracias.
1: Sí.
0: Que tengas lindo día.
1: Sí, está bien.
0: No, gracias por tu

0: lindas palabras. Te agradecemos de todo corazón.
1: Ayer cuando estaban con Carlos Barría, ¿sí? ¿Llegó algún mensaje?
0: No,
1: ¿qué pasa? ¿Por qué? Yo estaba, siempre estoy escuchando la radio durante la noche que anda en la calle. Sí, como debe ser, dice Brito. Y le dice, no, gracias por este mensaje tan hermoso. Y yo dije, algo pasó ahí, ¿o no?
0: Sí, bueno, la gente tampoco va entendiendo un poco el sarcasmo.
1: Claro.
0: Pero fíjate que yo creo que es importante hacerlo, ¿sabes por qué? Porque las palabras que te puede dar una persona, independientemente que uno haga caso omiso, también de cierta forma tienen un componente como de energía. Si una persona te tira mala onda, por ejemplo, o usted, caballero, tiene una persona que...
1: O sea, es verdad.
0: Uno puede no dejarlo pasar, pero muchas veces te genera una situación de disgusto.
1: Sí, ahí sí que comparto, tienes toda la razón, porque si tú te metes en esa sintonía de mala onda, de volver a responder al final...
0: laboral malo, de repente.
1: Exacto. No, tienes razón.
0: Siempre es bueno, de pronto, una... ¿Sabes qué? Muchas gracias.
1: Gracias por tu aporte.
0: Y esa persona, como hay muchas personas que están acostumbradas a ir directamente...
1: Y bloqueado.
0: Bloquear. Pero por ejemplo, si una persona entra en la dinámica de pelear, por ejemplo, de discutir, se genera un desgaste.
1: Sí.
0: Y finalmente uno entra en la polémica o en la pelea, y creo que de pronto la buena onda como que corta automáticamente, como que ya no entraste en la... ¿Se entiende?
1: Sí.
0: Mira, nos dice hasta ahora Carmen Gloria desde La Granja, la indiferencia, la madre, la ciencia, la pesadez, tiene que agarrarse a carterazo, dice un auditor.
1: ¿Qué es eso?
0: Ya, siguen más mensajes.
1: A ver, por acá teníamos un saludo desde Wolfsburgo.
0: Mira.
1: De Siegfried. Acá iniciando la jornada laboral, saludos y buen viernes para todos. Entonces, desde Alemania también nos escuchamos. Se nos había ido a Alemania, dijimos Noruega y Suecia. Saludos para Alemania.
0: Así es. Buenas noches, Mario y Vicente, muy simpáticos los dos. Se escucha juventud. Los escuchamos todas las noches desde la comuna de Chiguayante. Saludos de Margarita y Raúl.
1: Feliz de escucharlo, señor Vicente y señor Mario. Gracias por lo de señor. Se ven muy bien y me encanta que sean tan dicharacheros. Mira lo que nos dice su fiel auditora María Ibáñez de La Cisterna. Los quiero mucho también.
0: Nosotros también los queremos.
1: Un abrazo, la queremos mucho, María.
0: Mira, dice acá, saludos. Mis queridos hermanos Nadie y Yeyo, que están trabajando en su mini pyme cocinando dulce de membrillo.
1: Qué rico, dulce
0: de membrillo.
1: Muy rico. ¿Le gusta el dulce de membrillo?
0: Me encanta. Mira, yo tuve una relación muy tóxica con el membrillo, te
1: digo. A ver.
0: No, o sea, relación tóxica como le dicen ahora los lolos. Claro. Una red flag.
1: Una red flag, sí.
0: Problemas, como dijera otra.
1: Ya.
0: No, ¿por qué problemas? Porque mi abuelita, olvido, siempre me decía en la tarde, acompáñame a comprar cosas para tejido y cosas así.
1: Ya.
0: Y siempre íbamos a la calle Errázuriz. Y ahí estaba la panadería La Estrellita, que hasta el día de hoy existe.
1: Ah, con tradición.
0: Es una panadería muy antigua. Muy buena, además. Claro que los precios ya.
1: No, ya.
0: Pero claro, los precios cambiaron. Antes un berlín, 250 pesos.
1: Uy, ¿ahora qué? ¿1000 pesos?
0: Hoy día más de 1000. 1007 en algunos lugares. Sí. Bueno, partí con el clásico membrillo con berlín.
1: Ya.
0: Clásico. Después me pasé a la crema pastelera. Pues ya me hostigó un poco el manjar.
1: El manjar.
0: A veces el manjar de repente genera como esa...
1: Sí, es mucho más dulce que la pastelera. O sea, a mi parecer.
0: Y después llegué al membrillo.
1: Oh, ¿cómo? ¿El berlín con membrillo?
0: No, pues. Ah. Dejé de comer con pastelera porque ya como que no...
1: Ya, ahora te... Porque
0: la pastelera tiene la particularidad que si un día no queda muy buena... como que te cuesta volver a la misma pastelera, ¿no?
1: Comparto. Las cremas en general.
0: Claro, si la crema no está tan...
1: Sí.
0: Como que... Entonces llegué al dulce de membrillo.
1: Ya.
0: Y de ahí hasta el día de hoy, berlín con membrillo.
1: Bien. No tenía esa combinación.
0: No lo he podido dejar.
1: Vamos a probarlo un día.
0: Actualmente me como 6 membrillos antes de llegar a la radio. No, pero me gusta el membrillo.
1: Sí. Qué rico.
0: Sí, pues,
1: vamos a probarlo un día acá al aire, yo creo.
0: Sí, pues es berlín, pero en vez de tener manjar o pastelera, tiene membrillo, dulce de membrillo.
1: Y eso es solo allá,
0: ¿eh? No, como solo allá. No.
1: A ver que la gente lo diga. Que nos digan si lo han visto en otra parte.
0: William Rebollido solo en Magallanes. No.
1: Yo no lo tenía en mis libros, debo reconocerlo. Y debo decir que mi abuela es bien inventosa, inventiva,
0: ¿ya?
1: Para hacer cosas y nunca le he visto en berlín.
0: Ah, con mermelada hay algunos, pero con membrillo sí hay. A ver que los auditores digan,
1: claro.
0: Que los digan, ¿cuál es el mejor dulce?
1: el mejor dulce, el que más les gusta.
0: ¿Para qué nos vamos a encasillar con el berlín? Porque uno dice, no me gusta el berlín.
1: Pero si alguien ha comido ese berlín con relleno de membrillo, que nos cuente, ¿qué tal? Mira, por acá, Marito, saludos desde Arica, que tengan un excelente turno. Juan Oliver, un abrazo entonces para el norte de nuestro país, allá en Arica.
0: ¿Qué más tenemos?
1: Por acá, a ver... les recomiendo probar un vigilante. ¿A qué se refiere? No, eso comí en Argentina. Es dulce de membrillo con queso. Exquisito. Yeah. Sí, no piense mal. Un vigilante, así le llaman en Argentina. Allá en Argentina hay hartos dulces bien buenos. Yo he visto algunos amigos que van ahí a Buenos Aires y
0: se
1: van a la patalería.
0: Buenos Aires y.
1: Yo no he ido. He ido lo más lejos acá en Santiago.
0: Estuve ahí en Nordelta y otros lugares. Mira, fíjate que se ve poco ese berlín con membrillo. Mira, jamás había escuchado eso. Bueno, en Punta Arenas, en Magallanes, es muy común, la verdad.
1: Acá en Tomé, en Concepción, nunca he visto eso, dice Julia.
0: Bueno,
1: Julita.
0: Yo creo que deberían probarlo, ¿eh? Deberían probarlo.
1: La idea va a ser un día traer unos berlines. No, porque no hay que sacar el relleno. Vienen listos con el membrillo, si no te queda con el otro sabor.
0: Pero ojo que no es un dulce membrillo insertado en el berlín. No es una mermelada de membrillo, es como un dulce. Es que no es dulce membrillo propiamente tal.
1: Ya, es como una mermelada.
0: Déjenlo que entre. Que entre con nosotros, ahí está su silla.
1: Pase por acá, don Diego.
0: Diego Osorio, que se suma a la conversación. Hoy estamos acá.
1: Grande.
0: Esto es como un canal de streaming ahora, ¿no?
1: Sí.
0: Es como un canal de streaming. Está con nosotros ahora Diego Osorio, que se suma a la conversación. Diego Osorio es un hombre que ha viajado mucho. ¿Usted conoce el dulce de membrillo con...?
2: Ay, por supuesto. Pero el vigilante yo lo como con dulce de batata. O de batata con chocolate.
0: A ver, ¿qué es eso?
1: ¿Y queso?
2: Lo mismo.
1: Ah, lo mismo
2: lugar,
1: que...
2: Claro, exactamente. Se corta... con un espesor de centímetro, más o menos. No tan a ras. O sea, hay que cortarlo con un...
1: ¿Pero esto es frito?
2: No. Es corta el queso con... en este caso, con dulce. El dulce es viene ya en horma.
0: Claro.
2: No sé si me explico.
0: Sí, viene con forma y uno lo corta y...
2: Lo puedes traer, lo puedes cruzar. No hay ningún problema, mientras esté enlatado.
0: Ah, claro.
2: ¿Sí?
0: Mientras esté enlatado. Y allá en Argentina, ¿cuál es el dulce que más... el que tú más recuerdas de tu niñez? Bueno, tú estuviste por
2: ahí. Sí. No, yo estuve viviendo en España, en Argentina. Pero el tema es que está hablando de... No es el dulce de leche. El dulce de leche viene espeso.
0: Claro.
2: Esto viene en horma ya... directamente ya listo como para comerlo así cortado nomás.
0: Rebanadas,
2: exactamente, rebanadas. Muy bien.
0: Ya.
2: Eso es.
0: Y en España, ahí te fuiste a otro tipo de dulces, ¿no?
2: Sí, no, es distinto. Allá es más, yo estuve en una zona igual como Valencia. Yo estuve en Valencia, donde, por ejemplo, horchata y el fartón es muy, muy, muy dulce. Es una especie de de pastelito con un jugo como es el fartón, que en este caso es dulce, muy dulce. Si hay gente que nos está escuchando en Valencia, puede ver, y esto en la zona norte, fundamentalmente de Valencia.
0: Claro.
2: Ahí es donde está muy famoso aquello.
0: Mira, está bueno, me gustó.
1: Dulce típico. Mira, acá salió algo más extraño, creo yo.
2: A ver.
1: Bueno, primero, buenas noches, chiquillos. La dupla más alegre de la noche, el berlín con membrillo es maravilloso, confirmando lo que dice Mario. Y en Conce vendían empanaditas de queso con dulce de membrillo.
2: Sí.
1: Una delicia.
2: Sí, eso a quien le gusta, digamos, la agridulce es interesante. Lo que pasa es que la empanada se relaciona más con el salado.
0: Claro,
2: exactamente.
0: Por la cobertura, por la masa igual.
2: Pero es muy bueno, es muy rico. Muy bueno, muy bien.
0: No, pero tú allá, muy de medialunas, me imagino. Medialunas.
2: La factura.
0: Mucha factura.
2: Sí, mucha factura.
0: Bueno, en Magallanes, tú sabes que Punta Arenas con Pedro Gallego hay muy poco y.
2: Se cruzan ahí.
0: Y allá había gente que compraba dos cosas fundamentalmente.
2: Sí.
0: Facturas,
2: sí.
0: Y sándwiches de miga.
2: De miga, sándwiches de miga es riquísimo. Es riquísimo.
1: Maravilla. Pero el sándwich de miga es...
2: Es
1: cortar los bordes nomás.
2: No. Porque si es una preparación, mayonesa, además. Y además hay distintos gustos. Además hay los sándwiches simples y después están los triples.
0: El triple de miga.
2: El triple de miga.
0: Ahora hay una cadena muy conocida. Acá me fui, pero mal porque.
2: No,
0: acá,
2: y de distintos gustos, de huevo, jamón, sí, de.
0: No, hay una infinidad. Y hay una cadena muy conocida que se llama Primavera, muy conocida, que ahí tú vas y pides las tortas de. Como una torta, pues son por cantidad. Como

0: Te digo yo ahí, la preparación viene con este como esta mermelada de
1: mermelada. Lo que decía una auditora que se me perdió por acá era el concepto de jalea de membrillo.
2: Ah, claro, jalea es mermelada. Más. Sí, es lo mismo.
0: Oye, ¿está terminando el partido, pues, Diego?
2: Sí, yo venía a hablar de fútbol, en este caso de un partido que ya prácticamente pasa a la historia, pasa a la historia importante para Suiza, que le gana 2-0 a Argelia. ¿Ustedes saben la historia de Petkovic, ¿no? Del técnico. El técnico de Argelia es suizo. Petkovic. Y toda su familia es suiza. Su mujer, sus hijas, todo en toda Suiza.
0: Y está jugando contra Suiza.
2: Está enfrentando a Suiza como técnico de Argelín. Sí. Un datito por ahí. Ah, por cierto, está Juan Bar en Juan Lara en el Bar. No hubo mucha polémica, ¿eh? Tranquila la noche para Juan Lara, nada que ver lo de Cristian Garay, la otra vez el partido que le tocó, pobre, el de Canadá, que fue bravo.
0: Ya no.
1: Las tarjetitas.
2: No, yo ya creo que ya no, ¿eh? Ya no.
0: Llevo
2: no,
0: 10 pedidas.
2: No. Yo creo que no. Como árbitro principal, no, le han dado después un cuarto árbitro, ¿no?
1: Pero igual en una carrera arbitral, decir, yo estuve en un mundial, increíble.
0: O sea, sí, es lo más grande lo que
1: tiene una roja rara.
2: Ese es el tema. Fundamentalmente, un jugador fracturado en ese partido, un gol polémico. Le tocaron todo, pobre Garay. Para mí no había hecho un mal arbitraje.
0: Hasta eso,
2: lo sentenció. Y yo creo que tuviste como en la FIFA, como con Mebol. O sea, te marcan ahí y es complicado.
0: No, así Garay. Ah, el del partido desastroso.
2: Claro, así. No, sí. Mejor es que te marcan esos partidos, lamentablemente.
0: Oye, bueno, ya está prácticamente terminando. Los próximos minutos ya debería terminar.
2: Sí,
0: esta fecha da la impresión, Diego, que fue menos, salvaguardando el partido que tuvo Portugal,
2: sí.
0: Pero se definió mucho más rápido, ¿no?
2: Excepto el de Alemania con Paraguay.
0: Sí, claro.
2: Y el de Países Bajos con Marruecos, ¿no? Hubo esos dos partidos que se llegó a los penales. El resto de los partidos, Francia lo liquidó muy rápido, España lo liquidó muy rápido.
1: Diego, el de Bélgica igual, con el gol al último minuto.
2: Sí, también. Que estuvo muy cerca de llegar a los penales también, ¿no? Sí, es verdad. Pero el resto de los partidos sí, tuvo un desenlace. Hoy el de Croacia, bueno, lo decíamos en radiograma, ¿no? Esa jugada, está paralizada la imagen, no sé si fue demasiado claro, pero hay un chip. Ahora los balones tienen chip. Y aparte, eso es lo que se guía al VAR para determinar si una jugada, como en este caso, es invalidada un gol o no. O
0: ¿te
2: es
0: gusta
2: convalidado
0: la tecnología en el fútbol?
2: Sí, creo que le dio mucho más justicia.
1: Pero igual es polémico.
0: O sea, lo que pasa es que el VAR es una cosa.
2: Es que yo sigo sin ver cuándo roza la pelota o cuándo el jugador de Croacia para inhabilitar en este caso a su compañero.
0: Ahora. Perdonando la expresión.
2: Porque, si no la rozaba, no la tocaba, el gol era legítimo.
0: Sí, pues, salió lo habilitado.
1: El centro habilitado. Salió súper
2: bien. El centro estaba habilitado.
0: La gran pregunta era, lo que veníamos diciendo, yo lo venía conversando con gente, porque el partido fue muy tenso hasta el final.
2: Sí.
0: Pero ya se había cumplido el tiempo, da la impresión, ¿no?
1: Además, sí, dieron
2: tiempo. Es que dio, exactamente, el árbitro se complicó, creo, solo yo.
0: Sí.
2: Pudo haber dado un minuto más, pero ya estaba, había dado 10 minutos y después fueron 5 más, Vicente, ¿no?
1: Sí, casi
2: ¿no?
1: Seis.
0: Como 16.
2: Sí, minutos. No, terrible. Se complica.
1: Era una locura. Cristiano no le quedaba pelos.
2: No,
0: estaban diciendo, terrible. Estaba leyendo un mensaje, el arbitraje hasta que empate
2: Portugal. Claro, empate Portugal. Oye, los 16avos se van hoy. Hoy se van los 16avos de final, 3 partidos. Bueno, uno le puede gustar más que otro. El de Colombia con ganas puede ser más parejo. La Argentina con Cabo Verde. Si Argentina pierde con Cabo Verde es una catástrofe. La catástrofe.
0: Se va Scaloni y se pasa eso.
2: Es probable. O sea, no podría. Yo creo que no hay equivalencia en ese partido.
1: Pero Diego, ¿usted cree que podría darse eso? ¿Que pierda
2: gente? Bueno, lo veo un poco probable, pero. A muchos están apostando ya que a los 15 minutos el partido va a estar 3-0. No sé si están así tampoco. Y el de Australia y Egipto, muchas veces es como este, de Suiza-Argelia, que nadie da dos mangos por el partido. Y tal vez sea. El gran partido de los 16avos de final, con 9 goles, qué sé yo, no sé, digo. El de Australia-Egipto, que es el de las 2 de la tarde, vamos a ver.
0: Bueno, Suiza tiene un representante que tiene padres chilenos.
2: Sí, po.
0: Ricardo Rodríguez.
2: Ricardo Rodríguez, exactamente.
0: Que está, está jugando ahí.
2: Y el morenito juega arriba en bolo, que yo creo que lo quitaron, ya no está en la cancha, por lo que estamos observando. Que marcó el primer gol, es bueno.
0: Es muy bueno. ¿Tu candidato cuál es, Diego? Yo sé que es difícil comprometerse, pero al equipo que has visto con más fútbol.
2: Sigue siendo Francia, pero el camino igual de Francia creo más complejo que por el otro lado, por ejemplo, para Brasil o Argentina, por no decir Argentina, para Brasil también, porque podrían verse una semifinal.
1: Sí. Bueno, se quitó
2: porque puede estar, pero puede tocarle Marruecos a Francia. Y luego, si pasa, podría tocarle España o Portugal.

0: No sé si es tan fácil.
1: Es difícil.
0: El gran partido de octavos para mí es España-Portugal.
1: Mañana. O sea, perdón, la próxima. Sí.
0: España-Portugal, sí. para mí.
1: Igual es bueno lo que dice Diego, porque en el fondo lo que pasa allí es que hay un desgaste también entre partidos.
0: Sí.
1: Porque no es lo mismo jugar un 16avo donde termines con un partido y a penales.
0: Claro.
1: Y después tienes que enfrentarte con otro partido.
0: Sí, esa es una. Y la otra, lo que dijo Roberto Martínez hoy, lo escuchábamos incluso en Radiograma, es un rival europeo. Ya lo conocemos. Claro, una cosa es que te toque una Argentina-Colombia o una Argentina-Brasil. Y otra cosa, el que te toque con Francia o con España, un rival sudamericano. Y para los europeos lo mismo. Ya se han visto la cara en la final de la Liga de las Naciones. Sí.
1: ¿Fue la final?
0: Sí, pues.
2: Bueno, la mayoría de los equipos también se enfrentan en Champions, en Europa League.
1: Terminó el partido.
0: Terminó. Suiza clasificado octavo de final. Como decíamos, ahora el martes va a jugar en Dallas frente a Colombia o a Ghana.
2: ¿Colombia será o no?
0: ¿Ghana o Colombia?
2: Yo creo que Ghana, Colombia.
0: Gana Colombia.
2: No, mira.
0: Gana sin GH. Gana sin GH.
1: No, yo voy a ser prudente en ese partido.
2: De verdad.
1: ¿Sabes por qué? Porque yo vi Gana Inglaterra el otro día.
0: Sí.
1: Y Gana se para muy bien atrás.
0: Comparto esa apreciación. Sí.
1: Yo
0: sería muy cauto. Es mucho más difícil el partido que tiene Colombia, sin duda, sí, el que va a tener Argentina en la noche de hoy.
1: Ahora, lo que dices tú, la diferencia entre ambas llaves es brutal. O sea, Argentina si gana. Digamos que gana, ¿con quién le tocaría?
0: ¿Con Australia o con Egipto?
2: Claro. Y después viene México, Brasil, puede ser. Colombia.
0: Sí, pero por el otro lado irá Francia, irá lo mismo con Paraguay.
2: Sí,
0: somos mucho más que Paraguay. O sea, esa es la visual que tendrán los franceses.
1: Ahora, Paraguay tiene algo.
2: Fue increíble.
1: Mira, a mí Paraguay tiene algo que no he visto hace rato. A pesar de que el otro día me decía, no, que el equipo ratón y todo eso que aparece. Mira, el fútbol se gana con goles y ya está. O sea, no hay otra forma de hacerlo. Ahora, que te guste, que sea más vistoso, eso es otra cosa. Pero hay un tema que a mí me llama mucho la atención. No tiene nada que perder Paraguay. Ya está al...
0: No. A ver, esta es una selección que se defiende. Gustavo Alfaro es un técnico defensivo, así lo fue. Así, eso le costó el puesto en su momento en Boca cuando jugó un superclásico. Recuerdo usted, el estadio más monumental de Buenos Aires.
1: Ah, sí.
0: Todo
1: sí,
0: defendido. Sí. Después de ese partido que perdió,
1: en Ecuador le decían lo mismo, que jugaba a dejar la pelota al rival y todo.
0: Sí.
1: Pero, como no tiene nada que perder, es mucho más peligroso.
2: Sí.
1: Porque Francia tiene... Francia tiene
0: Yo veo que, digamos, una superioridad tremenda en ese partido.
1: Por eso.
0: Y veo que Alfaro... Yo no descarto que Alfaro coloque tres centrales en ese partido.
1: Ah, juega con 5-3.
0: Sí, claro. Porque Alderete está lesionado, el otro día entró Canales. Y puede llegar a ver tres centrales, dos laterales y con todos los volantes atrás. Todo al lado de Orlando Gil.
1: Poniendo arriba al chico Sanabria, que puede ser, o a...
0: No, Enciso va seguro, ¿no? Enciso y Almirón, yo creo que es ahí, no. Sanabria lo va a tener
1: de... Los jugadores con los que sale por la parte.
0: Sí, rápido de contra.
2: Ahí está, terminó al 18:50 el partido de Croacia con Portugal. Habían dado 10 minutos. O sea...
0: Claro.
2: Dio mucho más.
0: Mira,
2: 18 minutos.
0: Después, pero el minuto 10 primero. Y después 8:50 más.
2: Casi 20 minutos de descuento.
1: En fin.
0: Bueno, ya está. Tiene informado usted, yo me voy.
1: Diego, muchas gracias.
0: Los informes ya para que todo esté clarito en Radiograma a la mañana y todos los informes de eso.
1: Oiga, cuando traiga dulcecito, nos avisa. Bro.
2: Un vigilante.
0: Listo. Me comprometo a traerle. Viene. Familiares de Argentina, voy a traer
1: dulce.
0: Una hormita chiquita y de dulce de batata acá, en vivo.
2: Bien.
1: Me gusta.
0: Pero vamos a hacer. Yo me comprometo y lo traigo. No como el operador William Rebolledo, que prometió una pizza hace mucho tiempo ya. Y lo cumplió.
2: Le han dado
1: no, quiere cortar el micrófono.
2: Que no se vaya.
0: No me corte el micrófono, aparezco con el otro.
2: Me corta a mí ahora. No, está bien.
1: Gracias, Diego.
0: Bueno, un gusto, muchachos. Chao.
2: Que esté bien, Diego. Muchas gracias.
1: Vamos a la pausa, muchachos. Ya vienen las noticias. Aquí en la pequeña, tuvimos una pequeña tertulia aquí con Diego Osorio, con Vicente Aguilar. Llegan las noticias, ya volvemos.
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0: La 1 de la mañana.
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2: Buenos días, bienvenidos a la revisión de las noticias en El Informador. La moneda otorgará discusión inmediata a las dos iniciativas que buscan frenar la participación de menores en delitos violentos. Una de ellas, la reforma a la ley de responsabilidad penal adolescente. Los detalles los tiene Bárbara Payer.
3: El gobierno reactivará la próxima semana su agenda de seguridad con discusión inmediata para dos proyectos vinculados a delincuencia juvenil tras el impacto que generó la muerte de un niño de 12 años en San Bernardo. La principal iniciativa reforma la ley de responsabilidad penal adolescente e incorpora indicaciones que permitirían que jóvenes de 16 y 17 años sean juzgados como adultos en delitos graves previo requerimiento de la fiscalía y autorización judicial. Además, estas modificaciones se eliminarían el beneficio de irreprochable conducta anterior y mantendría los antecedentes penales al cumplir la mayoría de edad. En ese contexto, el ministro de Justicia, Fernando Rabat, confirmó que el Ejecutivo también dará urgencia al proyecto que sanciona a las bandas criminales que reclutan y utilizan menores para cometer delitos.
4: Ese conjunto de indicaciones, más la urgencia que se le dará también al proyecto de ley que sanciona a las organizaciones criminales que se valen de menores de edad para cometer delitos, se hará, ¿no es cierto?, una vez que se retome la actividad legislativa.
3: Mientras la UDI insistió en rebajar la edad de imputabilidad penal, desde el Frente Amplio cuestionaron la propuesta por eventuales problemas de constitucionalidad al mezclar el sistema penal adolescente con el de adultos.
2: Ante la posibilidad de que el Partido Nacional Libertario le pida al Ejecutivo ingresar una urgencia para el proyecto de indulto general a carabineros y efectivos militares, el líder de la colectividad, Johannes Kaiser, aseguró que buscan quitarle presión al gobierno, recordando que en la materia aún no hacen nada. Gonzalo Holguín nos cuenta.
5: A solo días de que pase por la cuenta de la sala del Senado, el proyecto de indulto general a los carabineros condenados en el denominado estallido social continúa generando controversia. El presidente del Partido Nacional Libertario y ex candidato presidencial de esa colectividad, Johannes Kaiser, dijo que han pasado 3 meses y el presidente José Antonio Kast no ha hecho nada con la promesa de indultos particulares a los efectivos policiales. Kaiser dijo que no buscan ponerle presión a la moneda por una definición y que al contrario de lo que se especula en el Congreso buscan quitarle presión y que sea el Senado y la Cámara y no el gobierno el que tome una decisión.
6: Yo creo que le quita presión, porque la presión existe en este momento. Existe el compromiso del presidente de la República de hacerse cargo individualmente de los indultos. Hasta el momento no ha hecho nada. Han pasado 3 meses, ya no sé cuánto tiempo se necesita. El presidente entonces no tiene que tomar la decisión. La puede tomar el Senado.
5: El presidente del Partido Republicano, el senador Arturo Esquella, dijo que el gobierno tiene una facultad más incisiva que es el indulto particular y dijo a CNN Chile que ellos buscarán por vía de una ley de quórum calificado un camino alternativo. Cabe recordar que el proyecto considera quienes tengan sentencia condenatoria firme y ejecutoriada. Además, contempla los procesos penales pendientes, dejando sin efecto cualquier tipo de sanción.
2: Vamos con noticias del exterior. Más de 100 personas se contagiaron de norovirus a bordo de un crucero de la compañía Princess Cruises de Estados Unidos que regresó el jueves al puerto de San Francisco con unos 3.000 pasajeros a bordo. El crucero Ruby Princess zarpó el 12 de junio desde California para un viaje de 20 días. Según un portavoz de la compañía citado por Los Angeles Times, los pasajeros reportaron síntomas gastrointestinales leves. Los pasajeros fueron tratados y no requirieron ser hospitalizados. A su regreso, el barco se sometió a limpieza y a desinfección antes de zarpar para su próximo viaje esa misma tarde. Al menos 102 de los 3.032 pasajeros y 23 de los 1.144 miembros de la tripulación se contagiaron de la enfermedad y reportaron síntomas relacionados a este virus, de acuerdo a los Centros para el Control y la Prevención de Enfermedades, CDC, citados por este rotativo. El norovirus es una enfermedad muy contagiosa y la principal causa es vómitos y diarrea en Estados Unidos, según el CDC. 1:06 a.m. Hasta ahora la ciudad de Concepción, 3 grados de temperatura, está parcialmente nublado con una humedad del 88%. En Santiago hasta ahora 4 grados de temperatura, está despejado con una humedad del 78%.
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Vamos a escuchar a Depeche Mode con Just Get Enough. ¿Por qué? Porque Vince Clarke, este músico británico de Depeche Mode, Yazoo y Erasure, nació un día como hoy, 3 de julio de 1960, y los escuchamos ahora en Bío Bío.

Una de la mañana con 12 minutos, hacemos el trasnoche de la radio junto a cada uno de ustedes auditores. Estamos felices de estar nuevamente al aire como cada madrugada junto a ustedes para todo el país y el mundo, también a través de nuestras plataformas digitales, porque estamos en biobiochile.cl, estamos en BioBio TV, donde además ustedes pueden ver toda nuestra programación en nuestra aplicación de Radio Bio Bio. En fin, hay un montón de formas de poder escucharnos y ser parte del programa. Voy a leer algunos mensajes, tengo medio centenar de mensajes sin leer, así que los voy a leer ahora. Piero desde Coyipulli con Marlene están conectados, Aarón Valenzuela también, que está conectado a esta hora. Hay Diego Sore que ya se va a casa, está todo, parece un esquimal con la cantidad de... está bien. Hola Mario Willy, terminando Blance, tomando cafecito. Nos escribe Nicolás desde Coinco, dice que quiere algo de Barry White, dice Nicolás de Coinco. Gracias, saludos. Ricardo Panificador nos dice que en Valparaíso parece que hay un corte de suministro eléctrico. Vamos a revisar si es que efectivamente hay un corte de suministro eléctrico en Valparaíso. A ver, vamos a revisar. Déjeme ver. A ver, vamos a ver en el mapa, porque hay una falla, aparentemente, que está en investigación en Valparaíso. Claro, es en la zona del centro, es el plan de Valparaíso, entre Baquedano y Yungay, y Avenida Colón. Esa es la... Están calculando el tiempo de reposición. Por ahora, ese es el lugar donde está este corte. Esto es Yungay, Avenida Colón, Baquedano y la zona de Avenida Argentina. No es la totalidad del plan, pero es una, yo diría que es una especie de rectángulo. Incluso parte de la subida del Litre al principio, ahí, incluso Pocuro, Avenida Colón, incluso afectando las instalaciones o la zona donde está el Hospital Carlos Van Buren. Ustedes nos van contando, auditores, si están de pronto en Valparaíso y si el hospital, bueno, el hospital me imagino que tiene servicio para poder mantener la cobertura, pero por ahora no aparece, según Chilquinta están calculando, el tiempo de reposición. Pero sí, efectivamente, aparece ese corte que nos menciona nuestro auditor desde Valparaíso, Puerto Principal. Hola, Cristiana Aguilera está conectada con nosotros, Lipe también. Hola, Mario, Lord William. ¿Es verdad que el Sol titúa mañana y el domingo debuta en la animación? No, es solo mañana. Va a estar el sábado con nosotros. El domingo está quien les habla. Les voy a estar acompañando el domingo en ese turno extendido que hay. Va a ser largo, larga la tirada, decía mi abuelito. La jornada va a ser extensa hasta las 8 de la mañana. Hola Mario, ¿cómo estás? Quiero saludar a todo el equipo el trasnoche, en especial a mi esposa Basile Humada, por acompañarme por 47 años ya y ser mi mejor compañía. Un abrazo de Ricardo Hernández. Hola desde Puerto Montt, cuídate del frío, nos escribe una auditora. Ahí sí, hola, ahora puedo verlos y escucharlos en el canal 823 de Movistar, nos escribe Roberto desde Maipú. Qué buena noticia, Roberto, qué buena noticia. ¿Qué más tenemos? A ver, hola, ¿qué son las facturas? He escuchado mucho sobre eso, un saludo desde Noruega. Bueno, las facturas argentinas o las facturas en general son masas dulces o saladas, algunas veces de hojaldre o levadura, que se comen en el desayuno o en la once o la merienda.

como le llaman algunos. Las más conocidas son las medialunas, los vigilantes, los cañoncitos de dulce de leche y las bolas de fraile. En este caso son... en este caso son muy conocidas. Básicamente se comercializan mucho en Argentina. Acá también en Chile bastante. Son una... es un nombre genérico en realidad para piezas de repostería, ¿no? Hay varios tipos, como que las facturas son en general, hay varios tipos de facturas, no es propiamente la luna, sino que va a ir a comprar factura y generalmente lo que se compra son platos mixtos con diferentes tipos, el cañoncito, el churro, el vigilante, en fin, tienen varias cosas. Y hay algunas como las saladas, como el librito, la cremona, la media luna de grasa, en fin, hay varias. Son una especie de fórmula que está derivado mucho de la confitería italiana, alemana, francesa. Igual eso tiene mucho que ver con toda la ola de inmigración que llegó desde Europa a principios del siglo XX. Ahí apareció muchas de esas cosas. Hola, también los estoy viendo. Álvaro Cisternas nos ve también desde Movistar. Hay muchos que nos están viendo, ¿ah? ¿Cómo estás? Sí, parece un podcast. Volviendo a los dulces, que estamos haciendo dulce membrillo, mi perdición es el manjar. No se escribe nadie. Hace un rato tuvimos ahí como un podcast de fútbol con los muchachos. Bien. Hola, donde vivo hay torta de bizcocho y relleno con crema y una rodaja de sandía, súper rico. Mario, dulce de alcayota. Jimmy desde Lo Prado. Hola. Juan desde Coelemu, donde abundan los membrillos. Me como como 200 membrillos cada temporada. Me tica que el Berlín con dulce de membrillo debe ser exquisito. Me encanta el dulce de membrillo a cucharadas y los berlines son mi debilidad. Cada uno con sus gustos. Ahí está. Bien, ¿qué más tenemos? Tenemos más mensajes. Hola chicos, que tengan buen turno. Un abrazo de Luis Toledo de Puerto Montt. Me quedo con el membrín con el berlín con membrillo exquisito, recomendado al 100%. ¿Ves? Hay varios que confirman lo que estábamos comentando. Hola, en los años 70 en Chile, en Temuco, comíamos berlín con dulce membrillo en el casino. Mira qué bien, ahí está. Kelly también nos escribe desde Quilpué. ¿Qué más tenemos? Saludos desde Baseteno, con mucho frío por aquí. Nos escribe Guillermo. Hay bastante frío, ¿ah? Hola, acá en Los Ángeles, si se come berlín con dulce membrillo, es mejor que con la crema pastelera, nos escribe Ana, a esta hora. Muy bien. En Concón venden empanadas de queso con manjar. Sí, pues. Son buenas esas, ¿eh? Muy buenas. La mejor torta, dice acá un auditor, es la torta de hoja con manjar, de leche condensada. Bien, saludos. Edgar, el dulce membrillo es cuajado, pero también existe la membrillada de membrillo. Hola, saludos. El mejor dulce, el clásico empolvado. Mira. Buenas noches, estoy de turno, nochera con Sergio. El mejor dulce es el de mosqueta, el mejor pastel, la tarta de manzana o el kuchen de manzana. Hola, dice Marcelo desde Irlanda. Yo he comido berlín relleno con dulce de membrillo en Concepción, espectacular. Ahí está, saludos para... ¿qué más tenemos? Hola, el queso militar es pan con dulce de membrillo. Mira qué bien. El mejor, el dulce es la miel, dicen algunos. Los berlines deben ser fritos y rellenos con crema pastelera, dice Verónica. Hay varios tipos, ¿eh? Hay un montón. Jessica también nos escribe desde Maipú. Saludos desde Putaendo. El rollito de canela, qué rico que es. Hola Mario, los escucho todos los días. María Inés, que está conectada con nosotros. Hola, feliz de contarlos. Muy simpático Vicente, no me perderé escucharlo. Da gusto su agradable voz. Así es, mañana lo vamos a estar todos acompañando en su debut en la conducción de este programa. 1:20, escucharemos hasta ahora a Denise Rosenthal junto a Mala Rodríguez. Esto se llama Agua Segura. Nos escriben a través del WhatsApp. Es Bio Bio la radio.

haciendo el trasnoche de la radio junto a cada uno de ustedes, auditores y auditoras. Un abrazo grande también ahí a nuestra Verónica Peña, que nos escribe. Gracias, Verónica, qué bueno que está de mejor salud tu hijo. Te mandamos un abrazo a ti y a tu hijo Israel. Gracias por escuchar el programa. ¿Qué más tenemos? El chumbeque, el dulce chumbeque exclusivo de Arica. Uy, una vez me regalaron unos chumbeques, qué rico, qué maravilla. Hola, soy la Yoyita, dice, auditora que amanece con ustedes. Muy bueno el programa, los escucha desde Lolol, en la sexta región. También otros auditores, Antón desde Puente Alto. ¿Qué más tenemos? Hola, escribo solo para contarles. Sí, nos contaban que había una situación en San Bernardo, cerca del cruce de Colón, en dirección hacia el sur. Aparentemente se ha generado un accidente. Ya vamos a estar con eso. Ya está nuestra unidad móvil, Vicente Aguilar, ya está en conocimiento de esa situación. Otra de las cosas que nos preocupa, auditores, a propósito de los cortes de suministro eléctrico, es lo que pasa en el sur de nuestro país, en la región de la Araucanía. En la comuna de Pucón todavía están sin suministro eléctrico. De hecho, nos llamaba uno de nuestros auditores, con quien conversamos el día de ayer, muy cerca de esta hora, que nos decía que estaban sin suministro eléctrico y que tenían una hora agendada cerca de las 6 de la mañana. Incluso tuvimos ahí una conversación donde les dimos esa hora estimada. Eso fue la madrugada de ayer. Todo esto a propósito del viento Puelche y los estragos que generó con cortes de calle, con caída de árboles y un sinnúmero de situaciones que afectaron algunas viviendas de esa comuna. Pero por ahora el corte es total. De hecho, Pucón tiene, yo diría que la misma ramificación del corte del día de antes de ayer, hace 2 días. Ahora nos aparece una restauración estimada a las 3 de la mañana del día de hoy, o sea, en un poco más de una hora y 34 minutos. En menos de 2 horas debería volver. Ahora, el día de ayer también aparecía a las 6 de la mañana, entonces me imagino que fue cambiando a medida que fue pasando el tiempo, fue actualizando esta normalización.

auditor que nos está escuchando en Pucón o nos está escuchando en Villarrica, alguno de esos sectores donde todavía no ha llegado el suministro eléctrico, escríbanos a través del WhatsApp y nos podemos comunicar con usted para que nos cuente si es que ha podido hablar con la con las autoridades, si es que el viento bajó. Entendemos que el viento ya no está ese viento que habíamos visto o que habíamos del cual se sabía hace algunos días atrás con esa emisión de una alerta de la Dirección Meteorológica de nuestro país, con viento puelche en la región de la Araucanía, en la región del Biobío, en esa zona. Así que, bueno, vamos a estar atentos en todo caso a lo que nos digan ustedes, auditores. Pero por ahora, el corte de suministro eléctrico en la región de la Araucanía, en la zona de Pucón, se mantiene en su totalidad, pero aparece el mismo corte cerca de las 3 de la mañana de ese volver. En Valparaíso yo les hablaba de un corte, ¿no? Les hablaba de un corte horario de reposición, según la empresa Chilquinta, lo acaba de publicar, 4 de la mañana. A las 4 de la mañana debiese volver la luz, o el suministro eléctrico, más bien, a la zona de Valparaíso, en este especie de rectángulo. Es como un triángulo, la verdad, un triángulo de... A ver, es que, claro, tiene cuatro... Claro, yo diría que es una zona muy céntrica, porque está la Plaza O'Higgins, esta parte de la subida del Litre, muy cerca ahí de la zona del Hospital Carlos Van Buren, también parte de Independencia, incluso cerca de donde se encuentra la radio, se encuentra Radio Bio Bio en Valparaíso, ¿eh? De hecho, Pedro Montt, Yungay. A ver, desde la costa, voy desde la costa, parte de Rasuriz, hasta el Parque Italia, incluso, parte de la subida. De la subida, acá tenemos la Avenida Francia, la subida Baquedano, Avenida Colón y parte de la calle Rancagua, por donde está el Mall Paseo Ross, incluso parte del Congreso, parte de esa zona. Bueno, ahí se quedan sin luz hartas veces, para trabajar. No, ya, no voy a decir nada mejor. Ahí parece que la luz se echa a perder varias veces. Ya, bien, gracias a los auditores que nos están escribiendo. Atento entonces a esos dos cortes que son bastante. Si hay algún otro corte de suministro eléctrico en el país, nos va contando auditor, auditora. Nos dice la comuna y nosotros averiguamos el horario de reposición, no hay problema. Por ahora, Pucón debiese volver, según lo que sale en su plataforma virtual, a las 3 de la mañana, en Valparaíso a las 4. Nosotros seguiremos avanzando. 1:29. Regáleme un éxito. Regáleme un éxito, William. Esto es The Doors con People Are Strange. ¿Por qué? Porque un día como hoy del año 71 murió el Rey Lagarto, Jim Morrison, en la radio.

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0: Escucharemos a los Vázquez con Chica del Sur.

vuelta, auditores. Estamos de vuelta. Oiga, qué polémica se armó con el tema de los BTS. Vio la polémica que se armó, ¿no? ¿William? ¿No? Con los BTS, con esta banda surcoreana. ¿Qué puede? Hay una polémica. Hay una. Bueno, en algún momento apareció una situación respecto al show de BTS con esta. Más que cancelación, es una situación que es, lamentablemente escapó, ¿no? Que la ministra del Deporte, Natalia Ducó, reveló que los shows de BTS en el Estadio Nacional no tenían la aprobación legal para su realización, desmintiendo rumores de cancelación y señalando que la productora DG Medios vendió entradas sin permiso al Instituto Nacional del Deporte. Los conciertos, de hecho, programados por octubre de 2026, no habían sido autorizados por el recinto ñuñoino, aunque se ofreció la cancha sur como una alternativa. Obviamente, acá hay toda una situación respecto a este tema, porque, claro, se ha abierto una situación, una polémica, porque hablan de que el escenario serían varias toneladas y esto generaría un impacto bastante fuerte a la cancha del Estadio Nacional. Ahora, ¿qué pasa? Resulta que esto generó una polémica para los fanáticos, las denominadas ARMY, que son, o los ARMY, que son los fanáticos de BTS, que son multitudinarios, son millones de fanáticos de esta banda, que fueron a hacer una verdadera funa hacia las redes sociales de las productoras, ni hablar, de la ministra Ducó y todo. Pero hay buenas noticias, entre comillas, porque según pudo conocer Bio Bio Chile, el Festival MUDA, que es un evento organizado por la Corporación del Estadio Nacional para honrar el respeto a los derechos humanos, cambió sus fechas y ya no coincidirá con la visita de BTS a Chile. De hecho, esto ocurre en un tenso momento para el fandom, para la cantidad de fanáticos de esta banda de K-pop, ya que el jueves, el día de ayer, se conoció que el IND no autorizó el uso del Estadio Nacional para los 3 shows de este grupo, ya que la complejidad del escenario afectaría el pasto del recinto y, en consecuencia, a eventos deportivos futuros, es decir, generaría un perjuicio para este recinto. En el calendario, el Festival MUDA, 16 y 17 de octubre, coincidía con 2 de los 3 shows de la banda surcoreana en Ñuñoa, el 14, 16 y 17. Sin embargo, fuentes del medio confirman que el evento ahora tendrá lugar los días 3 y 4 de octubre y no el 16 y 17 como se había planeado inicialmente. Con estas nuevas fechas, MUDA quedaría desmontado el mismo día 9 de octubre, dejando despejado el Parque Estadio Nacional para los días 14, 16 y 17, las fechas de los surcoreanos en Santiago. Por el momento, no se ha confirmado que los conciertos de BTS podrían realizarse en el parque, pero todo indica que la posibilidad está. De hecho, se espera que para este viernes, para el día de hoy, que los organizadores de MUDA anuncien las nuevas fechas en sus cuentas oficiales. Recordemos que la tarde del jueves, la ministra del Deporte, Natalia Dudocó, aseguró que el gobierno continúa en conversaciones con DG Medios para encontrar una solución para la realización de este evento. Hasta el momento se desconoce si llegaron a algún acuerdo o no. De hecho, desde DG Medios, que es la productora a cargo de la organización de los recitales, no se ha emitido alguna declaración hasta el cierre de esta publicación. Bueno, ya han ido apareciendo más autoridades. Apareció la alcaldesa de Viña del Mar, la alcaldesa Ripamonti, ofreciendo el estadio Sausalito, escenarios que podrían ser una propuesta.

0: alerta, ¿no? Apareció ahí la alcaldesa Ripamonte y luego apareció otro jefe comunal, más bien, Héctor Muñoz, que es el alcalde de Concepción, quien aseguró que la capital regional del Biobío está disponible para recibir a BTS. Ahora, uno de los espacios que podría ser es el estadio Esterroa Rebolledo, que cuenta con una capacidad de más de 30.000 espectadores. Ahora, ¿esto será o no posible? Bueno, habrá que ver, porque ya se informó que ofrecieron dos propuestas para la productora que están dentro del mismo Estadio Nacional, que es la Explanada Sur o el Parque Sur, para que la producción pueda evaluar la factibilidad de realizar los espectáculos sin afectar los compromisos deportivos del recinto. No obstante, estas han sido rechazadas por parte de los fanáticos. Hay varios que están ahí bien, bien enojados. Ahora, yo entiendo que esto no. La ministra, yo escuchaba la conversación que tuvo en TVN, 24 horas, conversó y decía que, claro, que era una cantidad de toneladas importante que no tan solo generaría daño en el pasto, sino que hundiría la cancha, digamos, por el peso. Ahora, entiendo que el pasto del Estadio Nacional es natural. Y de hecho, uno logra ver en las noches que tiene un cierto tratamiento, que lo van regando cada cierto tiempo para mantenerlo, por los estándares FIFA. Entiendo yo que es así. Y claro, se generaría un perjuicio. Algunos dicen que bueno, pero ¿para qué tanto si no se juega tanto en el Estadio Nacional o el nivel es muy pobre, etcétera? En fin. Y otros que dicen, bueno, que los recintos deportivos son para cosas deportivas. Entonces ahora hay toda una polémica que va a tener que tomar algún tipo de vía, porque ahí están la totalidad de las entradas están vendidas. Hay gente que viene de diferentes partes, bueno, ni hablar de la capital, pero vienen desde otras partes de Chile a ver a esta banda que, insisto, tuvo que armar una nueva cantidad de fechas. Se tuvo que cambiar, ya se había cambiado en una vez, entonces ahora, con esto, puede ser que se comuniquen con BTS y digan, mire, ¿sabe qué? En realidad, nos vamos a pasar por Chile. Y eso va a ser tremendo. Hay algunos que dicen, oiga, pero alguna vez hubo un escenario de YouTube 360 que se instaló y no hubo ningún problema. ¿O qué pasa con la Teletón? En fin, hay muchos dimes y diretes. ¿Usted qué piensa, auditor? Nos puede escribir a través del WhatsApp. Si le parece bien o no le parece que da lo mismo. Ahí nos escribe a través del WhatsApp. Siguen llegando otros mensajes. Hola, soy Lili de Villarrica, en el sector rural de Conquil, camino al Pirado del martes en la noche sin luz. Es un sector donde hay mucho adulto mayor y sin luz. A ver si podemos llamar a nuestra auditora, William. Liliana, ahí le escribí yo. Nos dice que han llamado reiteradas veces sin tener respuesta. Hoy en la noche pasamos por CG Villarrica y habían varios vehículos estacionados. En consecuencia, que estamos en emergencia. No sé si estaban esperando material de trabajo, pero creo que deberían estar en terreno viendo la falta de energía que hay, dice nuestra auditora. Nos está escribiendo ahí a través del WhatsApp. Bien, ahí vamos a tratar de comunicarnos con ella porque se mantiene ese corte, ¿ah? En la zona de Villarrica, entiendo que en el centro de Villarrica ya hay suministro eléctrico desde ayer, pero son los sectores rurales que es lo que están lamentablemente teniendo un problema importante. Dos días sin suministro eléctrico es mucho, y hay adultos mayores que de pronto están solos, que no tienen la posibilidad de tener familia que les está apoyando. ¿Qué más tenemos? Mira, acá nos dice un auditor, informa auto abandonado con tres perritos en su interior frente a Nathaniel Cox. Se encuentra carabineros en el lugar. A ver si de pronto nos puede dar mayor dato nuestro auditor Eduardo. Es un vehículo que estaría abandonado con perritos dentro del lugar, con tres canes al interior de este vehículo. Mira, ahí le escribí también a ver si lo podemos contactar para que nos cuente lo que está viendo. Bien, ahí están nuestros canales oficiales para conectarse con nosotros también. Vamos a estar en breve conectándonos con nuestra unidad móvil porque hay una situación que se está dando en la zona de San Bernardo, en el cruce Colón. Aparentemente hay un accidente. Ya vamos a estar con eso. Quedan 15 minutos para las 2 de la mañana. Seguimos avanzando, William. Estamos con Liliana. Liliana, ¿cómo te va? Buenos días. Liliana, ¿estás por ahí?
1: Sí.
0: Ahora sí, ahora te escuchamos. ¿Cómo estás?
1: Bien, gracias.
0: A ver, tú nos decías bien complicado, ¿no ha vuelto el suministro eléctrico?
1: Sí, estamos del día.
0: Liliana, ¿estás por ahí? Ya, hay problemas en la comunicación. Entendemos que obviamente al no haber suministro eléctrico es muy probable que algunas antenas estén con problemas. Puede ser que se haya dado esa situación. Vamos a tratar de retomar el contacto con

Liliana, para que ella nos cuente cuánto ocurrió. Ella nos dice que son varios adultos mayores en este sector, que es rural, que está a las afueras de Villarrica, no es un sector más bien céntrico, y que ya llevan cerca de 48 horas sin suministro eléctrico, y eso evidentemente es una preocupación, porque uno espera tener una hora clara. Yo estaba revisando acá, sigue apareciendo a las 3 de la mañana como la hora de reposición, pero sabemos que todo es que es una situación que puede cambiar, ¿no? Obviamente, si las cosas cambian, bueno, en fin. ¿Qué más tenemos? A ver, usted me indica, William, si es que podemos retomar con ella. Ya, estamos con problemas. Bueno, vamos a intentar retomar con ella en los próximos minutos, ¿les parece? Vamos a escuchar algo de música mientras tomamos la posibilidad de poder conversar con ella. Es la música de John Travolta junto a Olivia Newton-John. Ya vamos a estar con eso, con You're the One That I'd Want. Gran éxito. Nuestro auditor acá nos dice de Santiago Centro que en Santiago Centro, en la zona de Nathaniel Cox 986, ese es el lugar, dice que están desde 20 para la 1 de la mañana, o sea, hace ya harto rato, esperando que alguien aparezca con carabineros. O sea, hay un auto estacionado contra el tránsito y con las puertas abiertas y con 3 perritos en su interior. Esa situación nos dice. Escucharemos a John Travolta con Olivia Newton-John. A la vuelta volvemos con más información. Es You Are The One That I Want, y ya volvemos.

0: Ya 10 minutos para las 2 de la mañana. Vamos a tomar contacto con nuestro auditor Eduardo, que nos compartió una información bien extraña respecto, bueno, o preocupante más bien, desde el centro de la ciudad de Santiago, la zona de Nathaniel Cox. Hola Eduardo, ¿cómo estás? Buenos días.
1: Hola, buenos días. Mira, tengo un auto estacionado contra el tráfico. Es un auto con tres carritos a su interior, placa de patente RFKF87. En este momento está carabinero con una grúa llevándoselo, pero están con tres carritos en su interior, no sabemos qué van a hacer con ellos. Está frente a Nathaniel Cox, 986 Santiago Centro.
0: Espérate, ¿y los perritos se van a ir en el auto dentro?

0: Buena cosa, estos perritos son, están con algún distintivo, tienen alguna placa o son perros más pequeños. ¿Cuáles son sus características?
1: Son perritos grandes y están con, ¿cuánto deseamos? Con correas de paseo y tienen que tener distintivo.
0: Claro, ahora lo que llama la atención es que el vehículo
1: Está con las puertas abiertas.
0: está con las puertas abiertas. Entonces, claro, no habrá sido que, bueno, no quiero pensar mal, pero Carabineros, ¿qué te dice ahí?
1: No, es que Carabineros no sabe, porque de partida el auto está estacionado en un lugar donde no puede estacionar y contra el tráfico.
0: Claro. Claro, es que eso está contra el tránsito. Entonces, evidentemente no me imagino que una persona, quizás la persona le robaron el vehículo, o quizás los
1: Claro,
0: dueños.
1: no ha llegado nadie, se trataron de comunicar y no aparece nadie. El auto está con un, si tú lo ves de frente, al lado derecho tiene un tocón, como que ha chocado algo.
0: Ya.
1: Pero está Carabineros acá y te digo, no, nadie sabe nada, pero me preocupan los perritos porque
0: Sí,
1: están
0: bueno.
1: en su interior, ¿no? Y con las ventanas arriba, menos mal que Carabineros llegó y pudo abrir las puertas, porque estaban abiertas. Y no hay nadie en su interior, es raro.
0: Claro,
1: Una de las dos, o se robaron el auto, o el caballero chocó el auto con algo y lo dejó tirado, ¿no?
0: es rara la situación, ¿eh? Es raro además salir en auto con tus perritos y que estén tres perros en el interior y que, bueno, es que se puede dar para muchas interpretaciones. Lo importante ahora es que Carabineros ya está allí. Sería bueno saber si efectivamente esos perritos van a quedarse allí o se los van a llevar en la patrulla, porque entiendo que en una de esas se puede revisar si es que tiene algún chip o si tiene alguna
1: A
0: placa con
1: ver,
0: algún número.
1: voy a preguntarle a ellos.
0: A ver.
1: Hola, buenas noches. No se lo van a llevar. No, me interesan los perritos, el auto me da lo mismo. ¿Pero qué van a hacer con los perritos?
0: Ahí
1: No,
0: está, Rubén.
1: Carabineros no quiere decir nada.
0: Ya, no le quiere decir nada. Ya, mira, hagamos una cosa. ¿Te parece? Dejemos el contacto acá, sigamos en contacto. Pregúntalelo, porque como estás con el teléfono, es muy probable que puedan pensar que, claro, que estás conversando con los medios y de pronto son funcionarios que no pueden dar una. No pueden dar una opinión o no pueden entregar algún comunicado al respecto. Nosotros vamos a comunicarnos con comunicaciones de Carabineros para ver efectivamente dónde se llevan estos perritos y ver de qué manera los podemos al menos mantener en algún sitio mientras buscamos a los dueños, ¿te parece?
1: Sí, me parece bien.
0: ¿Ya?
1: Ya, buenas
0: Oye,
1: noches.
0: cuéntame,
1: Bien.
0: quítame una duda. El vehículo es un Chery, ¿no? ¿Es un Chery Tigo? ¿Eduardo?
1: Sí,
0: Ya,
1: blanco.
0: es un Chery Tigo de color azul.
1: No, blanco.
0: Ah, ya. Bien, ¿me puedes repetir nuevamente? Mira, te voy a pedir una cosa. Por el chat del WhatsApp, mándame los dos datos, porque en una de esas quizás nos equivocamos en el deletreo de la. ¿Te parece? Me mandas por el WhatsApp.
1: Sí, por
0: La
1: supuesto.
0: placa patente, ¿vale?
1: Sí, así es.
0: Ya, gracias, Eduardo. ¿Nos vas contando?
1: Sí, bueno, sí,
0: Gracias.
1: sí puedo.
0: A
1: Sí.
0: ver. Espérame. ¿Estamos con Eduardo ahí?
1: ¿Usted se está llevando a los animales? No, no es delito. De partida, mi cámara está apuntando, está frente de mi domicilio,
0: A
1: donde
0: ver,
1: un lugar donde dice
0: ya,
1: no estacionar,
0: vamos a
1: porque
0: esperar a que dejemos ahí a Eduardo, porque aparentemente está discutiendo ahí con alguna persona. Vamos a esperar a que eso, dejarle la privacidad de eso para que ellos puedan ahí. Bueno, esperemos a ver qué va a pasar con estos animales. RF. Claro, el vehículo es un MGA. A ver, déjame revisar. Ya, RFKF87. KF, no KS. Ve que ahí hay una diferencia. RFKF87. Esa es la placa patente de un vehículo. Es un MG de color blanco. Es un MG de color blanco que ha quedado en la zona de Nathaniel Cox. Lamentablemente es un vehículo que está contra el tránsito. Aparentemente tiene algún tipo de topón. Y este vehículo, dentro de su interior, hay 13 perros. 13 perros con sus incluso indumentarias como para ir de paseo, con sus correas, etc. y no se logra dar con el paradero de las personas encargadas de o los dueños, los tutores de estos animales.

0: Esto de haber pasado nos dice que incluso están desde pasada la medianoche esperando a que vuelva alguien y no ha ocurrido. Y se van a llevar el vehículo, aparentemente una grúa. El punto es qué va a pasar con estos animales, ¿no? La idea es que no queden en la calle, porque esa es la idea. Ya, vamos a intentar ver la forma de poder saber dónde van estos animales y poder de cierta forma nosotros intentar comunicarnos con algún vecino o quizá con la municipalidad o con alguien que tenga cómo poder revisarlos a ellos y saber si tienen un chip. Ese chip nos permitiría saber quiénes son los dueños o comunicarnos con alguien para que sepan que los animales quedaron, quedaron a su suerte, ¿no? Vamos a estar con eso en los próximos instantes. ¿Les parece, auditores? ¿Bien? En una de esas podemos hablar ahí con Vicente. Entiendo que está en San Bernardo, pero a ver si de pronto nos podemos acercar y por lo menos mantenerlos en algún lugar. Pero primero veamos qué es lo que nos dice Carabineros, ¿no? Yo creo que eso es importante. No creo que Carabineros los vaya a dejar en la calle. O sea, uno entiende que, me imagino que no, sabiendo que dentro de la institución también tienen animales. O sea, no estoy diciendo que lo van a dejar en un canil ni mucho menos, pero yo me imagino que si el vehículo está abandonado y estos animales están allí, no los van a dejar a su libre suerte, ¿no? Uno entendería el criterio, ¿no? Así que vamos a esperar. Hay que ser prudente en este tipo de casos, sobre todo sabiendo que no se sabe qué pasa también con los dueños, la dueña de los vehículos. Hay poca información. Entonces, esperemos un poco a ver qué es lo que sucede. Ya vamos a estar en contacto con ellos. 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Vamos a ir a la pausa. Vienen las noticias y en un ratito más estaremos conversando con Gustavo Poblete. No te vayas.
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0: 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En Bio Bio, una nueva hora. 2 de la mañana.
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2: Buenos días, bienvenidos al Informador. La Contraloría concluyó que la ex ministra de Seguridad Pública, Trinidad Steiner, excedió las atribuciones de su cargo al solicitar a la Policía de Investigaciones información de un oficio reservado. Los detalles los tiene Gabriela Piña.
3: La Contraloría General de la República concluyó que la exministra de Seguridad, Trinidad Steiner, excedió las atribuciones de su cargo y vulneró el deber de abstención al solicitar a la Policía de Investigaciones antecedentes sobre funcionarios vinculados a una investigación penal que ella misma había dirigido como fiscal. El organismo estableció que, si bien el Ministerio de Seguridad puede requerir información a las policías para el cumplimiento de sus funciones, el oficio enviado por Steiner el 13 de marzo solicitó antecedentes que no eran necesarios para dichas labores y que además estaban asociados a una causa en desarrollo. Desde el gobierno, el viceministro Claudio Alvarado destacó el trabajo realizado por Steiner durante su paso por el Ejecutivo y señaló que el dictamen servirá como referencia para reforzar la cautela en situaciones similares.
4: Y en el ejercicio de un cargo público, todos los ministros de pronto podemos cometer algún tipo de error.
3: En la oposición, en tanto, comenzaron a evaluar eventuales acciones políticas tras el fallo, sin descartar la presentación de una acusación constitucional en contra de Steiner. También se analiza impulsar una comisión especial investigadora en la Cámara para revisar el caso y determinar eventuales responsabilidades.
2: El gobierno respaldó la decisión del fiscal nacional Ángel Valencia, quien ordenó un operativo con perros detectores de drogas en dependencias del Ministerio Público. La diligencia preventiva se dio tras

0: La detección de una bolsa con trazas de cocaína al interior de un baño de la Fiscalía Metropolitana Centro Norte. Los detalles con Daniel Ormeño.
1: Una verdadera rebelión interna se desató en el Ministerio Público luego que el mandamás de la institución Ángel Valencia ordenara el ingreso de perros antidrogas a la Fiscalía Nacional luego que el pasado 21 de enero, como lo informó oportunamente la radio, se encontrara en la Fiscalía Centro Norte una bolsa sospechosa con aparentes restos de cocaína. Dos días después y en ese contexto, Valencia autorizó el ingreso de perros detectores de drogas en la Fiscalía Nacional. Esto generó incomodidad de los trabajadores, lo que se plasmó en una demanda de tutela laboral presentada por la Asociación Nacional de Funcionarios del Ministerio Público, que alegaban vulneración de derechos, lo que fue desestimado por la justicia. En medio de este rechazo de los funcionarios, el gobierno y consultado el ministro de Seguridad Martín Arrau aseguró que es parte de las funciones y atribuciones de las autoridades que ejercen mando.
2: Las cosas que uno hace muchas veces generan molestia, es la función de la

0: por lo que el cuestionado operativo podía repetirse.
1: Vamos a tomar el contacto con nuestra unidad móvil, Vicente Aguilar, en información policial.
2: Sí, información desde el sector sur de la región metropolitana, donde una persona falleció durante un accidente de tránsito que se registró esta noche en la ruta 5 Sur a la altura del kilómetro 16.8. Esto en la comuna de San Bernardo Sur. Producto de esta emergencia, el tránsito permanece interrumpido mientras los equipos de emergencia trabajan en el lugar. Personal de la autopista mantiene el tránsito. Se hace una salida hacia la caletera en el sector del cruce de Colón, donde está el paradero de buses. La concesionaria de estas vías alternativas también circular con precaución por estas pistas que se mantienen cortadas acá en la ruta 5 Sur. Los antecedentes en este momento, estamos consultando a carabineros, también nos mantenemos en el lugar para conocer mayores antecedentes de este caso que deja una persona fallecida. 5 Sur, Bio Bio, la radio.
1: El número de fallecidos por los dos potentes terremotos consecutivos ocurridos hace más de una semana en la zona norte de Venezuela asciende a 2.595 personas, según ha anunciado la presidenta encargada de Venezuela, Delcy Rodríguez, quien negó que su gobierno reaccionara con lentitud ante la destrucción. La presidenta encargada, que compareció junto al presidente del Parlamento, Jorge Rodríguez, y el ministro del Interior de Venezuela, Diosdado Cabello, aseguró que hay un total de 6.462 personas rescatadas, aunque no ofreció cifras sobre personas desaparecidas. La presidenta interina negó enérgicamente que su gobierno reaccionara con lentitud ante la destrucción tras días de críticas generalizadas a la respuesta oficial. El gobierno, de hecho, interino, eludió referirse a desaparecidos en sus balances oficiales, aunque indicó esta semana que el día de los sismos había más de 3.000 ciudadanos en La Guaira, de los cuales más de 6.000 fueron rescatados y más de 13.000 salieron por sus propios medios, ayudados por familiares y amigos. Del resto, nada se sabe. Naciones Unidas calcula que son 50.000, mientras las redes sociales permanecen inundadas de fotos de niños, ancianos y parejas, junto con sus nombres, descripción y un número de teléfono para así recibir datos. 2:06 hasta ahora en la ciudad de Antofagasta, en el norte de nuestro país, 12 grados de temperatura, está nublado con una humedad del 82%. En Santiago, 4 grados de temperatura, está despejado con una humedad del 78%.
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2:16. Estábamos escuchando recién a Cyndi Lauper con Girls Just What Have Fun. Esta canción, las chicas solo quieren divertirse, ¿no? Canción que tenemos hasta ahora aquí en el trasnoche de la radio. Bien, vamos a seguir avanzando. Estábamos atentos también a lo que ha ido ocurriendo con este auditor, Eduardo, que nos mencionaba sobre este vehículo que está está detenido, pero está abandonado, más bien. Esa sería la característica en particular. Es un vehículo que su placa patente es RFKF87. RFKF87. Es un vehículo marca MG de color blanco que estaría sin sus ocupantes, pero lo que llama profundamente la atención, esto es en el centro de Santiago, la zona de Nathaniel Cox, es que dentro del vehículo habían tres perros.

tres perros, tres animales, tres mascotas, con sus equipamientos como para paseo, y de lo cual no se sabe absolutamente nada de los dueños del vehículo. Nos dice nuestro auditor, esto es Nathaniel Cox, al 900, que llegó Carabineros. Carabineros lo que hizo es seguramente llegar al lugar y, bueno, llegó al lugar y puso el vehículo o llamó para que llegara una grúa. El vehículo está en la grúa y llegó también la municipalidad, nos dice Eduardo. Aparentemente los perritos están en una radiopatrulla, seguramente para contenerlos del frío y para que estén, bueno, estén en ese mismo sitio, me imagino que esperando a que llegue alguien a reclamar ese vehículo. Esto pasó antes de la medianoche y que todavía, ya siendo las 2 de la mañana con 18 minutos, todavía no hay nada, no ha llegado nadie a reclamar ese vehículo. El vehículo estaba incluso con las puertas abiertas. Entonces es muy extraña la situación, muy extraño, porque si uno sale con tres animales, con tres perritos, y todos con sus cosas, digamos, dentro del vehículo, habla de una persona al menos responsable. Uno podría, si hacemos la lógica, el sentido común, es que debiesen ser personas que estaban puestas a llevar a un paseo, dar impresión, ¿no? Pero si el vehículo está abandonado y con las puertas abiertas y todo, es una situación extraña. Me imagino que Carabineros también está tratando de ver en las cercanías las cámaras de seguridad, seguramente, que permitan dar un panorama un poco más amplio de lo que ha pasado en ese lugar. Esto es Nathaniel Cox, comuna de Santiago, aquí en la región metropolitana, para que sepan ustedes, auditores. Bien, ¿qué más tenemos? Nos escribe Patricio hasta ahora. Gracias, Patricio. Hola, Mario. Mira, hay algunos que nos estaban preguntando, nos estaban hablando de lo de BTS, para cerrar esa historia, de que fue el Instituto Nacional del Deporte no autorizó, en este caso, a ese concierto. Y nos dice lo siguiente, Bernardo. Hola, Mario. Sobre el recital de BTS, si la productora no solicitó a tiempo algún permiso, tendría que responderles a los que adquirieron las tickets. A propósito, pienso que falta una regulación sobre la mitigación del ruido que generan los conciertos en los estadios. Los vecinos y los animales domésticos siempre son afectados y no reciben ninguna reparación alguna. Ahí está nuestro auditor. Gracias a nuestro auditor. Un abrazo grande. Señor Biobío, la productora, a pesar de no tener la autorización, comenzó con la venta de entradas, la ministra de explicaciones y la productora en silencio hasta el momento. Las redes sociales llamando a protestar y la productora en silencio. ¿Quién creó el problema? Saludos desde La Serena, nos escribe Raúl hasta ahora. Sí, se necesita información, ¿no? Se necesita información. Hay más mensajes. Hola, tío Mario, soy Valentino, tengo 9 años, vengo llegando de Talagante. Nos comimos una rica torta de hoja, crema, pastelera, crema y salsa de frambuesas, la preferida nuestra. Quiero mandar un saludo a mi abu Jennifer, que la amo mucho, y estamos acostados regaloneando. Somos de Pedro Aguirre Cerda. Un abrazo para ustedes. Chao. Ahí nos escribió nuestro pequeño auditor que se llama Valentino. Mira qué lindo su nombre. Valentino tiene 9 años y está acostado regaloneando con su abuela. ¿Qué tal? Viendo el trasnoche de la radio. Espero que no te asustes, mi querido Valentino. No soy un monstruo. Ya, ojalá que puedan descansar ambos. Un abrazo para ustedes. Gracias por escuchar, Valentino. Gracias por estar con nosotros. Ya, vamos a seguir avanzando. 2:21.

0: Gustavo Poblete con nosotros hasta ahora en el Trasnoche de la Radio. Gustavo, ¿cómo le va?
1: ¿Cómo está, Mario? ¿Qué cuenta?
0: ¿Tanto tiempo?
1: Sí, pues, nos había dejado.
0: No, estuve un poco enfermo, Gustavo, la verdad, no. Estuve un poco enfermo y ya volví, estoy revitalizado.
1: Así supe que estaba enfermo, sí. Pero te cuidaste.
0: Me pude cuidar tomando los recaudos y protegiéndome del frío, porque el frío estuvo brutal, ¿no?
1: Sí, ha estado todo el tiempo y va a seguir.
0: ¿Cómo estás tú, Gustavo?
1: Bien, bien. Estoy bien. ¿Y cómo te ha ido en el fútbol? Perdona, que no te había consultado. Se me acaba de venir a la cabeza.
0: Ah, mira, ¿tú te refieres al Mundial?

0: No precisamente.
1: Ya, te refieres al partido de Colo-Colo con Huachipato, ¿no?
0: Un poquito más acá.
1: Bueno, ando.
0: Déjame gozar a mí también, pobre.
1: Eso. Ando igual que tú, igual Gustavo, ¿ah? ¿Eh? Ando muy cerca. Ahí al...
0: Sí, parece. Sí. No estamos bien.
1: No estamos en el mejor momento, la verdad. No, esa es la verdad. No estamos en el mejor momento.
0: Parece que no. Así que evitemos el fútbol entonces.
1: Oye, Gustavo, cuéntame una cosa. Bueno, lamentablemente a Colo-Colo ni a la U le ha ido muy bien. Hay que decirle a los auditores ahí para que no piensen que es una talla interna, sí. Sino que yo soy fanático de Colo-Colo, Gustavo de la U, y siempre nos bromeamos uno a otro. Bueno, William es de la U, ¿tú estás en ventaja acá en esta conversación?
0: Sí, bueno, sí, en todo Chile estamos en ventaja, ah. No hay problema.
1: Está bien. Me parece. Ahora, déjame que te cambie de tema, por favor. ¿Cómo has visto el Mundial? Sí, ¿Has visto algo, no?
0: Sí, he visto todo. Incluso estuve mirando el partido ahora de
1: Argelia.
0: Portugal.
1: Ah, el otro, el Portugal.
0: No, ahora... Portugal con, ¿cómo se llama? Croacia.
1: Sí.
0: Fue de infarto, ¿eh? Fíjate que dieron 8 minutos de... 10 minutos,
1: sí,
0: perdón.
1: Sí, y jugaron 10 y 8 más.
0: Y al 97 y tanto le mete el gol y se lo anulan, ¿eh?
1: Claro.
0: Pobre. La peleó Croacia.
1: Sí, sí. Bueno, hay que ver ahora se va a topar Portugal con España, partidazo. Va a estar muy bueno.
0: Ese va a ser un partidazo, sí. Y mañana juega Argentina con Cabo Verde, que Cabo Verde es toda una, vamos a decir, revelación, ¿no?
1: Claro. Bueno, tú siempre por Argentina en este caso, ¿no? Tú tienes un cariño por Argentina.
0: Sí, yo tengo un cariño por Argentina, como te he contado, voy desde los 14, 15 años, iba a veranear 3 meses, todos los años, hasta después viví también en Argentina varios años, y tengo muy buenas relaciones con los argentinos en general.
1: Me parece bien. Siempre es bueno eso, hinchar por algún equipo nunca está de más, ¿eh? Hay que separar de pronto las rivalidades, que es deporte, hay que dejarlo en eso, y es un equipo bueno. Argentina es un buen equipo, es que
0: sí.
1: ¿Para qué vamos a...? No hay que taparse el sol con un dedo, digamos.
0: Sí, no hay que caer, por ejemplo, lo que cayó la hinchada de México después del triunfo que tuvieron, muy bueno, en el último partido, y fíjate que se pusieron a gritar contra Maradona, que estaba muerto, o sea, ya eso se sale, yo creo, de...
1: Sí.
0: Uno puede ser fanático, pero bueno, tener un respeto por lo menos.
1: Claro. Fanático más no, bueno, más no...
0: No pasado para la punta.
1: Claro. Oye, te quiero llevar a que crucemos el océano, porque hay toda una expectación el día de hoy con lo que estamos viendo en imágenes, ¿no? Irán se está blindando para recibir a muchos líderes de diferentes partes, por cierto, cercanos a la República Islámica de Irán, por el funeral masivo del Ayatolá, el anterior, al
0: sí,
1: Jamenei.
0: Sí. Bueno, habían postergado porque esto iba a ser en marzo, y se postergó porque estaban en pleno bombardeo, y lo van a realizar ahora en estos días. Va a ser 6 días, ¿no? De celebración, de conmemoración, y el último día entonces se hace el entierro en la ciudad, en su ciudad natal. Que además es una ciudad sagrada, ¿no? Una ciudad chica de Irán, pero es una ciudad sagrada. Y bueno, están esperando porque van a ir muchos líderes, sobre todo chiitas musulmanes, que son los persas, ¿no? Así que es un... para ellos es un acontecimiento porque el ayatolá este... estuvo muchos años a cargo del país, estuvo como 30 años, ¿no?

0: no me acuerdo bien, pero entonces, ahora, el resultado de su gobierno, aunque él estaba metido en todos los aspectos de la sociedad, ¿no? No solo, porque allá el líder religioso es un líder político. Entonces, él no solo se restringió al aspecto religioso, sino que estaba metido pero en todos los aspectos. Pero no tuvo un buen desempeño. Los resultados de Irán bajo su mandato no fueron de los mejores. Irán ha tenido un decaimiento en ciertos aspectos económicos, sociales, y él era pertenecía también a un sector chiita que son muy, como dijéramos, muy poco dialogante. Entonces eso también atrajo un desarrollo, un aumento de la oposición al interior de Irán, que creció en los últimos años bastante, bastante fuerte.
1: Ahora, ¿cómo ves tú la situación con Estados Unidos? Que es uno de los temas que hoy día vamos a tratar.
0: Sí.
1: ¿Cómo lo ves? ¿Ves tú que hay una salida? Siempre, obviamente, desde el punto de vista de la diplomacia, ¿no? Desde tu expertise, desde tu comentario, ¿cómo has visto tú esta situación? Si bien ahora hay algunos que hablan que este funeral va a ser, de cierta forma, una demostración de poder de Irán hacia el mundo, como diciendo, bueno, ha caído esta persona, pero el régimen continúa en su totalidad, llegan nuevos líderes, en este caso el hijo. No se sabe muy bien si es que va a aparecer o no, porque recordemos que hay un rumor, y obviamente acá empieza toda la guerra de las narrativas, ¿no? De que estaría gravemente herido a propósito del momento en el que fallece el mismo Khamenei, el padre, digo, y el hijo habría resultado con graves heridas que incluso lo habrían dejado casi al borde de la muerte. Ese es uno de la mitología, porque a esta altura ya hablamos de mitología, ¿no? Donde aparece, estamos en la época de la inteligencia artificial, de los mensajes grabados, de la tecnología plena. Pero está, por un lado, este es un funeral chiit, que además tiene una cierta particularidad, generalmente son entierros bastante rápidos, no son muy extensos, pero sí tienen una demostración de dolor de cierta forma colectivo y extenso. Entonces, ahora va a ser seguramente un descubrimiento ver cómo los medios internacionales logran cubrir esta ceremonia, que si bien es un funeral, también tiene muchos ritos de los que se conoce poco, salvo que uno sea de esa misma religión, digamos, de ese mismo credo.
0: Sí, bueno, va a ser, se espera que sea numeroso. De hecho, se están preparando albergues y lugares porque se está trasladando mucha gente desde las provincias hacia Teherán. Y como tú bien dices, este va a ser una demostración de fuerza, ya sea hacia el exterior, diciendo el régimen está intacto, y hacia el interior, para, ¿cómo se llama?, demostrar también a la oposición de que el régimen está con mucho poder todavía. La guerra ayudó a desestabilizar la división que había, ¿no? La oposición, como decía hace un momento, estaba en ese momento muy fuerte al interior de Irán. Y con la agresión de Israel y Estados Unidos, y muchos de los iraníes se pasaron, no hacia el gobierno, pero se pasaron a la defensa del país, digamos. Cambió el porcentaje de fuerza que había entre pro gobierno y pro y oposición. Ahora, esto puede volver a variar una vez que termine que paralice la guerra, pero por el momento Irán está con sus problemas internos y sus problemas externos, al igual que los demás, que Estados Unidos y que Israel. Pero mira, yo había tomado

0: y nota. cuatro puntos de sobre la situación actual, ¿no?
1: Gustavo,
0: que yo creo que sí.
1: Mira, déjame solo para cerrar el capítulo del funeral, algunos datos que son interesantes. Fíjate que el cuerpo de Jamenei va a ser velado nada más ni nada menos que en el 250 aniversario de la independencia de los Estados Unidos. Eso es una de las cosas, el 4 de julio. Si bien comenzó ya toda la parte previa, va a comenzar a ser exhibido de cierta forma el féretro para este funeral el sábado a las 6 de la mañana hora Irán. Entonces es una particularidad. Además, toda esta situación se desarrolla durante el mes islámico del Muharram, que es un periodo profundamente asociado en el Islam chiita con el luto, la traición, el martirio, específicamente del martirio de Imán Hussein en el siglo VII, que uno de los santos chiitas a quienes Jamenei remonta su linaje. Y otra de los temas es que él tuvo un mandato de 37 años, con mucha resistencia, un profundo escepticismo hacia Occidente, y que además hay dos experiencias previas de funerales parecidos en Irán. El primero, obviamente, el del fundador de la República Islámica, el Ayatollah Khomeini, Ruhollah Khomeini, el 89, y el comandante de las fuerzas Quds, Qasem Soleimani, en 2020. Esos dos son los últimos que, claro, el del 89 mucho más atrás, y el de Soleimani hace 6 años atrás. Entonces hay un relato. Además, será colocado en una plataforma elevada instalada en el interior de la mezquita Imán Khomeini de Teherán, que es un enorme complejo lleno de mezquitas. Los bomberos han instalado más de 6.000 aspersores de agua en la plaza para refrescar a la multitud. Se habla que hay, Teherán, que es una ciudad de 17 millones de habitantes, o sea, es un poquito menos de la cantidad de habitantes que tiene nuestro país en total, y que se han habilitado muchos lugares, 700 aparcamientos para dar cabida a los millones de personas que llegarán. Imagínate que según la media luna roja, Teherán y otras ciudades también se han preparado, 2.500 ambulancias, 21 helicópteros, 120 drones, miles de rescatistas. Imagínate que también se ha hablado de que más de 2 docenas de hospitales también se han preparado, 500.000 litros de suero intravenoso, es decir, 20.000 aulas, o sea, para informar los medios iraníes. O sea, esto va a ser seguramente algo que va a paralizar ese país.
0: Bueno, de hecho el gobierno declaró feriado todos esos días.
1: Sí, claro.
0: No hay actividad laboral. Entonces está todo concentrado hacia el entierro.
1: Claro. Bueno, eso era solamente para aportarte. Ahora, importante saber los puntos que tú decías. Mencionabas 4 puntos que has tomado tu nota.
0: Sí, personalmente. Lo que pasa es que partamos de la base que lo más importante en este momento es que Estados Unidos e Irán acordaron parar estos últimos ataques mutuos que se hicieron, que fue un ataque cruzado, ¿no? Entonces, el contexto de esto es donde yo tomo 4 puntos, 4 aspectos que para mí son clave en este momento. El primero es que ante la suspensión de los ataques que tuvieron estos combates hace unos días atrás, acordaron retomar las reuniones de conversaciones diplomáticas en Qatar. Y entonces ya en estas conversaciones se han planteado poder establecer términos ya definitivos y concretos para una tregua seria. Ese es un primer punto que es importante, el retomar las conversaciones diplomáticas. Un segundo punto que yo tomaba era el que hay discrepancia, una diferencia, mejor dicho, porque Washington dice que anunció que había negociaciones, a lo cual Irán declaró que no hay todavía acordadas reuniones programadas y que se deben centrar fundamentalmente en el ¿cómo se llama?, en el memorándum de entendimiento que se llamó a lo que firmaron hace unos días atrás, al documento firmado, y que es el inicio para poner fin al conflicto. Después, un tercer punto clave actual en el contexto de este conflicto, que es que todavía no sigue no claro el control del estrecho de Hormuz, y que fue lo que detonó hace unos días estas agresiones y que determinaron parar las reuniones. Y este, porque Hormuz, tenemos que recordar que es una ruta comercial clave para la región, y que además es vital para el mercado energético mundial.
1: Claro, para el mundo
0: completo. Entonces, claro, y por lo tanto es un punto de conflicto, si bien es cierto, entre Estados Unidos e Irán, ¿no?, pero que tienen ascua a gran parte del mundo. Entonces también es un punto para mí clave en este momento actual. Y el cuarto punto tiene que ver con que con el aspecto nuclear de Irán, que es lo que más distancia en las conversaciones entre Estados Unidos e Irán. Y no se ha propuesto la conversación ni tocar el tema nuclear en este momento, ¿ya?, porque las diferencias son tan grandes que van a tener que ser conversadas ya en un contexto distinto. Y hay otro punto que se agrega a este para hacerlo más conflictivo todavía, que hace unos días salió a la luz, ¿no es cierto?, una parte de una ley en Estados Unidos que da al Congreso, le da la facultad de revisar y o bloquear cualquier acuerdo nuclear con Irán, más allá de lo que pueda acordar, en este caso, el presidente. Y eso también pasa a ser un obstáculo legal, porque las conversaciones entre Trump e Irán, Estados Unidos e Irán a través de Trump, pueden ir bien encaminadas, pero el Congreso, si no le parece, la pueden bloquear.
1: Claro.
0: Esos cuatro puntos para mí, en la actualidad, son puntos clave para cualquier paso que se dé. Ahora, hay otros factores. Por ejemplo, hay un factor que se hace cada día más claro, que es la recuperación de Irán. Porque si se cumpliera lo que decía el presidente Trump, de que Irán estaba destrozado, y estas conversaciones estarían ya solucionadas.
1: Claro.
0: Pero como, entonces, hay, y esta recuperación de Irán tiene varios factores, pero quiero acotar dos que me parecen que son los más importantes. Uno, que es el apoyo permanente que ha tenido Irán de Rusia y de China. China, por ejemplo, ha apoyado a Irán suministrando elementos para la fabricación de los misiles. Rusia ha entregado información de inteligencia. Y entonces ese es un punto muy importante, un factor muy importante en la recuperación de Irán. Y el segundo es que Estados Unidos e Israel no lograron provocar el año pasado, ni en esta ocasión, daños profundos como ellos habían planteado. Por lo tanto, eso ha permitido una recuperación más rápida de Irán.
1: Sí.
0: Y me refiero a una recuperación que tiene que ver con que Irán ya tiene una cantidad, un número enorme de drones y de misiles recuperados y listos para ser usados. Ahora, otro aspecto también, que esta, a su vez, la recuperación de Irán ha profundizado las diferencias, las discrepancias que hay al interior del gobierno de Estados Unidos. Por ejemplo, la inteligencia estadounidense ha indicado

0: indicado que Irán se está recuperando más rápido de lo estimado y que ha reanudado parte de su producción de drones en las 6 semanas que lleva el cese del fuego,
1: claro.
0: y que podría recuperar su capacidad de ataque en 6 meses. Y, por ejemplo, por otro lado, desmiente, como decía, al presidente Trump, que afirmaba que Irán había quedado totalmente debilitado con los daños de los ataques de Estados Unidos. También se ha ido destapando más las diferencias que hay de opiniones entre Rubio y Vance, con una diferencia. Rubio, por ejemplo, declaró textual, dijo: el sistema iraní está liderado por clérigos radicales, así es como siempre ha estado liderado y así es como sigue estando liderado. Pero resulta que Vance, junto con Trump, después explicamos esta dupla, opinaron. Por ejemplo, el presidente Trump dijo: estamos tratando con gente que creo que es muy gente, muy racional. O sea, todo lo contrario a lo que dice Rubio, que es su ministro de Relaciones Exteriores. Fue agradable tratar con ellos. Eran gente fuerte, inteligente, pero no están radicalizados y ya sabe, buscan ayudar a su país. Esa es la opinión del presidente Trump. Y la opinión del vicepresidente es que sugirió, ¿no es cierto?, que los iraníes podrían estar replanteándose después de 5 décadas de la política exterior antiestadounidense, replanteándose a una relación más amistosa. ¿Y por qué acoto esto? Porque la carrera presidencial entre Vance y Rubio al interior de Estados Unidos está bastante desatada. Entonces, ver a Vance muy cerca de las opiniones de Trump le está dando cierta prioridad ante Rubio. Vamos a ir viendo en todo este tiempo cómo se va a ir desatando esta carrera. Y quería por último acotar los problemas internos que Estados Unidos está teniendo, que son bastante fuertes. Por ejemplo, el bajo apoyo que la ciudadanía le está dando a Trump. Hay un 69% que dicen que Estados Unidos no merecía el costo que está padeciendo en esta agresión a Irán. Y hay un 78% que dice que se debe poner fin a esta guerra. Hay un segundo punto al interior de Estados Unidos que tenía que ver con lo que acabo de acotar, que es esta carrera entre Rubio y Vance. Un tercer punto, que es la situación electoral de noviembre. Las encuestas dan a un triunfo bastante holgado a los demócratas. Y dentro de los demócratas, hay que acotar, han avanzado mucho ciertos precandidatos que son del ala más izquierda, digamos, de una centroizquierda demócrata, desplazando a los demócratas que hasta este momento habían estado manejando el partido junto al presidente Biden. Eso es muy interesante, porque desequilibrio hacia la centroizquierda del Partido Demócrata parte con el triunfo, ¿no es cierto?, de hace un tiempo atrás, del alcalde de Nueva York, sí. Un joven de 34 años, Ramzani. Musulmán, sí. Musulmán, claro. Entonces, eso. Y lo otro que de la situación de las elecciones es que el descontento de los republicanos al interior del Partido Republicano está aproximadamente en un 50%. Y hay un cuarto punto que quería acotar en este problema interno, que hace unos días el Senado aprobó la resolución de poner fin a la guerra de Irán, que ya estaba aprobada por la Cámara de Representantes. Ahora, esto es más bien una cuestión más simbólica, porque no hay un mandato del Congreso.

0: Congreso hacia el presidente, sino que hay una especie de opinión fuerte. Es un llamado fuerte al presidente Trump. Y quiero terminar, porque si bien es cierto, Estados Unidos tiene todos estos problemas internos, Israel no lo hace mal. Israel tiene elecciones en 3 meses más. Y la distancia que había de la presentación de Netanyahu a un próximo periodo, se le ha acercado el ex jefe del Estado Mayor, que es el general Eisenkot, Gadi, el nombre Eisenkot, que, como digo, es el ex jefe del Estado Mayor, un militar con mucho prestigio al interior de Israel, pero que tiene una posición de centro, políticamente hablando. Tiene una política de centro. Él renuncia al gabinete de Netanyahu hace tiempo atrás, cuando critica a Netanyahu diciendo que el primer ministro Netanyahu no tenía, ¿no es cierto?, una estrategia clara cuando invade Gaza. Y entonces se retira eso diciendo que se debería haber hecho de otra manera.
1: Claro.
0: Eso le dio un prestigio en ciertos sectores, ¿no es cierto?, que no comparten las posturas de Netanyahu. Ese para mí es más o menos un paneo, ¿no?, un panorama de cómo está la situación en Irán, sin tocar lo que son los combates y la parte militar.
1: Claro, claro. Bueno, vamos a estar seguramente conversando la próxima semana, porque hay que esperar ahora lo que va a ser fundamental, es ver cómo se desarrolla este funeral. Entiendo que hoy día comienzan ya algunas transmisiones, sería el 3 y 4 de julio, hoy comenzando con la parte previa. Estaba revisando los datos, la cantidad de personas que van a ir, se habla de reporteros de más de 50 países, en fin, va a haber una cobertura bastante amplia, y sobre todo va a ser importante para saber cuál es la perspectiva de este régimen, o más bien saber cuál es la actitud frente, o cuál es el mensaje encriptado de cierta forma que aparezca en estas transmisiones, porque esto se va a ver en todo el mundo, digamos, ¿no? Y esto va a estar siendo específicamente va a estar siendo viendo por Israel y por Estados Unidos, sin duda van a ver todos los guiños, etcétera, pero uno espera que pueda llegar a un buen término, al menos desde el punto de vista del conflicto bélico, ¿no?, que ha dejado a muchas personas fallecidas, pero sobre todo que deja también deja en entredicho la estabilidad mundial, que es algo de lo que poco se habla, porque se habla mucho de, bueno, si esto está tan lejos, da lo mismo, ¿cierto? Quizá en Sudamérica uno podría decir, bueno, da lo mismo si han peleado muchísimo tiempo en esa zona. Y es verdad, ha habido mucho conflicto en Medio Oriente. Ni hablar lo que ha estado pasando hasta hace poquito entre Kabul y Pakistán, ¿no? Ha habido ahí entre Kabul y Islamabad ha habido ahí incluso algunos intercambios bien, bien complicados. ¿Tú recuerdas en algún momento cuando pasó esto entre India y, bueno, y Pakistán, ¿no?, que había también una confrontación? Sí. Entonces, una especie.
0: Esa confrontación es cada cierto tiempo.
1: Claro.
0: Entre pakistanes.
1: Exacto.
0: Porque ellos están neutralizados porque los dos tienen bomba atómica.
1: Sí, claro. Por eso te digo, hay un hacking.
0: Están neutralizados.
1: Exactamente.
0: Claro. Ahora, lo que tú decías, perdón, lo que tú decías por ejemplo, en Chile como que no hemos sentido mucho, porque Chile se abastece de otras fuentes del petróleo.
1: Claro.
0: Pero hay otros países latinoamericanos que se abastecen de esa región.
1: Sí, claro.
0: Directamente.
1: Ahora,
0: y les ha tocado duro.
1: Yo lo digo, Gustavo, desde el punto de vista más que del orden mundial, sino más bien de la paz mundial, ¿no? Uno espera que, a ver, los grandes conflictos que han ocurrido, como la Segunda Guerra Mundial, la Primera Guerra Mundial, la Guerra de Corea, Vietnam, lamentablemente la situación entre Rusia y Ucrania, en fin, son conflictos donde militarmente se ve algo mucho más implícito, ¿no? Obviamente uno podría decir, bueno, más de alguno me podrá decir, oye, pero si la Tercera Guerra Mundial ya se está peleando hace mucho tiempo desde el punto de vista de las criptomonedas, la guerra digital, el espionaje, etcétera. Sí, estamos de acuerdo, pero claro, uno espera que en algún momento pueda haber cierta calma, independientemente que eso quizás sea una utopía, ¿no? De siempre hay bandos que están intentando espiarse unos a otros o sacarle ventajas, eso ha existido siempre, digamos, ¿no? Pero uno espera que el nivel de hostilidades pueda llegar a un acuerdo, al menos de poder tener

0: históricamente, si nos hacemos un recuerdo histórico, desgraciadamente el ser humano, cada paso importante que ha dado, lo ha dado a través de la guerra.
1: Sí, claro. Sí,
0: estoy de acuerdo. A través de los enfrentamientos bélicos. Uh-huh. Y eso, no digo que por lo tanto sigamos igual, al revés, es para tomar conciencia algún momento de que podríamos dar pasos, ¿no es cierto?, sin necesidad de estos enfrentamientos. Ahora, ahí los BRICS, por ejemplo, uno de sus planteamientos y objetivos es lograr una reformulación de las Naciones Unidas para crear unas Naciones Unidas más fuertes, que tenga injerencia en los conflictos, porque los cascos azules, por ejemplo, cuando llegan a un lugar no los respeta nadie, llegan a ciertos conflictos pequeños, pero debería haber un acuerdo de que las Naciones Unidas, por ejemplo, al crearse un primer conflicto cuando está Israel y con Palestina, si hubieran llegado inmediatamente un ejército fuerte con civiles y militares de las Naciones Unidas, se puede parar ese conflicto. Pero no, la diplomacia está débil en cuanto a ser capaz de tomar decisiones rápidas.
1: Sí, claro.
0: Está fuerte en el sentido que las partes siempre terminan conversando. En ese sentido se pone fuerte. Pero se conversa después de que ha quedado la escoba, ¿no?
1: Sí, claro.
0: Pero bueno, es la esperanza que nosotros tenemos que seguir todos de una u otra manera luchando para lograr la paz, ¿no es cierto? Que no sea esta cosa liviana o vacía cuando se dice hoy queremos la paz, sino que sea una cuestión más fuerte, ¿no? Más sí. Llena de cuestiones concretas.
1: Bueno, Gustavo, me quedan poquitos sí. segundos, pero vamos a estar atentos para la próxima semana para preguntarte a propósito de cómo ves tú este funeral. Y bueno, voy a tratar de no preguntarte tanto por el fútbol, ¿eh? para evitar ciertos cuestionamientos.
0: Sí, porque ahora antes eran cuestionamientos de venía, no tenía respuesta, pero ahora tengo respuesta.
1: ahora es una conversación. Claro, es una conversación simétrica.
0: Me puedo defender ahora.
1: Exacto, ahora una bilateral, dices tú. Es algo bilateral.
0: Claro, exacto, es una bilateral.
1: Claro. Bien.
0: Ya, Mario.
1: Chao, Gustavo.
0: Muchos saludos. Me alegro que te hayas mejorado. Y saludos ahí a Williams, que también volvió, ¿no?
1: Claro, sí, volvió desde sus vacaciones. Vino de punta en blanco, así que está con todo.
0: Qué bueno, saludos ahí a todos.
1: Te mando un abrazo, Gustavo, gracias por tu tiempo.
0: Igual, siempre. Que estén bien. Chao.

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2: Buenos días, bienvenidos al Informador. La ONU ha situado a nuestro país, a Chile, entre los 4 países de América con mayor consumo de la droga Tusi. Los detalles en el informe de Montserrat Tapia.
3: La expansión de las drogas sintéticas encendió una nueva alerta en el país. El más reciente informe mundial sobre drogas de la ONU advierte un cambio en los patrones de consumo y sitúa a Chile entre los 4 países con mayor prevalencia de consumo de Tusi en América. La preocupación también alcanza el sistema de salud. El toxicólogo y académico de la Facultad de Química y Biología de la Universidad de Santiago explica que el Tusi no es una droga específica, sino una mezcla de sustancias que puede contener ketamina o metanfetaminas.
4: En Chile se suele mezclar el Tusi, que es una droga de diseño derivada de las anfetaminas, con otras, por ejemplo, con cocaína, con colorantes, con ketamina.
3: Al no existir una composición única, sus efectos son impredecibles y han aumentado los episodios de intoxicación aguda en urgencias. Para el ex jefe de gabinete de Senda, Nicolás Rendi, que el fenómeno responde a un cambio en la economía ilícita, explica que el narcotráfico dejó de depender de cultivos y largas cadenas de producción, dando paso a mercados de bajo costo y alta rentabilidad. Con este escenario, expertos advierten que el avance de las drogas sintéticas plantea un desafío creciente para la salud pública en un mercado cada vez más rentable y difícil de controlar.
2: La Asociación Chilena de Municipalidades entregó sus propuestas al Ejecutivo en el marco de la mega reforma, recibiendo un portazo frente a la solicitud para focalizar la exención del pago de las contribuciones. Cristóbal López nos informa.
5: Los alcaldes fueron las figuras predominantes de las negociaciones y reuniones realizadas ayer en la previa de la discusión en particular de la mega reforma, con reuniones en el ex Congreso Nacional y La Moneda para plantear sus propuestas. La jornada fue agridulce y terminó con un portazo a medias por parte del Ejecutivo tras reunirse con el ministro de Hacienda, Jorge Quirós. El objetivo estaba claro: focalizar la exención del pago de contribuciones y que la merma que eso causara al Fondo Común Municipal pudiera ser compensada, idealmente

0: A través de la ley de presupuesto como un fondo permanente. La alcaldesa de Quinta Normal y vicepresidenta de la Asociación Chilena de Municipalidades, Karina Delfino, delimitó lo que buscaban los jefes comunales.
1: Nosotros estamos de acuerdo en que esto tenga un límite, que no sea para todos. Y por otra parte, si ya existiendo ese límite, por cierto, lo que dejan de recaudar los municipios pueda ser compensado de manera permanente.
0: Pese a que la modificación de la exención de contribuciones es facultad exclusiva del gobierno, existe una luz de esperanza para los alcaldes. Un acuerdo transversal para apoyar la propuesta de los jefes comunales que podría posibilitar su tramitación pese a su inconstitucionalidad.
2: Vamos a retomar el contacto con nuestra unidad móvil. Vicente Aguilar, información policial.
3: Si conocemos más antecedentes de este accidente de tránsito donde un hombre de 45 años fallece tras ser atropellado, esto en la ruta 5 Sur a la altura del kilómetro 16,8 en la comuna de San Bernardo, según información que nos entregó algunos familiares, la víctima se dirigía hacia Teno cuando un bolso se cayó desde su vehículo y es ahí donde el hombre se detiene, desciende para recogerlo y en ese momento fue impactado por un jeep que también circulaba en dirección al sur. El conductor del jeep se detuvo para auxiliar a esta persona, pero producto de la gravedad de las lesiones, la víctima fallece en este mismo lugar. La CIAT de Carabineros realizó los peritajes para establecer la dinámica exacta de este hecho. El tránsito permaneció interrumpido durante cerca de 2 horas, pero a esta hora la ruta 5 se encuentra completamente habilitada en el sector de San Bernardo. 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
2: La captura de Churrón en un operativo militar realizado este jueves en el norte de Guayaquil, la ciudad más poblada de Ecuador, fue anunciada por el ministro de Defensa Nacional, Giancarlo Lofredo. ¿Quién es Churrón? Es el que actualmente está al frente de los Choneros, la banda criminal más antigua que opera en Ecuador, cuyo máximo líder, José Adolfo Macías Villamar, alias Fito, fuera capturado en 2025 y extraditado a los Estados Unidos. Bermúdez, Churrón, era requerido por Estados Unidos y que ofrecían hasta $5 millones de recompensa por su captura por los delitos de tráfico de cocaína y tenencia de armas destinadas a operar como narcotraficante. De acuerdo con las autoridades, él fue detenido junto a otras personas y será recluido en la denominada cárcel del encuentro, la prisión bandera del presidente Daniel Noboa, similitud del modelo carcelario de Nayib Bukele en El Salvador, para albergar en rígidas y estrictas condiciones a los líderes y cabecillas de grupos criminales. 3:05 a.m. hasta ahora en la ciudad de Valdivia, en el sur de nuestro país, 0 grados bajo cero, menos 1 grado de temperatura a esta hora, está despejado con una humedad del 89%. En Santiago, la capital, 4 grados de temperatura, despejado, humedad del 77%.
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Escuchábamos recién a los Rolling Stones con In the Stars. Hasta ahora en Bío Bío. Ya, nos escriben a través del WhatsApp. Vamos allá. WhatsApp Bío Bío, más 569-9207-888. Ya en breve le vamos a estar contando lo que ha estado ocurriendo. Entendemos que de esta situación que le estábamos contando más temprano, de estos perritos que quedaron aparentemente abandonados en un vehículo, entendemos que el vehículo ya se lo llevó carabineros, en este caso me imagino que a un corral municipal, da la impresión, llegó la municipalidad y entendemos, estamos haciendo las averiguaciones, que estos canes habrían quedado a cargo de la municipalidad. Por ahora, bueno, nuestra unidad móvil, Vicente Aguilar, está llevando este caso, lo está reporteando, así que le vamos a dar el tiempo, por cierto, para que nos pueda ir contando efectivamente qué es lo que se sabe, si efectivamente estos animales ya fueron devueltos a su dueño, si se supo finalmente qué fue lo que pasó, porque más allá de, obviamente, los perritos están en un buen lugar, porque evidentemente no los dejaron en la intemperie, no los dejaron en la calle, que hubiese sido lo peor, sino que más bien están a cuidado de alguien por ahora, mientras se logra dar con el paradero de los dueños, de el dueño o la dueña de estos animales. Ahora habrá que establecer qué fue lo que pasó con este vehículo, en qué condiciones queda en la calle, por qué queda contra el tránsito ahí en Nathaniel Cox al 900, aquí en la región metropolitana, en la comuna de Santiago, por qué queda con las puertas abiertas y con estos tres animales en su interior. Es una situación muy rara, entonces por eso que hay que esperar todos los antecedentes y apenas los sepamos, se los vamos a comunicar aquí en la radio. Bien, llegan más mensajes. Hola Mario, Carlos de Talca acá. Mucho frío. Saludos a todo el equipo del Mejor Trasnoche. Un abrazo cariñoso. ¿Sabes lo que estaba tratando de dilucidar, William? Que es una buena pregunta para los auditores. ¿Cuáles son las comidas típicas para la comida o el tentempié que nos ayuda a reponer en el frío? Muchos dirán una buena sopa. Otros dirán un buen café, pero usted, auditor, cuando tiene mucho frío y no sabe qué consumir o qué va a comer, o tiene más o menos claro cuál va a ser el menú, o igual come algo frío, con frío, hay algunos que también lo hacen, ¿por qué no? Pero ¿qué vendría bueno, por ejemplo, con este frío, con el invierno? Uno se imagina una rica sopa, una sopa, una crema de... A mí me gusta mucho, fíjate, la crema de espárragos, me parece muy buena, la crema también de zapallo, con algunos maní triturado, no queda mal para darle la crocancia ahí, con harta pimienta, la verdad, harto merquén, que no se me vaya a caer la bolsa que me regaló William, como se me cayó la otra vez que me quise hacer el lindo con la bolsa de merquén, al final eché más de la cuenta, la mitad de la bolsa se me cayó en la preparación. me sobrepasé totalmente. ¿Usted más de tomarse, William, usted más de la sopa, de solo la sopa, es decir, el caldo, o le agrega algo más como para darle contundencia? Ya, este es un concepto básico para comunicarnos, poneme el audífono. Perdóname, te ofrezco

mis disculpas. El espárrago, la crema de espárrago, una muy buena preparación. Acá dicen los porotos con riendas. Muy rico también. Un tremendo plato hirviendo de pantrucas. Qué rico, qué bueno. Buenas noches, en invierno no hay nada como un buen plato de porotos con riendas. ¿Ves? Ahí ya se repite, ¿ah? Hay dos personas que lo recomiendan. Ahora, importante que con los porotos con riendas uno después esté alejado de la civilización, como para, claro, todo lo que en algún momento entra debe salir. Todo lo que en un momento se consume debe procesarse. Acá nos dicen una cazuelita muy rica. Mira qué tal, eso ayuda a subir la temperatura del cuerpo, una sopa con picante. Bueno, hoy día está muy de moda todo lo que es el ramen. Bueno, no sé si de moda, pero sí se ha ido impregnando el denominado ramen, ¿no? Estas sopas asiáticas. El ramen, que básicamente es un platillo japonés que fue heredado de la comida china, que es básicamente una sopa china. Hoy día se usa la shuka soba o simplemente ramen, que es uno de los términos más populares. Ahora, el ramen obviamente tiene diferentes, es un plato icónico porque tiene varios aderezos, hay diferentes cosas clave. Tiene el caldo, que es el dashi, que es la base, que está hecha de huesos de cerdo, pollo, pescado, vegetales. Tiene un saborizante, que está el concentrado salado en el fondo del tazón, que está hecho de soya, sal o miso. Y están los fideos, que muchas veces son de trigo, kanzui, que es agua mineral alcalina, que les da elasticidad, en fin. Y acompañamiento, algunos le ponen el chachu, que es la panceta de cerdo, o ajitama, que es este huevo marinado, algas nori y cebollín. Hay un montón, hay algunos que con soya, con base de soya, algunos que el más antiguo, que es un caldo sazonado principalmente con sal marina, en fin, hay varias cosas. Mira, acá nos dice una buena carbonada. ¿Qué más tenemos? Un buen tinto pipeño y saca una buena cazuela de pollo de campo. Saludos, Jorge Labrín, que nos está escribiendo hasta ahora. Hola Mario, soy Osvaldo. Una sopa de vacuno con sémola o puchero y pebre, saludos. Unas pantrucas, nos dice Omar desde Maipú. La sopa de espárrafos con crutones es genial, nos escribe Alex. Un café con malicia, dice acá, buenos días de Tirúa. Sopa de pollo, una rica sopita de pollo, qué rico. Pero lamentablemente el ramen es muy tóxico, ya que las grasas saturadas y la sal abundan en el ramen. No, estoy de acuerdo, es rica pero muy tóxica. Claro, pero yo me refiero al ramen que no el que se compra en las grandes cadenas, sino el que se prepara. A ese me refiero. No me refiero a ese que uno compra las sopas preparadas que tienen más sal que... Es como comerse un salero. Hola, plato de picarones, cazuela de costilla carbonada, ¿qué más? Mi hija me pide pantrucas, dice María. Ella vive allí en Australia. Las sopas maruchan, dice acá un auditor. Lentejitas, los porotos riendas son muy como conversadores, dice acá. Mira, acá un buen vino navegado en invierno en Göttingen, Alemania, nos escribe otro auditor. Mira qué bien, hay varios que son fanáticos de los picarones también, se repite bastante. Muchos picarones. Hoy nos escribe el Mall 666, Raucher también, que está conectado con nosotros, dice que está todo sin novedad. Bien, hay varias respuestas, está bueno. Mote, dicen acá un rico, ahí no entendí muy bien lo que me dice Juan, a ver si me puede escribir de vuelta, sería ideal. Ya, bueno, en breve vamos a estar conectándonos con nuestro querido Vicente, que nos mandó un video. Vicente apareció, ha dado con los perritos. De hecho, nos mandó un video que vamos a estar viendo en breve, donde se logra ver a estos pequeños. Son... Sí, se nota que tienen dueño, ¿eh? Se nota que tienen dueño por las particularidades. Son tres y los vamos a estar viendo. Están en la cuarta comisaría, los tres, en la cuarta comisaría de Carabineros. Finalmente Carabineros se llevó a los perritos, ¿eh? Mira, ahí está la imagen, la estamos viendo a través de Vivo TV. Ahí están los tres. Se ve que son de dueños, ¿ah? Se ve que son, no son perros que estén... Ahora, se ve que uno es de color gris, que está al medio.
se ve que están bien cuidados, ¿no? Hay uno más pequeño de color blanco y uno de color, es como un rubio, ¿no? Están incluso, uno de ellos está con una pechera, el más pequeño aparentemente tiene incluso hasta una chaquetita. Da la impresión que, bueno, estar ahí sentado seguramente esperando a su dueño, ¿eh? Es una imagen bien triste esta, porque estamos viendo que están, bueno, obviamente los tienen allí para, seguramente para que no se escapen, pero se nota efectivamente que no son de dueño, al menos. Yo no sé qué pensará usted, auditor o auditora, que lo está viendo a través de la televisión, pero se ve que están bien cuidados, no se ven perros que estén en mal estado. Además que tienen, insisto, están con arnés. El más pequeño de todos se ve que está ahí sentado, está muy tranquilo. Están todos tranquilos, mirando la cámara, de hecho. Ojalá que se pueda dar, y por eso que va a ser interesante cuando conversemos con Vicente, si es que tienen o no algún chip, o tienen o no algún distintivo, con el nombre quizás, y con un número de teléfono. Eso va a ser importante. Ya, último mensaje, ¿te parece, William? Último mensaje antes de seguir avanzando. Un buen estofado de vacuno, dicen algunos. Sopaipillas pasadas con navegado, dice Natalia. Bueno, es que ya llegó el viernes, pues sí, a esta hora ya. Sí, claro. Mira, estas son mis favoritas, dice acá un auditor. Consomé de pollo, cazuela de ave o vacuno, una carbonada, cualquier preparación con legumbres y cualquiera de ellas con mucho merquén. Y por lejos la más rápida, un chocolate caliente. Estoy totalmente de acuerdo contigo. Violeta dice, hola, desde Quinta Normal, lo mejor un plato de porotos con riendas, con mucho frío y de postre unas sopaipillas pasadas y un vino navegado para complementar. Caldillo de congrio, dicen acá. Qué bueno, caldillo de congrio. Sopaipillas pasadas, porotos con mote. Don Mario, acá en Montreal la temperatura es de 23 grados Celsius hasta ahora, escuchando el trasnoche de la radio. Para el frío, una rica sopita de pollos con fideos. Un fiel auditor nos escribe también Mario, mira, un tocayo. Hola Mario, lejos los porotos con riendas con merquén. Saludos, Charlie Papa. J. Antonio está con nosotros. ¿Qué más tenemos? Hola, unos ricos porotitos con mote y un pebrecito. Resucita cualquier persona. Sí, de acuerdo. Ya, bien, gracias, auditores. Ya nos quedaron ya tenemos las recetas listas para este fin de semana. Ya está listo. Por ahí va la cosa. Ya, 3:25. En breve nos conectamos con Vicente, ¿les parece? Seguimos avanzando. Escucharemos hasta ahora a la banda Conmoción con María José Quintanilla. Esto se llama Otro Día Más.

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6: Trinidad Steiner actuó al margen de la ley durante su gestión como secretaria de Estado. La Contraloría detectó que la exministra de Seguridad se extralimitó al solicitar a la Policía de Investigaciones antecedentes de una investigación penal.
7: Esta actuación pone en riesgo no solo la institucionalidad de seguridad que tanto ha costado construir.
8: Me parece que seguir con acusaciones gallado de acá no ayuda muchísimo, no ayuda en nada.
6: La Moneda optó por defender la labor de la extitular y aseguró que todos los ministros pueden cometer algún tipo de error.
9: Y en el ejercicio de un cargo público, todos los ministros podemos cometer algún tipo de error.
6: La Asociación Nacional de Funcionarios del Ministerio Público acusó al fiscal Ángel Valencia de extralimitarse en sus atribuciones al permitir el ingreso de perros entre drogas tras el hallazgo de cocaína.
10: El fiscal nacional debe marcar su actuar dentro del ámbito de facultades que le confiere la ley. Ningún empleador puede tratar a sus trabajadores como sospechosos.
6: Un portazo del Ministerio de Hacienda recibieron los alcaldes que presentaron una propuesta para focalizar la exención de pago de contribuciones en el marco de la red de reconstrucción.
11: No queremos que ningún adulto viva asfixiado por tener que pagar contribuciones, pero también tenemos un piso. El piso es la autonomía de las municipalidades.
6: Empresarios evitaron hablar de enfermedad económica, pero reconocieron que las perspectivas de crecimiento para este año continúan corrigiéndose a la baja.
12: El año está relativamente jugado. Nosotros esperamos que el crecimiento esté entre el 1 y el 1,5%. Es difícil que sea más con las cifras que hemos conocido.
6: El ministro del Trabajo, Tomás Raúl, salió a defender la propuesta de la reforma al sistema de indemnización por años de servicio y anunció 5.000 subsidios a la contratación.
13: Y sabemos que han circulado en redes algunas versiones absolutamente incorrectas. Miremos bien los números. Acá estamos estudiando avanzar hacia un sistema de indemnizaciones a todo evento.
6: En medio de las diferencias,

0: y recriminaciones, el presidente José Antonio Kast abrió la puerta a formar una coalición de gobierno.
1: Hoy día estamos trabajando juntos. Si usted me pregunta cómo está conformado el gabinete, este es un gabinete amplio. Ya vendrá tiempo de ver si alguno de estos partidos constituye una alianza, una coalición.
0: El Ejecutivo acelerará la agenda contra los menores infractores y otorgará discusión inmediata a dos iniciativas, entre ellas la reforma a la Ley de Responsabilidad Penal Adolescente.
2: Esperamos aprobación de ese proyecto de ley legal. Incorporaremos estas indicaciones con suma urgencia para discutirlas en un plazo que no debiera exceder los 6 días.
0: El Instituto Nacional del Deporte descartó la realización del concierto de BTS en el Estadio Nacional. La productora de EG Medios vendió las entradas sin haber tenido aún la confirmación del recinto.
3: Vamos a oficiar al Ministerio del Deporte para que explique esta cronología que nos está llevando a este desastre de suspensión de los conciertos del BTS.
0: El Pleno de la Corte de Apelaciones de Santiago instruyó la apertura de un sumario contra la jueza civil Isabel Margarita Zúñiga por sus chats con Luis Hermosilla.
4: Ella apenas asumió su cargo, declaró una inhabilidad y nunca, entre comillas, le pudo devolver el favor.
5: Todo esto es algo repugnante, digamos, absolutamente impropio y que no puede ser peor desde el punto de vista del sistema judicial.
0: Bueno, al menos 2 centenares de testigos y con penas que parten desde los 5 años hasta el presidio perpetuo comenzó la preparación del juicio oral por el crimen del ex militar venezolano Ronald Ojeda.
6: Tenían plena convicción de que esto no era un delito ordinario, no era un delito común cometido por el Tren de Aragua, sino que era un delito que tenía una connotación distinta.
7: Nosotros sostenemos que no existen aquí vinculaciones internacionales.
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1: Bueno, uno de los temas que vamos a revisar es este conflicto entre funcionarios y fiscalía tras el operativo antidrogas. Vamos a conversar con el presidente de la Dirección Nacional ANFUMIP, de los funcionarios del Ministerio Público, Freddy González, que conversó en el Podría Ser Otra Cosa con Julio Sánchez sobre este tema y, bueno, sobre las opiniones que hay respecto a esta situación, que por supuesto ha dejado más de algún comentario. Escuchemos.
2: Presidente del Directorio Nacional de la Asociación de Funcionarios del Ministerio Público, ¿cómo le va? Buenas tardes.
3: Buenas tardes, muchas gracias por invitarnos al programa y poder aclarar algunos temas que están hoy día en voz popular en el día de hoy en Chile.
2: Ha generado harto comentario. A ver, ¿qué pasó con esto? ¿Cuál es la postura que tienen ustedes como asociación respecto a los reparos que han existido en torno a estas revisiones que ha hecho el fiscal nacional?
3: Mira, primero que nada, queremos aprovechar este espacio para aclarar que nos cuestionamos que el Ministerio Público adopte medidas preventivas frente al consumo de droga o se resguarde la probidad funcionaria o institucional. Aquí realmente lo que nosotros estamos cuestionando es que el fiscal nacional, actuando como empleador, haya ordenado un operativo policial con canes detectores de droga sobre sus propios funcionarios, y esto es lo importante. Sin una investigación penal formal, sin haber una sospecha individualizada sobre este tema, y también sin utilizar los mecanismos internos que nosotros tenemos desde los inicios del Ministerio Público, de la Fiscalía, en la cual es a través de un protocolo de preventivo de drogas que los funcionarios hace 22 años que nosotros sagradamente entramos a un sorteo, nos hacen test de droga todos los años sin ningún problema. Nosotros no lo discutimos porque está dentro de nuestro reglamento y creemos que el Ministerio Público, este órgano persecutor penal, debe hacerlo para poder tener los mejores funcionarios dentro de ellos con una probidad alta. Lo que estamos cuestionando es que el fiscal nacional en esta ocasión, sin ninguna, como lo decía, sin ninguna investigación por medio, viene y ingresa los canes a la Fiscalía Nacional en un actuar quizás para él legal, pero para nosotros totalmente vulnera todos los derechos de los trabajadores. Ahora, es eso, ¿no? A la ciudadanía queremos explicar que nosotros estamos totalmente de acuerdo con este tipo de test y que nosotros estamos de acuerdo en que los funcionarios de la Fiscalía tengamos una alta probidad, pero que lo hagamos dentro de este marco que el mismo Ministerio Público lo ha entregado y lo ha entregado a través de un reglamento. Entonces, nosotros decimos, el fiscal nacional, y pasa lo que pasa con la ministra Steiner, que también se sale de su marco legal y abusa de él a través de este tipo de iniciativas.
2: A ver, a ustedes lo que están criticando en sí es que se está actuando fuera del marco normativo, primero.
3: Total.
2: O sea, se están haciendo acciones propias de una investigación penal cuando acá no existe una investigación penal. Estoy hablando de fiscal mandata a las policías para realizar pesquisas, que es propio de una investigación penal que se realiza cuando hay un trabajo investigativo, pero que en este caso no se estaría realizando, y eso estaría vulnerando el marco normativo. Nos puede gustar o no, pero todos tenemos que funcionar bajo el marco normativo. Esa es la

0: problemática genérica que ustedes plantean.
1: Totalmente, eso es lo que estamos planteando. Nuestra tutela laboral es por la limitación de sus atribuciones como fiscal nacional, porque él como empleador, primeramente, él es un empleador, él es nuestro jefe, ¿me entiendes? El máximo jefe de servicio. Y él tiene que respetar las normas laborales. Nosotros, insisto, a la ciudadanía, quiero dejar claro, a nosotros nos hacen test de droga anualmente a todos los funcionarios del Ministerio Público. Y nadie se salva de esto, o sea, todos tenemos una alta probidad. Nosotros no estamos discutiendo eso. Estamos discutiendo que no hay, en esta acción, porque lamentablemente se encontró droga en una fiscalía en la Centro Norte, hay que dejarlo para contextualizar esto. Él viene y manda los canes que detectan droga a la Fiscalía Nacional, haciendo pasar a todos los funcionarios y funcionarias que los perros lo escanearon, lo revisaron, sabiendo que nosotros estamos sometidos a todo este tipo de controles que son legales y que nosotros estamos de acuerdo. Pero esto para poder usarlo tiene que haber una causa penal, en la cual no existe. Le hicieron por hacerle, entonces nosotros decimos, él se tiene que enmarcar en el marco reglamentario que hay hoy día y todo, como toda autoridad, tiene que estar dentro de mantener sus facultades que le confiere la ley, pero dentro del Estado de Derecho. Y eso es lo que nosotros estamos hoy día objetando a través de una tutela laboral. Y eso es lo que nosotros buscamos, que solamente esto no se vuelva a repetir. Y eso es lo que parece que el Fiscal Nacional no quiere hacer.
0: Ahora, ¿qué les dijo? ¿Tuvieron la oportunidad de plantear esto? ¿Qué les dicen de parte de la Fiscalía Nacional? Argumentando que, o sea, digamos, usando como argumento lo que ustedes plantean, ¿no? Que dicen puede estar al margen de las atribuciones que puede tener el fiscal nacional respecto a la ausencia de una causa penal propiamente tal contra los funcionarios, pero que, bueno, pasó. ¿Le dicen algo de fiscalía?
1: Nosotros se lo planteamos internamente, le dijimos que esto no podía ser, pero el fiscal nacional sigue insistiendo que están dentro de sus atribuciones, y por eso mismo nosotros fuimos a una sede penal para poder que ellos digan quién realmente tiene la razón, sí. Lógicamente.
0: Freddy, ¿cuáles son los controles que existen para los funcionarios de la Fiscalía en torno a precisamente situaciones como esta? Tú decías un test de droga al año. ¿Qué más ocurre dentro de los funcionarios públicos? Estoy hablando puntualmente de la Fiscalía, porque tiene una connotación especial. Son el órgano que es el persecutor penal de los delitos que se cometen en Chile. Debe tener un trato distinto en términos de una pulcritud mayor. ¿Cuáles son esos filtros, esos controles que se hacen para, primero, contextualizar un poco en qué estamos caminando?
1: Mira, desde el inicio de la fiscalía siempre se han hecho test de drogas al interior. Siempre, siempre, en todas las fiscalías, y esto es aleatorio, no se sabe la fecha, la hora, se llegan de repente a la fiscalía y tú te encuentras con el test de drogas. Es totalmente sorpresivo y nadie se puede preparar, nadie se puede ir, todos tienen que someterse, y nos hemos sometido por más de 20 y tantos años sin ningún problema. Lógicamente, los que han dado positivo a estos test de droga entran a un sumario administrativo, y si se encuentra la culpabilidad, que lógicamente tienen que abandonar la institución, porque no pueden estar en una institución que persigue, que tiene, es un órgano persecutor, y nosotros lo tenemos claro. Pero nosotros, como te digo, anteriormente incluso te puedo decir que era tan rígido el sistema del test de droga que cuando teníamos que entregar, porque hacen un test de orina, nosotros teníamos que estar con las puertas abiertas de los baños, las mujeres y hombres. Entonces, es totalmente rígido. Entonces, nosotros lo que estamos diciendo, oye, nosotros nos sometemos, no tenemos ningún problema, pero que todo sea dentro del marco en que tú mismo nos entregas como empleador, y que respeten los derechos de los trabajadores, y que se enmarque también dentro del derecho, y también tenés dentro del derecho que tenemos nosotros para constitucionales, que merecemos como personas que sean respetados. Yo entiendo a la ciudadanía que digan, oye, que se están reclamando contra que se hagan droga y que el Senado, nosotros no estamos reclamando contra eso. Y si quieres ponernos más test, no tenemos problema, pero que sea dentro del marco legal. Eso es lo que estamos reclamando.
0: Por ejemplo, tú decías el control de droga, los exámenes, ¿no? Que se hacen, exámenes de orina, que se, exámenes de droga que se hacen una vez al año.

0: Depende, algunas veces son dos veces al año, es ya. Un aleatorio.
1: Ahora,
0: te pueden caer en cualquier momento.
1: La problemática aquí es que, más allá de si es consumidor o no consumidor, es que alguien porte o ande con, en este caso, paquetes de droga, ¿no? Y lo peor es que le ingresa a un edificio del Ministerio Público, que eso es peor aún, digamos. ¿Qué controles hay para que aquello no ocurra, por ejemplo? Porque uno ve que cuando vas viajando al aeropuerto te hacen millones de revisiones, digamos, ¿no? Acá cuando uno va a la fiscalía a veces te hacen también revisiones. ¿Qué ocurre o qué crees tú que puede pasar también desde los mismos trabajadores para incentivar a hacer un control más férreo para que situaciones como esta no ocurran?
0: En el interior de la fiscalía también hay un comité de drogas, comité de preventivos, existe todo un soporte de esto. Nosotros, insisto, nosotros creemos que esto tiene que hacerse, y ojalá que se haga en otras instituciones y que sea normado, pero que esté dentro del Estado de Derecho. Lo único que estamos pidiendo, no estamos pidiendo nada más. Y sobre la acción, si, bueno, en un aeropuerto está legalmente, se sabe que te van a revisar los canes, la aduana, y eso es legal. Si esto fuera legal, nosotros no reclamaríamos, no entraríamos a esta disputa. Lo que estamos diciendo, oye, por favor, ¿sabe qué, señor fiscal nacional? Usted está excediendo en sus atribuciones. Y usted es una figura pública, es un funcionario, es una autoridad que tiene que regirse y estar dentro de este marco. Y eso es lo que estamos nosotros pidiendo, y no estamos pidiendo, oiga, no hagan más test de droga, por favor. Nosotros no estamos pidiendo.
1: ¿Estarían abiertos eventualmente, por ejemplo, una posibilidad de que se norme la revisión con canes, con perros, con lo que sea, al ingreso de droga, por ejemplo, al ingreso de los edificios, bueno, por ejemplo?
0: Si se abre, nosotros no vamos a tener ningún problema. Lo que pasa es que hoy día no lo es. Para usarlo hoy día tiene que haber, como te lo dije, una causa penal, la cual no está abierta. Si hubiera estado una causa penal abierta en la Fiscalía Nacional, porque había una sospecha de que alguien estaba traficando, llevando droga al interior de la Fiscalía Nacional, no hay ningún problema, porque tiene todas las atribuciones como persecutor penal de hacerlo, de llevar los canes, de llevar todo lo que quiera para poder perseguir el delito. Pero aquí no había nada, lo hizo por hacerlo. No sé cuál era el fin de esto, pero nosotros lo que estamos disputando acá es que realmente, si tenemos un marco, pues que tenemos el marco.
1: Gracias, Freddy.
0: Un abrazo.
1: Está muy bien. Freddy González, presidente del Directorio Nacional de la Asociación de Funcionarios del Ministerio Público, conversando con nosotros a esta hora de...
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minutos. Ya en breve vamos a estar con nuestro especial El Trasnoche de la Radio. Hoy con una tremenda artista. Artista que está de cumpleaños, nacida el 3 de julio de 1952, Laura Branigan. Vamos a estar con ella con un montón de canciones realmente impresionantes. Muy buenas canciones de Laura Branigan. ¿Hace cuánto tiempo no sientes tranquilidad? 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Quedan 5 minutos para las 4 de la mañana. En breve ya vamos a seguir avanzando porque se nos viene nuestro especial, vienen las noticias. Vamos a también estar recibiendo sus mensajes. Si usted... había algo que quería revisar antes que vayamos a la música, antes que nos vayamos, Willito. Es en qué va el corte de suministro eléctrico en Pucón, fíjate. Déjame revisar si es que todavía se mantiene la misma hora. No, mira, ahora hay una nueva hora. 7 de la mañana. Se mantiene el corte de suministro ahí en Pucón. Si hay algún auditor que está en Pucón y que nos está escuchando, probablemente no nos estén escuchando, capaz estén descansando después de estos 2 días sin luz, digamos. No, hay algunos que nos escuchan. Hay algunos que nos escuchan con radio a pila, que están en la madrugada y... No, pero hay algunos que deben estar con algún power bank y han cargado su celular, si puede ser, pues si tampoco se puede tomar las precauciones. Pero claro, en los sectores donde no ha ocurrido eso, nos puede ir contando también usted, auditor, si es que está en la zona de Pucón, en la región de la Araucanía. ¿Ah? Ya, ahí nos puede contar. Pero por ahora nos aparece que la restauración estimada, 7 de la mañana. Y hace algún rato atrás leímos y, ¿a qué hora dijo? A las 3 de la mañana. Entonces ahora a las 7, entonces ahí es donde empieza, si este es el gran problema, es donde empieza la desconfianza en la empresa. El problema es que uno no puede elegir ya, no ocupo esta empresa porque no quiero ocuparla, ¿no? Pues está obligado a ocupar la empresa. Y lo otro, no aparece el corte en Valparaíso, por lo tanto estimamos de que ya se repuso el suministro eléctrico. De hecho, solo aparece un corte en reprogramación en la comuna de Los Andes y otro en Quilpué. El de Los Andes, el de Quilpué, es un sector bien, bien pequeño que debiese volver, es que está en reprogramación, es decir, que están trabajando en esto. Y el de Los Andes es un sector también, es un sector más bien rural, es cerca del peaje Guardavieja, es cerca de Guardavieja, en esa zona. Son cerca de... Claro, está en reprogramación, o sea, no aparece la cantidad de personas afectadas, pero está en reprogramación. Ya, quedan 3 minutos para las 4, seguimos avanzando. Escucharemos ahora a Raye con Where's Is My Husband. Este es un exitazo, lo escuchamos ahora en Bio Bio, vienen las noticias, ya volvemos.

0: 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En BioBio, una nueva hora. 4 de la mañana.
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2: Buenos días, bienvenidos al Informador. Las expectativas sobre la economía chilena siguen ajustándose a la baja, en línea con una economía enferma. La CPC apuesta por un crecimiento en 2026 que difícilmente superará el 1,5%. Los detalles los tiene Vanessa Gajardo.
3: La frase "una economía enferma" del presidente Kast ha abierto todo un debate respecto de cuál es el remedio más rápido para mejorar este panorama. Lo primero que señalan desde la oposición debe ser modificar el mensaje que se entrega en otros países en el contexto de giras internacionales y que pueden convertirse en un desincentivo para la inversión. Sin embargo, en lo concreto, en el acumulado de los primeros 5 meses del año, el país ha tenido una contracción del 0,7%. La presidenta de la CPC, Susana Jiménez, dijo que parece ser que las cifras de este año ya están escritas y lanzó cuáles son sus expectativas para el PIB este 2026.
4: El año está relativamente jugado. Nosotros esperamos que el crecimiento esté entre el 1 y el 1,5%. Es difícil que sea más con las cifras que hemos conocido, pero tenemos la expectativa, dado que han habido muchos proyectos de inversión que están ingresando al sistema de evaluación ambiental.
3: La economía debería expandirse en torno al 3,8 y 4% en promedio durante los meses restantes para recién lograr un crecimiento del 2%.
2: Luego de un requerimiento ingresado por la firma Inversiones Marina del Sol y la suspensión del proceso de licitación por parte del Tribunal de Defensa de la Libre Competencia, la Fiscalía Nacional Económica abrió una investigación para analizar la competitividad respecto a la oferta para el casino de Viña del Mar. Los detalles con Fabián Corrotea desde Radio Bio Bio en Valparaíso.
5: Luego de una serie de escritos presentados ante el Tribunal de Defensa de la Libre Competencia entre la Superintendencia de Casinos de Juego y la empresa Inversiones Marina del Sol, la Fiscalía Nacional Económica decidió abrir una investigación ante el procedimiento radicado en el TDLC. La FNE solicitó un plazo de 10 días hábiles para contar con los antecedentes necesarios en el marco de la licitación del casino de Viña del Mar. En ese marco, la Fiscalía Nacional Económica pidió ser considerada como interviniente en la causa, argumentando actuar en resguardo del interés general de la colectividad en el orden económico. Diego Valerio, presidente del Sindicato de Trabajadores del Casino de Viña del Mar, manifestó que Inversiones Marina del Sol puso en duda la continuidad laboral en su reclamo.
6: Nuestra federación ha seguido bastante de cerca la consulta elevada al Tribunal de Libre Competencia, donde lamentablemente nos hemos topado con cuestionamiento y reparo a la consagración del principio de continuidad laboral en la fase de licitación del Casino de Viña. El tema de la continuidad ya está zanjado por la jurisprudencia administrativa y judicial.
5: Finalmente, la empresa recurrente insistió en que existe una insuficiencia del plazo de 3 meses para la puesta en marcha y que los perjuicios fiscales no son atribuibles a la suspensión de la licitación. En la región de Valparaíso, Bio Bio, la radio.
2: El fenómeno climático de El Niño exhibe una rápida evolución hacia un episodio fuerte entre julio y septiembre, alcanzando el nivel 3 de 4, advirtió la ONU este viernes, lo que aumenta la posibilidad de fenómenos meteorológicos extremos en todo el planeta. Ya se observan condiciones características de un episodio de El Niño y se prevé que se intensifiquen rápidamente hasta convertirse en un episodio fuerte, dijo la Secretaría General de la Organización, la Secretaria General de la Organización Meteorológica Mundial, Celeste Saulo, en su boletín climático estacional. Esto aumentará las probabilidades de sequías y lluvias intensas, así como el riesgo de olas de calor terrestres y marinas en muchas regiones del mundo. 4:05 a.m. hasta ahora en la ciudad de Puerto Montt, en el sur de nuestro país, 0 grados de temperatura. Está despejado en ese lugar y hay una humedad del 83%. En Santiago, 3 grados de temperatura, está despejado con una humedad del 77%.
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2: Uno de nuestros auditores recibió el llamado de la radio, ¿no? Hace algún rato le preguntábamos a los auditores de la zona de Pucón. Está Cristian con nosotros hasta ahora conectado desde ese lugar. ¿Cómo estás, Cristian?
3: Bien, buenos días.
2: A ver, están sin luz todavía, entiendo. ¿Cuál ha sido la situación? Cuéntanos.
3: Mire, lo escuchamos radio. Lo que pasa es que el alcalde acá, don Sebastián, puso generadores en varias poblaciones. Entonces, hay sectores que tenemos luz, pero generalmente no hay luz. Generalmente llegamos todo por...
2: Ya. Oye, cuéntame una cosa, en el sector donde estás tú, si no hubiese sido por estos generadores, bueno, hubiesen estado sin suministro eléctrico en su totalidad. ¿Por qué se dio esto? ¿Hay un problema a nivel general en alguna instalación que entregue el suministro eléctrico a la ciudad? ¿Qué es lo que saben ustedes?
3: Miren, lo que hemos escuchado por radio, realmente, por lo menos acá, porque se cerró las calles, camino Villarrica, Pucón, Villarrica, Temuco, por las dos alternativas, por la principal y por segunda faja. Entonces abrieron un tiempo la carretera, después sí. Volvió la caída de árboles, cables, postes de luz, entonces se complicó la cosa de nuevo. Por eso yo creo que lo que me he comunicado yo por escuchar radio nomás.
2: Sí, claro.
3: Uno se arregla con la radio a la vieja escuela nomás, como pueda.
2: Sí. Mira, estaba revisando que en Pucón todavía, hasta esta hora, hay 16.871 clientes afectados, hasta ahora.
3: Claro,
2: y en Villarrica son 9.338 clientes afectados, más de 9.300 y más de 16.800. O sea, es mucha gente, digamos. Está sin...
3: Claro,
2: sí,
3: donde Sebastián lo veíamos delante, andaban en cooperativa, andaban en grupitos.
2: ¿Ya?
3: Y en como las 10 y tanto, más o menos, recién... Le nombra una población más o menos los bomberos, uh-huh. Los jardines claros y población Los Arrayanes. Por lo menos ahí pusieron un generador, tuvimos luz, tienen luz gente ahí.
2: Ya.
3: Yo trabajo acá en el Puerto Pucón, el bosque acá, que es zona alta,
2: claro.
3: No tiene luz,
2: claro.
3: No tiene luz acá.
2: Claro, se está de cierta forma, se están privilegiando los sectores donde hay más población, me imagino.
3: Sí. Sí, eso.
2: Ahora el viento ya, me imagino que eso ya amainó, ya el viento ya terminó hace rato, ¿no?
3: Sí, hay un poquito, realmente viene una ráfaga, pero así como está, me tomó harto, mucho.
2: Oiga, Cristian, usted es de la zona, ¿cierto?
3: Sí, sí. ¿Y
2: hace harto rato que habían tenido una situación parecida o...? Porque sí, yo que ya... soy del sur, conozco que hay bastante viento en muchas partes. El viento Puelche es un viento que se conoce en la zona, pero ¿es tal como ha aparecido, que fue muy fuerte en algunos ratos? O sea... A la vista
3: sí,
2: está.
3: Yo voy a cumplir 50 años y de los 50 años que voy a cumplir, segunda vez que veo esto, segunda vez.
2: Ya, o sea, no, algo anómalo, no algo...
3: Claro, no es de todos los años, digamos, todos los inviernos, no. Segunda vez que veo, como le digo, voy a cumplir 50 años y segunda vez que veo... Era más chico cuando vi un tiempo así que...
2: Sí. Eso le iba a preguntar, ¿cuándo vio algo parecido?
3: A ver, por lo menos yo creo que lo que yo me acuerdo más o menos como 25 años, ¿sabes? Más o menos.
2: Harto igual, es harto.
3: Sí,
2: oiga,
3: Puelche,
2: sí, lo escucho.
3: Puelche hay en el verano. El verano es típico acá, en el verano que hay Puelche, pero nunca tan fuerte como ahora.
2: Claro.
3: Ráfagas de 100 y tanto, 120, 110. Mínimo en verano 70, 80.
2: Sí, eso no avisaban. Ahora, ¿usted está trabajando ahora, no?
3: Sí, estoy conserje de noche, entonces...
2: Claro.
3: Ahí lo vean, veo una fotito de un árbol más o menos para que vean la magnitud del viento.
2: Sí, lo que usted quiera nos envía. Oiga, ¿y en el donde usted está trabajando es conserje de un edificio?
3: Sí, condominio.
2: Ya, y...
3: Condominio.
2: Y bueno, ¿la gente ahí cómo se está arreglando allí?
3: No tenemos luz, por eso le digo que estamos en clase alta, por lo menos, por decir, porque... poblaciones diferentes acá, estamos sin luz acá.
2: Claro, la zona, la,

0: zona alta, dice usted, zona más.
1: Claro. Claro, hay gente que tiene recursos, pero no. Te abastecen algunos con generadores más particulares.
0: Claro, sí, pero sí, entiendo. Ya, bueno, estaba revisando yo la reposición, debiese, a ver, voy a hacer nuevamente el, claro, porque hace un rato estaba revisando y me aparecía a las 7 de la mañana, y en algún momento estábamos revisando ayer, o antes de iniciar el programa, y salía a las 3 de la mañana, pero la cosa parece que no es tan así, a ver, sí, nos sigue apareciendo a las 7 de la mañana la reposición. Ahora, yo me imagino que con la cantidad de árboles que se cayeron, y si se cayeron algunos postes, transformadores, etcétera, obviamente que es más difícil y era imposible empezar a trabajar con el viento ahí arriba. Uno también tiene que ponerse en el caso de los trabajadores, no iba a ser fácil.
1: Sí, uno, es complicado para la gente, que las cuadrillas, como está el viento, es complicado trabajar.
0: O sea, yo creo que no se puede, además.
1: No, entendible, porque acá nosotros igual hay varios árboles caídos, entonces tengo que esperar que pase el viento para poder trabajar tranquilo la gente del día, digo yo, porque yo no hago esa pega, pero yo trabajo en noche, pero no es fácil, pues, o sea, para nadie es fácil.
0: No, y además yo creo que el punto que también es bueno quizá tenerlo ahí claro es que cuando se tiene la salvedad de que existen estos fenómenos o que va a venir viento fuerte, prepararse de la mejor manera, es decir, que la comunidad sepa de que puede haber, que puede darse que pueda darse alguna situación como esta, que pueden caerse postes o que viene un viento fuerte, idealmente es preparar a la ciudadanía. Si estas cosas difíciles, no es llegar y poner una pared en toda la ciudad para que no pase el viento, eso no va a ocurrir, los eventos climatológicos pasan, ¿no? Por eso que es tan importante que la gente esté súper conectada. Hoy día lo que a mí me da un poco de tristeza es que se piensa poco en los adultos mayores y en las personas que no utilizan las redes sociales, entonces es difícil de pronto conectarse con ellos. Creo que hay que hacer un esfuerzo ahí para decirle, mire, ¿sabe qué, vecino, vecina? Viene el viento fuerte, así que puede ser que esto pueda generar. Es como con la lluvia aquí en Santiago. Hay algo de lluvia, todo el mundo sabe que hay lluvia y que se puede cortar la luz. Y es lamentable porque debiésemos tener ciudades mucho más resistentes. Pero con el viento hay poco que hacer.
1: Sí. Yo le digo, como padre de familia, es complicado. Nos estamos preparando nosotros porque ahora, imagínense, estamos viendo acá en Pucón.
0: Sí, po.
1: Viene la lluvia y viene la nieve, el hielo que viene. Va a ser más complicado si no nos ponemos de acuerdo. Yo le digo en parte personal, pues, o sea,
0: sí.
1: No estamos preparados para estas cosas. Que algunos, por decir, le ponemos oído a lo que dicen las autoridades, que viene lluvia, que viene viento fuerte, no cree la gente, cree.
0: Sí. Mira, acá nos dicen que en Panguipulli también el Puelche está fuerte. Bueno, en fin, yo creo que hay varios sectores que están afectados lamentablemente por esto. Ahora, lo importante es que estamos comunicados y ojalá que la autoridad también lo pueda tener en consideración para los próximos eventos, porque obviamente el viento no va a parar, no es que el día de mañana no exista, o sea, ahí hay viento todo el año. Y como usted mencionaba, Cristian, de cierta forma también en verano hay viento Puelche, entonces todo indica que esto va a continuar, digamos, o sea, van a seguir dándose situaciones así. Lo ideal es estar preparado.
1: Sí, lo bueno es que, como le digo, paró harto. Ahora hay poquito ahí, Rafa, de repente, pero así como empezó, no olvídese, acá en Pucón, el centro, dejó la embarrada, los hoteles, varios hoteles, allá harto, ¿no? Se dejó harto que hablar acá, y por lo menos acá donde yo trabajo, allá harto árboles que dejó la embarrada acá mismo. No estamos preparados porque los árboles tienen 20 metros, por lo menos los eucaliptos son
0: y
1: más.
0: Y ahí es donde hay, Cristian, y qué bueno que mencionaste ese tema, porque ahí es donde hay otro tema. Yo recuerdo hace muchos años atrás, en otra ciudad del sur, habían árboles que estaban en mal estado hace rato, que son árboles bastante añosos, que son árboles que incluso ya no dan ni siquiera hojas, están en muy mal estado. Y que al darse un viento a estas características, bueno, se caen y cortan una ruta. Yo recuerdo hace un tiempo atrás, esto pasó en Punta Arenas, imagínate, allá hay viento muy fuerte, y se cayó un árbol de la Plaza de Armas, que estaba, era un árbol centenario. Se cayó en pleno, por suerte no le cayó a nadie encima, pero estamos hablando de un árbol enorme. Y se cayó por un ventarrón, y bueno, a partir de eso se generó una política de estar revisando cada uno de los

0: árboles y talando a los árboles que tenían algún tipo de peligro de caída, evaluando. Yo sé que en los bosques es otra cosa, pero me refiero a las poblaciones, a las ciudades donde se ve que los árboles están a punto de caerse. O sea, sería bueno quizás.
1: Sí, acá en Pucón Centro cayó un, en el lado del estadio más o menos, no sé si ubica acá Pucón usted.
0: Sí, sí, sí.
1: Cayó un árbol más de 100 años.
0: Imagínate.
1: Más de 100 años con un arbolito que está ahí en el centro acá y varios bastante acá donde estoy yo, hay árboles igual.
0: Claro.
1: Con 50, más, sí. Mucho más.
0: O sea, con esto uno no dice, Cristian, que vayan a talar todos los árboles. No. Que vayan personas expertas y que vayan a decir, mire, este árbol puede soportar. Este sabe que está podrido por dentro, tiene un problema, es mejor talarlo, porque si no, con los vientos que se dan, se puede caer encima un árbol de una persona, sí.
1: Eso, acá, por eso le digo acá donde yo trabajo, más de que tener una norma más o menos, porque, como le digo, los árboles son grandes acá, son antiguos y grandes, entonces hay que... Sí. No estamos preparados.
0: Pues, después se le cae un árbol encima de una persona, ¿y quién se va a hacer cargo? Nadie, pues.
1: Exactamente, claro.
0: Ese es el problema. Bueno, Cristian, te agradezco la conversación. Ha sido un gustazo poder conversar contigo.
1: No, muchas gracias, yo lo escucho siempre, así que usted sabe que en vieja escuela uno se la arregla como pueda para escuchar su radio, así que...
0: Está bien.
1: Nueva pila, a batería como a la antigua, dijo.
0: Compró hartas pilas, me imagino, ¿no?
1: Sí, gracias a Dios, sí.
0: Está bien.
1: Sí, porque lo entretiene, así que... Lo estaba escuchando al caballero que estaba hablando usted con delante, y como las tres más o menos. Don Gustavo Pacero, ¿no?
0: ¿Cómo? Ah, con Gustavo Poblete. Sí, estábamos con Gustavo Poblete recién.
1: Sí, lo escuchaba recién de Natito, pero... No, si lo escucho siempre en este caso, pero igual.
0: Qué bueno.
1: Le digo, estamos atentos.
0: Gracias, Cristian. Te mando un abrazo. Bueno, gracias por tu tiempo.
1: Igual a usted.
0: Chao.
1: Igual, que estén bien.
0: Que te vaya bien. Chao.
1: Igual a usted. Gracias.
0: Ahí está Cristian, nuestro vecino de la comuna de Pucón. Buena conversación tuvimos con él, ¿eh? Nos dio ahí todos los datos. El tema de los árboles es un... A ver, los árboles, nadie quiere andar talando árboles, que claro, ¿eh? O sea, hago ese disclaimer antes de que me maten en el WhatsApp. Me refiero a que hay muchos árboles que están en muy mal estado. Árboles que por las construcciones, por la erosión del terreno, lo que sea, están a punto de caerse. Y el problema es que cuando se dan estos vientos, que insisto, son vientos anómalos, no es que toda la semana ocurra, pero todo esto indica que podría darse de nuevo. Entonces, ¿por qué se caen los árboles? Bueno, porque reciben mucha fuerza del viento. Y los árboles que están a punto de caerse son un peligro total para las personas. Yo creo que es importante que las ciudades que tienen, que tienen una vegetación, bueno, Villarrica ni hablar, Pucón ni hablar. O sea, hay sectores hermosísimos con mucho bosque nativo, etcétera, pero los sectores donde hay, por ejemplo, poblaciones, donde hay una plaza, etcétera. Imagínense un árbol que se le cae a una plazoleta, justo va pasando gente caminando, o cae encima de un árbol, de un vehículo, digo, de una persona, en fin. Yo creo que es un tema a revisar, ir mejorando en este tiempo las cosas. Mira, acá un auditor dice, hola Mario, acá en Lautaro, en el Parque Isabel Riquelme, en Pulmón Verde de la región, cayeron más de 120 árboles, causando un gran daño en baños, piscinas, toboganes, quincho en el parque, por lo cual quedaron unos que se pueden caer. Y ahí nos mandó un par de fotos. Y claro, estamos hablando de árboles que ya están, se ve que están bastante complicados. O sea, eso un poco de viento más y se cae encima. Entonces, siento que es una oportunidad. No estoy criticando a la autoridad, digo que es una oportunidad de cambio, de hacer un plan que, a propósito de este viento, yo estaba revisando un Pucón allí, más de 100 árboles cayó. Quizá la mitad de eso se podría haber prevenido, quizá, no sé, estoy pensando, estoy simplemente hablando a viva voz, digamos, lo vamos a dejar ahí. Ya, vamos a seguir avanzando, ¿les parece? En breve ya nos vamos a estar conectando en los próximos minutos con Vicente Aguilar, porque queremos darle un cierre también a la historia de estos perritos que quedaron abandonados a propósito de un procedimiento policial. Ya vamos a estar con eso. Seguimos avanzando, 4:22. Llega Paul McCartney, Days We Left Behind, los días que dejamos atrás. Ya volvemos.

0: días que dejamos atrás. Paul McCartney, que está a esta hora con nosotros aquí en el trasnoche de la radio. A ver, ¿qué más tenemos? Ya, voy a cambiar porque hay un auditor que me decía que le parecía muy extraño y le causaba cierto desconcierto esa súbita intromisión de términos anglosajones cuando dije disclaimer. Parece que algunas personas tienen un problema con que uno hable cosas en inglés. Bueno, voy a contarle a mi auditor qué significa disclaimer. Disclaimer es un término en inglés que se traduce al español como descargo de responsabilidad o aviso legal. Es decir, cuando uno dice voy a dar el siguiente disclaimer, voy a dar el siguiente aviso para que sepan respecto a algo que voy a contar a continuación. Creo que es importante no tenerle odio a las diferentes idiomas. Eso simplemente voy a decir. No voy a utilizar más tiempo en eso. Bien, vamos a ver si nos podemos contar con... nos podemos conectar con... Ahí lo veo. Ahora lo veo, señor. Está muy abrigadito. ¿Cómo está, señor Vicente? ¿Cómo le va?
1: Helado. Está helado, Marito. Bien, acá estamos, afuera de la cuarta comisaría de Santiago, por este hecho, ¿cierto?, que estuvo ahí relatándonos un auditor durante la noche, donde se encontró un vehículo blanco, marca MG, modelo ZX, el cual en su interior se encontraron tres perritos que podemos ver también en imágenes que estaban acá hace un momento en el frontis de la comisaría, fueron llevados por funcionarios policiales también hasta el fondo, donde ya están más abrigaditos, hay un techo allá donde están, se guardan los vehículos policiales, ¿cierto? Es un poco más abrigadito, así que para tranquilidad de todos los auditores, de todos, es que estos perritos, tres bellos perritos, ¿ah? Muy, muy, muy bonitos, ya se encuentran ahí en resguardo de carabineros, fueron trasladados primero por personal de seguridad municipal.

0: principal de Santiago hasta la cuarta comisaría. Este vehículo se encontraba abandonado, con sus puertas abiertas, contra el tránsito, es lo que nos decía nuestro auditor Eduardo, quien se comunicó con nosotros durante la noche, esto en Nathaniel Cox, llegando a Carlos Contreras. En ese punto se encontraba este vehículo abandonado. Estuvimos consultando, estuvimos averiguando, ¿cierto?, de qué se trataba este procedimiento, antecedentes que pudieran entregarnos, pero nos dijeron que era un procedimiento totalmente en desarrollo, que el Ministerio Público había dicho que primero había que encontrar a los dueños de este vehículo, que está a nombre de una empresa, lo que se supone que es aún más difícil encontrar a estas personas, de quién sería este vehículo, un vehículo MG, marca ZX, perdón, modelo ZX, que se encontraba ahí en Nathaniel Cox con Carlos Contreras. Entonces, ahora, ¿cuáles son las diligencias? Primero, encontrar a los dueños de este vehículo, saber qué es lo que pasó con ellos, porque estos perritos, que como podemos verlo en imágenes, estaban con, primero, muy arropados, se nota que están muy cuidados, con correa, posiblemente podrían haber estado listos para dar un paseo, que los dueños de este vehículo, los dueños de estos perritos, hayan estado listos para dar un paseo, que hayan estado dando un paseo y haya pasado algún hecho desafortunado, ¿cierto?, para los dueños, como el robo de estos, pero eso tiene que entregarlo ya al Ministerio Público, quien estableció que el primer paso es dar con los dueños de este vehículo y ahí también establecer qué pasaría con estos perritos. ¿Por qué se encontraban ahí en este vehículo abandonados, ya, los tres? Entonces, eso es lo que tenemos que revisar y lo que estaremos también ampliando durante el día, durante la mañana.
1: Sí, varias preguntas. Primero, ¿qué pasó con el vehículo? ¿Por qué un vehículo se encuentra abandonado aparentemente en dirección contraria a la que indica la calzada? Es decir, contra el tránsito, con las puertas abiertas y con tres animales en su interior. Eso ya es raro. O sea, ya es raro. Lo segundo, ¿qué pasa con los perritos, no? ¿Qué pasa con estos animales que obviamente están esperando a su dueño, ir a casa, para que no pasen frío? Lo bueno es que se quedaron ahí en la cuarta comisaría. Ahí están, ¿no? Cuarta comisaría de Carabineros.
0: Sí, como les decía al principio, ya están en la cuarta comisaría, lo mismo que el vehículo. Estaban en el frontis. En el video podíamos ver ahí estos tres canes muy bonitos, un poco mañosos, ¿eh? Estaban inquietos, se entiende, cuando fueron llevados hasta el fondo de la comisaría. Como les digo yo, es un poco más resguardado atrás, con techo. Entonces los funcionarios los llevaron hasta este lugar, permanecen acá. Y también, si se puede dar, cierto, que algún auditor tenga información de estos perritos, que estén perdidos, que haya pasado algún problema con este vehículo al que no tenían cargo por robo. Pero también hay que puntualizar eso, que muchas veces se demora algunos minutos, algunas horas en actualizarse esta información. Por lo tanto, si pasó algún hecho, que este vehículo haya sido robado, algo por el estilo, no aparece en el sistema tan rápido. Entonces, se da que estos animalitos permanecen acá en la cuarta comisaría, lo mismo que este vehículo, un MG ZX, que fue traído en grúa hasta el lugar y permanece acá en la cuarta comisaría, Mario.
1: Ya. Bien, gracias, Vicente. Vamos a estar atentos al devenir de este caso, obviamente preocupados también, por supuesto, que no quede allí en fuera de este tema, lo que pueda pasar con los dueños del vehículo, porque también estamos hablando de que no se sabe el paradero. Y además tú mencionabas un dato que es importante, que es un vehículo que está a nombre de una empresa. Entonces, habrá que ver allí cuál es la circunstancia, capaz de una empresa familiar, quién sabe. Porque se nota que es un vehículo, además, es un vehículo de... No, se nota que es un vehículo como de empresa propiamente tal, digamos, ¿no? Como brandeado, claro, que tenga... Sí. Claro, que tenga...
0: No, para nada. Se ve que era, por las imágenes que nos compartía Eduardo, se ve que es un vehículo, bueno, amplio, primero que todo, y que sería... Bueno, se da muchas veces también que cuando aparecen a nombre de empresa, puede ser por... cómo uno compra este vehículo, ¿cierto? Por las cuotas, primero aparece a nombre de la empresa que da este crédito y luego ya pasa a ser a esta persona que completa todo el pago. Pero es parte de la investigación, que lo que también entregó la Fiscalía, el Ministerio Público, que esto es un procedimiento totalmente en desarrollo, pero para tranquilidad de todos, los perritos se encuentran

0: Y están ya a resguardo de carabineros acá en la cuarta comisaría.
1: Gracias, Vicente. Volvemos contigo en cualquier momento. Buena jornada, gracias.
0: Estén bien. Buen día.
1: Gracias. Ahí Vicente, que estuvo con nosotros, aseguró también de tener la historia completa de lo que ha pasado con estos perritos que, bueno, están en un buen lugar. Están con carabineros allí. Entendemos que han sido acogidos, están en un lugar con techo ya. Habrá que esperar el devenir de esta historia que es bien extraña, digamos, ¿no? Ojalá que se pueda dar el final de esta historia. Es muy raro, ¿eh? Es raro por cómo el vehículo queda. Además los tres perritos estaban en este auto que queda con las puertas abiertas. No sé, es extraño, es raro. Por eso que es importante esperar a lo que diga el Ministerio Público. Ya están todas las autoridades investigando. Obviamente el Ministerio Público ha mandatado ahí a carabineros para que hagan las averiguaciones, para dar con el paradero de los dueños del vehículo y con eso seguramente conectar para saber quiénes son los dueños de estos perros, qué estaban haciendo allí y finalmente qué es lo que ocurrió. Y seguramente el empadronamiento de las cámaras de seguridad del sector ahí en Nathaniel Cox, que es donde ocurre esto, al 800, si no me equivoco, no, al 900, ahí es en este lugar, en la comuna de Santiago. Por ahora es lo que podemos hacer, les informamos ya sobre el estado de estos perritos que no están en la calle, sino que están al resguardo de carabineros. Vamos a la pausa, ¿les parece? Rapidito, a la vuelta vamos con nuestro especial, con Laura Branigan. Ya volvemos.
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Bien, estamos disfrutando la música de Laura Branigan. Cuidado con las palabras en inglés, William, porque si no me matan. Ya, no hablemos tanto en inglés, William. Antes de que vayamos con el especial, que ya tenemos de fondo imágenes de esta gran artista con la que vamos a estar revisando su música, porque, bueno, nació un día como hoy. Nació el 3 de julio de 1952. Nos vamos a ir con Gloria y luego con Power of Love. ¿Qué significa Power of Love? Poder del amor. ¿Ya? Ahí está, esa es la definición. Saludos a nuestro auditor Lautaro Cerda, que no le gustó que hablemos en inglés. Pero ahí está la traducción, mi querido Lautaro. Ahí está, Power of Love. Y viene el poder del amor. ¿Ya? Ahí está. Bien, habiendo dicho ese disclaimer, que también me dijo que no podía ocupar, pero lo vamos a ocupar igual. Disclaimer. Vamos a ir con la música de Laura Branigan. Pero antes, tenemos una situación que está ocurriendo y la quiero agradecer ahí a uno de nuestros auditores. Hay un incendio que está afectando a una casa en el sector de Las Tomas, en La Jarilla, frente al complejo de Everton. Esto es en Avenida Alemania, justo con el punto de encuentro con la ruta F-528. Es allí donde ocurrió esta situación. Son varias las unidades del Cuerpo de Bomberos de Viña del Mar que están yendo hacia este sector, Avenida Alemania, con la ruta F-528. Reiteramos, esto es un incendio que está afectando a una vivienda. De hecho, nos mandaron ahí una foto. Esto es en la comuna de Viña del Mar, cerca de La Jarilla, frente al complejo de Everton de Viña del Mar, Avenida Alemania, con la ruta F-528, una vivienda que está siendo afectada a esta hora de la madrugada. 4:29, vamos a ir entonces con Laura Branigan, primero con Gloria, la traducción Gloria, y luego con Power of Love. Es Laura Branigan, que está de cumpleaños y que nos acompaña hoy en este especial del Trasnoche.

Estamos disfrutando de la música de Laura Branigan, que nació un día como hoy, 3 de julio, pero del año 1952. Artista que también ha venido varias veces a nuestro país, digamos, ¿no? Tiene una historia ahí interesante con Chile. Gran artista, Laura Branigan, esta cantante estadounidense que falleció el 26 de agosto de 2004, a los 52 años. Su canción insignia, ¿cuál? Gloria, que obtuvo el certificado de platino en 1982 y que permaneció 36 semanas en la lista Billboard. Todo un récord para una artista femenina como ella, una artista que nació en Nueva York y que terminó también falleciendo en esa misma ciudad. Gran artista que, por cierto, hay que decir, tiene otros grandes éxitos que también vamos a escuchar. De hecho, un artista que también, uno de sus grandes éxitos, ya lo vamos a tener en breve, Self Control, ya va a estar. Solo quiero aprovechar a mencionar, respecto a este incendio que estábamos avisándoles, en la zona de La Jarilla, la comuna de Viña del Mar, estamos atentos a lo que pueda estar pasando allí. Si hay algún auditor que está cercano a este sector en Viña del Mar, cerca del complejo de Everton, esto es en Avenida Alemania con la ruta F-528. Esta es la ruta que une el camino a La Jarilla, ¿no? Es un camino, una vía secundaria ahí en la región de Valparaíso, que es bastante utilizado. Básicamente se utiliza para llegar también a la zona de Concón, ¿no? Es un sector muy utilizado, y que, claro, hasta hace un rato nos contaban que se escuchaban las sirenas llegando hasta ese sector. Es una vivienda que estaría afectada por las llamas. Apenas tengamos más antecedentes, se los contamos acá en Bio Bio. Pero si usted está cerca, por cierto, nos puede ayudar muchísimo llamando gratis al 800-810-810. Vamos con más música de Laura Branigan, ¿te parece, William? Escucharemos How I'm Supposed to Love Without You. Esto significa, ¿cómo se supone que voy a vivir sin ti? William, ¿cómo se supone? Y Self Control, esta gran canción, gran canción que nos acompaña a esta hora. Ya lo saben, estamos disfrutando de la música de Laura Branigan con Self Control, con este autocontrol que escuchamos ahora en Bio Bio.

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0: 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En BioBio, una nueva hora. 5 de la mañana.
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2: Buenos días, bienvenidos al Informador. 5 acuerdos bilaterales se suma de nuevos países al compromiso de Santiago y un futuro viaje a Bolivia. Esos son los saldos de la gira del presidente José Antonio Kast a Paraguay y Uruguay. María José de la Barra nos cuenta.
3: El presidente Kast culminó su visita a Paraguay y Uruguay, una gira en la que el mandatario expuso en la cumbre del Mercosur y mantuvo bilaterales con autoridades de Bolivia, Brasil, Alemania, Emiratos Árabes, entre otros. El objetivo se centró en fortalecer Chile como líder de la región en el combate al crimen organizado a través del compromiso de Santiago. Además, se logró firmar 5 acuerdos bilaterales. Representando a la delegación, tanto la diputada Constanza Uve como el presidente de la Sociedad Nacional de Agricultura, Antonio Walker, dijeron que la gestión de la moneda va por buen camino.
4: Ya se lograron los dos objetivos y yo creo que fue bastante satisfactorio y muy provechosa estos días en Paraguay y Uruguay.
5: Nos hace mucho más fuerte y estos viajes sirven también para ponernos la camiseta roja de Chile, dejar atrás las diferencias políticas y volver a invertir y a crecer.
3: En el corto plazo, el presidente volverá a salir del país para participar de los cambios de mando de Colombia y Perú. Además, Cancillería trabaja en una visita de Estado a Bolivia.
2: Antes de seguir avanzando, son varios los auditores que nos escriben a través de nuestro WhatsApp respecto a un incendio que está movilizando a bomberos en la comuna de Curicó. Esto sería detrás del mall Curicó, en esta zona de Obispo Chávez, número 26. Son varias las compañías, son varias las máquinas del Cuerpo de Bomberos de Curicó que han sido despachadas hasta esta vivienda. Obispo Chávez, de acuerdo con los antecedentes, es una vivienda que estaría completamente en llamas y con riesgo de propagación. Hay bastante humo que se logra divisar de diferentes partes de la comuna de Curicó. Incluso varios auditores que nos escriben a través del WhatsApp y nos preguntan cuál es la situación respecto al sonido, a las bocinas. Se escuchan en este caso el sonido de los vehículos de emergencia que están llegando, reiteramos, hasta Obispo Chávez 26, el Cuerpo de Bomberos de Curicó ha despachado varias máquinas hasta ese lugar. Esto es cerca del Mall Curicó, Obispo Chávez 26, información que está en pleno desarrollo. Es una vivienda que está con peligro de propagación. Apenas tengamos más detalles, se los contaremos. Con nuevos avances en las extradiciones de imputados y el inicio de la preparación de juicio oral, la investigación por el...

0: secuestro con homicidio de Ronald Ojeda continúa avanzando en uno de los casos criminales más complejos que ha enfrentado la justicia chilena en los últimos años. Nos cuenta Marcela Rojas.
1: La investigación por el secuestro con homicidio del exteniente venezolano Ronald Ojeda registró nuevos avances con la llegada a Chile de Dayonis Junior Orozco Castillo, extraditado desde Colombia, y también la aprobación en Estados Unidos de la extradición de Adrián Rafael Gámez Finol, alias El Turco, sindicado por la Fiscalía como uno de los autores intelectuales del crimen. Mientras la familia de la víctima valoró la cooperación internacional que permitió concretar estos procesos, la defensa cuestionó la tesis del Ministerio Público sobre las presuntas vinculaciones internacionales del caso, tal como indicó el fiscal regional sur Héctor Barros.
2: Teníamos plena convicción de que esto no era un delito ordinario, no era un delito común cometido por el Tren de Aragua, sino que era un delito que tenía una connotación distinta, entre muchos elementos que ya he señalado, pero principalmente por el perfil que tenía la víctima en este caso y la incomodidad que le generaba al gobierno venezolano.
1: Con estos nuevos avances, la Fiscalía espera continuar concretando la llegada de los imputados que permanecen en el extranjero, mientras la causa sigue avanzando hacia el juicio oral por uno de los casos de mayor connotación de los últimos años.
0: Vamos con noticias de carácter internacional. Teherán está transformado en una verdadera fortaleza a la espera de celebrar a partir de este sábado los funerales de una magnitud sin precedentes para el antiguo líder supremo de Irán, Ali Jamenei, 4 meses después de su muerte en los ataques israelíes estadounidenses que desataron esta guerra. Jamenei, el guía supremo de mayor longevidad desde el establecimiento de 1979 de la República Islámica, falleció a los 86 años bajo los bombardeos de sus enemigos jurados contra su residencia el 28 de febrero. Las autoridades de Teherán esperan entre 15 y 20 millones de participantes solo en la capital iraní para este homenaje de 3 días que pretende ser una demostración de fuerza tras el conflicto de casi 40 días. 5:06 a.m. Hasta ahora en Valparaíso, 7 grados de temperatura, está despejado con una humedad del 83%. En Santiago, 3 grados de temperatura, está despejado con una humedad del 76%.
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1: 5 de la mañana, 9 minutos.

0: 5 de la mañana, 16 minutos.
1: Estamos viendo la imagen de un auditor que nos enviaba una captura, aparentemente de un video. Son varios los medios locales que estaban alertando sobre esta emergencia que ha ocurrido en la comuna de Curicó. Le estábamos avisando. Esto es en la zona de Obispo Chávez. Aparentemente la numeración de la casa es la casa número 32 de Obispo Chávez. Esa es la información preliminar. Son cerca de 5 las máquinas del Cuerpo de Bomberos de Curicó que han llegado hasta ese sector. Está Carabineros también en ese lugar. Se ha decretado también una segunda alarma de bomberos en ese lugar. Se están necesitando, valga la redundancia, la mayor cantidad de bomberos para poder darle finalización, para poder atacar las llamas. Es una vivienda, hay una gran cantidad de humo a la distancia, de hecho había riesgo de propagación. Esto es muy cerca del mall, el mall de Curicó, de este espacio, de este centro comercial. Esto cerca de las 4 de la mañana con 40 minutos habría iniciado la alarma, la indicación de bomberos así lo dice, y por ahora nos mantenemos atentos a saber cuál es el resultado de esta lamentable emergencia, ¿no? Es una vivienda que está completamente en llamas y que tenía riesgo de propagación. Obispo Chávez, en la calle, la casa, aparentemente, la información que nos llega es de la casa número 32. Sería una máquina, son 5 máquinas que están trabajando, más carabineros que han llegado hasta ese lugar. Por ahora nos mantenemos a la espera. Apenas tengamos más detalles de este incendio, se los vamos a contar. Esto está en pleno desarrollo en la comuna de Curicó.

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1: Cinco de la mañana, 18 minutos.

0: Trinidad Steiner actuó al margen de la ley durante su gestión como secretaria de Estado. La Contraloría General de la República detectó que la exministra de Seguridad se extralimitó al solicitar a la PDI antecedentes de una investigación penal.
1: Esta actuación pone en riesgo no solo la institucionalidad de seguridad que tanto ha costado construir.
2: Me parece que seguir con acusaciones de allá o de acá no ayuda muchísimo, no ayuda en nada.
0: La Moneda optó por defender la labor de la ex titular y aseguró que todos los ministros pueden cometer algún tipo de error.
3: Y en el ejercicio de un cargo público, todos los ministros podemos cometer algún tipo de error.
0: La Asociación Nacional de Funcionarios del Ministerio Público acusó al fiscal Ángel Valencia de extralimitarse sus atribuciones al permitir el ingreso de perros antidrogas tras el hallazgo de cocaína.
4: El fiscal nacional debe marcar su actuar dentro del ámbito de facultades que le confiere la ley. Ningún empleador puede tratar a sus trabajadores como sospechosos.
0: Un portazo del Ministerio de Hacienda recibieron los alcaldes que presentaron una propuesta para focalizar la exención de pago de contribuciones, todo esto en el marco de la ley de reconstrucción.
5: No queremos que ningún adulto viva asfixiado por tener que pagar contribuciones, pero también tenemos un piso, y el piso es la autonomía de las municipalidades.
0: Empresarios evitaron hablar de enfermedad económica, pero reconocieron que las perspectivas de crecimiento para este año continúan corrigiéndose a la baja.
6: El año está relativamente jugado. Nosotros esperamos que el crecimiento esté entre el 1 y el 1,5%. Es difícil que sea más con las cifras que hemos conocido.
0: El ministro de Trabajo, Tomás Raus, salió a defender la propuesta de una reforma al sistema de indemnización por años de servicio y anunció 5.000 subsidios a la contratación.
7: Y sabemos que han circulado en redes algunas versiones absolutamente incorrectas. Miremos bien los números. Acá estamos estudiando avanzar hacia un sistema de indemnizaciones a todo evento.
0: En medio de las diferencias y recriminaciones, el presidente José Antonio Kast abrió la puerta a formar una coalición de gobierno.
8: Hoy día estamos trabajando juntos. Si usted me pregunta cómo está conformado el gabinete, este es un gabinete amplio. Ya vendrá tiempo de ver si alguno de estos partidos constituye una alianza, una coalición.
0: El Ejecutivo acelerará la agenda contra los menores infractores y otorgará a discusión inmediata a dos iniciativas, entre ellas la reforma a la ley de responsabilidad penal adolescente.
9: Esperamos aprobación de ese proyecto de ley legal. Incorporaremos estas indicaciones con suma urgencia para discutirlas en un plazo que no debiera exceder los 6 días.
0: El Instituto Nacional del Deporte descartó la realización del concierto de BTS en el Estadio Nacional. La productora de G-Medios vendió las entradas sin haber tenido aún la confirmación del recinto.
10: Vamos a oficiar al Ministerio del Deporte para que explique esta cronología que nos está llevando a este desastre de suspensión de los conciertos de BTS.
0: El Pleno de la Corte de Apelaciones de Santiago instruyó la apertura de un sumario contra la jueza civil Isabel Margarita Zúñiga por sus chats con Luis Hermosilla.
11: Ella apenas asumió su cargo, declaró una inhabilidad y nunca, entre comillas, le pudo devolver el favor.
12: Todo esto es algo repugnante, digamos, absolutamente impropio y que no puede ser peor desde el punto de vista del sistema judicial.
0: Con al menos 2 centenares de testigos y con penas que parten desde los 5 años hasta el presidio perpetuo, comenzó la preparación del juicio oral por el crimen del exmilitar venezolano Ronald Ojeda.
13: Teníamos plena convicción de que esto no era un delito ordinario, no era un delito común cometido por el Tren de Aragua, sino que era un delito que tenía una connotación distinta.
14: Nosotros sostenemos que no existen aquí vinculaciones internacionales.
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16: 5 de la mañana, 23 minutos.

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1: Vamos a revisar el...

pronóstico del tiempo para este día viernes. Ya llegó el viernes, auditores, así que tranquilidad, que todo se acaba cuando termina el viernes y se comienza el fin de semana. Y para los que tienen turno, bueno, a trabajar, a intentar que pase rápido el fin de semana para algunos, ¿no? Bueno, antes de ir con el pronóstico del tiempo, quiero aprovechar a contarles cómo va a estar la condición del aire. Lo venía conversando recién con Catherine Cubillos, que estaba llegando. De hecho, yo hoy día me puedo sorprender que yo puedo poner mi alarma y sé qué hora es cuando llega Catherine Cubillos. Poquito antes de las 5:30. Me puedo orientar. Lo que estábamos conversando es que está muy mala la condición del aire para nuestro país el día de hoy. Estaba revisando las estaciones de medición que tiene el Ministerio de Medio Ambiente y la gran mayoría, por no decir la totalidad, está con problemas, es decir, no hay ningún lugar con el aire bueno, aunque usted no lo crea. De hecho, de manera muy extraña, la mejor condición del aire la va a tener hoy la región metropolitana. Va a tener la condición del aire regular. El resto, entre alerta preemergencia y emergencia en Coyhaique, que ya lleva más de 72 horas con esa condición. Entonces, regular se mantiene en la región metropolitana. Eso va a ser lo más, menos complicado. Luego está en alerta los siguientes lugares. Vamos a ir desde el sur al norte. Puerto Montt y Puerto Varas, con alerta. Osorno, misma situación. Los Ángeles y Concepción Metropolitano, además del Valle Central de la provincia de Curicó y el Valle Central de O'Higgins, con alerta. Preemergencia en Valdivia, Temuco y Padre Las Casas, Chillán y Chillán Viejo, Linares, Italca y Maule, con preemergencia, dejando con emergencia, en este caso, a Coyhaique. Así que, si tiene ganas de hacer deporte el día de hoy, o actividades al aire libre, tome los recaudos, sobre todo en la zona de Coyhaique, que está muy complicado allí, y sobre todo en lugares donde hay preemergencia, porque la calidad del aire no va a ser la óptima el día de hoy. Habiendo dicho eso, vamos a revisar el pronóstico del tiempo entonces para este viernes, tanto en la mañana como por la tarde. Partimos en Punta Arenas. Tenemos una temperatura mínima de 0 grados, máxima de 5, nubosidad parcial, escarcha por la mañana, y por la tarde nubosidad parcial. En el caso de Coyhaique, mínima de menos 4, máxima de 2, estará despejado con helada por la mañana, por la tarde completamente despejado. En el caso de Puerto Montt, mínima de menos 2, máxima de 10, despejado con helada por la mañana, por la tarde despejado. En la Isla Grande de Chiloé, en Ancud, Castro y Quellón, la mínima será de menos 2. La máxima llegará a los 9 grados. Estará despejado, pero habrá helada durante esta madrugada. Lo que queda, de hecho. En Osorno, mínima de menos 4, máxima de 10, despejado y helada por la mañana, por la tarde también estará despejado. Vamos a Valdivia. ¿Qué ocurrirá en Valdivia? Mínima de menos 2, máxima de 10, despejado y helada por la mañana, por la tarde despejado. En Temuco se repite lo mismo, despejado y helada por la mañana, por la tarde despejado, mínima de menos 1, mínima de menos 3, ahí sí, máxima de 10 grados en Temuco. Antes de salir de la región de la Araucanía, quisiera mencionar también lo que ha estado ocurriendo, lo que hemos mencionado en esta emisión sobre el problema que tiene la comuna de Pucón y Villarrica con un corte de suministro eléctrico que se mantiene por más ya de 48 horas. De hecho, estuvimos conversando con varios auditores respecto a este corte que tiene afectado a varios miles de habitantes. De hecho, solo en la zona de Pucón hay 4.883 clientes afectados en la zona céntrica de Pucón, pero en los sectores donde hay turistas, los sectores alejados del centro de la ciudad, todavía están con problemas de suministro eléctrico. La empresa CGE ha emitido, bueno, más bien en su página web, con los cortes que tienen el mapa de afectación, habla de que debiese volver a las 7 de la mañana. Ahora, ¿qué pasó? Que a las 3 de la mañana, poquito antes, 2 de la mañana, apareció un aviso que decía que iba a volver a las 3. Nos pusimos a revisar nuevamente a las 3 y ahora aparece a las 7. Entonces es muy probable que esta situación continúe y que se mantenga en gran parte de esta jornada. De hecho, son varios los auditores que nos llamaron durante la madrugada contándonos esto, de que estaban preocupados porque no sabían a qué iba a volver el suministro eléctrico. De hecho, en la región de la Araucanía hay cerca de 30.000... A ver, lo tengo acá. Déjenme revisar que se me cerró la pestaña. Ahí está. En la región de la Araucanía hay 38.887 clientes sin suministro eléctrico. De hecho, es la que tiene más problemas a nivel país. Obviamente en diferentes comunas, no en la comuna de Pucón y Villarrica, pero en este gráfico aparece que en Pucón hay 16.000.

0: 1.868 clientes afectados y en la comuna de Villarrica 9.005, o sea, son varios, son un montón, así que hay que esperar a ver qué es lo que nos dice en este caso la empresa eléctrica, CG es la empresa. Bueno, con esto se ha perjudicado muchísimo el turismo, muchas reservas de hoteles, hay lugares como por ejemplo la zona del volcán Villarrica, donde va muchísima gente a veranear, o más que veranear, perdona, invernear, en este caso ir al turismo de invierno en esa zona, han sido afectados. Las vacaciones de invierno de los niños, etcétera. Así que nos mantenemos también atentos a lo que pasa en esa zona. Eso en la región de la Araucanía. Seguimos avanzando, vamos a la región de a la región del Biobío, digo, en Concepción. Mínima, me faltó ahí, avíspate, mínima de 1 grado, máxima de 12 para Concepción, estará despejado tanto en la mañana como por la tarde, eso en Concepción, y ahora temperaturas bien bajas, vamos a Chillán, se espera una mínima de menos 4, máxima de 8 grados, estará cubierto con niebla y escarcha por la mañana, por la tarde cubierto con niebla, variando a despejado. En Talca, mínima de menos 2, máxima de 6, cubierto con niebla y escarcha por la mañana, por la tarde, cubierto con neblina, variando a despejado. En Rancagua, mínima de menos 3, máxima de 13 grados, estará despejado con helada por la mañana, por la tarde, despejado. Llegamos a la capital. ¿Qué pasará en la capital? Atención, auditores, está bastante helado, ¿eh? Para los que van saliendo hasta ahora, un cuellito, una bufanda, una chaqueta, nunca está de más. Mínima de menos 1, máxima de 14 grados. Esa será la máxima del día de hoy. Ya se comienza a sentir el invierno en su totalidad. Nubosidad parcial y helada variando despejado por la mañana, por la tarde despejado, esto en Santiago. Vamos a la región de Valparaíso, en San Felipe Los Andes, el sector cordillerano. Nubosidad parcial y helada por la mañana, por la tarde despejado. Mínima de menos 4, máxima de 14 grados. En Valparaíso, en la costa, mínima de 3, máxima de 14 grados y estará completamente despejado en el puerto. Desde Mira La Serena, Coquimbo, en esa zona del país, tendremos una mínima de 6 grados, máxima de 15. Habrá nubosidad parcial. En Copiapó, mínima de 7, máxima de 19 grados, nublado variando a despejado durante toda esta jornada de día viernes. Antofagasta, vamos para allá. Estamos viajando hacia el norte, mínima de 12, máxima de 17 grados, nublado variando a despejado por la mañana y por la tarde. En Iquique, mínima de 17, máxima de 20, cubierto con viento entre 25 y 40 kilómetros por hora, tanto en la mañana como por la tarde. En Arica, siempre Arica, estará cubierto toda esta jornada, pero por la tarde habrá algo de viento entre 25 y 40 kilómetros por hora. La mínima, 18 grados, la máxima, 20. En Isla de Pascua, territorio insular, mínima de 15, máxima de 20 grados. Nubosidad parcial con algunos chubascos aislados. En el archipiélago Juan Fernández, atención, porque estará nublado, chubascos y probable tormenta eléctrica con viento entre 25 y 40 kilómetros por hora. La mínima será de 10, la máxima alcanzará los 14 grados. Y en la península Antártica, mínima de menos 4, la máxima menos 2. Nublado, ocasionalmente nubosidad parcial con viento entre 80 y 100 kilómetros por hora. Y con ráfagas que podrían llegar, escuche bien, hasta los 130 kilómetros por hora. Allí, en la península Antártica. Es el pronóstico del tiempo para este día viernes 3 de julio.
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2: 5 de la mañana, 37 minutos.

0: 5:41.
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3: De julio de 1535. Ese día, Diego de Almagro salió del Cusco rumbo al sur para descubrir para los españoles nuestro país, Chile. ¿Quién era Diego de Almagro? Había nacido el año 1475 y fue hijo ilegítimo, por lo que su mamá, Elvira, tomó el nombre del pueblo donde vivía, Almagro, y le dio el nombre del pueblo como apellido a este niño. Llegó al Nuevo Mundo, vale decir, a América, con casi 40 años, el año 1514. Y en Panamá entabló una estrecha amistad con Francisco Pizarro, y aunque trabajó un tiempo para Vasco Núñez de Balboa, finalmente él, Francisco Pizarro y Almagro, viajaron al sur a conquistar el territorio de los incas. Después de matar a Atahualpa, ustedes conocerán la historia, terrible historia, y repartirse su tesoro, tomaron ambos la ciudad del Cusco, donde Pizarro, con oscuros propósitos, incentivó a Almagro a realizar nuevos descubrimientos. Lo quería un poco alejar del centro del poder en que se iba a convertir el Cusco. Y esto culminó, esta operación, culminó cuando el emperador Carlos I premió a Almagro con la gobernación de Nuevo Toledo, que estaba al sur del Perú. Le dio además el título de adelantado en las tierras más allá del lago Titicaca. Esta era una oferta, pero también un desafío. Había que hacerse cargo, tomar posesión de esas tierras que el rey le entregaba. Como Almagro desconocía totalmente el territorio que le había sido otorgado, tuvo que conseguir varios intérpretes y guías entre los indígenas que sí conocían esos lugares. Y además, claro, mandó gente a Lima a reclutar soldados para esta campaña. Logró Almagro así juntar a 500 españoles, a un centenar de negros, o sea, sirvientes.

0: esclavos africanos. Pero también escuche bien la cifra, a 15.000 indígenas para el transporte. Estas expediciones se hacían con nativos, con indígenas. Lo cuenta el historiador Sergio Villalobos. Dice así: las mayores dificultades las iban a tener para equiparse. La geografía y las enormes distancias impedían proveer de manera adecuada los nuevos territorios conquistados y la escasez traía una enorme alza en los precios. En esa época, en el Perú, una armadura valía 1.500 pesos, una camisa 300 y un esclavo negro alrededor de 1.000, un caballo entre 1.000 y 3.000 pesos según la calidad. Para sufragar los gastos de esta expedición, que era muy muy cara, los soldados se vieron obligados a contraer deudas bajo condiciones muy onerosas. Almagro, para ayudar a su gente, gastó 500.000 pesos oro, que era el grueso de su fortuna, que distribuyó entre sus hombres. Claro, para darle cuerpo, víveres, materiales a la expedición. El equipo de que dispusieron los expedicionarios constaba de ballestas, corazas, adargas, espadas, lanzas y picas. El único dato concreto que tenemos y que resulta sorprendente, dice Sergio Villalobos, es que solo trajeron 4 o 5 armas de fuego, no más. Unos arcabuces que se mencionan como gran cosa en la probanza de servicio del soldado Diego de Encinas. Bueno, también traían toda clase de objetos y útiles para instalar una colonia. Hachas, barretas, asadones, 2 fraguas con elementos de herrería y carpintería, traían caballos para montar, llamas y guanacos también para el transporte de bagajes y algunos perros que ayudaban en la lucha contra los naturales. Sí, usaban a los perros también en los combates contra los indios, contra los nativos. Esta expedición, que salió rumbo a Chile, en lo que para los españoles fue el descubrimiento de Chile, se compuso de varias columnas que salieron del Perú con meses de intervalo, pero la principal, la que encabezaba el adelantado, o sea, Diego de Almagro, salió del Cusco el 3 de julio de 1535.
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5: Faltan 9 minutos para las 6 de la mañana.
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1: Faltan 4 minutos para las 6 de la mañana.
2: Ruta 5 Sur entre Buin y Río Claro. Se mantiene nublado, trabajos viales con intervención de pista número 3, sentido poniente, kilómetro 35 al 36, esto en el sector Buin. Vamos con los trabajos viales de intervención de la pista 4, sentido oriente, esta vez en el kilómetro 47 al 45, sector Paine. Eso en esa ruta, la ruta 5 Sur. Y en el acceso sur a Santiago, en el enlace de Espucio del Paso Superior Angostura, está anulado, pero hay buenas noticias porque no hay novedad de la carretera.
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2: Nos vemos, que tengan una excelente jornada, que les vaya muy bien. Disfrute el fin de semana si es posible. Acuérdese de abrigarse porque va a estar muy baja la temperatura en gran parte del país. Nos reencontramos pronto. William Rebolledo, gracias. Que les vaya bien. Sigan compañía de la radio. Chau.

0: Valparaíso, 46.2. Temuco y Osorno, 29.2.
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4: La exministra Trinidad Steiner actuó al margen de la ley. La Contraloría detectó que se... o fuera de la ley. La Contraloría detectó que se extralimitó al solicitar de la Policía de Investigaciones antecedentes de una investigación penal.
5: Esta actuación pone en riesgo no solo la institucionalidad de seguridad que tanto ha costado construir.
6: Me parece que seguir con acusaciones gallado de acá no ayuda muchísimo, no ayuda en nada.
7: La Moneda optó por defender la labor de la ex secretaria de Estado y aseguró que todos los ministros pueden cometer algún tipo de error.
8: Y en el ejercicio de un cargo público, todos los ministros podemos cometer algún tipo de error.
4: La Asociación Nacional de Funcionarios del Ministerio Público acusó al fiscal Ángel Valencia de extralimitarse en sus atribuciones al permitir el ingreso de perros antidrogas al edificio institucional.
9: El fiscal nacional debe enmarcar su actuar dentro del ámbito de facultades que le confiere la ley. Ningún empleador puede tratar a sus trabajadores como sospechosos.
7: El Ministerio de Hacienda recibieron los alcaldes que presentaron una propuesta para focalizar la exención del pago de contribuciones en el marco de la ley de reconstrucción.
10: No queremos que ningún adulto viva asfixiado por tener que pagar contribuciones, pero también tenemos un piso, y el piso es la autonomía de las municipalidades.
4: Empresarios evitaron hablar de enfermedad económica, pero reconocieron que las perspectivas de crecimiento para este año continúan corrigiéndose a la baja.
11: El año está relativamente jugado. Nosotros esperamos que el crecimiento esté entre el 1 y el 1,5%. Es difícil que sea más con las cifras que hemos conocido.
7: El ministro del Trabajo, Tomás Rau, salió a defender la propuesta de una reforma al sistema de indemnización por años de servicio y anunció 5.000 subsidios a la contratación.
12: Y sabemos que han circulado en redes algunas versiones absolutamente incorrectas. Miremos bien los números. Acá estamos estudiando avanzar hacia un sistema de indemnizaciones a todo evento.
4: En medio de las diferencias y recriminaciones al interior del oficialismo, el presidente José Antonio Kast abrió la puerta a formar una coalición de gobierno.
13: Hoy día estamos trabajando juntos. Si usted me pregunta cómo está conformado el gabinete, este es un gabinete amplio. Ya vendrá tiempo de ver si alguno de estos partidos constituye una alianza, una coalición.
7: El Ejecutivo va a acelerar la agenda en contra de los menores de edad infractores y otorgará discusión inmediata a dos iniciativas, entre ellas la reforma a la ley de responsabilidad penal adolescente.
14: Esperamos aprobación de ese proyecto de ley legal. Incorporaremos estas indicaciones con suma urgencia para discutirlas en un plazo que no debiera exceder los 6 días.
4: El Instituto Nacional del Deporte descartó la realización del concierto de la banda surcoreana BTS en el Estadio Nacional. La productora de G-Medios vendió las entradas sin haber tenido aún la confirmación del recinto.
15: Vamos a oficiar al Ministerio del Deporte para que explique esta cronología que nos está llevando a este desastre de suspensión de los conciertos de BTS.
7: El Pleno de la Corte de Apelaciones de Santiago instruyó la apertura de un sumario en contra de la jueza civil Isabel Margarita Zúñiga por sus chats con Luis Hermosilla.
16: Ella apenas asumió su cargo, declaró una inhabilidad y nunca, entre comillas, le pudo devolver el favor.
17: Todo esto es algo repugnante, digamos, absolutamente impropio y que no puede ser peor desde el punto de vista del sistema judicial.
4: Con al menos 2 centenares de testigos y con penas que parten desde los 5 años hasta el presidio perpetuo, comenzó la preparación del juicio oral por el crimen del ex militar venezolano Ronald Ojeda.
18: Teníamos plena convicción de que esto no era un delito ordinario, no era un delito común cometido por el Tren de Aragua, sino que era un delito que tenía una connotación distinta.
19: Nosotros sostenemos que no existen aquí vinculaciones internacionales.
7: Un ciudadano dominicano fue asesinado a balazos dentro de su domicilio en la comuna de Independencia.
20: Pareciera ser un ajuste de cuenta, una especie de sicariato.
4: Exterior, Irán se blindó para los funerales de Ali Khamenei, el líder supremo abatido por Estados Unidos e Israel al inicio de la guerra.
7: Donald Trump calificó como ridícula la relación de su país con la OTAN y volvió a exigir que Europa aumente el gasto militar.
4: El número de fallecidos por los terremotos en Venezuela ascendió a 2.595.
7: El presidente de una Corte Superior de Justicia en Perú fue detenido por integrar una presunta mafia que negociaba las sentencias.
4: Un hombre murió tras prenderse fuego frente a la sede de la Organización de Naciones Unidas en Nueva York.
7: En los deportes, Portugal enfrentará a España en los octavos de final del Mundial de Fútbol.
20: Un juego europeo dentro del Mundial. Va a ser un grande juego. A pormenores, a detalles. Y creo que el juego contra España va a ser muy así.
4: En esta madrugada, Suiza clasificó al superar a Argelia, mientras que hoy destacan los partidos entre Argentina, Cabo Verde y Colombia con Egipto.
7: En el fútbol local, O'Higgins goleó a Colo-Colo en la Copa Chile.
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1: 6:06 a.m.
4: Muy buenos días, bienvenidos a Radiograma. Junto a Catherine Cubillo damos comienzo a esta edición. Vamos a iniciar la revisión de noticias relevantes, importantes, ocurridas tanto en Chile como en el mundo en las últimas horas. Estaremos hasta las 10 de esta mañana y nuestro compromiso es que usted quede totalmente informado. Le ofrecemos desde ahora información independiente. Catherine, buenos días.
7: ¿Cómo estás, Tomás? Buenos días. Buenos días también a nuestros auditores, a todos quienes ya están con nosotros y van a estar acompañándonos en esta revisión de las noticias. A esta hora siempre saludamos a todos ahí en las 43 estaciones de Bio Bio, la radio en todo el país, que están conectadas para informarse. También, por supuesto, quienes están en la plataforma digital es biobiochile.cl y, por supuesto, quienes nos escuchan y nos ven a través de Bio Bio TV.
4: Santiago en estos instantes está con el cielo con algo de nubosidad. Hay neblina en estos instantes en la capital. La temperatura es de menos 0,5 grados, muy frío, menos 0,5 grados. La humedad es del 92%, que se espera para hoy en la capital. Se espera un día que durante la mañana estará con nubosidad parcial, con helada, variando a despejado. La tarde va a estar despejada y una temperatura máxima de 14 grados. ¿Cómo va a estar el fin de semana? Mañana va a estar despejado, pero la tarde habrá chubascos aislados en la capital. Para mañana se esperan 12 grados. Y el domingo estará con nubosidad parcial y con escarcha, variando a despejado, y una máxima de 15 grados, siempre con bajas temperaturas durante la madrugada. 0 grado mañana, 0 grado el día domingo es lo que se espera en la capital. En Viña del Mar y Valparaíso, a esta hora, cielo despejado, temperatura 2 grados, humedad 87%. En Viña del Mar y Valparaíso se espera un día que va a estar despejado todo el día y una temperatura máxima de 14 grados. Así va a estar el fin de semana en la costa, en el litoral. Mañana va a estar con nubosidad parcial y en la tarde va a estar nublado con chubascos y viento, y se espera para mañana en Viña del Mar y Valparaíso una temperatura máxima de 11 grados. El domingo va a estar con nubosidad parcial, variando a despejado, y con una máxima de 14 grados. En la ciudad de Concepción, en estos instantes, cielo con nubosidad parcial, temperatura 1 grado, humedad 100%. En Concepción se espera un día despejado todo el día y una temperatura máxima de 12 grados. El fin de semana va a estar así. Mañana va a estar cubierto todo el día con una máxima de 9 grados y el día domingo va a estar nublado, variando a nubosidad parcial, con una máxima de 12 grados.
7: Revisamos la calidad del aire. La verdad es que está muy, muy complicado todo este panorama en la zona centro y sur, la que cuenta

0: con estaciones para monitoreo de calidad del aire. Hoy es regular en la región metropolitana, que es la que está, la zona del país que está con mejor condición. Lo demás es todo muy complicado. Alerta ambiental en el Valle Central de O'Higgins, en el Valle Central de la provincia de Curicó, en Concepción, Metropolitano, en Los Ángeles, en Osorno, en Puerto Montt y en Puerto Varas. Todos con alerta. Preemergencia hoy en Talca y Maule, en Linares, en Chillán y Chillán Viejo, en Temuco y Padre Las Casas y en Valdivia. Y sigue estando en emergencia ambiental Coyhaique, allá en la capital de Aysén, que lleva 3 días por lo menos en esa condición. Nuevamente hoy, emergencia ambiental en Coyhaique. Acá en la región metropolitana, con este aire regular, rige la restricción vehicular. Comienza a las 7:30 de la mañana, está vigente hasta las 21 horas. En toda la provincia de Santiago, más San Bernardo y Puente Alto. Hoy viernes, los dígitos afectos a restricción son 6 y 7 para autos y motos con sello verde inscritos antes del 1 de septiembre del año 2011.
1: Para vehículos sin sello verde y en el exterior del anillo Américo Vespucio, los dígitos son 2, 3, 4 y 5. 2, 3, 4 y 5. Nos vamos de inmediato a las noticias.
0: Comencemos con un resumen policial de las últimas horas. Hay un hombre de 45 años que murió atropellado en la Ruta 5 Sur, en la comuna de San Bernardo, luego de bajar de su vehículo para recoger un bolso que había y que estaba ahí en la calzada.
1: En Santiago Centro, un automóvil fue encontrado abandonado con 3 perros en su interior. Los animales y el vehículo fueron trasladados hasta la 4ª Comisaría de Carabineros. Vicente Aguilar, buenos días.
2: Hola, Vicente. ¿Cómo están, Caterín Tomás? Claro, comenzamos con esta información de la noche. Primero, con este fatal atropello que se registró en el kilómetro 17 de la Ruta 5 Sur, esto a la altura del cruce de Colón, en la comuna de San Bernardo. La víctima era un hombre de 45 años, quien viajaba rumbo a Teno, en la región del Maule. El hecho se dio cerca de las 23 horas cuando el hombre circulaba en dirección al sur y un bolso cayó desde su vehículo. La víctima se detuvo a un costado de la calzada, regresó para recogerlo y, según información de Carabineros, lo hizo sin adoptar los resguardos necesarios. En ese momento es que fue impactado por un jeep que circulaba también por la ruta. El conductor del jeep se detuvo en el lugar, prestó los primeros auxilios, sin embargo, este hombre falleció producto de la gravedad de sus lesiones. El capitán de Carabineros, Vadim Román, oficial de ronda de la prefectura del Maipo, se refirió a los hechos.
3: En circunstancias que el peatón se cruza en la calzada a recoger un bolso que se le había caído desde un vehículo en el cual se desplazaba, sin adoptar medidas de seguridad, siendo atropellado en el lugar.
2: El tránsito permaneció suspendido en ese punto de la Ruta 5 Sur durante cerca de 2 horas, mientras la CIAT de Carabineros realizaba los peritajes para levantar la evidencia, también establecer la dinámica de este fatal accidente. En paralelo, un vehículo marca MG, modelo ZX, fue encontrado abandonado en calle Nathaniel Cox, a la altura de Carlos Contreras, esto en Santiago Centro. El automóvil permanecía contra el sentido del tránsito, con sus puertas abiertas, y esta situación llamó la atención de un auditor de la radio, quien se acercó al vehículo y encontró en su interior 3 perros. Todos mantenían correas de paseo, también vestían ropas térmicas. El auditor conversó con el trasnoche de la radio y nos entregó más detalles sobre este hecho.
4: El auto está estacionado en un lugar donde no puede estacionar y contra el al lado derecho tiene un topón, como que ha chocado algo. Me preocupa los perros que están en su interior, ¿no? Y con las ventanas arriba y no hay nadie en su interior, es raro.
2: Este procedimiento fue adoptado por Carabineros de la 4ª Comisaría junto también a personal de Seguridad Municipal de Santiago. Mientras que los animales, también el vehículo, fueron trasladados hasta esta comisaría, donde permanecen a esta hora a la espera de ubicar a sus propietarios, tanto del vehículo como de estos animales. Desde Carabineros indicaron que el procedimiento continúa en desarrollo y que el Ministerio Público instruyó como una de las primeras diligencias identificar al dueño del automóvil, también de los animales, y establecer la relación que tendrían entre ellos.
0: ¿Qué se sabe del auto? Porque el auto tiene una patente, la patente arroja información.
2: Claro, la patente arroja información de una empresa, que esto también puede darse, que muchas veces se saca un vehículo, se compra un vehículo con crédito y está al nombre de la empresa. Claro. No aparece con encargo por robo, pero también es una información que se va actualizando con las horas. Pero la primera información es que no tiene encargo por robo, que sería de una empresa, y los hechos están ahí. Estaba contra el tránsito, con sus puertas abiertas y con estos 3 animales al interior, vestidos, listos para salir a pasear.
0: Muy raro. Gracias, Vicente.
2: Que esté muy bien.
0: Igual tú. Hasta pronto.
1: Al menos 2 casas resultaron destruidas tras un incendio que se produjo esta madrugada en la comuna de La Pintana.
0: Y en Puente Alto.

0: Un automóvil chocó contra una barrera de este tipo New Jersey que quedó instalada en medio de la calzada por la caletera. Esto es de la autopista del acceso sur. Estamos en una de nuestras unidades móviles en Santiago, en la capital. Cristian Borkowski, buenos días.
1: Buenos días, Katy y Tomás. Sí, estamos acá en la ruta acceso sur. Ya vamos a hablar de eso porque estamos en los límites de la comuna de La Pintana con Puente Alto. Pero vamos a partir con el incendio que ustedes señalaban que destruyó dos domicilios en esta última comuna precordillerana. La dirección es justamente en el sector de la calle Río Claro con la Recoba, La Pintana, donde finalmente dos inmuebles resultaron destruidos por este incendio que se desarrolló pasadas las 2 de la mañana y que obligó a que los cuerpos de bomberos de La Granja y también de Puente Alto acudieran a controlar las llamas de este incendio. Son casas pareadas, por eso que se destruyeron ambas, pero el fuego pudo haber sido contenido a tiempo por los voluntarios y así evitar que se propagara a más casas, más viviendas. Hay claramente una investigación para poder determinar cuáles fueron las causas. Bomberos terminó hace poco de trabajar en el lugar, por lo tanto tienen que realizar el retiro de los escombros, apagar completamente las llamas y después de eso llega el Departamento de Estudios Técnicos para poder desarrollar el análisis correspondiente para poder determinar qué inició el fuego. De momento no se han reportado personas lesionadas, solamente el daño material, que es importante para estas familias que lo perdieron casi todo tras este siniestro, entonces, como lo decíamos, ocurrido esta madrugada en la comuna de La Pintana. Y ahora vamos a pasar al otro lado, a la comuna vecina, a la comuna de Puente Alto, y es donde tú señalabas, Katy Cubillos. Estamos acá en el sector de la caletera de la ruta Acceso Sur y les vamos a mostrar lo insólito de este hecho que estamos reporteando y que tiene que ver con estos New Jersey de plástico que están ubicados acá, como tratando de avisarle a los automovilistas, que hay que señalar, dicho sea de paso, cada vez aumentan más acá. Nosotros estamos con chaleco reflectante y vamos a hacer justamente la dinámica para que ustedes puedan ver este New Jersey, lo insólito que es este bloque de cemento. Tomás sabe lo que pesan estos New Jersey, son muy complejos y están en medio de la calzada. Esto generó un accidente en horas de la madrugada. Un automóvil chocó contra los New Jersey de plástico. Afortunadamente creemos que no alcanzó a chocar contra este New Jersey de cemento, pero claramente esta situación es compleja. Si nosotros nos movilizamos y ustedes nos acompañan a través de la cámara de BioBio TV, van a ver lo insólito a lo que me refiero. Y por eso hacía la mención del chaleco reflectante, porque en la medida que nosotros les estamos mostrando cómo los vehículos comienzan a detenerse incluso acá, porque ahí ustedes pueden ver que vienen y avanzan cada vez más rápido los autos, esta intervención vial, de la cual hemos sido testigos, han habido casi dos accidentes acá en el rato que nosotros estamos, está iluminado y está señalizado con un chaleco reflectante. Es que está puesto en uno de los New Jersey de plástico. Es una precaria situación que avisa sobre el bloque de cemento que está metros más adelante. Así que es una situación que nosotros como medio de comunicación comenzamos a avisar a los automovilistas para que tomen las precauciones necesarias. Ya hubo un accidente de tránsito en horas de esta mañana, que es lo que ustedes están viendo a través de las imágenes de BioBio TV. Repetimos la dirección, esto es la caletera de la autopista Acceso Sur, pasado Gabriela, hacia el norte. La situación está en desarrollo acá en el sector. BioBio, la radio.
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5: Buenos días. Es para informarle que en Salvador y Cumbarón de Juras Reales los semáforos están fuera de servicio. Buenos días, radio. Sergio Miranda por acá.
6: Para BioBio, la radio desde el corazón de la Patagonia, Coyhaique. Una sensación térmica más o menos de 6 a 5 grados bajo cero. Escarcha nuevamente y precaución para los conductores, tanto a los que viajan para Aysén y a los que viajan para el aeropuerto de Balmaceda. En estos momentos se está tirando sal, así que precaución de todas maneras, igual. Desde Coyhaique, para BioBio, la radio, Teodoro.
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4: 6 de la mañana, 19 minutos. La Contraloría concluyó que la ex

0: Ministra de Seguridad Pública, Trinidad Steiner, excedió las atribuciones de su cargo, actuó fuera de sus atribuciones al solicitar a la Policía de Investigaciones información de un oficio reservado.
1: La Contraloría General de la República concluyó que la exministra de Seguridad, Trinidad Steiner, excedió las atribuciones de su cargo y vulneró el deber de abstención al solicitar a la Policía de Investigaciones antecedentes sobre funcionarios vinculados a una investigación penal que ella misma había dirigido como fiscal. El organismo estableció que, si bien el Ministerio de Seguridad puede requerir información a las policías para el cumplimiento de sus funciones, el oficio enviado por Steiner el 13 de marzo solicitó antecedentes que no eran necesarios para dichas labores y que además estaban asociados a una causa en desarrollo. Desde el gobierno, el viceministro Claudio Alvarado destacó el trabajo realizado por Steiner durante su paso por el Ejecutivo y señaló que el dictamen servirá como referencia para reforzar la cautela en situaciones similares.
2: Y en el ejercicio de un cargo público, todos los ministros de pronto podemos cometer algún tipo de error.
1: En la oposición, en tanto, comenzaron a evaluar eventuales acciones políticas tras el fallo, sin descartar la presentación de una acusación constitucional en contra de Steiner. También se analiza impulsar una comisión especial investigadora en la Cámara para revisar el caso y determinar eventuales responsabilidades.
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0: El gobierno respaldó la decisión del fiscal nacional Ángel Valencia, quien ordenó un operativo con perros detectores de drogas en dependencias del Ministerio Público.
5: La diligencia preventiva se dio luego de la detección de una bolsa con trazas de cocaína al interior de un baño de la Fiscalía Metropolitana Centro Norte.
6: Una verdadera rebelión interna se desató en el Ministerio Público luego que el mandamás de la institución Ángel Valencia ordenara el ingreso de perros antidrogas a la Fiscalía Nacional luego que el pasado 21 de enero, como lo informó oportunamente la radio, se encontrara en la Fiscalía Centro Norte una bolsa sospechosa con aparentes restos de cocaína. 2 días después y en ese contexto, Valencia autorizó el ingreso de perros detectores de drogas en la Fiscalía Nacional. Esto generó incomodidad de los trabajadores, lo que se plasmó en una demanda de tutela laboral presentada por la Asociación Nacional de Funcionarios del Ministerio Público, que alegaban vulneración de derechos, lo que fue desestimado por la justicia. En medio de este rechazo de los funcionarios, el gobierno entró al debate y consultado el ministro de Seguridad, Martín Arrau, aseguró que es parte de las funciones y atribuciones de las autoridades que ejercen mando.
7: Las cosas que uno hace muchas veces generan molestia, es la función de la autoridad. Si hay algo que no se puede tolerar es la corrupción, es la dependencia de las drogas.
6: En la demanda de tutela laboral, el Ministerio Público fue representado por el Consejo de Defensa del Estado, donde se intentó una conciliación entre las partes, lo que no tuvo éxito, por lo que el cuestionado operativo podría repetirse.
4: 6:22 a.m.
5: La Organización de Naciones Unidas sitúa a Chile entre los 4 países de América con mayor consumo de TUSI.
8: La expansión de las drogas sintéticas encendió una nueva alerta en el país. El más reciente informe mundial sobre drogas de la ONU advierte un cambio en los patrones de consumo y sitúa a Chile entre los 4 países con mayor prevalencia de consumo de TUSI en América. La preocupación también alcanza el sistema de salud. El toxicólogo y académico de la Facultad de Química y Biología de la Universidad de Santiago explica que el TUSI no es una droga específica, sino una mezcla de sustancias que puede contener ketamina o metanfetaminas.
9: En Chile se suele mezclar el TUSI, que es una droga de diseño derivada de las anfetaminas, con otras, por ejemplo, con cocaína, con colorantes, con ketamina.
8: Al no existir una composición única, sus efectos son impredecibles y han aumentado los episodios de intoxicación aguda en urgencias. Para el ex jefe de gabinete de Senda, Nicolás Rendi, que el fenómeno responde a un cambio en la economía ilícita, explica que el narcotráfico dejó de depender de cultivos y largas cadenas de producción, dando paso a mercados de bajo costo y alta rentabilidad. Con este escenario, expertos advierten que el avance de las drogas sintéticas plantea un desafío creciente para la salud pública en un mercado cada vez más rentable y difícil de controlar.
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0: La Asociación Chilena de Municipalidades entregó sus propuestas al Ejecutivo en el marco de la mega reforma, recibiendo un portazo frente a la solicitud de focalizar la exención del pago de las contribuciones.
10: Los alcaldes fueron las figuras predominantes de las negociaciones y reuniones realizadas ayer en la previa de la discusión en particular de la mega reforma, con reuniones en el ex Congreso Nacional.

0: Y La Moneda para plantear sus propuestas. La jornada fue agridulce y terminó con un portazo a medias por parte del Ejecutivo tras reunirse con el ministro de Hacienda, Jorge Quirós. El objetivo estaba claro: focalizar la exención del pago de contribuciones y que la merma que eso causara al Fondo Común Municipal pudiera ser compensada idealmente a través de la ley de presupuesto como un fondo permanente. La alcaldesa de Quinta Normal y vicepresidenta de la Asociación Chilena de Municipalidades, Karina Delfino, delimitó lo que buscaban los jefes comunales.
1: Nosotros estamos de acuerdo en que esto tenga un límite, que no sea para todos. Y por otra parte, si ya existiendo ese límite, por cierto, lo que dejan de recaudar los municipios pueda ser compensado de manera permanente.
0: Pese a que la modificación de la exención de contribuciones es facultad exclusiva del gobierno, existe una luz de esperanza para los alcaldes. Un acuerdo transversal para apoyar la propuesta de los jefes comunales que podría posibilitar su tramitación pese a su inconstitucionalidad.
2: 6 de la mañana, 25 minutos.
3: Las expectativas sobre la economía chilena siguen ajustándose a la baja. En línea con una economía enferma, la Confederación de la Producción y el Comercio apuesta por un crecimiento en 2026 que difícilmente superará el 1,5%.
4: La frase "una economía enferma" del presidente Kast ha abierto todo un debate respecto de cuál es el remedio más rápido para mejorar este panorama. Lo primero que señalan desde la oposición debe ser modificar el mensaje que se entrega en otros países en el contexto de giras internacionales y que pueden convertirse en un desincentivo para la inversión. Sin embargo, en lo concreto, en el acumulado de los primeros 5 meses del año, el país ha tenido una contracción del 0,7%. La presidenta de la CPC, Susana Jiménez, dijo que parece ser que las cifras de este año ya están escritas y lanzó cuáles son sus expectativas para el PIB este 2026.
5: El año está relativamente jugado. Nosotros esperamos que el crecimiento esté entre el 1 y el 1,5%. Es difícil que sea más con las cifras que hemos conocido, pero tenemos la expectativa, dado que han habido muchos proyectos de inversión que están ingresando al sistema de evaluación ambiental.
4: La economía debería expandirse en torno al 3,8 y 4% en promedio durante los meses restantes para recién lograr un crecimiento del 2%.
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2: Seis de la mañana, 29 minutos.
16: Bien, le contamos ahora que en medio de la segunda etapa del desalojo de la megatoma del Cerro Centinela en San Antonio, el ministro de Vivienda, Iván Puduje, anunció acciones judiciales contra quienes habrían organizado la ocupación de los terrenos y obtenido ganancias con este asentamiento.

0: La autoridad aseguró que existen antecedentes que acreditarían una planificación detrás de la toma iniciada en 2019 y afirmó que también buscarán responsabilidades de quienes cobraron dinero a familias para instalarse en el lugar. Tenemos la información con Gloria Bahamondes de Radio Bio Bio en Valparaíso.
1: El ministro de Vivienda y Urbanismo, Iván Poduje, anunció que el ministerio impulsará acciones judiciales para perseguir a quienes organizaron la ocupación de la mega toma del Cerro Centinela. Según explicó, la investigación buscará identificar a las personas que realizaron trabajos de tipografía, administraron el asentamiento, cobraron dinero por los terrenos y utilizaron viviendas como segundas residencias, mientras continúa el desalojo ordenado por la Corte Suprema. La autoridad de la cartera, Iván Poduje, manifestó que el objetivo es determinar responsabilidades por la organización de la toma, además de identificar a quienes lucraron con la necesidad habitacional de las familias y utilizaron el asentamiento para fines distintos a una vivienda permanente.
2: Tenemos acreditado que hubo recursos, que hubo topografía, que hubo organización y vamos a dar con los responsables de eso y lo vamos a llevar a la justicia. También vamos a llevar a la justicia a las personas que le están cobrando, a familias vulnerables por irse a esa toma, a personas que administran esa toma y también a personas que usaron esta toma para poner su segunda vivienda que la ocupa los fines de semana y que son de un descaro que yo nunca había visto en Chile en muchos años.
1: En esa línea, Eugenia Araya, vecina del lote 1A2, explicó que las familias ingresaron tras una instancia donde se les habría mostrado la distribución del terreno y entregado indicaciones para su ocupación.
3: Fue como una vocería en el cual el dueño del terreno sacó un plano, dijo, en este sector pueden construir, en este, señalando los puntos, los que ahora yo entiendo son las partes desalojadas y expropiadas, que eran los terrenos de él.
1: Asimismo, un poblador del asentamiento señaló que muchas familias llegaron al lugar por necesidad de vivienda, aunque con el tiempo también se instalaron personas que no cumplían con esa condición.
4: Hay gente que necesita de verdad, sí, mucha gente que necesita. Yo estoy de acuerdo, deben haber sacado a toda la gente que no necesita realmente, a todos los contrabandistas, a toda la gente que necesita, no, que mucha gente que realmente ahora se van a ir, no se van a ir.
1: La segunda etapa del desalojo continúa en el lote 1A2, correspondiente a los campamentos Fuerza Guerrera y Agua Salada, donde el Ministerio de Vivienda estima que viven 115 personas distribuidas en 156 techos. Durante las jornadas se han realizado demoliciones, retiro de conexiones eléctricas irregulares y se registraron procedimientos policiales que dejaron a una mujer detenida por daños a un vehículo fiscal y amenazas a un carabinero, además del traslado de un hombre que se opuso al procedimiento. Desde la región de Valparaíso, Bio Bio, la radio.
5: Adiós. 6:32 a.m.
6: Y en alerta están los habitantes de un campamento irregular de más de 10.000 personas, esto en Alto Hospicio, luego del anuncio del gobierno de desalojar el terreno. Tiene más detalles Cristian Núñez desde Radio Bio Bio en Iquique.
7: En alerta se encuentran vecinos de las tomas y campamentos irregulares de Alto Hospicio, específicamente el sector denominado Z2, que es un paño en la parte posterior del hospital de Alto Hospicio, que se encuentra con orden de desalojo por una instrucción de la Corte Suprema emitida en julio del año 2025, que ordenó la restitución y desalojo del sector, que son 18 hectáreas, que pertenecen a una sociedad educacional inmobiliaria y comercial Belén Limitada, y que se encuentra ocupada de forma irregular desde el año 2019. En conversación con el vocero de gobierno de la región de Tarapacá, Josef Ilaja, el Seremi de gobierno comentó que es inminente un desalojo durante las próximas semanas en dicho sector, lo que generó preocupación de los vecinos de este sector de campamento en Alto Hospicio. Escuchamos al Seremi de gobierno confirmar dicha situación.
8: En la parte posterior del hospital de Alto Hospicio ya se hizo un catastro, se hizo un levantamiento, se hizo una conversación con ellos y es inminente que efectivamente va a venir el desalojo. No es un componente mayor de la cantidad de campamentos que hay en la región, pero marca un precedente.
7: En este campamento irregular viven más de 2.800 familias, cerca de 10.000 personas en este sector de Alto Hospicio que han visto con preocupación el llamado del gobierno respecto a esta situación. Sin embargo, también confirmaron consultados por la radio que hasta ahora no se ha determinado el catastro de los vecinos y tampoco han sido notificados por parte de la autoridad de gobierno. Han solicitado reuniones por ley de lobby con la delegación presidencial, la que hasta ahora ha sido rechazada, confirmaron. En Iquique, Bio Bio, la radio.
5: Seis de la mañana, 6:34 a.m.
0: El ministro de Vivienda, Iván Poduje, dio a conocer los proyectos habitacionales para reconstruir los sectores de Geochi.

0: Aire y Dipla, afectados por los incendios forestales en Penco. Verónica Valenzuela desde Radio Bio Bio en Concepción tiene más detalles.
1: En diciembre comenzaría la construcción de las viviendas para los sectores de Geochile y Dipla en la comuna de Penco, según anunció el ministro de Vivienda Iván Poduje en su visita al Biobío. Los proyectos que van a dar vida a los nuevos conjuntos habitacionales ya fueron seleccionados y en esta oportunidad van a contar con un sistema de cortafuegos, tanto para llamas, pero también en pavesa, aseguró el jefe de la cartera.
2: En Dipla se ha escogido un diseño extraordinario que recrea la arquitectura patrimonial que tiene este barrio, tal como se pedía, con cortafuegos, con material sólido, de hormigón armado, con losa de hormigón. Y en el caso de Geochile, en nuestro equipo serio también fijó bases de diseño que nos van a permitir reconstruir casas donde el metraje original era de 44 metros, ahora va a ser de 76 metros, van a tener una mansarda habitable, también con losa de hormigón.
1: Las viviendas fueron seleccionadas por los habitantes de la zona, dijo el alcalde de Penco, Rodrigo Vera. La construcción comenzaría el 31 de diciembre y estarían terminadas en octubre del próximo año.
3: Las 133 familias eligieron democráticamente el mejor proyecto de casa, de vivienda definitiva, para que entrara la etapa de diseño y ingeniería de talla, arquitectura, y 96 familias de Dipla. Estas 229 viviendas ya fueron seleccionadas por los vecinos y se espera que al 30 de diciembre de este año comiencen sus trabajos y en 300 días ya esté concluido.
1: Los proyectos se buscarán en rescatar el valor patrimonial de la zona, en el caso de Dipla, vinculando el proyecto con la histórica población obrera asociada a la antigua fábrica de vidrios del Irque.
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5: Bueno, y el senador por el Biobío, Gastón Saavedra, afirmó que la infraestructura hídrica debe ser impulsada por el Ministerio de Agricultura y no por los productores, argumentando que el cambio climático ha transformado drásticamente el escenario hídrico de Chile. Nos entrega más detalles Maricel Venegas de Radio Biobío en Los Ángeles.
6: Esta declaración del parlamentario surge luego de que gremios agrícolas del sur aclararan los dichos del ministro Jaime Campos, precisando que el secretario de Estado se refería al financiamiento de la infraestructura hídrica y no al pago por el uso del agua en los cultivos. En ese sentido, los gremios del Biobío recordaron que los productores ya costean el recurso que utilizan y explicaron que la autoridad apuntaba a grandes obras tales como embalses. Al respecto, el senador Gastón Saavedra enfatizó que es el Estado el que debe liderar estos proyectos, específicamente a través de la cartera de Agricultura, para responder a las necesidades actuales del sector, cuya labor principal es producir alimentos para la comunidad y no financiar obras.
7: Esta región necesita inversión. ¿En qué? En embalse. Y ese embalse lo tiene que hacer el Estado, no los agricultores. Los agricultores tienen un rol distinto. Ellos tienen que sembrar, tienen que cosechar, tienen que generar riqueza, tienen que vender sus productos. El Estado, por tanto, su ministerio tiene que impulsar un sistema tal que sea sustentable para administrar un recurso escaso, como es el agua, porque estamos inmersos en un cambio climático que afecta evidentemente con los niveles pluviométricos que son menores.
6: Tanto los agricultores como el parlamentario coincidieron en que los pequeños y medianos productores no cuentan con la capacidad económica para costear por sí solos obras de riego de gran magnitud. Debido a esto, Saavedra reafirmó que el Estado debe cumplir un rol subsidiario clave en esta materia. En Los Ángeles, Bio Bio, la radio.
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2: 6:40 a.m. El número de fallecidos por los terremotos de magnitud 7.2 y 7.5 ocurridos en la zona norte de Venezuela el pasado 24 de junio asciende a al menos 2.595, mientras que la cantidad de heridos es de 12.400, según anunció este jueves la presidenta encargada Delcy Rodríguez. Ella destacó que la presencia en Venezuela de rescatistas de 33 países develó los datos durante una rueda de prensa cuando se cumplen 8 días desde el doble terremoto que afectó a Caracas y otros 6 estados del norte de ese país. La presidenta encargada, que compareció junto al presidente del Parlamento Jorge Rodríguez y el ministro de Interior Diosdado Cabello, defendió la labor de su gobierno y aseguró que hay un total de 6.462 personas rescatadas. La presencia de estos rescatistas internacionales ascendía el jueves a 3.000, según cifras de la ONU, mientras que el número de personas salvadas durante la semana que llevan en Venezuela se eleva a 13. Vamos a conocer más antecedentes con Víctor Amaya, corresponsal de Radio Francia Internacional en Venezuela.
3: Porque tú vienes con tu postura y yo quiero que entonces te invito a ti que vayas para que también escuche personas que están agradecidas.
4: La presidenta encargada de Venezuela quiere que la prensa verifique lo que ya registró en la zona cero de desastre por el doble terremoto en Venezuela. A su juicio, la divulgación de testimonios de personas diciendo que la respuesta del Estado venezolano fue tardía, que durante las primeras 72 horas no llegó ayuda especializada para rescatar personas vivas de los edificios colapsados en La Guaira, es una matriz mediática.
3: Yo te puedo invitar a que hagas un estudio comparativo como nosotros lo hicimos, pero nuestras autoridades inmediatamente se desplegaron, que en las primeras 24 horas alcanzó 4.000 funcionarios y a las 48 horas habían 11.000 funcionarios y en este momento ya hay 10.000 funcionarios, 19.000, perdón.
4: En su primera rueda de prensa con periodistas internacionales desde que está al frente del gobierno de Venezuela, Rodríguez se centró en mostrar que las autoridades sí actuaron frente a las cientos de denuncias de abandono estatal. También defendió a los militares venezolanos señalados de cargar más fusiles que palas para levantar escombros.
3: Si están con palas, si están con carretilla, entonces no es bueno ese tipo de generalizaciones porque ofendes a lo que de buena fe están ayudando y están trabajando.
4: Delcy Rodríguez detalló que en total 189 edificios se desplomaron por completo, causando miles de muertos y que todavía no se ha cerrado la etapa de búsqueda y rescate. Afirmó que en total 855 edificios fueron afectados, que se han instalado 46 campamentos transitorios para atender damnificados, instalado 11 hospitales de emergencia internacionales y que ya se ha comenzado a revisar estructuras en pie para determinar qué tan seguro es volver a ellas. Desde Caracas, Víctor Amaya para Radio Francia Internacional.
5: Bueno, y el presidente de Estados Unidos, Donald Trump, calificó este viernes de ridícula la relación de su país con la OTAN, afirmó que el vínculo es unilateral y volvió a reclamar que los aliados europeos asuman una mayor responsabilidad en materia de defensa a pocos días de la cumbre de la alianza que se va a celebrar el 7 y 8 de julio en Ankara, en Turquía. Trump publicó su mensaje en la red social Truth Social, donde cuestionó el compromiso de los países europeos con la alianza. Ellos no estuvieron ahí para nosotros, escribió el mandatario. Además, sostuvo que la relación entre Washington y la OTAN no es recíproca y consideró ridícula la continuidad de un esquema que definió como unilateral para Estados Unidos. Trump acompañó su publicación con un gráfico sobre el gasto militar de los miembros de la OTAN, en el que mostró

0: que Estados Unidos destina una inversión ampliamente superior a la de varios países de esta alianza. Las declaraciones llegaron menos de una semana antes de la cumbre de la OTAN en Ankara, donde los líderes de los 32 Estados miembros debatirán el futuro de la seguridad europea, el reparto de responsabilidades dentro de la alianza y el fortalecimiento de las capacidades militares.
1: Y el presidente de la Corte Superior de Justicia de Apurímac, José Alberto Tinco Luján, fue detenido este jueves junto a su esposa y otros investigados por integrar una presunta mafia que negociaba las sentencias y cobraba para designar a los trabajadores y funcionarios de esa corte ubicada en el sureste de Perú, según confirmó la Fiscalía. Tinco ha sido denunciado por los delitos de corrupción de funcionarios y organización criminal y fue detenido en un mega operativo dirigido por el fiscal adjunto supremo Iván Melgar, que incluyó allanamientos, registros domiciliarios personales y vehiculares en las regiones de Apurímac, La Libertad y Puno, en las ciudades de Abancay y Lima. Entre los hechos investigados figuran los aportes de dinero de la esposa de Tinco, Eleonora Yutchuska Janampa. Había exigido a los trabajadores de la corte de Apurímac para celebrar la fiesta popular y religiosa de la Virgen de Cocharcas, además de la contratación de jueces sin estar habilitado formalmente para ejercer ese cargo.
2: 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Faltan 14 minutos para las 7 de la mañana.
0: Bien, vamos ahora con lo siguiente. 5 acuerdos bilaterales, suma de nuevos países al compromiso de Santiago y un futuro viaje a Bolivia. Esos son los saldos de la gira del presidente José Antonio Kast a Paraguay y también Uruguay. Al igual que el jefe de Estado, tanto la delegación de parlamentarios como los empresarios valoraron que el gobierno privilegie el crecimiento de las relaciones bilaterales antes de la ideología política. Nos cuenta más detalles María José de la Barra.
3: Poco menos de 4 días estuvo el presidente José Antonio Kast fuera de Chile debido a una gira internacional que lo tuvo en Paraguay y Uruguay. El mandatario expuso en la cumbre del Mercosur, mantuvo bilaterales con autoridades de Bolivia, Brasil, Alemania, Emiratos Árabes, entre otros. El objetivo, en lo político, estuvo centrado en fortalecer el rol de Chile como líder de la región en el combate al crimen organizado. Esto a través del compromiso de Santiago, el cual en esta gira suscribió Paraguay y fue entregado a Uruguay y Brasil. ¿En qué aspecto se quiere trabajar? Esto explicó el presidente.
4: Se establecieron ciertos puntos a trabajar, que van en el tema de las fronteras, crimen organizado instalado en nuestras naciones, temas, por ejemplo, carcelarios. Y tenemos que avanzar en temas de legislación, donde los gobiernos queremos adelantarnos al crimen organizado, que no tiene leyes, no tiene fronteras.
3: El despliegue fue valorado por los parlamentarios. Tanto la diputada de la UDI, Constanza Juve, como su par de la ADC, Jorge Díaz, destacaron el protagonismo de la agenda de seguridad y la suscripción de 5 acuerdos bilaterales, 3 con Paraguay y 2 con Uruguay.
5: Se lograron los dos objetivos y yo creo que fue bastante satisfactorio y muy provechoso estos días en Paraguay y Uruguay.
6: Bueno, es muy favorable que el presidente salga en busca de una agenda internacional que promueva un mayor crecimiento económico y también inversiones internacionales que puedan llegar al país.
3: La delegación empresarial también fue clave. El presidente de la Sociedad Nacional de Agricultura, Antonio Walker, señaló que la gestión de la moneda va por buen camino.
7: Entonces yo creo que esta alianza que está ocurriendo con los países vecinos, habló el presidente de las relaciones con Bolivia, con Perú, con Uruguay, con Argentina, bueno, y esta gira Paraguay-Uruguay nos hace mucho más fuerte. Y estos viajes sirven también para ponernos la camiseta roja de Chile, dejar atrás las diferencias políticas y volver a invertir y a crecer, ¿no?
3: En el corto plazo, el presidente volverá a salir del país para participar de los cambios de mando de Colombia y Perú. Además, Cancillería trabaja en una visita de Estado a Bolivia.
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1: Un ciudadano dominicano murió tras ser acribillado al interior de una vivienda en la comuna de Independencia. En San Bernardo, un hombre en situación de calle fue asesinado luego de ser atacado con una piedra y un arma cortopunzante. Tenemos todos los detalles a esta hora con Javier Pardo.
9: La Fiscalía ECO junto a la Brigada de Homicidios de la PDI investigan el asesinato de un ciudadano dominicano de aproximadamente 40 años, quien murió

0: tras ser atacado a balazos al interior de un domicilio en la comuna de Independencia. Esto luego de que cuatro sujetos llegaran en dos vehículos e ingresaran hasta el inmueble, donde efectuaron múltiples disparos contra la víctima, quien falleció en el lugar. Además, una segunda persona resultó herida por un impacto balístico en una de sus piernas y fue trasladado por personal SAMU hasta el Hospital San José, donde quedó fuera de riesgo vital. Preliminarmente, la Fiscalía maneja como principal hipótesis un posible sicariato o ajuste de cuentas, según señaló el fiscal de la Fiscalía Centro Norte, Gonzalo Gutiérrez.
1: Tenemos una víctima de nacionalidad dominicana, de unos 40 años de edad. Tendríamos una segunda víctima que está con un proyectil balístico en una de sus piernas. Pareciera ser un ajuste de cuenta, una especie de sicariato.
0: En otro hecho policial en la comuna de San Bernardo, un hombre de 60 años en situación de calle murió tras ser agredido con un objeto contundente y un arma cortopunzante en la intersección de las calles Yungay con Hierbas Buenas. De acuerdo con los antecedentes entregados por la Fiscalía Metropolitana Occidente, la víctima de nacionalidad chilena y con antecedentes penales por delitos contra la propiedad, sostuvo una riña con otro hombre, quien primero lo golpeó con una piedra de grandes dimensiones y posteriormente lo atacó con un arma blanca, provocándole la muerte en el lugar. Según explicó el prefecto Waldrape Montcaete, la Policía de Investigaciones desplegó su unidad subacuática para buscar en un canal el arma cortopunzante y el objeto contundente que fueron arrojados por el agresor tras cometer el homicidio.
2: Logramos establecer que efectivamente el imputado, una vez que cometió el hecho ilícito y le da muerte a esta persona, arroja al canal que se encuentra a nuestra espalda el arma cortopunzante y el elemento contundente.
0: Por otra parte, Carabineros del OS-9 logró la detención del presunto autor del homicidio del menor de 17 años, que fue baleado en la vía pública el pasado martes, en la comuna de Lo Prado. Se trata del dueño de una barbería conocido como El Branco, quien mantenía antecedentes penales y que fue capturado en la comuna de Pudahuel, quedando en prisión preventiva por su presunta participación en el homicidio.
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3: Faltan 9 minutos para las 7 de la mañana.
5: Bien, agradecemos a nuestros auditores que se han puesto en contacto con la radio para contarnos de una situación, una emergencia que está ocurriendo a esta hora en la ruta que une Cabrero con Concepción. En esa dirección, desde Cabrero hacia Concepción, en la región del Biobío, se incendió un camión. Ya se ha apagado el fuego por parte de equipos de emergencia, pero continúan las labores de los equipos en ese lugar. Es aproximadamente en el kilómetro 41, en la pista derecha donde están trabajando. Mucha precaución a los conductores que vienen desde Cabrero hacia Concepción porque hay bastante neblina y eso no permite una buena visibilidad, especialmente allí en el kilómetro 41 donde ocurrió esta emergencia.
3: Faltan 8 minutos para las 7 de la mañana.
5: Bueno, y hoy será formalizado el hombre imputado por el homicidio de un sujeto de 44 años, cuyo cuerpo fue encontrado al interior de un vehículo, esto en la comuna de Concón. Tiene más detalles Gloria Bahamondes desde Radio Bio Bio en Valparaíso.
6: Este viernes el juzgado de garantía de Viña del Mar formalizará al imputado por el homicidio de un hombre de 44 años, ocurrido el miércoles en calle La Pinta, en la comuna de Concón. La víctima fue encontrada sin vida al interior de un vehículo, luego de salir gravemente herida desde un domicilio donde compartía con el imputado y otras personas. Las diligencias permitieron establecer que tras un altercado recibió 4 heridas con arma blanca que le provocaron una gran pérdida de sangre, lo que causó su muerte. El fiscal de turno regional de instrucción y flagrancia, Roberto de Paux, explicó que la investigación permitió reconstruir la dinámica del crimen, estableciendo que la agresión ocurrió al interior del domicilio donde la víctima compartía con el imputado y otros asistentes, momento en que fue atacado con un arma blanca.
7: En el interior de un domicilio ubicado en calle La Pinta, en la comuna de Concón, la víctima, quien se encontraba ingiriendo alcohol en compañía del imputado y otros sujetos, mantuvo un altercado con el imputado, quien sacó un arma blanca, procediendo a cometer a la víctima, ocasionándole diversas lesiones, particularmente en un brazo.
6: En esa línea, el subprefecto Rodrigo Gallardo, jefe de la Brigada de Homicidios de Valparaíso de la Policía de Investigaciones, señaló que el trabajo y el análisis de las evidencias permitieron posicionar al imputado en el lugar, identificarlo como un hombre chileno de 34 años con antecedentes policiales y concretar su detención durante la madrugada.
8: Con estas pruebas y evidencias se logró posicionar al imputado en el sitio del suceso y posteriormente fue identificado como un hombre chileno.

0: Tenemos todos los detalles desde la zona con Camila Elso.
1: Se trata del crimen de un joven de 25 años, quien se desplazaba por calle Vicuña Mackenna en su vehículo particular, un Hyundai Accent en color gris, cuando fue abordado por sujetos desconocidos, quienes le dispararon en múltiples ocasiones. Dos disparos impactaron en la cabeza de la víctima, falleciendo en el lugar. Un vecino del céntrico sector relató que es habitual escuchar balazos.
2: Muchos balazos, no me acuerdo la hora, pero muchos balazos al frente de la casa y muchas discusiones con gente. Es habitual acá en el barrio.
1: El subprefecto Miguel Carrillo, de la Brigada de Homicidios de la PDI, se refirió al crimen con arma de fuego. Se trata del caso número 39, lo que va del año, en la región del Biobío.
3: Durante las primeras indagatorias, se estableció que el hombre circulaba en su vehículo particular, oportunidad en que fue abordado por sujetos desconocidos, quienes, premunidos con arma de fuego, le dispararon al móvil, causándole la muerte, para luego huir del lugar.
1: Hasta el lugar llegó el fiscal de análisis criminal, Felipe Calabrano.
4: Es una persona de acá de la zona y que tiene domicilio en la comuna de Agualpén. 25 años tiene, mayores antecedentes respecto de él no son materia de la investigación. Y le habrían disparado a lo menos en dos a tres ocasiones en la cabeza desde el exterior del vehículo hacia el interior. Él se encontraba en el asiento del conductor cuando llegamos al lugar, incluso con el vehículo en marcha.
1: El director de Seguridad Pública del municipio de Concepción, César Bobadilla, se refirió al aumento de los casos de homicidio en la comuna.
5: No vamos a escatimar esfuerzos en lo que es materia de seguir patrullando, de seguir previniendo y, por cierto, coayudando. Es un tema preocupante, los últimos hechos graves que han ocurrido durante el año 2025. Levantamos la voz con la ocurrencia de homicidio. Y lo más grave de esto, independiente de la dinámica, independiente del fondo del homicidio, es que estos homicidios están ocurriendo en la vía pública principalmente y el instrumento más usado es el arma de fuego. Por lo tanto, eso genera impacto, eso genera miedo, genera temor en la población.
1: Se investiga el ajuste de cuentas. Según antecedentes que maneja Biobío, la víctima era un hombre con prontuario policial por los delitos de apremios ilegítimos, hurtos y daños, pero además fue formalizado por porte ilegal de arma de fuego y municiones. Tenía una medida cautelar de arresto domiciliario parcial, la que fue infringida cuando lo mataron.
6: Faltan 3 minutos para las 7 de la mañana.
7: Un hombre quedó en prisión preventiva en Chiloé acusado de agredir a su expareja para petarse en una vivienda con su hijo de 4 años en brazos y un machete de 75 centímetros para luego enfrentarse a carabineros, esto en Achao. Tiene más detalles Hans Barruf.
8: El procedimiento comenzó cuando la víctima, una mujer de 21 años, denunció la agresión en la subcomisaría de Achao. Carabineros la acompañó al domicilio, donde el imputado fue encontrado con el menor y el arma blanca. Según la fiscalía, el niño fue entregado al ingreso del personal policial y luego el sujeto puso resistencia, fue reducido y lesionó a 2 funcionarios. La directora regional del CERNAMEG en Los Lagos, Francisca Pérez, rechazó el hecho y confirmó que se activaron los apoyos psicológicos y legales para la víctima y su familia.
9: Condenamos el acto de violencia vivido por una mujer y su pequeño hijo. Ningún contexto justifica las diversas manifestaciones de violencia de género, ni tampoco, por supuesto, la vulneración extrema de los derechos de niños y niñas. Queremos ser enfáticos, la violencia contra las mujeres es un problema de seguridad pública y no un asunto privado.
8: El menor no presentó lesiones y quedó al cuidado de un familiar. El Ministerio Público solicitó la prisión preventiva al considerar que el imputado es un peligro para las víctimas y también la sociedad. Por ello, el tribunal fijó 90 días de investigación y ordenó su ingreso al Centro de Cumplimiento Penitenciario de la ciudad de Castro. 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
0: La Contraloría determinó que la exministra Trinidad Steiner actuó fuera de la ley al solicitar a la PDI antecedentes de una investigación penal.
12: Esta actuación pone en riesgo no solo la institucionalidad de seguridad que tanto ha costado construir.
13: Me parece que seguir con acusaciones de allá o de acá no ayuda muchísimo, no ayuda en nada.
7: La Moneda aseguró que todos los ministros pueden cometer algún tipo de error.
14: Y en el ejercicio de un cargo público

0: todos los ministros, de pronto podemos cometer algún tipo de error.
1: La Asociación Nacional de Funcionarios del Ministerio Público acusó al fiscal Ángel Valencia de extralimitarse al permitir el ingreso de perros antidrogas al edificio institucional.
2: El fiscal nacional debe enmarcar su actuar dentro del ámbito de facultades que le confiere la ley. Ningún empleador puede tratar a sus trabajadores como sospechosos.
3: Un portazo recibieron los alcaldes y que presentaron una propuesta para focalizar la exención del pago de contribuciones en el marco de la ley de reconstrucción.
4: No queremos que ningún adulto viva asfixiado por tener que pagar contribuciones, pero también tenemos un piso, y el piso es la autonomía de las municipalidades.
1: Empresarios evitaron hablar de enfermedad económica, pero reconocieron que las perspectivas de crecimiento son negativas.
5: El año está relativamente jugado. Nosotros esperamos que el crecimiento esté entre el 1 y el 1,5%. Es difícil que sea más con las cifras que hemos conocido.
3: El ministro del Trabajo, Tomás Rau, defendió la propuesta de una reforma al sistema de indemnización por años de servicio y anunció 5.000 subsidios a la contratación.
6: Y sabemos que han circulado en redes algunas versiones absolutamente incorrectas. Miremos bien los números. Acá estamos estudiando avanzar hacia un sistema de indemnizaciones a todo evento.
1: En medio de las diferencias y recriminaciones al interior del oficialismo, el presidente José Antonio Kast abrió la puerta a formar una coalición de gobierno.
7: Hoy día estamos trabajando juntos. Si usted me pregunta cómo está conformado el gabinete, este es un gabinete amplio. Ya vendrá tiempo de ver si algunos de estos partidos constituyen una alianza, una coalición.
3: El Instituto Nacional de Deportes descartó la realización del concierto de la banda surcoreana BTS en el Estadio Nacional.
8: Vamos a oficiar al Ministerio del Deporte para que explique esta cronología que nos está llevando a este desastre de suspensión de los conciertos de BTS.
1: La Corte de Apelaciones de Santiago instruyó la apertura de un sumario contra la jueza Isabel Margarita Zúñiga por sus chats con Luis Hermosilla.
9: Ella apenas asumió su cargo, declaró una inhabilidad y nunca, entre comillas, le pudo devolver el favor.
10: Todo esto es algo repugnante, digamos, absolutamente impropio y que no puede ser peor desde el punto de vista del sistema judicial.
3: Con al menos 200 testigos y con penas que parten desde los 5 años hasta el presidio perpetuo, comenzó la preparación del juicio oral por el crimen del ex militar venezolano Ronald Ojeda.
11: Teníamos plena convicción de que esto no era un delito ordinario, no era un delito común cometido por el Tren de Aragua, sino que era un delito que tenía una connotación distinta.
12: Nosotros sostenemos que no existen aquí vinculaciones internacionales.
1: Un ciudadano dominicano fue asesinado a balazos al interior de su domicilio en Independencia.
13: Pareciera ser un ajuste de cuenta, una especie de sicariato.
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17: Buen día, Radio Bio Bio, para informar que aquí en el cruce de Michaihue con la ruta 160, las barreras están abajo. Hace más de 10 minutos se está un taco infernal para entrar y para salir de la ruta. Cruce Michaihue. Buenos días.
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5: 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Siete de la mañana, 7 minutos.
6: Bueno, y el gobierno estimó para este fin de semana la recuperación del suministro eléctrico en zonas devastadas por el viento en la región de la Araucanía, donde 50.000 clientes se mantienen sin servicio por el daño en líneas de distribución ocasionadas por la caída de árboles. Nos cuenta más Esteban Araúz desde Radio Bio Bio en Temuco.
7: Por más de un día, miles de habitantes de la región de la Araucanía permanecen sin suministro eléctrico como consecuencia de los fuertes vientos que azotaron la zona. Las comunas más afectadas son Pucón y Villarrica, pero la preocupación surge en cuanto a la restauración de servicio. El seremi de Energía, Jorge Radjev, detalló la gravedad del daño en las líneas de distribución, estimando el fin de semana que gran parte del servicio se pueda retomar.
8: Y al fin de semana debería restablecerse una gran cantidad de lo que significa los clientes que hoy día están afectados.
9: No solamente hay corte de línea, sino que también hay postación afectada. Y eso dificulta mucho más lo que significa el restablecimiento del servicio eléctrico.
7: Recién este jueves, en la tarde, las cuadrillas de las empresas distribuidoras pudieron acceder a la zona afectada, ya que antes el viento no dio tregua. De acuerdo a lo señalado por el director regional de Senapred, Ian Gorayev, en Pucón al menos 40 casas resultaron con voladura de techos y que se superó la proyección de intensidad de viento estimada.
10: Que preliminarmente uno de los primeros datos que tenemos es 40 casas afectadas con voladura de techo en Pucón, pero todavía faltan las otras comunas que vayan reportando. Los vientos inicialmente estaban pronosticados de rachas de hasta 100 kilómetros por hora, sin embargo Pucón en su estación meteorológica registraron vientos de sobre 120 kilómetros por hora.
7: Finalmente se pudo restablecer el tránsito vehicular en el tramo que conecta Pucón y Villarrica de la ruta CH-199, luego de incesantes trabajos que realizaron equipos de emergencia, generando la desactivación de la alerta roja para ambas comunas, al tiempo que continúa el catastro para detectar mayor afectación. El temporal de viento ahora dará paso a bajas temperaturas en las zonas de valle de la región, al menos hasta el día sábado. Durante la madrugada de este jueves, los termómetros marcaron una mínima de 5 grados bajo cero en la comuna de Loncoche. Desde la Corporación Nacional Forestal informaron la reapertura de todas las áreas silvestres protegidas en la zona, a excepción del Parque Nacional Villarrica, debido a que aún no cuenta con suministro de energía eléctrica ni agua potable. En Temuco, Bio Bio, la radio.
5: 7 de la mañana, 9 minutos. Más de un centenar de viviendas dañadas y cortes de energía eléctrica en varias comunas dejó el fuerte viento Puelche en su paso por la provincia del Biobío. En Antuco, Santa Bárbara y Alto Biobío, las ráfagas de viento superaron los 110 kilómetros.

0: kilómetros por hora. Además, SENAPRED decretó una alerta amarilla por estos efectos del viento climático y también su evaluación. Nos informa Mario Tapia desde Radio Bio Bio Los Ángeles.
1: En la comuna de Antuco fueron cerca de 85 viviendas las afectadas finalmente por el viento. Asimismo, el corte de luz fue general en el sector urbano y rural, donde los organismos de emergencia han trabajado sin descanso para reparar las viviendas afectadas. Santa Bárbara y sectores como El Guachi y Quirailejo se vieron muy complicados con la caída de árboles y postes del tendido eléctrico. La real emergencia vivida fue relatada por el delegado presidencial provincial de Bío Bío, Juan Pablo Mellado, quien describió la gravedad de las situaciones.
2: Muy complicado, costaba caminar, habían casas ya con varias casas con afectaciones, la tenencia de carabineros también con afectaciones, colegios con la misma situación, sobre todo con voladuras de techo y no sé, con rachas por sobre los 100 kilómetros por hora, costaba desplazarse incluso con los vehículos, pero la verdad es que también se actuó rápidamente para poder enfrentar esta situación. Sí, conversé con el Seremi de Transporte y Telecomunicaciones porque me decía que íbamos a tener problemas justamente con las señales telefónicas y de internet.
1: En tanto, en Alto Bío Bío, los equipos de vialidad, municipalidad, con apoyo de carabineros y bomberos, han trabajado en el sector de Aguas Blancas, en el despeje de la ruta Q61, donde cayeron árboles y postes del tendido eléctrico. Hacia Valle del Río Queuco y Trapa Trapa, en Alto Bío Bío, se registraron nevazones manifestadas en viento blanco. En Antuco hubo un nuevo comité de gestión de riesgos ante desastres, COGRID, donde se evaluó la distribución de ayuda a la población afectada, lo que sería apurado por la proximidad de lluvia para los próximos días. En Los Ángeles, Bío Bío, la radio.
3: Siete de la mañana, 12 minutos.
4: Bueno, y vamos a ampliar la información que entregamos anoche en la radio. Fue detenido el encargado de seguridad del municipio de Yumbel en la región del Biobío. Nos cuenta más detalles Camila Elso de Radio Biobío en Concepción. Camila, adelante.
5: Sí, ampliamos la información sobre este hecho que reveló la radio de manera exclusiva, la detención del actual director de seguridad municipal de la comuna de Yumbel en la región del Biobío, José San Martín, quien fue detenido por el OS9 de Carabineros Concepción durante las últimas horas. La autoridad de la cartera de seguridad municipal fue detenido en su domicilio particular por el delito de infracción a la ley de armas. Esto debido a que tendría en su poder una pistola Astra, del cual aún no se conoce su procedencia y si estaría o no involucrada en un delito de robo. Se investiga cómo obtuvo esta pistola, la que fue incautada por el OS9 de Carabineros Concepción. San Martín, el jefe de seguridad comunal, será formalizado durante esta jornada por infracción a la ley de armas, donde se conocerán más antecedentes que está en completo desarrollo investigativo en el juzgado de garantía de Los Ángeles. En Concepción, Bío Bío, la radio.
3: 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Siete de la mañana, 13 minutos.
0: De una fiscalización a la ruta 5 sur a un vehículo que circulaba a exceso de velocidad le permitió a carabineros detener en Collipulli a un ciudadano boliviano que transportaba 45,7 kilos de marihuana. Tiene todos los detalles desde Radio Bio Bio en Temuco, Roberto Neira.
6: Un ciudadano boliviano de 27 años de edad fue detenido por el delito de tráfico ilícito de drogas luego de ser sorprendido transportando 45,7 kilos de marihuana elaborada en un vehículo que circulaba por la ruta 5 Sur en la comuna de Collipulli. El procedimiento se registró durante la mañana de este jueves, cuando personal de carabineros que efectuaba patrullajes preventivos detectó un station wagon que circulaba a alta velocidad. Tras realizar un seguimiento, el vehículo fue fiscalizado a la altura del kilómetro 571 de la ruta 5 Sur, donde fue encontrada la droga. La información la confirmó a la radio el fiscal Cristian Bulien.
7: En la ruta 5, a la altura del kilómetro 568, Carabineros controló a un vehículo que transitaba a exceso de velocidad. De esta forma, al acercarse al vehículo se percataron de que este transportaba una sustancia de las mismas características de la marihuana, lo cual, por cierto, fue verificado con posterioridad, constatando que transportaba 45,7 kilos de marihuana, por lo cual se procedió a su detención.

0: En el procedimiento fueron incautados 20 paquetes envueltos con cinta negra, 16 paquetes de droga con cinta amarilla y 5 cajas plásticas, además del vehículo utilizado para el transporte de la droga, 2 teléfonos celulares, los que fueron incorporados a la investigación como medios de prueba. El conductor fue detenido en flagrancia y por instrucción de la Fiscalía de Primeras Diligencias, el procedimiento quedó a cargo del OS-7 de Carabineros, que efectuó la prueba de campo, confirmando que la droga corresponde a cannabis sativa. La investigación continúa con diligencias especializadas destinadas a establecer el origen y el destino que tenía este cargamento de droga, así como la posible participación de otras personas en este ilícito. En Temuco, Bio Bio, La Radio.
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2: De la mañana, 16 minutos.
3: Y un hombre de 27 años falleció mientras realizaba labores de buceo en el centro de cultivo de salmones Bután 7 de la empresa Mowi, ubicado al suroeste de Puerto Aguirre, esto en la región de Aysén. Tiene más detalles Damaris Ubiáver.
4: La víctima fue identificada como Damián Christopher García Álvarez, oriundo de Coronel en la región del Biobío. El capitán de puerto de Puerto Aguirre, suboficial Daniel Concha, informó que tras recibirse la alerta se activó un procedimiento de emergencia y se desplegó una lancha con personal médico y paramédico de la posta de salud rural de Caleta Andrade para apoyar la evacuación del trabajador. Pese a las maniobras de reanimación realizadas durante el traslado, el equipo médico confirmó su muerte.
5: Fue informada previamente al fiscal de turno del Ministerio Público, de Aysén, quien instruyó realizar la primera diligencia. La brigada de homicidios de la Policía de Investigaciones realice los peritajes correspondientes. Paralelamente se dio cuenta de los hechos a la Gobernación Marítima de Aysén, la cual incluyó abrir una investigación sumaria administrativa marítima con el objeto de esclarecer los hechos, las causas, circunstancias y posibles responsabilidades.
4: La empresa Tridente Servicios Acuícola, para la que prestaba servicios la víctima, lamentó lo ocurrido y comprometió su colaboración con las autoridades. El cuerpo fue trasladado hasta Puerto Chacabuco para la realización de las pericias. Con este nuevo caso, ya son 11 los buzos fallecidos en el sur del país durante 2026. 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
2: 7 de la mañana, 17 minutos.
6: Indignados están los sindicatos de buzos en la región de Los Lagos luego que se oficializara una flexibilización de exigencias para postular a la licencia profesional, no pidiéndose, en el caso de extranjeros con permiso para trabajar, el certificado de antecedentes. Robinson Cárdenas tiene más detalles desde Radio Bio Bio en Puerto Montt.
7: No descartando movilizaciones y sintiéndose discriminados, aseguran estar los representantes de los miles de buzos en el país, luego que se comenzara a socializar un documento que hace oficial la flexibilización de exigencias. Lo más llamativo en la circular actualizada es que los extranjeros con residencia definitiva o temporal, autorizados para ejercer labores remuneradas en nuestro país, podrán tramitar una licencia de buzo sin presentar un certificado de antecedentes, situación que, a juicio de los dirigentes, es un error. El líder del Movimiento Ciudadano y presidente de la Asociación Gremial Buzos Profesionales de Chile, que representa a más de 5.000 trabajadores del área, Javier Huichalaf, expuso que en caso que no se pueda retroceder en el decreto, buscarán que se actualice el reglamento de buceo.
8: Entonces, ¿cuál es el paso a seguir de nosotros? Ir a la Subsecretaría de las Fuerzas Armadas a pedir otra prórroga de la implementación de estos cambios que quieren realizar, puesto que no se ha hecho el reglamento nuevo de buceo.
7: El presidente del sindicato Ocean Limitada, Eduardo Garnica, dijo que, considerando que a los chilenos se les exige el certificado de antecedentes penales, se sienten discriminados, expresando también su preocupación en materia de seguridad en la navegación.
9: Absolutamente discriminados, porque nosotros, para realizar un permiso de embarco aparte de la matrícula de buzo, hay un permiso de embarco para que uno pueda andar a bordo de las embarcaciones, y para eso se nos pide un certificado de antecedente. Obviamente sabemos por qué se solicitan, es porque en una embarcación donde andan 8 o 10 personas en lugares apartados de las poblaciones, no siempre la convivencia puede ser la mejor.
7: Los representantes de los buzos esperan reunirse con parlamentarios y gestionar una reunión por lobby para

0: llegar a la Subsecretaría de Fuerzas Armadas a fin de frenar el decreto que ya se pausó en 2024 o actualizar el reglamento que aseguran quedó atrasado. En Puerto Montt, Bio Bio, la radio.
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2: 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En Radiograma, el pronóstico del tiempo. 7 de la mañana, 20 minutos.
3: Bien, revisemos el informe del tiempo en una jornada muy, pero muy fría, probablemente en varias comunas, en varias regiones, la más fría de este año 2026. Eso se lo estaremos contando también durante esta jornada. En Santiago, a esta hora, hay 1 grado bajo cero. La máxima llegará solamente a los 14 grados por la mañana. Habrá nubosidad parcial y por la tarde estará completamente despejado. Rancagua, en tanto, tiene niebla matinal, luego estará con nubosidad parcial y en la tarde despejado con una máxima que llegará a los 13 grados. En la región del Maule, en Talca, la máxima llegará solamente a los 7 grados. Niebla matinal y todo el día estará con cielos cubiertos, nublado, ahí en Talca y gran parte de la región del Maule. Chillán, a esta hora también bajas temperaturas y la máxima llegará solamente a los 8 grados, niebla matinal y gran parte del día estará nublado. En la región del Biobío, en tanto, Concepción a esta hora presenta solamente 1 grado, la máxima llegará a los 12 y el día estará despejado. Los Ángeles, en tanto, la máxima de hoy será de 8 grados y estará todo el día nublado, mientras que en Temuco, en la Araucanía, estará completamente despejado durante todo el día. La máxima llegará a los 10 grados y a esta hora en Temuco hay 5 grados bajo cero.
2: Seguimos revisando más al sur de nuestro país, en la región de Los Ríos, en Valdivia, hay 4 grados bajo cero a esta hora y cielo despejado y helada. Se espera también cielo despejado para la tarde, 10 grados como temperatura máxima, aunque estas temperaturas bajo cero van a continuar al menos durante todo el fin de semana. En Panguipulli, también en la región de Los Ríos, cielo despejado todo el día, 12 como temperatura máxima. Vamos hasta la región de Los Lagos, en la parte norte, Osorno, 4 grados bajo cero, también helada a esta hora, mucha precaución. Conductores que están por salir o que se están dirigiendo ahí a alguna zona en Osorno, 10 grados es la máxima para hoy. También van a continuar las temperaturas bajo cero durante este fin de semana. Lo mismo ocurre en Puerto Montt. Hay helada a esta hora, 2 grados bajo cero, 10 como temperatura máxima. Vamos ahí más al sur de la región de Los Lagos. En Chaitén se espera también cielo completamente despejado. Hay 1 grado bajo cero, 10 como temperatura máxima. Vamos rápidamente también a revisar la región de Aysén. Melinca, Lago Verde, Puerto Cisnes, con temperaturas que no superan los 9 grados. Cielo despejado prácticamente en toda la región de Aysén. Y en la región de Magallanes, temperaturas propias de la zona. Torres del Paine, nublado, neblina y escarcha. Y espera para esta jornada solo 5 grados como temperatura máxima. En Punta Arenas también 5 grados como máxima, 2 grados a esta hora. Mucha escarcha a esta hora y en la tarde se espera nubosidad parcial.
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2: 7 de la mañana, 26 minutos.
3: Bueno, y este jueves, en su tercera sesión de trabajo, la Mesa Interministerial por el Empleo, liderada por el viceministro de Economía y Minería, Daniel Mas, se anunció que a partir de la mitad de julio se pondrán a disposición 5.000 subsidios a la contratación que serán ejecutados a través del CENSE.
2: Dicho subsidio corresponde al 50% del ingreso mínimo por los próximos 4 meses y considera un tope por empresa para que tengan no más de 200 contrataciones.
3: Sin embargo, más allá de este anuncio, lo que se mira con mayor detenimiento es la agenda laboral que se ha ido conociendo por goteo. Por un lado, las 22 propuestas que presentó la mesa por el desempleo y que el Ejecutivo se comprometió a estudiar, pero también algunos guiños del ministro del Trabajo, Tomás Rau, que considerarían cambios a normativos importantes.
2: Una de las más comentadas es la denominada indemnización a todo evento para ampliar la base del beneficio, teniendo en cuenta que poco más del 20% de las relaciones laborales terminan por necesidades de la empresa y solo ese pequeño porcentaje tiene acceso a indemnización.
3: Entre las alternativas que estudia el gobierno para su financiamiento está la creación de una cotización adicional cuyos recursos se incorporarían al seguro de cesantía y así de esta manera el trabajador podría acceder a esos fondos independientemente de la causal de salida. Ante las distintas opiniones por esta posible reforma, el ministro Rau llamó a esperar el anuncio formal y no caer en noticias falsas.
2: Otra de las propuestas que cobra fuerza, sobre todo en el mundo privado, tiene que ver con una mayor flexibilidad de la ley de 40 horas para que el cálculo de la reducción de la jornada tenga una base mayor a las actuales 4 semanas.
3: Sobre esa idea, por ejemplo, el abogado laboral socio en Albagli Saliasnik, Jorge Redondo, dijo que todo cambio que fomente la contratación será bien valorado, aunque advirtió que se requiere un cambio legislativo.
2: Ambas propuestas, que son parte de un listado mucho más largo, han despertado molestia a las organizaciones sindicales que solicitan el respaldo de la oposición para evitar que se precarice el mercado laboral en Chile.
3: Bueno, y luego de un requerimiento ingresado por la firma Inversiones Marina del Sol y la suspensión del proceso de licitación por parte del Tribunal de Defensa de la Libre Competencia, la Fiscalía Nacional Económica abrió una investigación para analizar la competitividad respecto a la oferta para el casino de Viña del Mar. Los detalles los tiene Fabián Corrotea desde Radio Bio Bio en Valparaíso.
11: Luego de una serie de escritos presentados ante el Tribunal de Defensa de la Libre Competencia entre la Superintendencia de Casinos de Juego y la empresa Inversiones Marina del Sol, la Fiscalía Nacional Económica decidió abrir una investigación ante el procedimiento radicado en el TDLC. La FNE solicitó un plazo

0: de 10 días hábiles para contar con los antecedentes necesarios en el marco de la licitación del casino de Viña del Mar. En ese marco, la Fiscalía Nacional Económica pidió ser considerada como interviniente en la causa, argumentando actuar en resguardo del interés general de la colectividad en el orden económico. Diego Valerio, presidente del Sindicato de Trabajadores del Casino de Viña del Mar, manifestó que Inversiones Marina del Sol puso en duda la continuidad laboral en su reclamo.
1: Nuestra federación ha seguido bastante cerca la consulta elevada al Tribunal de Libre Competencia, donde lamentablemente nos hemos topado con cuestionamientos y reparos a la consagración del principio de continuidad laboral en la fase de licitación del casino de Viña. El tema de la continuidad ya está zanjado por la jurisprudencia administrativa y judicial.
0: Finalmente, la empresa recurrente insistió en que existe una insuficiencia del plazo de 3 meses para la puesta en marcha y que los perjuicios fiscales no son atribuibles a la suspensión de la licitación. En la región de Valparaíso, Bio Bio, la radio.
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5: Siete de la mañana, 32 minutos.
6: Vamos con otras informaciones. Con nuevos antecedentes o avances en las extradiciones de imputados y el inicio de la preparación del juicio oral, la investigación por el secuestro con homicidio de Ronald Ojeda continúa avanzando en uno de los casos criminales más complejos que ha enfrentado la justicia chilena en los últimos años. Tenemos los detalles con Marcela Rojas.
7: La investigación por el secuestro con homicidio del exteniente venezolano Ronald Ojeda registró nuevos avances con la llegada a Chile de Dayonis Junior Orozco Castillo, extraditado desde Colombia, y también la aprobación en Estados Unidos de la extradición de Adrián Rafael Gámez Finol, alias El Turco, sindicado por la Fiscalía como uno de los autores intelectuales del crimen. Mientras la familia de la víctima valoró la cooperación internacional que permitió concretar estos procesos, la defensa cuestionó la tesis del Ministerio Público sobre las presuntas vinculaciones internacionales del caso, tal como indicó el fiscal regional sur Héctor Barros.
8: Teníamos plena convicción de que esto no era un delito ordinario, no era un delito común cometido por el Tren de Aragua, sino que era un delito que tenía una connotación distinta, entre muchos elementos que ya he señalado, pero principalmente por el perfil que tenía la víctima en este caso y la incomodidad que le generaba al gobierno venezolano.
7: Con estos nuevos avances, la Fiscalía espera continuar concretando la llegada de los imputados que permanecen en el extranjero, mientras la causa sigue avanzando hacia el juicio oral por uno de los casos de mayor connotación de los últimos años.
5: De la mañana, 34 minutos.
9: Y la moneda le otorgará discusión inmediata a dos iniciativas que buscan frenar la participación de menores en delitos violentos. Una de ellas, la reforma a la ley de responsabilidad penal adolescente. Tiene más detalles Bárbara Payán.
10: El gobierno reactivará la próxima semana su agenda de seguridad con discusión inmediata para dos proyectos vinculados a delincuencia juvenil tras el impacto que generó la muerte de un niño de 12 años en San Bernardo. La principal iniciativa reforma la ley de responsabilidad penal adolescente e incorpora indicaciones que permitirían que jóvenes de 16 y 17 años sean juzgados como adultos en delitos graves previo requerimiento de la fiscalía y autorización judicial. Además, estas modificaciones se eliminarían el beneficio de irreprochable conducta anterior y mantendría los antecedentes penales al cumplir la mayoría de edad. En ese contexto, el ministro de Justicia, Fernando Rabat, confirmó que el Ejecutivo también dará urgencia al proyecto que sanciona a las bandas criminales que reclutan y utilizan menores para cometer delitos.
11: Ese conjunto de indicaciones, más la urgencia que se le dará también al proyecto de ley que sanciona a las organizaciones criminales que se valen de menores de edad para cometer delitos, se hará, ¿no es cierto?

0: una vez que se retome la actividad legislativa.
1: Mientras la UDI insistió en rebajar la edad de imputabilidad penal, desde el Frente Amplio cuestionaron la propuesta por eventuales problemas de constitucionalidad al mezclar el sistema penal adolescente con el de adultos.
2: Siete de la mañana, 7:35.
3: En medio de la pugna oficialista, el presidente José Antonio Kast llamó a dejar atrás las diferencias y abrió la puerta a una futura coalición de gobierno. Tiene todos los detalles Francisca Cárez.
4: En un intento por bajar las tensiones que se instalaron en el oficialismo tras el fracaso de la acusación constitucional contra el exministro de Hacienda Nicolás Grau, el presidente José Antonio Kast encabezará hoy un desayuno con los timoneles de los partidos que respaldan a su gobierno. La cita se realizará en el Palacio de la Moneda luego de una semana marcada por recriminaciones entre Chile Vamos y Republicanos. En la antesala del encuentro, el mandatario llamó a dejar atrás las diferencias, concentrarse en las urgencias del país y dejó abierta la puerta a una futura coalición política.
5: Hoy día estamos trabajando juntos. Si usted me pregunta cómo está conformado el gabinete, este es un gabinete amplio. Ya vendrá tiempo de ver si alguno de estos partidos constituye una alianza, una coalición.
4: El encuentro se desarrollará en un escenario donde las diferencias siguen muy abiertas. En Renovación Nacional han señalado que esperan que la reunión permita terminar con las descalificaciones entre los partidos del sector, mientras que Republicanos han insistido en que las tensiones son naturales y que las instancias de diálogo son una oportunidad para fortalecer la relación entre quienes respaldan al gobierno.
2: Siete de la mañana, 7:36.
6: El Poder Judicial abrió un sumario administrativo en contra de la jueza del primer juzgado civil de Santiago, Isabel Margarita, en el marco de los nuevos antecedentes conocidos a partir de un reportaje de Reportea que expone conversaciones entre el abogado Luis Hermosilla y diversas magistradas en lo que se describe como redes de contacto e influencia al interior del sistema judicial. La investigación interna busca determinar eventuales responsabilidades disciplinarias a partir de estos intercambios que habrían incluido comunicaciones entre el penalista y juezas del Poder Judicial en el marco del caso Audio. En ese contexto, el académico de Derecho Procesal de la Universidad Diego Portales, Cristian Riego, advirtió que este tipo de situaciones resulta impropio dentro del sistema judicial, apuntando a eventuales intercambios de favores e información entre abogados y magistrados.
7: Me parece muy bien que se investigue. También resulta inapropiado tanto que ella le pida favores adicionales, que le entregue información eventualmente sobre otros colegas, sobre lo que está pasando en las causas. Todo esto es algo repugnante, digamos, absolutamente impropio y que no puede ser peor desde el punto de vista del sistema judicial.
3: Desde otra mirada, el expresidente del Consejo para la Transparencia, Francisco Leturia, sostuvo que deben distinguirse los distintos casos, planteando que existirían diferencias relevantes en la conducta de las magistradas involucradas.
8: Creo que la situación de la jueza Leighton es muy distinta de todas las demás personas que le pidieron colaboración a Hermosilla o a otras personas en su nombramiento, porque ella apenas asumió su cargo, declaró una inhabilidad y nunca, entre comillas, le pudo devolver el favor. Tenemos un problema político estructural que afecta probablemente a todos los jueces que han tenido que pedir favores para su nombramiento, pero una cosa muy distinta y mucho más grave es devolver ese favor siendo juez.
3: En paralelo, el Tribunal de Alzada de Santiago resolvió no abrir un nuevo sumario respecto de la ministra Lilian Leighton al considerar que los antecedentes ya habían sido revisados previamente en una investigación anterior, manteniendo así su situación sin una nueva indagatoria disciplinaria.
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2: Siete de la mañana, 42 minutos.
3: Hemos explicado lo que pasó con Trinidad Steiner. O sea, han pasado varias cosas respecto a Trinidad Steiner, pero lo último, que es el dictamen de Contraloría, después de una denuncia que se hizo por parte de diputados acerca de su actuar, pidiendo a través de un oficio al director de la Policía de Investigaciones de unas actuaciones específicas en una causa que está abierta. Esta causa, ella la dirigió cuando era fiscal, pero resulta que la pidió cuando era ministra, y los ministros no están habilitados para pedir información sobre causas específicas. Esto que dictaminó la Contraloría General de la República, nosotros lo habíamos adelantado acá, no porque seamos pitonizos, porque tengamos una bola de cristal, ni mucho menos, sino que porque basta leer la legislación vigente para darse cuenta que la ministra Trinidad Steiner había actuado fuera del ámbito de sus atribuciones, en forma absolutamente ilegal. Esto no es una cuestión menor, es una cuestión mayor. Pero no es solamente eso, sino que pidió información específica sobre un funcionario. ¿Y eso qué es lo que es? ¿Por qué se interesó tanto por un funcionario determinado con nombre y apellido? Porque había varias personas que habían sido trasladadas, pero ella se interesa por una de esas personas en forma interesada, obviamente. Se interesa por una. ¿Y que tenía una relación con ese funcionario? Es que, ¿por qué él? Algunos dirán, esto es un acto de corrupción, en el sentido de que utiliza sus facultades en forma excesiva y por lo tanto se excede en sus facultades para pedir información que no podría pedir. En segundo lugar, esto termina porque ¿quién responde? Y responde detalladamente, Consuelo Peña. ¿Quién es Consuelo Peña? La número dos prácticamente de la Policía de Investigaciones y la persona encargada de la inteligencia. Y resulta que Consuelo Peña contesta y tiene que salir de la institución. Y aquí viene todo el problema, porque resulta que Trinidad Steiner se reúne en secreto, digamos, en forma reservada, con Eduardo Serna, el director de la Policía de Investigaciones, y luego de esa reunión Eduardo Serna le pide la renuncia o expulsa a Consuelo Peña, la echa. Eduardo Serna dice que actuó por sí y ante sí, que de repente se le ocurrió, llegó a la conclusión que Consuelo Peña tenía que irse, que no tiene nada que ver esta conversación,

0: Y cuando le preguntan si se lo pidieron, si Trinidad Steiner le pidió que la despidiera, él dice, mira, actúa dentro de mi facultad, dice, nada más. No dice ni sí ni no. Es decir, no miente, porque no dice no, pero tampoco cuenta exactamente qué es lo que ocurrió. Eso, evidentemente, es una situación muy compleja, muy difícil. Y eso es lo que nosotros debemos mirar después del dictamen de la Contraloría. Muy complicado, y complicado también para el gobierno, porque era una funcionaria de la exclusiva confianza del presidente de la República.
1: Que estuvo 69 días en el cargo, sabemos que ella ya fue removida del cargo de ministra de Seguridad Pública, y obviamente ahora entendemos qué fue lo que dio el paso, ¿no? La luz amarilla o casi la luz verde para la salida de Trinidad Steiner en ese momento, y era este informe, ¿no? El tenor más bien de este pronunciamiento de la Contraloría, que hace alusión a lo que mencionabas en detalle, ¿no? Con esta solicitud de información pormenorizada con nombre, con apellido, con dirección actual de esas cuatro personas que formaban parte de la brigada que estaba investigando a este clan Chen allá en la región de Tarapacá, una investigación que estuvo a cargo de Trinidad Steiner mientras era la fiscal de Tarapacá, y con, como digo, nombres y apellidos, datos pormenorizados, sin bien al detalle, particularmente de una persona que es cercana a ella, que es Mauricio Fuentes. Se pidió toda esa información, pero además se le dijo que tenía conflicto de interés por lo de haber sido la fiscal a cargo de la investigación, extralimitarse en sus funciones como ministra de Seguridad Pública, y además, ¿te acuerdas que había disuelto una unidad estratégica? Había sacado varios abogados que estaban ahí en el... Bueno, también le dijeron que eso era ilegal, porque por ley está establecida esa unidad estratégica. Y más allá de ella sacar esos abogados y poner otros, ella disolvió la unidad. Y la Contraloría también le dice, eso tampoco debió haberlo hecho, porque está estipulado por ley.
0: O sea, no puede desarmar algo que la ley armó, formó, constituyó, creó, porque ella no es legisladora. Entonces, también ahí, bueno, en fin, muy mala. O sea, Trinidad Steiner, un desastre. Ojo, y aquí yo creo que hay que poner atención. Hago un paréntesis en todo esto. Trinidad Steiner, cuando fue reclutada para ser ministra de Seguridad Pública, tenía 2 años de fiscal regional en el norte del país. Y resulta que le quedaban 6. O sea, tenía una estabilidad laboral de 6 años. Y habría pedido, cuando la nombraron, al aceptar, que tenían que asegurarle una estabilidad laboral si es que salía del ministerio. Cuestión que a mí me parece insólita. Digo yo, usted asume los riesgos, hágalo bien, etcétera, etcétera, porque si no, ¿cómo va a ser que va a tener estabilidad si lo hace mal? Yo creo que hay que mirar con mucha atención dónde está o dónde va a estar Trinidad Steiner. Con muchísima atención. Dicho eso, ayer habló el ministro, o biministro en este caso, porque recordemos que es ministro del Interior y además secretario general de gobierno, secretario general, vocero de gobierno, Claudio Alvarado, y afirmó que todos los ministros pueden cometer un error. Y a su vez entregó palabras de apoyo a la ex titular de seguridad.
1: En paralelo, la oposición comenzaron a evaluar una posibilidad de impulsar una comisión especial investigadora por este caso, sin descartar además una eventual acusación constitucional. Todavía están en plazo, hay 3 meses desde que una autoridad, en este caso una ministra, sale del cargo para impulsar una acusación constitucional en su contra. Gabriela Piña tiene todos los datos y también las reacciones. Hola, Gabriela, buenos días.
2: ¿Cómo están? Muy buenos días. Así es, a 44 días de haber dejado el Ministerio de Seguridad Pública, Trinidad Steiner volvió al centro de la polémica. Lo anterior, luego de que la Contraloría General de la República emitiera este jueves un dictamen en el que se concluye que excedió sus facultades al pedir información a la Policía de Investigaciones a pocos días, sabemos, de asumir su cargo. Un dictamen que responde a requerimientos de los diputados Raúl Leiva, del Partido Socialista, Patricio Pinilla, de la Democracia Cristiana, y Tatiana Urrutia, del Frente Amplio. Lo anterior, luego de que se conociera que Steiner solicitó a la PDI un informe reservado sobre la causa del denominado Clan Chen, una investigación que, ya lo adelantaban, ella misma había seguido cuando se desempeñaba como fiscal regional de Tarapacá y que aún se encuentra en desarrollo. Consultado respecto de si el gobierno realiza una autocrítica por haber respaldado en su momento a la exministra Steiner, el biministro Claudio Alvarado señaló que no, afirmando que el Ejecutivo valoraba

0: el aporte que hizo en la moneda. Agregó, además, que en este caso la Contraloría estableció que existió efectivamente una falta al deber de abstención, una situación que, según planteó Alvarado, puede ocurrir en distintas instancias de la administración pública.
1: Nosotros somos agradecidos y reconocemos el aporte del ministro Steiner en su paso por el gobierno y en el ejercicio de un cargo público. Todos los ministros de pronto podemos cometer algún tipo de error.
0: Paso por la cronología de este caso. Recordemos que el 13 de marzo la ex ministra Steiner envió un oficio a la Policía de Investigaciones solicitando antecedentes de una investigación que ella había liderado como fiscal, la que mencionábamos anteriormente. Días después, la salida de una alta funcionaria de inteligencia, Consuelo Peña, generó cuestionamientos y el 23 de marzo el documento se hizo público, desatando críticas por una posible intervención indebida. Ante la polémica, la Contraloría abrió una revisión y pidió informes a las partes involucradas y luego el director general de la Policía de Investigaciones, Eduardo Serna, descartó injerencias del Ejecutivo en sus decisiones internas, todo ello en el marco de una sesión de la Comisión de Seguridad de la Cámara. Finalmente, sabemos, este jueves, el organismo fiscalizador concluyó que Steiner efectivamente excedió sus atribuciones y vulneró el deber de abstención. Un dictamen que fue valorado entre parlamentarios de la oposición, entre ellos el diputado socialista Raúl Leiva, quien justamente había solicitado esta investigación.
2: Analizaremos, pues, todos los alcances de este dictamen, que es gravísimo, ya que es la propia Contraloría General de la República quien da cuenta, señala y argumenta un incumplimiento grave de la ley.
0: Así, el diputado Raúl Leiva, que es jefe de bancada del Partido Socialista, no descartó impulsar una acusación constitucional en contra de la exministra, una visión que se repitió en otros sectores de la oposición, donde también se ha hablado de la posibilidad de una comisión especial investigadora que podría concretarse más a mediano o corto plazo. Hubo quienes señalaron que por mucho menos se acusó al exministro Nicolás Grau, mientras que otros sostuvieron que la situación amerita que Steiner no pueda volver a ejercer en el Ministerio Público, todo esto desde la oposición. Una postura que fue cuestionada en el oficialismo por parte de la presidenta del Senado, la senadora de Renovación Nacional, Paulina Núñez, quien criticó la posibilidad de impulsar un libelo acusatorio en contra de la exsecretaria de Estado.
3: Por lo tanto, yo espero que las mismas voces, sobre todo de la oposición, que dijeron que no era tiempo de acusaciones, hoy día no se cambien rápidamente la chaqueta ahora de haberse producido el resultado de la acusación del exministro Grau.
0: Pese a ello, la opción ya estaría siendo analizada entre los partidos de la oposición. La diputada del Frente Amplio, Tatiana Urrutia, emplazó al presidente José Antonio Kast a pronunciarse también sobre este dictamen de la Contraloría que apunta directamente contra la exministra de Seguridad.
4: No puede evadir su responsabilidad, porque cuando la autoridad a cargo de la seguridad pública no conoce los límites de su propio cargo, el problema es jurídico, pero también es de conducción.
0: De esta forma, la exministra Trinidad Steiner vuelve al centro de la polémica y se reabre también la opción de levantar una nueva acusación constitucional. Katy Tomás.
5: Mira, me pareció que las declaraciones que hizo el diputado Raúl Leiva fueron exactamente, o sea, fueron muy precisas. Dijo, la Contraloría ha sido categórica, la ex ministra Steiner actuó fuera del marco legal y vulneró el principio de abstención al involucrarse en una causa que ella misma dirigió como fiscal. Esto no es un tecnicismo, es una infracción grave al Estado de Derecho. No se trata de un error menor. Es una desviación de poder, una transgresión al principio de juridicidad y un uso indebido de sus funciones para fines personales. Quien debía proteger a las policías y conducir su accionar terminó exponiendo a sus propios funcionarios. La declaración es perfecta. Eso es exactamente la del diputado Raúl Leiva.
6: Solo agregar que él es uno de los diputados que interpuso el recurso a la Contraloría. Él, del Partido Socialista, Patricio Pinilla, de la Democracia Cristiana, y Tatiana Urrutia, del Frente Amplio. Por darle el contexto, digo, de por qué habla Raúl Leiva.
5: Pero ¿por qué leo esta declaración? Sí. Porque me parece que detalla exactamente

0: En el norte del país, 210 millones de dólares. Por eso estaba involucrado el FBI. Es una operación gigantesca, 210 millones de dólares. El día en que se dio el golpe, bueno, me refiero al golpe, son los allanamientos, las detenciones, etcétera, etcétera, llegaron hasta el norte del país muchas autoridades, porque este era un golpe grande y además estaban los norteamericanos involucrados. Y ahí estaba Trinidad Steiner como fiscal. Hago la siguiente pregunta. Uno, ¿se ha recuperado algo de la plata? Dos, ¿qué pasó con esa investigación? Tres, ¿hubo interés de la embajada china en esta investigación? ¿Hubo algún mensaje de funcionarios de la embajada china, policías, en el instante en que se desarrollaban estas acciones, detenciones, allanamientos, etcétera? ¿Por qué hago esta pregunta? Porque esto es grande, no es una cosa chica, no es una cuestión menor. Y porque hay muchísima oscuridad respecto a este caso. ¿Por qué la ministra Steiner se interesó tanto en un funcionario de apellido Fuentes? ¿Tú tienes ahí el nombre? Fuentes.
1: Mauricio Fuentes.
0: Mauricio Fuentes, esto sí. Es. ¿Por qué? Todas estas preguntas debieran haber sido respondidas por las autoridades. Entonces resulta que tenemos un biministro, que es ni más ni menos que el ministro del Interior, Claudio Alvarado, pero más vocero, que dice, mira, todos los ministros pueden cometer un error. Nos tenemos que quedar tranquilos. Nos tenemos que contentar con esa declaración del ministro del Interior por ningún motivo. Si él, el ministro del Interior, cree que con eso nos vamos a quedar tranquilos, no. A lo mejor no vamos a saber nunca la verdad porque no somos policía. Nosotros no tenemos facultades que tienen los policías. Pero si él cree que nos vamos a contentar con eso, no. Por ningún motivo. Porque aquí hay muchas otras cosas. Y Steiner tendría que explicar muchas cosas también. Yo lamento mucho que Consuelo Peña, no hable. Y que nos expliquen todas estas cosas. Aquí hay oscuridad. Y cuando en la policía, cuando los gobiernos comienzan a ver oscuridad, comienza a haber tinieblas sobre la luz, el problema se complica mucho.
1: Porque si vamos además a lo más práctico, ¿no? No estamos hablando de un error, que es lo que así lo define el ministro Alvarado. Podríamos preguntarlo que en el caso contrario, si hubiese sido de la actual oposición, ¿qué habría opinado? Se habría opinado lo mismo, que era un error. Pero para ir a lo práctico, como digo, no es un error, es más de uno, eso quiero decir. Está el conflicto de interés, porque ella fue fiscal a cargo de la investigación. Clan Chen, aprovechemos de dar el contexto, que eran estos chinos que estafaban a jubilados norteamericanos, estadounidenses, haciéndoles creer que compraban criptomonedas y que tenían tremenda rentabilidad. Bueno, parte de eso es su negocio. Segundo, está lo que tiene que ver con pedir esas informaciones pormenorizadas que no están bajo la atribución de una ministra de Seguridad Pública, y también lo de la unidad estratégica que la disolvió. Reitero, no reemplazó los abogados y puso los de su confianza, sino que disolvió completamente esa unidad, y la Contraloría le dice que no, así que no es un error. Son tres, por ponerlo en lo práctico. Ahora, ¿de qué se toma la oposición, Gaby, para anunciar una comisión y también una eventual acusación constitucional contra la ministra de estos errores, pero también de lo que eventualmente pudo haber dejado en evidencia esta tremenda falencia en el Ministerio de Seguridad? Y por otro lado, te quiero preguntar respecto del rol de la Policía de Investigaciones y del director general, porque él también puso la cara en una instancia en que era muy, muy complicada de defender, ¿no? ¿En qué condición queda también la Policía de Investigaciones o las huestes de la Policía de Investigaciones?
2: Así es, en su momento el director general de la Policía de Investigaciones, Eduardo Serna, participa en la sesión de una comisión de seguridad de la Cámara de Diputadas y Diputados, y en esa instancia principalmente recordemos que aborda la salida de Consuelo Peña, y por lo menos en ese minuto en el fondo defiende el rol que tuvo la ministra Steiner, descarta que haya tenido el Ejecutivo algún tipo de injerencia en su salida. y él insiste en que todas las decisiones que se toman a nivel de policía de investigación

0: pasan por él. En ese momento él entonces defiende y descarta cualquier tipo de injerencia de la entonces ministra en el caso particular de Consuelo Peña, porque recordemos que esa fue la principal polémica que se aborda en esa instancia. Por una parte está esa posición de Eduardo Serna, él no ha vuelto a emitir declaraciones respecto a este caso tras el dictamen de la Contraloría y por ende tampoco ha habido nuevas explicaciones respecto a esta situación por su parte, desde la Policía de Investigaciones. Y por otra, sobre la opción de una acusación constitucional, se habla de una comisión especial investigadora justamente para, previo quizás a evaluar una acusación constitucional, que recordemos han estado estas herramientas constitucionales en el centro del debate justamente por el abuso que algunos acusan se ha estado realizando de esta herramienta, para justamente evaluar la explicación que se pueda dar desde el gobierno respecto a este caso. Por eso se apunta en primera instancia eventualmente a una comisión especial investigadora y principalmente se apunta justamente a lo que plantea la Contraloría General de la República, principalmente con este tema del conflicto de interés, que se habla de una infracción grave al Estado de Derecho, como lo planteaba Raúl Leiva, y por lo menos hasta el momento no se ha confirmado una acusación constitucional. Sí dicen existe más viabilidad de que en el mediano corto plazo se busquen las firmas para una comisión especial investigadora, justamente para que idealmente la ex ministra Steiner en el fondo explique esta situación o lo hagan desde el gobierno. Y recordemos que, lo mencionaban anteriormente, los ex ministros pueden ser objeto de este mecanismo hasta 3 meses después de dejar el cargo y por ende la oposición tiene un plazo hasta el 19 de agosto para levantar una acusación constitucional, considerando que Steiner sale de La Moneda el pasado 19 de mayo.
1: Ahora, es notable porque hasta hace algunos días decían, terminemos con las acusaciones constitucionales, y ahora inmediatamente quienes decían esto dicen, vamos a presentar una de una funcionaria que ya no está y que no sabemos en realidad dónde está. En fin, la política es muy, muy complicada. Lo que sí podemos decir es que el informe está, el informe de la Contraloría es clarísimo, que actuó en forma ilegal, no solamente con respecto a esto, sino al interesarse en persona determinada. Sino que además, a ver, cuando decimos respecto a esto es que se refirió a un tema, a una causa en particular que está abierta. Dos, se interesó por personas determinadas, otra ilegalidad, y en tercer lugar, por lo que tú decías, que es lo que dice la Contralora, que es haber desarmado una
2: unidad estratégica
1: que está al interior del Ministerio de Seguridad Pública y que la contempla la ley. Por lo tanto, ella no puede llegar y desecharla. Podrá cambiar las personas, pero desecharla no. Eso. Entonces, ahora, llamativo, la primera actuación que hizo como ministra fue enviar el oficio. Era lo que más le interesaba en ese momento. La persona encargada de la seguridad pública.
2: O sea, asumió el 11 de marzo, el 13 de marzo mandó el oficio.
1: Sí, pero lo primero, el oficio.
2: 2 días después.
1: Claro.
2: De asumir.
1: Claro. Ya. Control de daños por parte del gobierno, ¿qué más va a hacer? Va a hacer algo, ¿no? Seguramente llamados telefónicos de Alvarado, el ministro del Interior, a personas de la oposición para bajar la posibilidad de una acusación constitucional, algo así.
0: Yo diría que a eso va a apuntar el gobierno, porque más allá de la declaración que entrega ayer el biministro Claudio Alvarado, no se han escuchado más declaraciones. Desde la oposición van a insistir en emplazar al propio presidente José Antonio Kast a que entregue, ¿no?, una explicación. Y probablemente comiencen los llamados telefónicos para evaluar, en caso de que finalmente se levante una acusación constitucional, el rol que va a cumplir el oficialismo en ese caso, que ya por lo menos durante la jornada de ayer también se buscó, por lo menos lo escuchamos desde la voz de la senadora Paulina Núñez, esta crítica, ¿no?, a la oposición por la idea de levantar de inmediato una acusación constitucional, pese a que hace solo algunos días criticaban esta herramienta a raíz de la acusación que se levantó en contra del exministro Nicolás Grau.
1: Muchas gracias.
0: Muy buenos días.
2: Chao.
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13: Ocho de la mañana, 8 minutos.
14: Continuamos revisando noticias. Le contamos ahora que el expresidente Eduardo Frei Ruiz-Tagle se sumó a las voces de la derecha que han acusado que el estallido social de octubre de 2019 fue algo orquestado. Oficialistas de la Comisión Especial Investigadora de la Materia valoraron las palabras del exmandatario, mientras que la oposición cuestionó el funcionamiento de la instancia de fiscalización. Cristóbal López tiene todos los detalles.
15: Polémica ha causado las declaraciones del expresidente Eduardo Frei Ruiz-Tagle sobre el estallido social del 18 de octubre de 2019. El exmandatario y actual embajador de la misión especial expuso en los últimos días en el encuentro empresarial Herede Los Ángeles, hablando sobre la gran cantidad de candidatos presidenciales que se presentaron en Colombia y Perú. En ese momento recordó que en el país vecino se demoraron cerca de un mes en determinar a Keiko Fujimori como la ganadora de los sondeos y afirmó que si eso ocurriera en Chile, quemarían hasta el parque forestal, recordando las manifestaciones ocurridas en el país hace casi 7 años.
16: Incendian hasta el parque forestal, no dejan nada, así como inventaron el estallido social. Algún día sabremos quién lo inventó, quién lo financió y cómo se hizo, porque quemar 8 estaciones de metro en la misma hora, en el mismo lugar y con los mismos acelerantes no se da en ninguna parte del mundo. Aquí se da y nunca se ha aclarado.
15: Los dichos de Frei llegan en medio del funcionamiento de una comisión especial investigadora en la Cámara de Diputados que fue solicitada por el Partido Nacional Libertario para esclarecer los hechos ocurridos durante y después del 18 de octubre. El subjefe de la bancada del PNL y presidente de la comisión, Hans Marowski, afirmó que es importante escuchar al expresidente y que la instancia continúe con su labor.
17: Los dichos del presidente Frei son relevantes porque vienen a cuestionar una versión de los hechos que durante muchos años ha intentado ya instalar como una verdad oficial. Por eso es importante que la comisión investigadora avance, porque los chilenos tienen derecho a saber qué ocurrió realmente durante este estallido delictual.
15: Por otro lado, el diputado independiente por el Partido por la Democracia, Jaime Araya, apuntó que la comisión está haciendo una chacota y que solo se han permitido invitados por parte del oficialismo.
18: Lamentablemente, las instancias para investigar en serio están siendo absolutamente instrumentalizadas por el Partido Republicano Nacional Libertario y la Comisión Especial Investigadora son una verdadera chacota, al punto que solo están permitiendo llevar invitados que plantea el propio oficialismo.
15: La comisión enfrenta ya sus últimas sesiones luego de haber sido constituida a mediados de mayo con un plazo de funcionamiento de 60 días.

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2: La Contraloría determinó que la ex ministra Trinidad Steiner actuó fuera de la ley, o sea, en forma totalmente ilegal, al solicitar a la Policía de Investigaciones antecedentes de una investigación penal.
3: Esta actuación pone en riesgo no solo la institucionalidad de seguridad que tanto ha costado construir.
4: Me parece que seguir con acusaciones gallado de acá no ayuda muchísimo, no ayuda en nada.
5: Y La Moneda aseguró que todos los ministros pueden cometer algún tipo de error.
6: Y en el ejercicio de un cargo público, todos los ministros podemos cometer algún tipo de error.
2: La Asociación Nacional de Funcionarios del Ministerio Público acusó al fiscal nacional Ángel Valencia de extralimitarse al permitir el ingreso de perros antidrogas al edificio institucional.
7: El fiscal nacional debe enmarcar su actuar dentro del ámbito de facultades que le confiere la ley. Ningún empleador puede tratar a sus trabajadores como sospechosos.
5: Un portazo recibieron los alcaldes que presentaron una propuesta para focalizar la exención del pago de contribuciones en el marco de la ley de reconstrucción.
8: No queremos que ningún adulto viva asfixiado por tener que pagar contribuciones, pero también tenemos un piso, y el piso es la autonomía de las municipalidades.
2: Empresarios evitaron hablar de enfermedad económica, pero reconocieron que las perspectivas de crecimiento son negativas.
9: El año está relativamente jugado. Nosotros esperamos que el crecimiento esté entre el 1 y el 1,5%. Es difícil que sea más con las cifras que hemos conocido.
5: El ministro del Trabajo, Tomás Rau, defendió la propuesta de una reforma al sistema de indemnización por años de servicio y anunció 5.000 subsidios a la contratación.
10: Y sabemos que han circulado en redes algunas versiones absolutamente incorrectas. Miremos bien los números. Acá estamos estudiando avanzar hacia un sistema de indemnizaciones a todo evento.
2: En medio de las diferencias y recriminaciones al interior del oficialismo, el presidente José Antonio Kast abrió la puerta a formar una coalición de gobierno.
11: Hoy día estamos trabajando juntos. Si usted me pregunta cómo está conformado el gabinete, este es un gabinete amplio. Ya vendrá tiempo de ver si alguno de estos partidos constituye una alianza, una coalición.
5: El Instituto Nacional del Deporte descartó la realización del concierto de la banda surcoreana BTS en el Estadio Nacional.
12: Vamos a oficiar al Ministerio del Deporte para que explique esta cronología que nos está llevando a este desastre de suspensión de los conciertos de BTS.
2: La Apelaciones de Santiago instruyó la apertura de un sumario contra la jueza Isabel Margarita Zúñiga por sus chats con Luis Hermosilla.
13: Ella apenas asumió su cargo, declaró una inhabilidad y nunca, entre comillas, le pudo devolver el favor.
14: Todo esto es algo repugnante, digamos, absolutamente impropio y que no puede ser peor desde el punto de vista del sistema judicial.
5: Con al menos 200 testigos y con penas que parten desde los 5 años hasta el presidio perpetuo, así comenzó la preparación del juicio oral por el crimen del ex militar venezolano Ronald Ojeda.
15: Teníamos plena convicción de que esto no era un delito ordinario, no era un delito común cometido por el Tren del Agua, sino que era un delito que tenía una connotación distinta.
16: Nosotros sostenemos que no existen aquí vinculaciones internacionales.
2: Dominicano fue asesinado a balazos al interior de su domicilio en la comuna de Independencia.
17: Pareciera ser un ajuste de cuenta, una especie de sicariato.
5: En el ámbito internacional, Irán se blindó para los funerales de Ali Khamenei, el líder supremo abatido por Estados Unidos e Israel al inicio de la guerra.
2: Donald Trump calificó de ridícula la relación de Estados Unidos con la OTAN y volvió a exigir que Europa aumente el gasto militar.
5: El número de fallecidos por los terremotos en Venezuela ascendió a 2.595.
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1: Exactamente 8 de la mañana con 16 minutos.
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7: Muy buenos días, señores. Quiero resolver una situación, una condición que se genera acá en lo que es la balanza Biobío, principalmente de norte a sur. Hay un banco de niebla bastante espeso con una visión reducida prácticamente a 10 metros y solamente porque se nota la luz de los vehículos. Pero ahí hay una balanza que obliga a los camiones a su acceso, a pasar a pesarse. Eso origina que comprenderán la cantidad de camiones, a algunos que ya se están incorporando recién a la ruta por haber hecho el descanso, en un descanso, valga la redundancia, que está poco antes de la balanza misma. Se están incorporando a la ruta, entonces están llegando en manada ahí a lo que es sector de balanza, de norte a sur principalmente digo, y se está ocupando una vía. Los camiones están prácticamente estacionados en la primera vía, ¿ya? Lo que suscita un riesgo inminente, porque hay autos, hay otros vehículos, hay otros camiones también, y se encuentran con ese taco, ¿ya? Hay una fila ahí a lo menos de fácilmente 500 metros antes de lo que es balanza propiamente tal. Todo eso se subsana con el buen criterio de los señores de ahí de la balanza, de que pongan la vía, si es que no libre, puta, cada dos camiones, tres camiones, hagan un selectivo ahí, porque el hombre está con la flechita, puede jugar adentro. Pero en este minuto, eso es un riesgo latente para ver si los vecinos de ahí pueden hacer algo. Y a los señores automovilistas que escuchan la radio, lleguen con precaución, ¿ya? En esa área. Juan Carlos, transportista.
8: Hola, amigos de la BioBio. Quería informar de que el semáforo de acá, de Avenida Las Industrias,

0: con avería en Alemania, esos dos semáforos que se encuentran están descoordinados y están produciendo un taco, pero enorme, para que den los avisos ahí a las empresas encargadas que hay una descoordinación de los semáforos acá de la Avenida La Industria con la Avenida Alemania. Eso, Bío Bío, la radio.
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2: 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Y sobre la detención de encargado de seguridad en la comuna de Yumbel, nos amplía de inmediato esa información Maricel Venegas.
3: En una información exclusiva que reveló la radio, Carabineros del OS9 de Concepción detuvo en su domicilio particular al encargado de seguridad del municipio de Yumbel, José San Martín. Esto debido a que este funcionario tendría en su poder una pistola de marca Astra, la que no acreditaría su procedencia. Además, esta arma de fuego estaría involucrada en el delito de robo. Es por eso entonces que Carabineros detuvo al encargado de seguridad municipal, como indicábamos, de la comuna de Yumbel, y durante esta jornada se espera de que este funcionario pase a control de detención en el juzgado de garantía de Los Ángeles. Esta es una información que reveló exclusivamente la radio y que, como indicábamos, involucra entonces a este funcionario municipal que tendría esta arma de fuego en su poder, que no habría acreditado su procedencia y que además esta arma estaría involucrada en otro delito. Es una información que vamos a estar ampliando durante esta jornada. Bío Bío, la radio.
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2: Una vivienda resultó destruida por un incendio en el sector de Puente Calderones, camino a Santa Bárbara. Hasta el lugar llegaron dos unidades del Cuerpo de Bomberos de Santa Bárbara, justamente, quienes se encontraron con una casa completamente en llamas. La vivienda resultó completamente destruida por el fuego y hasta el cierre de esta edición no se ha informado sobre personas lesionadas. En tanto, un principio de incendio afectó a una vivienda acá en Los Ángeles. Fue en la Ruta 5 Sur, a la altura de la pasarela peatonal de Duqueco, donde debió concurrir bomberos producto de la emergencia. Así lo confirmó la radio el teniente primero de la novena compañía, Marcos Almendras, quien añadió que la emergencia logró ser controlada rápidamente.
4: Hemos despachado acá al sector sur de Los Ángeles, acá al sector de la pasarela de Duqueco, en donde nos encontramos con un principio de incendio que ya estaría controlado por moradores a la llegada del lugar, pero se trabajó en medición de temperatura para ir viendo puntos calientes. La emergencia estaría controlada, el fuego ya está extinguido.
2: El oficial de bomberos reiteró el llamado a mantener en buenas condiciones los elementos de calefacción, ya sean estufas a leña o pellets, para precisamente evitar este tipo de emergencias.
4: Sí, bueno, nosotros hacemos un llamado nuevamente a la mantención de los equipos de distinto calefacción, de distinta calefacción, a su mantención rigurosa, ya que con esto evitamos estas emergencias.
2: Al lugar acudió también Carabineros y personal de emergencia municipal, quienes recabaron los datos de los afectados. Tres personas detenidas por Carabineros de Los Ángeles. Se logró esa captura a delincuentes por delitos como ingresar elementos prohibidos a la cárcel, robo con intimidación y manejo en estado de ebriedad. El primer procedimiento se desarrolló mientras personal policial efectuaba patrullajes preventivos en el sector de la primera comisaría, además de la búsqueda de prófugos de la justicia. En este contexto fue detenido un hombre de 57 años que mantenía una orden de detención vigente por el delito de conducción en estado de ebriedad. Posteriormente, el mismo equipo policial se trasladó hasta Villa Génesis para concretar un segundo operativo, donde fue detenido un hombre también de 57 años, quien era requerido por la justicia luego de ser sorprendido por personal de gendarmería, intentando ingresar elementos tecnológicos al interior de la cárcel de Chillán, manteniendo una orden de detención vigente en su contra. Ambos imputados fueron puestos a disposición del Ministerio Público para su respectiva formalización en el Juzgado de Garantía de Los Ángeles. Un tercer operativo, en tanto, se realizó en el sector sur de la ciudad, específicamente en Duqueco, luego de una serie de delitos de alta connotación ocurridos durante la madrugada. De acuerdo a la información policial, las diligencias permitieron detener a uno de los presuntos autores del violento robo con intimidación que afectó a la cajera del peaje Duqueco, además de otros delitos asociados.

0: como disparos injustificados, amenazas simples y porte ilegal de arma de fuego. Carabineros indicó que la información aportada oportunamente por un testigo clave para lograr la identificación del imputado fue vital. Asimismo, se levantó evidencia por parte del personal especializado y se cuenta con registros audiovisuales captados por cámaras de vigilancia de la autopista, antecedentes que serán presentados por el Ministerio Público durante la formalización programada para el día de hoy.
1: 8 de la mañana, 26 minutos.
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1: 8 de la mañana, 29 minutos.
0: El concejal por Los Ángeles, Eduardo Velázquez, resaltó la importancia que tiene esta capital provincial tras el encuentro empresarial Herede 2026, realizado por IRADE BioBio. Más detalles con Esteban Sepúlveda.
11: El colegiado angelino señaló que este evento, que contó con la presencia del expresidente Eduardo Frei y los ministros del Trabajo y Economía, demuestra que Los Ángeles es un polo de desarrollo importante para la zona centro-sur del país.
12: Eso demuestra que Los Ángeles es fundamental para el desarrollo del centro-sur del país, tanto en lo productivo, en la industria, en el comercio. Yo creo que Los Ángeles demuestra que tenemos que avanzar fuertemente en desarrollo para abrir las puertas al desarrollo del centro y sur del país.
11: Similar opinión tuvo el concejal Daniel Badilla, quien resaltó la exposición del expresidente Frei respecto a la importancia de fomentar el comercio exterior y fortalecer los puertos, entre otras medidas de reactivación económica.
13: Me gustaron todas las exposiciones, clarita, conciso, preciso, y tienen claro para dónde debería marchar el país y la provincia, digamos, traer mayores inversiones, abrirle las puertas a la seguridad. El expresidente Frei fue muy, muy categórico y muy claro con el tema, así que el diagnóstico que me llevó una muy buena expresión.
11: Por su parte, el presidente de IRADE BioBio, Nelson Donoso, resaltó que BioBio puede ser el polo logístico portuario de la zona centro-sur en nuestro país.
14: Absolutamente Efectivamente, nosotros lo que tenemos que hacer hoy día es volcar nuestras oportunidades en la estrategia 2050 que está empujando el gobierno regional. Todas las ideas que hoy día surjan, las oportunidades que hayamos detectado, las brechas, las vamos a volcar en esa estrategia y las vamos a convertir finalmente en un plan de trabajo.
11: Recordemos que fueron cerca de 500 los asistentes a este encuentro empresarial ERE 2026, el que se consolidó como el espacio clave para

0: articular al mundo público, privado y también la academia en torno a tres ejes fundamentales para el desarrollo territorial, que son la seguridad, el empleo y la productividad.
1: El subsecretario de Energía, Hugo Briones, destacó que la región del Biobío posee las condiciones necesarias para consolidarse como uno de los principales polos de desarrollo energético del país. Lo anterior dijo gracias a su capacidad industrial, infraestructura y potencial para impulsar proyectos que fortalezcan la competitividad y la transición energética.
2: Nosotros tenemos un plan estratégico, una ruta estratégica que tiene seis ejes. Uno de esos es mejorar y habilitar la infraestructura de transmisión. Sabemos que la infraestructura de transmisión tiene hoy día un freno por el lado de la permisología. Y lo que estamos trabajando junto a los otros ministerios y las otras subsecretarías es justamente poder acortar esos procesos sin disminuir la rigurosidad que significa el impacto, la evaluación y los antecedentes necesarios para esa construcción. Prevemos que eso va a ocurrir en el corto plazo o en el mediano plazo.
1: Estas declaraciones las realizó en el marco del bloque Energía que mueve al Biobío durante el encuentro empresarial ERED 2026 desarrollado en Los Ángeles, donde la autoridad integró el panel de conversación sobre el panorama energético nacional y la realidad empresarial, junto a representantes de empresas del sector, abordando la importancia de fortalecer la infraestructura energética, acelerar las inversiones y avanzar en una coordinación efectiva entre el sector público y privado para consolidar al Biobío como un polo de desarrollo energético para el país.
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1: Junto al buen pronóstico para el resto del día, vital contarles a esta hora que la mínima de hoy en Los Ángeles se registró hace un rato a las 7 de la mañana con 50 minutos y alcanzó los 4,7 grados bajo cero. Por eso algunos sitios como AccuWeather indican que aún estamos con 5 grados bajo cero, con una sensación tal vez de 6 grados bajo cero, producto de la escarcha, la helada que se aprecia y brisa también en algunos sectores. ¿Cuál es el pronóstico para el resto de esta jornada? Vamos a llegar a una máxima de 11 y con cielo principalmente despejado, tal cual como ya se está dando, y esta onda fría nos va a afectar hasta el próximo lunes, inclusive con temperaturas que van a continuar bajo cero, y de ahí en adelante también algunos días de lluvia por acá en el sur. Y de la zona del Biobío nos vamos a Malleco. En Angol también están sufriendo ahí un tanto con las bajas temperaturas, están con un grado, día soleado, se espera una máxima solo de 9, igual se quedan con temperaturas bajas hasta principios de la próxima semana.
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1: La Cámara de Comercio de Angol está elaborando una charla sobre las 40 horas. ¿Tiene detalles, Vladimir Sáez?
8: El presidente de la Cámara de Comercio de Angol, Héctor Solís Valenzuela, valoró la reunión que sostuvo con el Seremi del Trabajo y Previsión Social de la región de la Araucanía, Juan Pablo Carrasco. Héctor Solís dijo que fue una reunión positiva, donde se abordaron el tema de la empleabilidad en la zona, la posibilidad de hacer un seminario, Ley 40 Horas, y también trabajar el tema de Chile Valora.
9: La reunión fue bastante satisfactoria, donde se tocaron temas como el derecho laboral, ¿cierto?, las 40 horas, se va a tener una reunión con los gremios del comercio, la dirección del trabajo, también hablamos con otra institución que es Chile Valora, se habló también de los 50.000 empleos que el gobierno pretende entregar en todo el país, ojalá que nuestra región también sea beneficiada con eso. Lo más importante de esto es que las instituciones del Estado están tratando de participar y de ayudar a los gremios que en este caso que es el comercio.
8: En esta reunión de la Cámara de Comercio participó toda la directiva y algunas autoridades de nuestra comuna en el marco del trabajo en conjunto que se hará con la Seremía del Trabajo en los temas anteriormente señalados, concluyó Héctor Solís Valenzuela. 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
10: 8:36 a.m.
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1: El senador del Biobío, Gastón Saavedra, afirmó que la infraestructura hídrica debe ser impulsada por el Ministerio de Agricultura y no por los productores, argumentando que el cambio climático ha transformado drásticamente el escenario hídrico de Chile. Los detalles los conocemos con Maricel Venegas.
17: Esta declaración del parlamentario surge luego de que gremios agrícolas del sur aclararan los dichos del ministro Jaime Campos, precisando que el secretario de Estado se refería al financiamiento de la infraestructura hídrica y no al pago por el uso del agua en los cultivos. En ese sentido, los gremios del Biobío recordaron que los productores ya costean el recurso que utilizan y explicaron que la autoridad apuntaba a grandes obras tales como embalses. Al respecto, el senador Gastón Saavedra enfatizó que es el Estado el que debe liderar estos proyectos, específicamente a través de la cartera de Agricultura, para responder a las necesidades actuales del sector, cuya labor principal es producir alimentos para la comunidad y no financiar obras.
18: Esta región necesita inversión. ¿En qué? En embalse. Y ese embalse lo tiene que hacer el Estado, no los agricultores. Los agricultores tienen un rol distinto. Ellos tienen que sembrar, tienen que cosechar, tienen que generar riqueza, tienen que vender sus productos. El Estado, por tanto, su ministerio tiene que impulsar un sistema tal que sea sustentable para administrar un recurso escaso, como es el agua, porque estamos inmersos en un cambio climático que afecta evidentemente con los niveles pluviométricos que son menores.
17: Tanto los agricultores como el parlamentario coincidieron en que los pequeños y medianos productores no cuentan con la capacidad económica para costear por sí solos obras de riego de gran magnitud. Debido a esto, Saavedra reafirmó que el Estado debe cumplir un rol subsidiario clave en esta materia.
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1: La
19: Bolsa de Comercio de Santiago ayer bajó. Tanto el índice principal como el índice general bajaron un 0,16%.
20: Con cierre mixto quedó la bolsa de Nueva York en Wall Street. El Dow Jones al alza 1,14%, pero el Nasdaq a la baja 0,8%.
19: Ayer el precio del dólar subió 0 pesos con 20 centavos. Se cotizó en 924 pesos con 40 centavos comprador y 924 pesos con 70 centavos vendedor.
20: El euro está en 1.053 pesos con 85 centavos.

0: para hoy, 40.828 pesos con 47 centavos.
1: Ayer el cobre subió un 0,24% en la Bolsa de Metales de Londres y quedó en $5.98 la libra. Hasta ahora sube marcadamente, están $6.18 por libra.
0: El precio del petróleo Brent sube un 0,03% en Londres, donde el barril se está cotizando en $71.76. En Nueva York, el WTI baja un 0,29% y se cotiza en $68.49 el barril.
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3: El delegado presidencial regional de Bio Bio, Julio Anatidia, calificó como excepcional los casos de carabineros que dieron positivo a controles de drogas y están en proceso de ser dados de baja de la institución. 5 funcionarios de carabineros de la región del Bio Bio, entre ellos el prefecto de la provincia de Bio Bio, se encuentran en proceso de ser dados de baja tras arrojar resultados positivos en controles preventivos de drogas efectuados por la propia institución. La situación fue confirmada por carabineros de la octava zona Bio Bio, desde donde además se informó la apertura de un sumario administrativo y la notificación de los antecedentes al tribunal competente. Según fuentes de la radio, los funcionarios involucrados habrían consumido Ozempic, medicamento utilizado para el tratamiento de la diabetes tipo 2 y que también es utilizado para bajar de peso. Sin embargo, el consumo de este fármaco no habría sido informado oportunamente a la institución, motivo por el cual los uniformados dieron positivo en los exámenes toxicológicos. El caso, por cierto, generó repercusiones a nivel regional, debido a que entre los involucrados se encuentra un alto oficial de la institución. Frente a esta situación, el delegado presidencial regional del Biobío, Julio Anatidia, sostuvo que se trata de hechos aislados que no representan el actuar general de carabineros.
4: Este examen es importante porque permite, mediante sus resultados, tener alejado a la droga y al crimen organizado de la función pública. Hay que aclarar que esto es una excepción dentro de Carabineros, ya que tiene todo el apoyo importante del gobierno como institución por la importante labor que realizan al cuidado de la ciudadanía. Estos son casos excepcionales.
3: Desde la institución policial recalcaron que el proceso de desvinculación reafirma el compromiso de Carabineros con el estricto cumplimiento de sus protocolos internos y con altos estándares de probidad, transparencia e integridad institucional. Una fiscalización coordinada por la Delegación Presidencial Provincial de Bio Bio permitió detectar diversas irregularidades en 3 establecimientos comerciales de Los Ángeles. Los detalles los conocemos de inmediato con Esteban Sepúlveda.
5: El operativo fue encabezado por el delegado presidencial provincial de Bio Bio, Juan Pablo Mellado, junto a la Policía de Investigaciones y distintos servicios públicos con competencias fiscalizadoras, todo con el objetivo de verificar el cumplimiento de la normativa vigente en este tipo de locales. Durante la jornada se inspeccionaron 3 establecimientos. En uno de ellos se procedió a la clausura debido a que no contaba con patente comercial ni antecedentes que acreditaran su funcionamiento regular, indicó la autoridad de gobierno.
6: No contaba directamente con patente, ni siquiera estaba trazada, sino que no tiene patente comercial para estar funcionando. Tampoco está regularizado el único empleado que tiene, no tenía contrato de trabajo. El Servicio de Impuestos Internos está en este minuto haciendo la fiscalización. La Seremi de Salud también en este recorrido por estos distintos locales requisó alimentos que no están rotulados como corresponden, no sabemos con claridad cuál es la procedencia ni qué es lo que contienen.
5: Además, la Policía de Investigaciones realizó controles de identidad y fiscalizaciones migratorias a personas extranjeras que se encontraban desempeñando labores en los establecimientos inspeccionados. La Seremi de Salud realizó el decomiso de alimentos envasados en un local ubicado en calle Almagro por incumplimiento a la ley 20.606 sobre composición nutricional y publicidad de los alimentos. En un segundo establecimiento ubicado en la intersección de Rengo con Colón, se retuvieron alimentos envasados por presentar deficiencias en su rotulación, también en infracción a la misma normativa. El tercer local inspeccionado, ubicado en calle Villagrán, no mantenía venta de alimentos. Desde la Delegación Presidencial Provincial de Bío Bío se informó que este tipo de controles continúan.

0: Continuará realizándose de manera periódica en distintos puntos de la provincia con el propósito de fortalecer la fiscalización y proteger a los consumidores.
1: Faltan 14 minutos para las 9 de la mañana.
2: Y también el delegado presidencial provincial de Biobío destacó los operativos policiales realizados en el sector de la Vega Techada de Los Ángeles, indicando que han ayudado a ordenar el sector. Recordemos que se han realizado varios operativos en los que han participado las policías y también personal de seguridad pública del municipio de la ciudad, con el objeto de atacar el comercio ambulante, sacar de circulación vehículos que no cuentan con la documentación al día, entre otros. En este contexto, y tras una nueva ronda realizada la noche del miércoles, el delegado presidencial provincial de Biobío, Juan Pablo Mellado, en visita a la radio, indicó que se ha ordenado el sector y en esta oportunidad no detectaron incumplimientos o la concreción de delitos.
3: En calle Villagrán con Tucapel, donde siempre hay mucho comercio irregular, ventas donde llegan productos sin guía de despacho, vehículos sin documentación, haciendo control de tránsito también y revisando los distintos comerciantes. Nos hemos encontrado con la sorpresa que está todo bastante más ordenado que las primeras veces que vinimos. Eso refleja que estos controles dan resultados y la gente está entendiendo que tienen que tener sus papeles al día.
2: Mellado indicó que se seguirán realizando este tipo de operativos para evitar el comercio ilícito y para que la comunidad comprenda que debe cumplir la normativa vigente.
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2: La empresa eléctrica Frontel confirmó que más de 2.000 clientes se encuentran con corto de energía en Antuco y otras comunas de la provincia de Biobío. Desde Asuntos Corporativos de la distribuidora se indicó que las labores de reparación se han visto dificultadas por las condiciones del viento, donde esperan que durante esta jornada disminuya su intensidad, pero se mantienen en sectores precordilleranos algunas complicaciones, según lo explicó Fernando Caire, gerente de servicio al cliente de Frontel.
11: Como consecuencia de las intensas ráfagas de viento que alcanzaron casi los 100 km por hora, esta condición nos ha obligado a realizar las labores de reposición bajo estrictas medidas de seguridad, por resguardo de nuestras brigadas, lo que lamentablemente ha ralentizado el trabajo de reparación de las estructuras dañadas. Actualmente son 1.956 tiros.

0: clientes, los que permanecen sin suministro eléctrico, y estimamos un horario de normalización a mediodía de hoy jueves.
1: Se espera que va a tardar este mediodía de viernes, en definitiva, quede repuesto todo el servicio de luz en Antuco y otras localidades, precisó el mismo ejecutivo.
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1: El senador del Biobío, Gastón Saavedra, afirmó que la infraestructura hídrica debe ser impulsada por el Ministerio de Agricultura y no por los productores.
4: Esta región necesita inversión. ¿En qué? En embalse. Y ese embalse lo tiene que hacer el Estado, no los agricultores.
1: El delegado presidencial provincial de Biobío destacó los operativos policiales realizados en el sector de La Vega Techada.
5: En calle Villagrán con Tucapel, donde siempre hay mucho comercio irregular, ventas donde llegan productos sin guías de despacho.
1: El concejal por Los Ángeles, Eduardo Velázquez, resaltó la importancia del encuentro empresarial Herede 2026.
6: Eso demuestra que Los Ángeles es fundamental para el desarrollo del centro sur del país, tanto en lo productivo, en la industria.
1: El subsecretario de Energía, Hugo Briones, destacó que la región del Biobío posee las condiciones necesarias para consolidarse como uno de los principales polos de desarrollo energético del país.
7: Nosotros tenemos un plan estratégico, una ruta estratégica que tiene 6 ejes. Uno de esos es mejorar o viabilitar la infraestructura de transmisión.
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1: Ya luego, como es habitual, cada mañana también en Bio Bio estaremos con las noticias del deporte. Son exactamente las 8:53.
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1: Ya, estoy igual que los jóvenes ahí con el celular en la mano, respondiendo ahí. Hasta última hora nos llegan algunos datitos antecedentes que recopilamos en torno al fútbol amateur, que está con algunas complicaciones, con duelo también, con la intención de jugar, obviamente, lo que corresponde a la 10ª fecha en el caso del campeonato de la ANFA Bio Bio Los Ángeles. Tenemos ya a la vista desde ayer precisamente lo que es la programación. Y sobre todo con la jornada de hoy que da el vamos a esta 10ª fecha con la serie de honor. Tenemos ya la vista de la programación, veamos el detalle. Son 6 partidos que se juegan todos desde las 20:30 horas. En cancha de Orompeyo, Basilio Muñoz con el Cóndor. En cancha de Villa Todos los Santos, Luis Dávila con Baquedano. En cancha de Maquena, Municipal, uno de los líderes de esta categoría, con Villa Hermosa, en Cantarrana 1, Real Victoria con Independiente, en Cantarrana 2, América.

0: patada voladora a mansalva por la espalda a uno de los suyos y que lo hizo caer de bruces ahí precisamente en uno de los encuentros que se jugaba acá en el fútbol amateur local. Así que ahí está, veremos la situación, pero ya está tarjada toda la programación de Real Victoria con Independiente, suspendido por falta de árbitros, es lo que se indica, pero la circunstancia es la que acabo de relatar y vamos a conocer alguna reacción durante el resto de la jornada. Ayer le inquiríamos a Juan Valenzuela, el presidente de la Asociación de Árbitros, pero justo ayer estaban con otra actividad también ahí de capacitación precisamente para los árbitros y todo aquel que esté vinculado con el fútbol amateur, así es que no hay acción con Real Victoria e Independiente. Vamos al resto de la programación, ¿cómo se va a jugar? Veamos acá de inmediato. Ya, en cancha de Villa Todos los Santos, Galvarino con el Bolsón, en Cantarrana 1, Colo Colito con John Kennedy. Acá también hay otra situación especial, Cruz Azul facilita su cancha para que ahí juegue Basilio Muñoz con el Cóndor. En cancha de Luis Dávila con Baquedano. En cancha de Municipal, Municipal con Villahermosa. En cancha de Maquena, Vicuña Maquena con el Cañón. En cancha de Magallanes, Magallanes con Clara de Godoy. En cancha de América, América con Villa Todos los Santos. En cancha de Atlas, Atlas el local frente a Ferroviarios. En el recinto de Orompeyo, Orompeyo con Balmaceda. Orompeyo que está con un dejo de amargura ante el fallecimiento de uno de los suyos. Pero en recuerdo, en memoria de esa persona, se va a mantener el juego. Ellos se van a presentar para sus partidos de esta jornada de fin de semana. Orompeyo entonces hace local en su recinto frente a Balmaceda. Y en Cantarrana 2 deberían haber jugado los Carrera con Cruz Azul, pero Cruz Azul está de duelo. Ellos no se van a presentar en cada uno de los partidos. Ya está eso dado a conocer precisamente a lo que es la ANFA Biobío Los Ángeles. Y a propósito, nos enterábamos de esta infausta noticia que afecta al fútbol amateur local en voz de Adolfo Montesinos, que es precisamente el presidente de Cruz Azul, quien obviamente con un dejo tremendo de amargura nos contaba acerca de esa mala noticia.
1: Se informa la lamentable muerte de nuestro jugador Juanito Cid, quien toda su vida fue parte de nuestra institución. Este año estuvo jugando en serie reserva y lamentamos la muerte. Ayer en la tarde se nos avisó su deceso. Los restos serán velados en nuestra sede, en nuestra querida sede de nuestro club, ubicada en Costa Neaqui, que es sitio 9 interior.
0: Nuestra condolencia entonces a la familia de Juanito Cid y a su familia futbolera también de Cruz Azul. Como escuchábamos, Adolfo Montesinos, él está siendo velado, Juanito, ahí precisamente en la sede de Cruz Azul, sector sur, por cierto, de la población Bernardo O'Higgins, acá en Los Ángeles. Los otros antecedentes los estaremos dando a conocer precisamente de manera oportuna acá en la radio. En tanto, Orompeyo, que decíamos también está de duelo ante el fallecimiento de Luis Antonio Fernandoy Cárdenas. Él está siendo velado en la parroquia del Buen Pastor, acá cerca de la radio, y su funeral se efectuará hoy tras una misa programada para las 10:30 horas, siendo sepultado en el cementerio Parque Santa María. Así es que una familia de varias generaciones aportando a los suyos, a los jugadores, precisamente de Orompeyo, plenamente identificada con la institución, está de luto, está de duelo, reiteramos, ante el fallecimiento de Luis Antonio Fernandoy Cárdenas. Se mantienen las actividades de Orompeyo, que está prevista justamente como es la competición propiamente tal del campeonato, y lo que tienen agendado también para la jornada de mañana desde las 20 horas en su sede ahí a un costado de la cancha del mismo nombre. Como decía un gran personaje ahí de la televisión, las buenas y las malas noticias del deporte, pues hay otras que son regulares pero van encaminadas para bien. Me refiero a lo que afectó este robo a este club ecuestre precisamente acá de Los Ángeles no hace mucho, y bueno, están ahora el club ecuestre Antonia precisamente con la intención de reunir dinero, de recuperar parte de lo que se robó en aquella oportunidad. Estamos hablando del Club María Antonia, club ecuestre acá de Los Ángeles, así es que atención ahí la familia que gusta de las actividades ecuestres, porque es un evento que se va a realizar ya este mismo fin de semana, digamos el día domingo, y vamos a escuchar precisamente a la presidenta de esta institución de acá de Los Ángeles, Marcela Fonsaleda Hillrich, que es la presidenta del Club Ecuestre María Antonia, formulando con mucho entusiasmo la respectiva invitación.
2: Los esperamos a todos este domingo en la Socavío. El Club Ecuestre María Antonia organiza este evento a beneficio y los vamos a estar esperando para que compartamos juntos una tarde y un día muy entretenido. Vamos a tener un área de niños con juegos inflables, vamos a tener una cambiatón de láminas, vamos a tener sorteos.

0: vamos a tener un remate, vamos a tener food truck, va a estar La Minga, va a estar Gardenia, va a estar Frágola, vamos a tener un stand de emprendedores con muchas pymes, vamos a tener experiencias a caballo, paseos a caballo todo el día. Vamos a tener también una exhibición ecuestre muy, muy, muy entretenida que no se la pueden perder. Así que vengan, tenemos también una clase de yoga, vamos a tener clases de zumba, no se lo pierdan. Este domingo, ya saben, de las 11 hasta las 5 de la tarde, vengan todos a disfrutar un día maravilloso, un día familiar y apoyar al Club Ecuestre María Antonia.
1: Le salió como las grandes promociones a Marcela. No se lo pierda este domingo entonces en la actividad ahí en el recinto de Socavío. Todo el mundo prácticamente acá en Los Ángeles sabe dónde se ubica acá en la salida o ingreso sur, precisamente en la periferia sur oriente acá de Los Ángeles. Pero hay acción también esta noche, estaba viendo, claro, lo que tiene que ver con estos campeonatos también de baloncesto de Miguel Ángel Molina, quien coordina estas actividades. Recordemos que los días viernes van a estar jugando las mujeres durante este mes, los días miércoles los varones todo competidor. En esta jornada de día viernes hay programación doble entonces, damas todo competidor desde las 20 horas. Vamos a estar allá en el gimnasio militar andino en el sector norte de la avenida Arcilla. A las 20 horas andino con Sinergia y a las 21:10 el constructor con Invencibles. Es la primera fecha entonces de este campeonato, de esta copa que se va a estar disputando precisamente durante todo el resto del mes, ¿ya? Así es que ahí está la invitación para quienes deseen asistir. Es un acceso totalmente liberado, como bien se sabe entonces, a las instalaciones allá en el sector norte de la avenida Ercilla, donde se va a estar desarrollando este campeonato y va a estar en disputa la Copa Héroes de la Concepción. Y bueno, nuestra presentación dice resumen también de deporte y aquí tenemos la estadística de lo que pasó anoche precisamente con una nueva fecha, la octava del campeonato femenino de la ANFA Bio Bio Los Ángeles. ¿Qué pasó? Vicuña Maquena le ganó a Cruz Azul por 9-0. Red Victoria derrotó a Luis Dávila por 2-0. América le ganó al Cañón por 5-1. Villa Todos los Santos derrotó a John Kennedy por 5-0. Magallanes dio la sorpresa para muchos, derrotó a Orompeyo, que está como líder, y Orompeyo está en esa condición, y cayó anoche. Magallanes, que está ahí de la medianía, casi hacia abajo de la tabla, derrotó a Orompeyo en su casa por 2-1, lo ganó Magallanes. En tanto, Atlas goleó a Estrella de Chile por 8-0, y si de boletas se trata y goleadas, Galvarino le ganó a Clara Godoy por 12-0. ¿Cómo queda la tabla de posiciones? Los primeros lugares, continúa ahí Orompeyo, pese al traspié de anoche, está como líder con 21 puntos, le sigue Real Victoria y Atlas, además de Galvarino y América. Estos clubes están con 18 puntos, Real Victoria, Atlas, Galvarino, América. Sexto lugar para Vicuña Maquena con 17, séptimo puesto Luis Dávila con 10, después está Villa Todos los Santos y John Kennedy con 8, Magallanes aparece recién en la décima posición con 7 puntitos, al igual que el Cañón. Baquedano está en la ubicación número 12 con 6, con una pepita, con un puntito está Cruz Azul y sin puntos últimos Estrella de Chile y Clara de Godoy. Ahí está el detalle entonces de lo que tiene que ver también con la estadística del campeonato femenino de la ANFA Bio Bio Los Ángeles.
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1: Ya, claro, hay estadísticas que a algunos no les gustaría escuchar, ¿eh? Ya van a comprender ahí los salvos por qué si no supieron lo que pasó anoche. Bueno, tenemos el reporte de aquello, una pincelada más adelante también del Mundial, claro está, estamos en ese modo hasta el próximo 19 de julio, cuando termina la cita mundialera triple de este 2026. Pero vamos con el balompié chileno, ahí contigo Diego Osorio.
3: Se completó una nueva semana de Copa Chile y mientras Deportes Concepción logró una victoria agónica a los descuentos frente a Huachipato en Talcahuano, Colo Colo perdió el invicto en Rancagua tras ser superado claramente ante O'Higgins, que lo derrotó por 4-1, con goles de Francisco González, Thiago Vecino y 2 de Arnaldo Castillo, descontando en el cierre Arturo Vidal de penal para el cacique. El entrenador colocolino, Fernando Ortiz, y el resumen de una noche para el olvido en el Teniente.
4: Nos costó un poquito entrar en el ritmo de juego, se encuentran con un gol en principio del primer tiempo donde un contragolpe, nosotros no pudimos encontrar los espacios. Las conclusiones que yo saco de lo que yo quería ver, me voy satisfecho, no con el resultado.
3: En el plano polideportivo, hoy desde las 19:30 horas, la selección chilena de básquetbol visita a Colombia en Cali por la tercera ventana del clasificatorio al Mundial, que tendrán en la alineación de Manuel Córdoba al base Sebastián Carrasco, que viene de ser figura conquistando la Liga Argentina con Gimnasia y Esgrima de Comodoro Rivadavia. Al cierre y desde las 7:30 de esta mañana comenzarán los entrenamientos libres para el Gran Premio de Inglaterra de la Fórmula 1, el noveno de la temporada.

0: En el legendario circuito de Silverstone. A las 11:30 se llevará a cabo la clasificación para la carrera sprint de mañana, mientras que la carrera principal se desarrollará a contar de las 10 de la mañana del domingo.
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0: España, que no tuvo inconvenientes en derrotar por 3-0 a Austria en Los Ángeles, y Portugal, que superó en un final polémico por 2-1 a Croacia en Toronto, se verán las caras en los octavos de final del Mundial de Fútbol de la FIFA el lunes próximo en Dallas. El seleccionador luso Roberto Martínez realizó un cambio sorpresivo a 10 minutos del final, quitando del campo de juego al capitán Cristiano Ronaldo, que ya había marcado la primera conquista de penal reemplazándolo por Gonzalo Ramos, que le dio al combinado luso la victoria en los descuentos, y ahora en la ronda de octavos de final deberá enfrentar a España el lunes en Dallas, con este análisis del seleccionador de Portugal, que es español, Roberto Martínez.
2: En un Mundial es muy diferente jugar contra una equipa europea o una equipa que no estamos habituados a aspectos, momentos, lectura de juego. Nos respetamos mucho la cualidad de España, va a ser un juego fantástico.
0: Esta madrugada Suiza superó por 2-0 a Argelia en Vancouver y también sacó bolitos para los octavos de final, esperando al ganador del encuentro que sostendrán esta noche Colombia y Ghana. El entrenador cafetalero Néstor Lorenzo no considera que su equipo sea favorito.
3: Prefiero no estar en ese sitio de favorito, pero cada vez que nos tocó hacernos cargos de las situaciones, el equipo lo ha hecho. Eso muestra un crecimiento de parte de Colombia. El equipo ha aprendido a jugar con ese peso.
0: Los 16avos de final de la Copa del Mundo se van a completar desde las 14:00 cuando jueguen Australia ante Egipto en Dallas, y a contar de las 18 en Miami, Argentina se mide a Cabo Verde, que ya sorprendió en la fase grupal igualando ante España y Uruguay, que lleva al seleccionador albiceleste Lionel Scaloni a no confiarse.
4: Hay un rival al cual hay que enfrentar, hay que respetar, un rival que ha hecho muy bien las cosas. Y bueno, el margen ahora se achica. Es un encuentro de que el que pierde se vuelve y bueno, y lo tenemos en cuenta.
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1: La Junta de Vecinos Juan Pablo II está citando a reunión para hoy a las 18 horas 6 de la tarde en Villarrica 1303. Continúan en nuestros estudios documentos a nombre de Tamara Solange, Riquelme Calabrano, Brian Andrés Rodríguez Gacitúa y también de Julio Eduardo Guerrero Valenzuela.
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1: Una vez más, comunicamos el sensible fallecimiento de Luis Antonio Fernandoy Cárdenas. Su velatorio se realiza en la parroquia Buen Pastor. Su funeral será hoy con una misa luego a las 10:30 horas y a continuación será sepultado en el cementerio Parque Santa María. Agregar el fallecimiento de Juan Espinosa Pérez, quien es velada en la parroquia Sagrada Familia. Su funeral será luego de una misa a las 9:30 horas, hoy siendo sepultada en el cementerio general. Palmira del Carmen Fuentes Zapata, quien es velada en la parroquia Nuestra Señora de Fátima. Su funeral será hoy luego de una misa a las 10:30 horas, siendo sepultada en el cementerio general. Florentina del Carmen Cofré Contreras, quien es velada en el sector Las Trancas. Su funeral será hoy a las 2 de la tarde, siendo sepultada en el cementerio general. Agregar igualmente los fallecimientos de Tabita Celinda Lagos Matamala, quien es velada en el Eleuterio Ramírez 1073, población 2 de septiembre. Su funeral será hoy a las 3 de la tarde, siendo sepultada en el cementerio católico. Edita Balbina Poblete Dinamarca, quien es velada en Hijuela, las vertientes sector Paraguay. Silvia Albornoz Salazar, quien es velada en calle Mendoza 876. María Pilar Canosoto, quien es velada en la parroquia Nuestra Señora del Perpetuo Socorro.
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me diga nada. Comentario, frase, palabra utilizado hoy día. Pucha, que hace frío. Y otros chilenismos también, ¿ah? ¿Eh? ¿Por qué no decirlo ahí con esta jornada extremadamente gélida? Hacía mucho tiempo que en Los Ángeles no veíamos el pasto verde blanco. Claro, las heladas típicas de antaño, ¿verdad? Cuando patinábamos en las plazas o en los parques, cuando uno se iba tempranito para el colegio en la básica. Claro, feliz, contento en aquellos años y ahora sobreabrigados con doble chaqueta, doble parca, ¿verdad? Con gorrito también, bufanda, todo andinícolo sirve ahí para alejar un poquito el frío, que todavía está bastante baja la temperatura, bajo cero, digamos, 3.2 bajo cero, indica la estación de monitoreo del Liceo Agrícola y Forestal el Huertón, acá de Los Ángeles. Ellos tienen también su estación de monitoreo, 3.2 grados bajo cero, que es la temperatura de este momento, y la mínima fue cerquita de las 8 de la mañana con prácticamente 5 grados bajo cero, 4.7 bajo cero, 5 grados. Aquí Weather indica que en este instante estamos precisamente con esta sensación ahí de 5 o 6 grados bajo cero. Poco o nada se ha ido la escarcha, lo blanco que se ve también en los campos de sobremanera, hasta las telarañas se escarcharon, nos indica ahí una auditora. Gloria, Glorita, no la saludamos, ayer estaba de santo, así que más vale tarde que nunca, como se dice, a Gloria que nos estaba reportando y nos envía besitos, mire que está activa ahí con su aparato, una niñita que envía besitos ahí con corazoncito y todo. Bueno, claro, las telarañas ahí y nos envía tal cual, ¿sí? Hasta las telarañas se escarcharon, nos pone esta amiga, y es elocuente también la fotografía que nos acaba de enviar. Hay que conducir con cuidado, con precaución. También nos habían alertado acerca de algún hecho vinculado precisamente con accidente ahí casi frente a las instalaciones que tiene la oficina de tránsito de la municipalidad, ahí en Avenida Las Industrias. Por ahí en esa área algo pasó entonces, producto, nos atrevemos a elucubrar también de la escarcha, lo resbaladizo y lo húmedo del pavimento o el asfalto.

0: Llovió, buenos días. Sí, mucho frío, mucho, mucho frío. Y mi consulta es si hoy día podremos encender las estufitas. Leña, por favor. Gracias para no escarcharnos tanto.
1: Bernie nos estaba haciendo una consulta ahí, y cómo nos cambia la vida, amiga, claro, porque ahora casi escarchados y veo tu fotografía en el WhatsApp, que es una playa paradisiaca. Claro, en algún minuto estaba en aquella situación y ahora a la inversa con el frío terrible. Hoy día estamos con alerta ambiental, prohibición de emisión de humos visibles entre las 18 y las 24 horas, producto de la operación de calefactores y cocinas a leña. Así es que no hay que echar humo, como se dice coloquialmente, ¿verdad? Hoy entre las 18 y también las 24 horas. Y nos sigue dando más frío con las fotografías. No, por el contrario, nos agrada obviamente que nos reporten ustedes. Ahí, ¿quién nos está enviando esta otra fotito? Claro, tiene alguna otra denominación. Esta persona dice Avenida Ricardo Vicuña con Alcázar, sector Poniente, allá. Si pareciera otro lugar, porque como que está más cubierto para allá. Sigue el pasto blanco, bueno, resalta su verdosidad, pero tiene una leve capita también de escarcha. Hacíamos alusión más temprano cuando íbamos a la escuela 97, ahí en la población Rompello, y se da estas situaciones como a principios de la década del 70 por ahí. Nosotros fascinaba ahí patinando sobre la escarcha de la plaza, que tenía más superficie sin tanta vegetación o con otro tipo de elementos que tiene ahora. Había más pasto a lo largo, digamos, ¿eh? Después llegamos al colegio. En el colegio, ahí en la 97, había un foso de salto, de salto, y ese foso tenía arena, pero era foso, como una poza grande, digamos, rectangular, y en época de invierno caía agua, y cuando había mucho frío se congelaba, y uno quería, como en las películas, así como caminar sobre el hielo, y más de alguna talla nos pasó ahí quedar todo mojado con esas travesuras de niño también, producto de la escarcha invernal.

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¿Cómo nos olvidamos del frío? Claro, uno es el tema de conversación, de diálogo ahí en la pega, en el trabajo, o donde usted quiera que esté, o aparentemente en solitario, porque no está sola, está con la radio, está acompañada, acompañado. Uf, se me pasó volando el ratito ahí de los comerciales, de la música, respondiendo a cada uno de los mensajes que ustedes nos han enviado. Por ejemplo, Silvia nos enviaba una fotografía de una terracita ahí en el campo, pero yo pensé que era como de un río o algo así, porque el pasto con su verdosidad, la blancura de la escarcha ahí, daban un panorama distinto a lo recreativo que resulta estar en una zona campestre. Buenos días, dice acá, paso de Luna, sector Arrayán, Las Violetas. También están todavía ahí con sensación bajo cero. ¿Quién más nos reporta? Ismenia. ¿Qué nos comenta Ismenia? Dice buenos días.

0: Estos señores quieren que nos congelemos de frío por la restricción. Cualquier leña seca da humo, hasta el carbón, nos acota ahí también esta amiga en relación a la situación de hoy día con la alerta ambiental. Saludos también para otra persona, para César. Sí, César nos enviaba una fotito ahí con termómetro incluido desde el sector de Manuel Rodríguez, 500 y tanto, acá en Los Ángeles también, con temperatura bajo cero ahí este fiel auditor. ¿Quién más por acá? Sí, a ver. Ah, sí, él era de calle Manuel Rodríguez. Acá tenemos también a otros reportes. Avenida Ricardo Alcuña, ese ya lo habíamos mencionado, pero también había otra persona acá. Claro, está Augusto, que nos envió una fotografía en carretera ya. Estaba deduciendo que podía ser aquí el camino a Nacimiento y sobre la marcha él también nos refrendó que era la autopista Nahuel Huta y después nos indica, se nos perdió el peaje. Claro, se les perdió porque la visibilidad no es tan extensa como lo habitual en situaciones normales, sino que hoy día hay que transitar con mayor cuidado y precaución. ¿Quién más nos whatsappeaba? Ah, claro, acá está esta otra persona que es Pedro. ¿Qué nos dice Pedro? Dice que recuerdos aquellos cuando patinábamos en la escarcha. Algunos lo hacíamos antes de llegar al colegio y como nos caíamos, quedábamos todos mojados, pero era lindo. Recién también nos acordábamos de esas patinadas ahí en la Plaza Araucanía, en la población Orompeyo, de camino ahí a la 97, como se le decía, a la escuela Colonia Árabe. A la Bio, a la Bao, a la Bim Bombao, con el 9, con el 7, escuela 97. Parte de nuestros gritos también ahí en las actividades deportivas cuando nos llevaban a la pista de cenizas del estadio. ¿Quién más se reporta por acá? Tenemos varios acá. Dice, buenos días, que tengan un excelente día por acá. En Angol, qué bueno. Qué bueno que se reporten también, no que estén con mucho frío. Dice, también con mucho frío, pero acompañados de la radio. Qué rico, obviamente nos agrada de sobremanera. Para Mirta, vaya nuestro afecto entonces y saludo. Ah, nos envía una fotografía también. Todavía están con más niebla que por estos lados, ¿ah? Sí, ahí está en el área más bien urbana, en Villa Galvarino de Angol, nos estaba reportando esta auditora también, Mirta, así que un besito ahí para ella, algo calentito a esta hora también para compartir. Pues así nos vamos a entretener también en esta jornada en que ya hacíamos alusión a la restricción que hay, prohibición de emisión de humos visibles, eso sí, entre las 18 y las 24 horas. El ratito ahí para Bernie que nos estaba consultando.
1: Ya, muchas gracias. Ya la voy a prender al tiro, porque se hace mucho, mucho frío. Así que ya voy a encender al tiro la estufita. Gracias, muy amable. Que tengan lindo, lindo, lindo día. Aquí estoy escuchándolos como todos los días. Son mi compañía. Gracias, chao.
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Ya, estábamos respondiendo a algunos WhatsApp y recordando también, claro, refrescando la memoria con Gustavo Adolfo, auditor de la radio, y obviamente deduzco también ahí vinculado con la Escuela Colonia Árabe. Dice, mi tía Judith Zapata, tan linda ella, en la Escuela 97. Sí, la recuerdo claramente con sus aritos, siempre bien producida ella. Y la señorita Betty Rubilar. Betty Rubilar, ella usaba lentes y andaba como siempre como con frío, así como apegadita de sus brazos a su cuerpo. Son los recuerdos de niño que tengo de estas dos profesoras, precisamente, que saca a relucir ahí al recuerdo nuestro amigo Gustavo Adolfo. Dice, mi tía Judith Zapata, tan linda ella, en la Escuela 97. Y la señorita Betty Rubilar, tiraba de las patillas. ¡Wow! No me tocó eso, a pesar de todo lo mal que nos podíamos portar en aquellos años, ¿ah? ¿Qué más? A ver, acá hay otro WhatsAppito. Este dice Paola. ¿Qué nos dice Paolita? Nos saluda. Deseo que estén bien. Aquí les mando una foto de San Carlos que me mandó una amiga que vive allá. Ah, claro, en San Carlos Purén. Ahí también están con escarcha, que se nota de sobremanera en los prados, en la verdosidad también de su entorno. Nuestros amigos de San Carlos, que son bien chilenos para allá con la bandera. Acá en la fotografía no se aprecia alguna bandera chilena, pero cuando pasamos por ahí de repente se aprecian los campos, los jardines que tienen también su bandera izada. Así es que mucho frío también ahí en San Carlos, esta localidad distante, ¿cuánto? 18 kilómetros al sur de Los Ángeles. También nos está whatsappeando aquí Noemí. ¿Qué nos dice Noemí? Un gran saludo desde la Villa Galilea. Estamos congelados, los vidrios del auto con escarcha. Que tengan linda mañana. Muy buena radio. Fiel auditora. Saludos también entonces ahí para Noemí, que le vaya muy bien en su jornada. Y este caballero no debe tener frío. Don Pellet. Don Pellet, calidad de servicio nos pone acá también ahí con sus productos para esta época. Muy ad hoc. Y claro, ahí nos siguen enviando WhatsAppitos que vamos a seguir comentando nosotros acá en la radio. Estos aparatos, estos dispositivos, de repente uno pulsa y se van para otro lado, lo que nos acaba de pasar. ¿Sabe la confidencia a propósito del frío? Anoche hacía muchos inviernos que no dormía con bufanda. Lo hice ayer y con gorrito de lana. Los que somos con una amplia frente no provoca aquello. De repente, si uno no tiene algún sistema, dejamos alguna leñita ayer ahí en la estufa, pero igual para asegurarnos, como gorrito, como condorito cuando salía con la palmatoria, con la bufanda, con gorrito de lana y caminaba y me faltó la velita nomás.

0: días, Radio Bio Bio. Sabe que llamo porque tengo una molestia. Resulta que yo ayer tuve que llevar a mi madre al hospital, a CDT. Usted sabe que es casi imposible buscar estacionamiento cerca del hospital. Teníamos hora temprano y nos fuimos antes de las 7:30. Teníamos hora a las 9:30. Pero nos fuimos como a las 7:30 para buscar estacionamiento. Para dejarlo un poco más tranquilo el vehículo, lo fui a estacionar por ahí, por el Liceo de Hombres. Resulta que cuando volvimos, bueno, aparte que pagar parquímetro, bueno, hay que darle también plata a los que están ahí también, por unos, no sé, por lo que lavan, no sé, cuidan los vehículos, no sé. Y aparte de eso, tenía un topón el auto, lo corté con un topón del auto. Entonces la red que me da, que dice, ya, ok, cobran parquímetro, todo. El parquímetro me dijo, no, yo no me hago cargo de nada, porque ellos son los que estacionan, yo solamente estoy para cobrar. Yo le dije, entonces nada que hacer, aquí voy a pagar. Entonces, la red que tengo yo, casi en todo el estacionamiento, que están en el hospital, tal del que él lava los vehículos, que los cuidador, que... Y si usted no le da una moneda, oye, lo miran peor tiro. Esa es la red que tengo, Radio Video. Es la molestia que yo creo que no solamente a mí me pasa. Gracias.
1: 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Está bueno el día para lavar, dice usted, ¿no? 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O la brisa a veces, pero está la contaminación del humo a veces, que también echa a perder todo el trabajo ahí de quienes están a cargo ahí de la mantención de nuestras vestimentas, de nuestras ropas. 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

0: 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Saludos también, nos siguen llegando reportes. Priscila, ¿qué nos dice Priscilita? Nos envía un videito ahí también con el congelamiento de las plazas y los parquecitos ahí de la Plaza de Santa María. Acá en la salida surponiente, ahí Villa Galilea, y por ahí también está Plaza de Santa María. Priscila, saluditos también para ella, que habitualmente está en la sintonía y reaccionando cuando la ocasión así lo amerita. Ah, este era el de San Carlos también. Claro, es que algunos lo hemos respondido al aire y otros acá directamente también, obviamente como corresponde cada vez que nos envían antecedentes. La cuenca de Mulchen tapada en el humo, igual hay menos uno, nos reporta. Ah, están con algún tipo de contaminación entonces, no es que sea la bruma. Ah, claro, es más como celeste el humo, se confunde un poco porque al final está la zona de montaña, lo que es la niebla propiamente tal, el azul del cielo, con cierto aire blanquecino, pero también es humo. En la parte más cercana, la fotografía de esta persona que nos envía, este amigo, dice, la cuenca de Mulchen tapada en humo, igual hay menos uno, están complicados allá, y también nos envía un videito. Ah, claro, la carretera hay que transitar con precaución, estoy viendo el video que nos envía, y hay algún tipo de quema seguramente ahí, en esa zona. Olor a leña nos reporta. Sí. Uf, está complicado. Lo voy a enviar a Luciano Pineda, que está ahí en nuestro sector de radio controlador, el videito precisamente porque viene con un audio y nos acaba de llegar esto precisamente. Ahí lo enviamos para escucharlo junto a nuestros auditores y se enteren y tengan cuidado también en transitar por allí. Es cortito, no más de 15 segundos, y es el relato precisamente de este humo que está ahí en la zona de Mulchen precisamente.
1: Sí, así se ve desde la carretera. Muy helado acá, porque esto es puro humo, ¿no? Olor a leña, de aroma.
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Sí, mucho frío todavía. La estación de monitoreo del Huertón indica 1.7 bajo cero. La temperatura la tomaron recién, hace 9 minutos y 7 segundos. 1.7 bajo cero. Abrí la ventana, subí la persiana y claro, es un frío. Si uno lo pudiera graficar, es como si tuviera peso. Ah, dice, pero ¿cómo el frío va a tener peso? Claro, porque uno abre la ventana y como que entra algo así que hace que uno se retire así un poquito. ¡Oh! Está demasiado helado. Bueno, nos quejamos nosotros, estamos acá con un tecito, un cafecito, con temperatura en otras dependencias de la radio. Ya le he explicado que acá en el locutorio no nos gusta tener calefacción porque se nos complica la garganta, a veces la respiración. Así es que nos quedamos con aire natural y nos

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5: La Corte de Apelaciones de Concepción acogió de forma unánime un recurso de protección presentado por el Comité de Agua Potable Rural Villa Los Canelos de Antuco, ordenando al propietario particular el cese inmediato de cualquier conducta que obstruya el libre acceso a la planta de elevación. Más detalles con Maricel Venegas.
6: Sí, en un fallo unánime de la primera sala del Tribunal de Alzada calificó el actuar de este vecino como ilegal y arbitrario. Esto luego de que carabineros y además registros fotográficos constataran que en marzo de este año el portón de la instalación había sido bloqueado materialmente con madera y candados, impidiendo labores esenciales de mantenimiento de este APR bajo el argumento del propietario de tener una causa judicial pendiente sobre este terreno. Al respecto, el tribunal enfatizó que dicha acción constituye un acto de autotutela o justicia por sus propias manos, estrictamente prohibido por el ordenamiento jurídico chileno, señalando que cualquier pretensión de dominio debe canalizarse a través de las vías legales correspondientes sin alterar situaciones de hecho operativas. Bio Bio, la radio.
5: Chillán registró menos 5,4 grados y anotó la temperatura más baja del año. Guillermo Escares con los detalles.
7: El intenso frío continúa marcando el invierno en la región de Ñuble. Durante la madrugada de este viernes 3 de julio, Chillán registró la temperatura mínima de menos 5,4, convirtiéndose en la jornada más fría en lo que va del presente invierno. Según la Dirección Meteorológica de Chile, el registro se produjo a las 6:22 de esta mañana en la Estación General Bernardo Higgins, superando la mínima de ayer de menos 4.4. Las condiciones de altas presiones y cielos despejados han favorecido las intensas heladas, situación que podría repetirse durante el fin de semana. Ante ello, se recomienda proteger a las personas vulnerables, resguardar mascotas y conducir con precaución debido a la presencia de escarcha en las calles y caminos. En la región de Ñuble, Bío Bío, la radio.
5: En la Araucanía también está este ciclón de bajas temperaturas que ha llegado, por ejemplo, en Pucón, a marcar menos 6,2 grados. Carlos Martínez tiene más detalles.
8: Tal como se anticipaba, luego del temporal intenso de viento que afectó gran parte de la región, ahora ha ingresado un sistema con bajísimas temperaturas. De hecho, de las 32 comunas de la Araucanía, solo dos, ubicadas en la provincia de Cautín, en la costa, esto es Puerto Saavedra y Carahue, registraron en esta jornada temperaturas sobre cero. El resto de las comunas, todas con temperaturas bajo cero, destacando la situación ocurrida en Pucón, donde la estación agrometeorológica de línea Carillanca registró 6,2 grados bajo cero. Temuco, la capital regional, tuvo 4 grados bajo cero, lo que se promedió con el resto de las comunas, que oscilan entre 2,9 y 3,5 grados bajo cero. Una gélida jornada en la que además se ha reiterado el llamado a la precaución de los peatones y también de los conductores a causa del resbaladizo del pavimento por la gran cantidad de escarcha y hielo que aún a esta hora se mantiene en diversos sectores. Insistimos, ha ingresado lo que ya se anticipaba, esta ola de frío intenso en la región de la Araucanía. En Temuco, Bio Bio, la radio.
5: Nos consultan si llueve mañana. La verdad es que casi nada lo que ha dicho Meteo Chile a través de su cuenta de X. Estamos con menos 1,7 grados a esta hora en la provincia de Bio Bio. Son las 10 de la mañana con 6 minutos.
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0: mi auto tiene muy buena calefacción, pero aún así el frío es latente, mucho frío, ya pasando la ruta de Huequén hacia Traiguén.
1: Hola Carlitos, fríos días, pero igual que sean muy, muy bonitos para ustedes, para usted, para Luciano, para todo el personal, ya, para los que vienen al turno siguiente, igual. Contarles ya que se acordaron de nuestros amigos de Prodesal. Tuve hoy día especialmente que ir temprano, a las 7:20 salí de casa, las plantas paraditas, no había ni un problema. Cuando volví estaban todas blancas y dobladas por la escarcha. Bueno, y fui a Prodesal, especialmente ahí en el puesto de Don Chava y la señora María, se les estaba congelando el cilantro, que es la verdura más blanda. Sabe que la estaban dando vuelta porque así, literalmente, congelándose. Y luego la misuna que traje también, donde la señora Andreina. Y así, donde tantas, pero donde la señora Andreina también, la misuna totalmente congelada entre las otras verduras que ella tenía. Y había personas que estaban protegiendo con sacos encima sus verduras para evitar eso. Así es que eso, mandarles también un saludo muy afectuoso a todos los que vienen, nos traen, nos acercan. Nuestras provisiones, verdura tan tan fresquita y sobre todo los huevitos de campo, qué decir de la tortilla. Ya, un abrazo para todos, lindo día y ojalá que podamos pasar este día sin complicaciones, a cuidar las estufas.
2: Gracias a Teresita y a nuestro amigo de Angol que también estaban entregando sus reportes, sus comentarios en alusión en este último también a la Feria Prodesal que está en pleno desarrollo y se quedan durante toda la mañana hasta eso de la una y media en el sector de la Plaza Pinto. Hay quienes están en el desayuno con las tortillas a propósito, ¿eh? Al que madruga, efectivamente, Dios lo ayuda. 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Tenemos pendientes algunos comentarios acá de saluditos y mensajes. Este es más o menos reiterativo. Pedrito dice, precaución, mucha niebla, camino a Nacimiento por sectores. Algo nos habían contado también ya ahí en la autopista

Nahuel Ruta. Por acá, quien nos está comentando, un tocayo, Carlos, dice: un saludo para la profesora de educación diferencial María Norma Rocco, iniciadora de los grupos diferenciales en la Escuela Colonia Árabe, donde ejerció por 25 años, quien hoy se encuentra algo complicada de salud, nos decía este amigo Carlos. Así es que saludos a la distancia y nuestras mejores vibras también para esta docente, para esta profesora María Norma Rocco, ya un accionar relevante también en su establecimiento, en su escuela. Saludos, nos dicen por acá. ¿Quién nos está enviando saluditos? Ani. Ah, claro, ella nos había WhatsAppiado más temprano. Se nos había quedado, como se decía antes, ahí atrás mano, en el papeleo. Ahora, toda esa onda digital también. Habíamos leído otros WhatsApp y este se nos había quedado ahí atrasito. Claro, ella nos había reportado más temprano acerca de un accidente menor, nos da la impresión, ahí en el sector de Avenida La Industria, donde estaba muy complicado ahí desde el cruce con el Cementerio General, digamos con Avenida Gabriela Mistral, más al sur, dicen. Buen día, hasta los arbolitos están escarchados por acá, por el lado sur, demasiado frío y escarcha. Amigos, se les olvida a los transportistas escolares que todavía andamos trabajando porque salimos de vacaciones la otra semana. Somos los rezagados, los niños con lluvia y heladas no faltan con las asistentes, dice. Ah, todavía están trabajando, claro. Hay quienes recién van a salir de vacaciones entre el 9 y el 10, pero el grueso ya está también con su tiempo de descanso.

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2: El 3 de julio del año 2007 murió quien estamos escuchando, Paolo Salvatore, el cantante nacido en Italia, nacionalizado chileno, conocido sobre todo por sus éxitos veraniegos como La playa está vacía, Abrázame y quiéreme, La

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0: Su nombre era Paolo Meli Pastorella. Había nacido en Sicilia, en Italia, en enero del año 1941 y llegó a Chile con solo 8 años de edad junto a su familia. Comenzó Paolo como cantante a fines de los años 1960, cuando el auge de la nueva ola daba pie a un repertorio romántico más diverso y también cosmopolita, al alero de la revista juvenil Ritmo en nuestro país. Era tanto su carisma que Mario Kreuzberger, Don Francisco, en la década de 1970, no dudó convertirlo como un artista fetiche, un artista obligado del programa Sábado Gigantes, que en aquellos tiempos era el programa familiar más exitoso de la televisión chilena, junto al espacio televisivo de Enrique Maluenda, Sábado en el 9. Cuando Paolo Salvatore, ese era su nombre artístico, ya había impuesto canciones como Abrázame y Quiéreme y El Bikini Amarillo, ganó la Gaviota de Plata. Lo hizo en el Festival de Viña del Mar del año 1975 con la canción Es de Noche Ya, de Reinaldo Tomás Martínez, que estamos escuchando y que terminó por consolidarlo como artista.
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0: Desde entonces y hasta el final de esa década de 1970, fue presencia segura en muchos espacios televisivos, entre otros, como decíamos, Sábados Gigantes, que lo convirtieron en una figura asociada al entretenimiento familiar. En los años 1980, Paolo Salvatore, ya en la cumbre de su carrera en nuestro país, tomó la decisión de radicarse en España, lo que lo alejó parcialmente del público chileno. En Europa, un contrato discográfico con Hispanavox y RCA distribuyó su música por toda España y parte de Europa. Y en esa nueva etapa surgieron nuevos hits como El Tomavista, El Toro y la Luna y La Ladrona. Hay que decirlo, muy pocos creyeron que la aventura de Paolo Salvatore en Europa tendría éxito, pero de verdad pegó con varias canciones y se ganó el apodo de El Cantante de Verano porque año tras año iba imponiendo éxitos que duraban lo que la estación. Aunque radicado en España, Paolo Salvatore acostumbraba a viajar a Chile todos los veranos, mientras que la temporada soleada europea se la pasaba allá. A principios de la década del 2000 regresó a Chile, donde se dedicó a los negocios con una línea de cremas capilares, champús y perfumes, y también retomó su carrera musical. Paolo Salvatore en total grabó más de 20 álbumes, que fueron editados en 12 países y alcanzó disco de oro y platino en Europa. El año 2006 tuvo una fuerte recaída de su salud, pues se le detectó tras una semana de fuertes dolores de cabeza un tumor cerebral maligno que lo obligó a ser hospitalizado en una clínica el 17 de abril del año 2006. Paolo Salvatore, el cantante nacido en Italia pero nacionalizado chileno, murió a las 2 de la madrugada ese 3 de julio del año 2007 a los 66 años, víctima de ese tumor cerebral en Santiago.
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0: Bueno, siempre muy atentos ahí al contacto, a la comunicación con nuestros auditores. Y nos reportaban, Esteban Sepúlveda, que está a nuestro lado, nuestro compañero de prensa ahí. Nos decían, Esteban, que andaban muchos carabineros ahí en el sector de La Vega, Terminal. ¿Qué habrá pasado?
1: Sí, lo que pasa, Carlos, es que se están haciendo varias fiscalizaciones, sobre todo el sector de La Vega en materia de seguridad.

0: Seguridad, porque en los últimos días hubo una reunión con la Cámara de Comercio de La Vega, donde se abordó precisamente el tema de la delincuencia. Lamentablemente las personas que, y digámoslo, vamos a La Vega a comprar los artículos para la casa, se encuentran con los amigos de lo ajeno, que además son bastante violentos en algunos casos, y es por eso entonces que se ha pedido mayor presencia policial. Nos imaginamos que debe haber algún operativo especial que siempre se da en este tipo de fiscalizaciones, y por eso también que se ve harto carabinero. Ayer recordemos que se hizo también una fiscalización a los molchinos, de hecho recordamos que se clausuró uno de ellos por funcionar sin ningún tipo de permiso, nada, absolutamente nada, ni siquiera los trabajadores tenían contrato, cotizaciones ni nada como corresponde, como la ley lo exige. En todo trabajo usted debe tener su contrato, sus cotizaciones, ¿no es cierto?, su AFP, todo aquello, pero acá absolutamente nada. Entonces eso es lo que se está dando, y por eso que la gente también le llama la atención, porque no es habitual, no es habitual ver, ¿no es cierto?, porque tú ves una pareja de carabineros esporádicamente, ¿no es cierto?, a los amigos estos de seguridad pública que también están por el lugar. Pero no es habitual ver a tanto carabinero, claro, y es eso, es este trabajo que está haciendo la policía. Y algo súper importante, esto se está desarrollando no solo los fines de semana, nos decían que durante la semana también van a haber fiscalizaciones, y no solamente en el centro, nos dicen también que van a haber fiscalizaciones en los sectores periféricos, sector sur, norponiente, a los locales comerciales, ¿ya?, durante la semana, no solamente los fines de semana, sino que durante la semana también. Así que eso, Carlos, vamos a estar en contacto con los dirigentes próximamente para también conocer su opinión en torno a este trabajo que se está realizando, sobre todo en materia de seguridad ciudadana.
1: Ya, ahí está la respuesta para nuestro auditor y obviamente para el resto de quienes también habían divisado este operativo ahí en el sector de los terminales de La Vega. Salga nomás, Esteban, no hay problema. No se congele por acá. Queda nada, ¿eh? Que nada interrumpa tu camino. 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Se nos había quedado también otro comentario y un auditor por ahí nos comentaba, Rodolfo, ¿verdad?, acerca de los candados también, ¿eh? Decía, más congelado que candado de campo, de portón, de potrero, algo así nos comentaba nuestro amigo. Lo textual fue que dice, que está más helado que candado de potrero. Ahí surgen algunos dichos por ahí, también a lo mejor podemos acortar la mañana con algunos que usted tenga en la memoria o se le ocurra. Pero además, eso del candado, si de veras alguien más temprano nos había comentado, una auditora nos decía, claro, es que ella nos preguntó la temperatura más temprano, le respondimos y había acotado algo más. Dice, en Cerro Colorado amaneció todo escarchado, no sale agua, no funcionan los motores. Es la primera vez que nos pasa esto. Ayer los candados no los podíamos abrir, no podían abrir los portones, hubo que ponerle agua caliente. ¿Ah? Pasa eso, de repente acá en la ciudad, no de manera tan extrema, pero cuando uno le saca llave a la reja, ¿verdad?, como hay dificultades con la lluvia, ya lo sabemos, pero a veces también con el frío. Y allá en los campos de sobremanera se dio esa situación ayer, y ni hablar hoy día, así que había que ponerle agüita caliente ahí a los candados para abrir los portones. Dar paso a las actividades propias también de los campos por allá por Cerro Colorado. Vamos a salir un poquito más hacia la zona de Salto del Laja. Pasado el Salto del Laja, tenemos una auditora, Margarita, que nos está reportando con videíto incluido ahí, una vista maravillosa, pero también el sufrimiento del frío por esos lados.
2: Un videíto desde Chillancito, aquí cerca de Salto del Laja. Miren cómo está. Todo. Por primera vez a mí se

0: congelaste el gas. Así que ojalá no llegue mi olor por allá, porque no me he podido bañar todavía. Pero está lleno todo. Mire, mire los naranjitos. No sé si se le... Mire. Pero se ve hermoso, hermoso, hermoso. Que tengan un buen día. Acá todavía no hay restricción, así que está calientita mi casita adentro. Todo, todo calientito. Mis perritas ahí no se quieren ir a acostar, prefieren estar ahí a todo frío. Que tengan un buen día. Ustedes siempre han sido mi compañía.
1: Qué rico, gracias Margarita por ese reporte. Yo creo que hasta Chavita y San Sebastián se congeló. En el video se alcanza a ver ahí en el antejardín de la terraza, porque ella hizo el video de un segundo piso, ¿verdad? Se ve una pequeña gruta con San Sebastián también ahí, su brazo en alto y la característica tenida más bien semidesnudo, el santo patrono de Yumbel, yendo ahí de Chillancito para allá. Hace mucho tiempo que quiero ir a Chillancito, a la fiesta del conejo que la hacen en el verano. Me quiero pegar el salto por esos lados.

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Saludos para Pelu. Sí, así se denomina una auditora que nos escucha por ahí, camino Antuco. Uy, todavía están con mucha niebla. Es un paisaje que conjuga un poco lo hermoso, ¿ah?, con la frialdad también del entorno al estar por allá. Dice, hola, buen día, Radio Bío Bío en Santa Fe, aún mucha neblina también. Linda jornada. Claro, esta es otra persona, Claudita, que nos estaba reportando ahí desde Santa Fe. Mucha niebla todavía, ¿verdad? Y la parte blanca de la escarcha ahí en la vegetación, sobre todo en los campos, se divisa mucho más. Así es que saludos para Claudia, muchas gracias para la gente afectuosa, cariñosa y querendona de Santa Fe. En el verano vamos ahí como Bío Bío Deporte a veces a reportear la culminación de un curso de natación. Ah, y al final de ese curso o taller de natación se hace una once campestre y todas las personas llegan con donaciones, se hace ahí bajo la frondosidad de los árboles, así es que hemos comprobado que son personas muy buenas, querendonas, cariñosas, ¿ah?, con los visitantes. Somos gente del sur, igual que la radio. Bueno, y aquí sí, Pelu nos comentaba precisamente, decía, hola, buen día para ustedes. Yo en la mañana estaba algo impresionada, como estaba todo blanco. Yo vivo por Camino Antuco. Que tengan un maravilloso día. Bendiciones. Quien les habla es una fiel auditora, Pelu. Ah, ya. Para ella también nuestro afecto y saludo. Han reaparecido algunas auditoras que de repente pasa algún tiempo que no se reportan o no sucede algo donde ellas también puedan opinar. El pasto de mi jardín escarchado, nos reporta Emilia Loreto ahí desde el sector de la población O'Higgins, acá en el sector poniente, centro poniente, digamos, área urbana de Los Ángeles.

0: Ya, me pilló escribiendo ahí como pollito con los dedos índices, no como la hija que lo hace, ta, ta, ta, ta, ta, rapidito los jóvenes, son un balazo ahí, con hasta con una mano, ¿ah? Pueden escribir un texto muy largo y uno ahí como pollito, en como cuando escribíamos en las máquinas, ¿se acuerda? ¿Qué tiempo aquello? Dirá usted. Ah, claro, había una auditora, ¿sí? Cecilia justamente nos estaba consultando cuál había sido la mínima de hoy día. 4.7, 5 grados bajo cero fue la temperatura mínima precisamente, y más bien cerca de las 8 de la mañana, justo cuando hay mayor movimiento ahí a la pega, al trabajo, al estudio, a tantas cosas que se hacen a primera hora del día. Oh, gracias por respondernos, decía la amiga. Y yo por el contrario decía, gracias a usted, claro, nosotros somos los agradecidos de que ustedes también nos tengan en sus aparatos, dispositivos móviles, en los celulares, en el computador, en fin, donde sea, y se contacten con nosotros acá en la radio. 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Hay mucha información del deporte, hay cierta alteración también ahí de la programación de la undécima fecha del campeonato de la ANFA Bio Bio Los Ángeles. Lo vamos a estar explicando, detallando también, conociendo la estadística del fútbol femenino de la ANFA, que tuvo partidos anoche a pesar del frío, ¿verdad? Eso va a ser a las 14:30, pero luego también les paso un datito por ahí, porque los varones todavía y algunas damas están metidos, como se dice en buen chileno, ahí con la incertidumbre, porque se anuló el gol de Croacia ayer frente a Portugal en el último suspiro, el último segundo del partido. Después de las 11, Rodrigo Ríos, nuestro compañero de Bio Bio Deporte en Santiago, va a entregar el comentario y clarificando el panorama del chip que tiene la pelota y que se detectó esto, lo otro, en fin, viene entretenido ese comentario luego acá en la radio. Mientras tanto, les contamos que en el juzgado de garantía de Los Ángeles pasará a control de detención el encargado de seguridad municipal de Yumbel, que fue detenido por el OS9 de Carabineros. Tiene los detalles Maricel Venegas.
1: Durante esta mañana debería pasar a control de detención en el juzgado de garantía de Los Ángeles el jefe de seguridad municipal de la comuna de Yumbel, José San Martín, quien fue detenido por carabineros del OS9 de Concepción durante la jornada de ayer por la tarde. Este hombre fue detenido en su domicilio debido a que tenía un arma, la cual no acreditó su procedencia, y según fuentes de la radio, esta arma pertenecía a un adulto mayor de la comuna de Yumbel, el que fue asaltado en el mes de abril de este año, ya que mantenía diversas armas en su poder. Cerca de 15 armas fueron sustraídas de su domicilio. Este adulto mayor habría vendido esta pistola de marca Astra a este funcionario municipal, no haciendo el tramitaje correspondiente y de acuerdo a la normativa vigente para el control de armas. Es por eso entonces que fue detenido por carabineros y durante esta mañana pasará a control de detención en el juzgado de garantía. Estaremos ampliando. 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
6: A esta hora, Carabinero desarrolla un vasto operativo en la comuna de Coyipulli, en la provincia de Malleco, para intentar dar con los sujetos encapuchados y armados que robaron una camioneta a una empresa forestal. Más detalles nos entrega Roberto Neira.
7: A esta hora, personal de Carabineros realiza un vasto operativo en el sector de la comuna de Coyipulli para intentar dar con sujetos armados y encapuchados que, pasadas las 7 horas de hoy, robaron una camioneta perteneciente a una forestal. Antecedentes preliminares entregados a la radio sostienen que estos sujetos interceptaron a este conductor en la zona urbana de Coyipulli, luego lo trasladaron hasta la ruta 5 Sur, donde tras intimidarlo le robaron la camioneta y también los celulares. Ya se ha activado el operativo en la zona para intentar dar con los dos sujetos responsables de este atraco armado ocurrido durante esta mañana en la comuna de Coyipulli. En Temuco, Bio Bio, la radio.
6: Hubo una alerta amarilla por esto del fuerte viento en la zona. ¿Qué ha pasado? ¿Cuáles son las novedades? Maricel Venegas, te escuchamos.
8: Sí, así es. Hay una cancelación de esta alerta amarilla que fue decretada por el SENAPRED. Esto hace pocos minutos llegó esta nueva información de la cancelación de esta alerta. Recordemos que este evento regía para las comunas de Antuco, Alto Biobío, Quilaco, Quilleco y Santa Bárbara debido a las condiciones meteorológicas y al viento puelche que generó esta emergencia con voladuras de techos y otros accidentes también que se provocaron en el tendido eléctrico, y por lo cual también el municipio de Antuco y Santa Bárbara todavía están en las labores de poder reponer y ayudar a los vecinos. Se ha informado entonces por parte del SENAPRED que se cancela esta alerta amarilla. De todas maneras, han indicado que se va a mantener la vigilancia de las condiciones para informar oportunamente cualquier situación de emergencia que pueda registrarse nuevamente.
6: Gracias, Maricel, y ahora le contamos que esta noche despegará el tercer vuelo de ayuda humanitaria hacia Venezuela. Más detalles con Bárbara Bayal.
9: Sí, el subsecretario del Interior, Máximo Pavés, ha confirmado que durante horas de esta noche saldrá el tercer vuelo de la Fuerza Aérea de Chile con ayuda humanitaria para Venezuela debido a los recientes terremotos que han sacudido a dicho país. ¿Qué contiene principalmente esta ayuda humanitaria? Se trata de ayuda médica, vacunas, principalmente contra el sarampión y contra el tétanos, debido a los trabajos que conlleva la remoción de escombros, otros medicamentos, también kits de apoyos humanitarios donados por Walmart. Parte entonces del contenido de este nuevo vuelo, el tercero de la Fuerza Aérea de Chile, que va a despegar hoy en horas de esta noche desde nuestro país entonces en dirección a Venezuela, información que ha confirmado durante esta mañana el subsecretario del Interior, Máximo Pavés. Desde el Palacio de la Moneda, Bio Bio, la radio.
6: Levemente comienza a ascender la temperatura, pero aún estamos bajo cero, menos 0.8 grados en Los Ángeles, según la dirección meteorológica. Son las 11:07 minutos.
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los saludo primero que todo, ¿no es cierto? Y segundo, decirles que, aunque usted no lo crea, los que nos movilizamos un poquito más tarde, también sufrimos. Sufrir, yo creo que es una palabra muy grande, ¿no? Sufrir es una palabra muy grande. Sentimos, mejor dicho yo, el tema de la escarcha del frío, ¿no? Porque se mantiene, porque tú sabes que lugares donde no ha llegado el sol, aún hasta ahora todavía está congelado. Pastito por ahí, algunas plazas, algunos parques y pavimento. ¿Sabes? Le cuento una historia que a lo mejor le ocurre este año. Se me quedó levemente movido, a veces los cachorros, los perritos, sus regalones, el agüita. ¿Estaba congelada? ¿Qué dice? Estaba congelada, se congeló el agua a los cachorros, así que lo entré mejor, lo tengo adentro. No adentro de la casa propiamente tal, pero más adentro tenían frío, sí. A pesar de que la raza que tengo yo, el Gran Pirineo, es bueno para el frío, pero tenía frío también. Así que está bastante heladito, ¿no? A esta hora todavía, se mantiene un poquito así, ojo con los cachorritos allá, también, que pueden sufrir un poquito de frío estos días. Vamos a estar atentos a esta situación, porque ¿ha pensado usted en sus mascotas? Las mascotas son importantes también, pues. No tiene que usted que dejarlo de lado, ¿ah? Tienen también que tener el cuidado necesario por parte de nosotros, por supuesto que sí. Así que ojo con sus mascotitas también con estos fríos que tenemos en estos días. Vamos a cambiar de tema, sí, pero siempre relacionado con la salud, ¿eh? 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Pero la respuesta es, comen dos también, pues. 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

0: Vamos hasta el Palacio de la Moneda, ahí se encuentra Francisca Cárez.
1: Flanqueado por los cuatro timoneles oficialistas, el presidente de la República, José Antonio Kast, acaba de entregar declaraciones respecto a esta reunión con Chile Vamos y los republicanos respecto a lo que habían sido las tensiones del sector de la derecha, justamente partidos que lo apoyan, y por lo mismo que genera esta instancia de coordinación, esta reunión. Acaban justamente de finalizar sus palabras. De hecho, el presidente hizo un balance de lo que fue su gira por Uruguay y Paraguay. Ahora ustedes, como pueden ver a través de BioBiote, ver

0: el presidente ya despedirse de los timoneles oficialistas. También estaban presentes el ministro SECPRES, José García Ruminot, de Renovación Nacional. El viceministro Claudio Alvarado también está. Y bueno, se está coordinando justamente a esta hora que hablen los timoneles de los partidos oficialistas para conocer cuál es su impresión y si va a existir o no una coalición de gobierno, que es principalmente lo que se buscaba con esta reunión entre el presidente y los timoneles del sector que lo apoyan. Es noticia entonces del momento, se retiran los timoneles oficialistas y también el presidente de la República, José Antonio Kast. Desde el Palacio de la Moneda, Bío Bío, la radio.
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2: La Asociación de Árbitros de Los Ángeles no está dispuesta a estar en cancha en los partidos del Club Independiente después de la agresión del pasado fin de semana. Así se conoció cuando se entregó el detalle de la programación, donde aparecen suspendidos todos los partidos entre Independiente y Real Victoria. Desde la ANFA se explicó que se toma esta determinación mientras el club del jugador, que agredió con una patada por la espalda a un referee, no dé garantías de seguridad. Sin lugar a dudas, una situación complicada para el campeonato y también una vergüenza para el club involucrado.
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2: Más entretenido está el Mundial, por supuesto. Vamos a conocer detalles que nos comenta a continuación Rodrigo Ried.
3: Avanza y avanza el Mundial, pasan cosas en el Mundial. Ayer España volvió a mostrar que está en un gran nivel. De verdad que es uno de los candidatos, lo está ratificando con su juego y con sus resultados. Le ganó sin ningún tipo de complicaciones a Austria 3-0 y se metió definitivamente en los octavos de final, donde va a enfrentar a Portugal. Les voy a explicar una cosa pequeñita. Hay un gol en el cierre del partido que era un gol de Croacia. A la percepción humana no se nota que el delantero que alcanza a tocar la pelota antes de que la toque otro compañero y hagan el gol, eso al tema humano no es perceptible, pero la pelota tiene un chip, y ese chip da indicaciones, como un electrocardiograma. Cuando sale el electrocardiograma y sale esa parte que justamente cuando la roza, la toca, y con eso inhabilita al jugador. Es por eso que de hecho Luka Modric, un referente que seguramente no va a seguir jugando en los mundiales al menos, dijo que había sido un robo y todo aquello y toda la gente de Croacia, pero la verdad es que hoy día la tecnología está por sobre incluso lo humano. Así que para que tengan esa percepción, que van a ser así, son cosas que se van a aplicar también, no sé si con la pelota, pero sí en nuestro país. Bueno, además Suiza ayer venció en el último partido de la jornada a Argelia en Vancouver 2-0 y también se metió en los octavos de final. Hoy se van a disputar los últimos tres partidos de 16avos, o sea, los últimos tres clasificados a octavos de final. A las 2 juegan Egipto frente a Australia. A las 6, Argentina se va a estar midiendo en Miami a Cabo Verde. Habló Leo Scaloni, va a jugar obviamente el equipo titular con Messi encabezándolo. Ha hecho de los 8 goles de Argentina, 6 ha hecho Messi. Se le preguntó de esta potencia de gol, si no es peligrosa, si es que no anda bien Leo Messi. Esto dijo el técnico Lionel Scaloni.
4: Hemos tenido situaciones de gol de otros jugadores, que haya hecho gol uno de los delanteros, no, más allá de que sea él, a lo mejor canaliza todo mucho más, pero es un delantero del equipo. Y después sí creo que situaciones hemos tenido, más allá de, no sé, de hacer figura o no a un arquero, creo que situaciones hemos tenido. Entonces no es preocupante.
3: El último partido de la jornada lo van a estar protagonizando Colombia y Ghana a partir de las 9:30 de la noche en Kansas.

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0: alcaldes de Quilaco y Mulchen llamaron al gobierno a reaccionar con urgencia frente a los despidos en el sector forestal. Nos amplía detalles, Esteban Sepúlveda.
1: Los alcaldes de Quilaco y de Mulchen han manifestado su preocupación por los despidos en el rubro forestal, ya que están afectando a cientos de familias de la provincia de Biobío. Por eso emplazaron al gobierno a trabajar junto al sector privado para reactivar el empleo y apoyar sobre todo a los contratistas. Tanto Pablo Rutia, que además es presidente de los municipios cordilleranos, como José Miguel Muñoz, alcalde de Mulchen, manifestaron su preocupación por esta crisis que está atravesando el sector forestal, específicamente los contratistas, y advirtieron que los despidos registrados en el sector están impactando directamente a cientos de trabajadores y emprendedores de la provincia de Biobío. Es por eso que llamaron al gobierno a impulsar una alianza entre el Estado y el sector privado para reactivar la actividad forestal, proteger el empleo y entregar apoyo a las empresas y contratistas afectados. El alcalde de Quilaco, Pablo Rutia, en su condición de presidente de Amcordi, sostuvo que les preocupa lo que pasa en el mundo forestal. Hoy día hemos sabido, los alcaldes, de la cantidad de gente que están despidiendo de distintos grupos o gremios forestales. Nos preocupa porque no se hizo cuando estuvo el temporal, que efectivamente afectó mucho a los contratistas y que además hoy día se están sumando los atentados. A su juicio, hay que hacer un trabajo colaborativo con las forestales, el mundo privado y el Estado chileno para ayudar y ponerlos de pie, para que no se siga despidiendo a más gente. Por su parte, el alcalde de Mulchen, José Miguel Muñoz, afirmó que como alcalde le preocupa profundamente el drama humano detrás de estas cifras, donde la crisis de los contratistas forestales no es solo un problema de las empresas, sino que se traduce en cientos de familias de la comuna que hoy pierden su sustento por la cesantía. La violencia urbana y rural, sumada a la baja economía, está destruyendo el empleo local, sostuvo el alcalde mulchenino. 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
0: Bueno, efectivamente, tal cual como lo dijimos y como lo pensamos, el feriado del día lunes no acortó totalmente la semana, ya estamos en viernes. ¿Se dio cuenta usted que es viernes? ¿Se dio cuenta? Oye, fíjese, algo que no comenté dentro de la semana, no lo comentamos mucho, fue lo que ocurrió el día martes. ¿Se dieron cuenta que muchas personas sacaron la basura el martes pensando que era lunes? ¿Se dieron cuenta de eso, no? Pasó pero muchísimo en muchos sectores. Y a propósito que estamos hablando de basura, seguimos todavía, vamos, pero nunca vamos a fallar. Río Coreo, ahí, esto es ahí en Avenida Los Carreras, está terrible, terrible. Yo me imagino, bueno, alguna vez conversamos también.

que lo vamos a decir por su nombre, con el dueño ahí de Super 13, que tiene su entrada de casa ahí al ladito, en el, justo en ese costado, y afuera la entrada. Usted se imagina que en la entrada de su casa, donde entra usted su vehículo, estuviera todos los días un cerro de basura. No, mala onda, ¿sí o no? ¿Se ha puesto? ¿Alguien ha pensado en ese detallito, no? Que no es menor, que claro, converge justo con un lugar que las personas estacionan y qué sé yo, pero no es para eso. Entonces, yo creo que nadie ha reparado en ese detalle, ¿eh? Le enviamos saludos al que siempre tan amable con nosotros para conversar con la radio. Siempre nos comentamos situaciones que ocurren en el sector y me llamó la atención hoy día. ¿Sabe por qué me llamó la atención? Porque estaba la camioneta afuera ahí, justo en la entrada, y al lado, pero un cerro de basura. No, estamos mal ahí, ¿eh? Estamos mal ahí. Yo creo que ahí Río Coreo, en ese punto, esto es al ladito Super 13, hacia adentro, hacia la 21 de mayo, para que usted subique, lo estoy diciendo un poquito más simple, para que usted se ubique un poquito más en el sector que estamos hablando. Yo creo que ahí estamos sobrepasando todos los límites ya. El Río Bío Bío ha ido bajando un poquito. Hemos logrado, yo creo, incentivar entre todos, ¿no? No es un trabajo solamente nuestro, también de los vecinos, de personas que han ido tratando de repente como que se descuadra un poco la cosa, pero ha ido bajando. Pero ahí en Río Coreo la cosa está desatada, ¿eh?, con respecto a la basura. Y lo peor de todo, ¿sabe qué? Que no tienen ningún miramiento en botar cualquier cosa ya. Pareciera que, yo creo que, mire, ¿sabe usted? Yo creo que un poco, mire a lo que me voy a ir, ¿eh? Yo creo que es como cuando a usted le hacen un favor y ya como que el favor se lo tienen que hacer siempre. ¿Sí o no? ¿Le ha pasado a usted que hay personas que se pareciera que el favor deja de ser un favor y parece ser una obligación constante que uno tiene que hacer? Aquí voy al tema de los amigos de la basura, que con buena voluntad siempre recogen todo. Entonces, como siempre lo sacan todo, las personas dicen, bueno, si se lo llevan todo, llevemos de todo. No, estamos mal ahí. Yo creo que, esto no tiene nada que ver con las personas encargadas de la basura. Muy buena voluntad y muy buena disposición y todo aquello. Pero la gente está abusando, ¿ah? ¿Eh? Ojo, la gente está abusando. Eso no se debe hacer. La gente está abusando. Ya van a dejar cualquier cosa y creen que ellos tienen todo el tiempo del mundo para recoger todo el tema ahí. Usted sabe lo que está. ¿Usted se pone a pensar lo que significa tratar todos los días y constantemente con basura? ¿Alguien repara en aquello? Ya, vamos a arreglarlo, ¿no es cierto? Supongo que en algún momento de la vida esto se va a lograr superar, ¿no es cierto? Le hemos puesto no sé cuántos puntos expusimos en esta pequeña conversación que acabo de tener con usted con respecto a la conciencia que hay que tener, primero con las personas que vienen ahí, segundo con el tema de las personas que trabajan en la basura, el abuso contra ellos de llevarles basura, y no. Tenemos varios puntos en contra como para que usted, por favor, deje de hacerlo. Pasemos a otro tema, más agradable por supuesto. 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
2: Pierre Loti fue el seudónimo del escritor y marino francés Luis María Julián Viau. Había nacido en Rochefort en enero de 1850, pero pasó por Chile. Pierre Loti, o Luis María Julián Viau, fue educado para la carrera de las armas y fue primero un oficial de ejército, pero pronto se embarcó en el vapor Borda y se dedicó a recorrer el mundo como oficial de guerra de la Armada Francesa. Estuvo en Oceanía, Japón y Senegal, como artista y escritor, porque además de novelista y poeta, era pintor. El año 1872, a medio camino de su primer viaje alrededor del mundo, Loti estuvo 4 días en la isla de Pascua, desde donde envió a su hermana un reportaje en 3 artículos con dibujos y texto extraídos de su diario, diario que fue la base y el alimento de toda su obra. Esos artículos aparecieron en el diario L'Illustration. El año 1875, Loti llegó a Valparaíso a bordo de la fragata Flora, y allí entonces frecuentó la sociedad porteña y especialmente el famoso Colegio de las Señoras Cabezón. Se cuenta que se enamoró de una bella dama con la que incluso quiso casarse, pero su carrera de marino pronto lo apartó de nuestras costas. Más tarde, Loti escribió páginas muy hermosas de su viaje por el Pacífico y consagró recuerdos muy cariñosos a Valparaíso. En uno de esos escritos, titulado La Sama Cueca, recuerda, textual, a su amiga Carmencita, quien me despidió con las donairosas danzas nacionales en vísperas de partir a la Polinesia. A la vuelta, de hecho, de un viaje a Oceanía, volvió a visitar Valparaíso, haciendo, como él mismo dice, una escala corta y melancólica antes de la partida definitiva a Francia. De todas las excursiones que hizo por América del Sur, Loti escribió un hermoso estudio de la isla de Pascua y de Oceanía que fue publicado por la prensa chilena. Claro que en esa época seguía firmando con su nombre de oficial de la Marina, o sea, como Julián Viau. La primera novela, Asilla D, del año 1879, está ambientada en Constantinopla y pasó inadvertida. Pero al año siguiente tuvo un gran éxito con Las Bodas de Loti, un texto extraído del diario de su estancia en Tahití en 1872, de donde tomó el nombre de Loti, o sea, Rosa, en tahitiano. Luis María Julián Viau murió a los 73 años en julio del año 1923 en Francia, y un hermoso pasaje en el Cerro Concepción de Valparaíso lleva como nombre su seudónimo de escritor, Pierre Loti.
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18: El presidente José Antonio Kast hizo un balance de la reunión con los timoneles oficialistas. Tiene más antecedentes Francisca Cárez.
19: Sí, justamente tras reunirse en La Moneda con los timoneles de los partidos oficialistas, el presidente José Antonio Kast reconoció que el sector debe mejorar su coordinación y afianzar las confianzas para avanzar en la agenda del gobierno. Tras este encuentro que duró poco más de 2 horas, el mandatario agradeció la colaboración de los timoneles de Evópoli, de Republicanos, de Renovación Nacional y la UDI, y también aseguró que esta coordinación entre el Ejecutivo y sus partidos se va a tener que ir fortaleciendo todos los días. Kast sostuvo que el gobierno debe generar las instancias para construir confianzas y llamó también a reforzar la cooperación entre el Ejecutivo y el Congreso para sacar adelante proyectos en materia de inversión, de empleo, salud y también de vivienda. El presidente además adelantó que va a continuar reuniéndose con los liderazgos de otros partidos que colaboran con el gobierno, por ejemplo, Demócratas y el Partido Social Cristiano. A la salida también hablaron algunos de los timoneles oficialistas respaldando lo que ha dicho el presidente José Antonio Kast. Sin embargo,

0: ninguno ha señalado que han quedado en conformar una coalición de gobierno, que era lo que se esperaba finalmente de esta reunión. Desde el Palacio de la Moneda, Bío Bío, la radio.
1: Los diputados de oposición de la Comisión de Seguridad concretaron una reunión para analizar el dictamen de la Contraloría sobre la exministra Trinidad Steiner. Tiene más detalles Gabriela Piña.
2: Sí, de manera telemática, los diputados de oposición integrantes de la Comisión de Seguridad Ciudadana realizaron este viernes una reunión de coordinación para analizar el dictamen de la Contraloría sobre la exministra Trinidad Steiner y comenzar a definir los pasos a seguir. Al respecto, el diputado independiente del PPD, Jaime Araya, adelantó que la próxima semana se van a reunir con los jefes de bancada y presidentes de partidos para definir de manera conjunta las acciones de fiscalización, entre ellas una comisión especial investigadora, una eventual acusación constitucional y otras medidas administrativas, políticas o incluso penales. En la misma línea, el diputado socialista Raúl Leiva sostuvo que existe consenso entre los parlamentarios de oposición en que este dictamen de la Contraloría es muy grave y concluyente desde el punto de vista jurídico, por lo que ahora corresponde evaluar políticamente qué herramientas de fiscalización va a utilizar la Cámara. Además, también criticó la reacción que tuvo el gobierno al considerar que no han dimensionado la gravedad del caso y recalcando además que cualquier decisión será adoptada de manera colectiva en coordinación tanto con las bancadas como también con las directivas de los partidos políticos de la oposición.
1: Carabineros confirmó la detención de un hombre por el caso de 3 perros abandonados al interior de un vehículo en el centro de Santiago. Los detalles con Rodrigo Pino.
3: Sí, y ya se aclaró la situación de estos 3 perros que fueron encontrados abandonados al interior de un vehículo en pleno centro de Santiago. Hace instantes, Carabineros ha confirmado la detención de un hombre por conducción en estado de ebriedad que sería dueño de estas mascotas. ¿Cuál es la información? Esta persona llegó junto a familiares hasta la cuarta comisaría para reclamar a sus mascotas, entregando diversas versiones de cómo se había producido esta situación. Sin embargo, comenzó a entrar en contradicciones y finalmente la entrega de evidencias como cámaras de seguridad levantadas. Por Carabineros se pudo evidenciar que él finalmente era quien conducía este automóvil. Además, se le practicó el alcotest marcando positivo para consumo de alcohol, por lo tanto, inmediatamente el Ministerio Público decidió dejarlo en calidad de detenido. Respecto a las mascotas, ellas van a quedar a disposición de una fundación porque el Ministerio Público ha solicitado una serie de diligencias. Por ahora no se puede acreditar el delito de abandono, pero sí se están entregando algunos otros detalles respecto de un informe médico por parte de equipos veterinarios respecto a la situación médica de estos 3 mascotas y posterior a aquello se podría resolver si se le entrega o se le devuelve a estos familiares. Por lo pronto, a las horas de la tarde, se va a desarrollar el control de detención y formalización de cargos de este imputado. 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
1: Y el gobierno estima para el martes la reposición del suministro eléctrico en algunas zonas de la región de la Araucanía. Vamos a conocer más antecedentes con Esteban Arauz.
4: Hasta el día martes de la próxima semana se podría extender en algunos casos la interrupción de suministro eléctrico, de acuerdo a lo señalado por el Seremi de Energía en esta zona del país, Jorge Radgep, indicando que gran parte de las conexiones se podrían retomar durante la jornada del día domingo, principalmente en zonas de la comuna de Pocón, que sin duda alguna ha sido la más afectada producto del temporal de viento que se registró durante los últimos días. Es en ese sentido que Jorge Radgep anunció que posterior a la reposición del servicio se va a iniciar una investigación por parte de la Superintendencia de Electricidad y Combustibles para poder determinar qué falló, considerando que las empresas distribuidoras habían presentado un plan de invierno para poder mitigar cualquier tipo de afectación que se podría registrar en medio de un evento meteorológico de estas características. De momento, de acuerdo a lo que reporta la SEC en línea, son 36.000 las desconexiones, una cifra que sigue encabezando la comuna de Pucón. En la Araucanía, Bío Bío, la radio.
1: 6 grados se registran a esta hora en la comuna de Nacimiento. Cielos despejados, son las 12:07.
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0: Vamos a Stangol, tenemos una emergencia, un incendio estructural. Detalles con Vladimir Sáez.
1: En estos momentos el Cuerpo de Bomberos de Angol atiende una emergencia de incendio estructural en calle Manuel Jarpa, en la población El Retiro de nuestra ciudad. Al lugar de la emergencia se desplazan en estos instantes el Cuerpo de Bomberos de Angol para atender esta emergencia. En Angol, Bio Bio, la radio.
2: Toda la razón, compadre. Primero, la gente se aprovecha. Si uno no hace, le hace una para ti una vez, y si no se la hace, después cree que es obligación. Primero, y si no lo hace, hasta se enoja. Y con respecto a los amigos de la limpieza, como les digo yo, no es la basura, los amigos de la limpieza siempre tienen la mejor voluntad. Y hay gente que se aprovecha.
3: Buenos días, Radio Vivio. Escuchando el comentario de la parte forestal aquí en la zona del Biobío, sí, se viene complicado el tema. Yo trabajo en la parte forestal y no se viene más despido. Las plantas van a eliminar todo lo que son los turnos de noche, se necesita eliminar la gente que trabaja en la. En la área de producción forestal que silvícola donde hacen las generan las plantas de pino también va a quedar harta gente cesante. Este es un problema a nivel mundial difícil de manejar porque es una cosa mundial. Si venía complicado el área forestal con el tema de la subida del combustible, se complicó más. Pero hoy es un problema no solamente del forestal, agrícola, el tema de la remolacha. No, es complicado. Se nos viene un año 2027 bien complicado. Que estén bien. Saludos.
0: Estaba yo ahí también en ese audio. Aparecí yo también y apareció Esteban, ¿eh? Se escuchaba bien, clarito. Bueno, muchas gracias a todos nuestros auditores por sus comentarios. Lo de los amigos de la basura, por supuesto, de todas maneras. Los amigos de limpieza. Por supuesto, nuestro amigo Ignacio que nos comentaba eso hace un ratito. Y, ¿sabe qué? Bueno, esto lo comentaba hace un rato atrás. Pero realmente, cuando uno hace un favor, después, ¿le ha pasado a usted que

una situación X. Cualquier, no, no necesariamente lo amplificamos como con un favor, ¿eh? Pero con una cosa, cualquier cosa, cualquier situación. Y hay personas que piensan que eso ya después pasa a ser obligación. Como que uno, si después no lo hace, como que es una mala persona. Y efectivamente, tal cual como dice Ignacio, se enojan, hasta se enojan. Hasta se enojan con uno. Oye, convídame de esto. No, oye, pero ¿cómo? Si siempre me convida, eso es parte. Claro, ¿sí o no? Como cuando un amigo le invitaba a almorzar a veces, un rico sándwich de vienesa, por ejemplo, cosas de ese tipo, y después no lo hizo más, y uno se enoja. No, ¿sí o no? No tiene por qué enojarse. Es una invitación nomás, por ejemplo. Me gustan las vienesas con pancito, ¿ah? ¿Eh? Y con salsa, queda rico eso, ¿ah? ¿Eh? De esa marca de Los Ángeles, sí, esa me gusta. Pero se perdieron eso. Se fueron ahí en la semana de vacaciones, se perdió todo eso. Se perdió eso y más. 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Y ahí sigamos avanzando. Oye, lo de los favores, ¿eh? Ya sabes, un favor, no es una obligación, para que lo tengan claro. Lo de la basura, estamos pendientes de aquello también, ¿eh? Seguimos avanzando con eso, la basura. Y, ¿sabe qué me comentan ya a esta hora? Ustedes saben que ustedes siempre son muy agudos, ¿ah? ¿Eh? Tenemos bastante movimiento a esta hora, fíjese, ¿ah? ¿Eh? Tenemos ya una emergencia, ¿ah? ¿Eh? Tenemos una emergencia, vamos a estar avanzando con esto. Camino a Paraguay, kilómetro 5, emergencia. Bomberos se dirige al lugar para que usted, por favor, dé el paso como corresponde, ¿ah? Que bomberos, y reiteramos, camino a Paraguay, kilómetro 5, bomberos se dirige a corroborar una emergencia. Así que, lamentablemente, comenzamos con emergencia ya. Eso no es una muy buena. Ojalá que sea algo simple, algo fácil de solucionar y algo que no avance mucho. Así que reiteramos entonces el llamado a los conductores, principalmente en Avenida Las Industrias y en la Ruta 5 Sur. Tenemos también otra emergencia más, me están comunicando por interno, ¿ah? ¿Eh? En Villa Los Profesores, Pedro Juan Díaz, en el pasaje, bomberos, a verificar también otra emergencia. Son dos emergencias separadas, ¿ah? ¿Eh? Una camino a Paraguay, kilómetro 5, y otra a Villa Los Profesores, dos emergencias separadas, bomberos a estos dos puntos, para que usted dé el paso necesario a las emergencias de los vehículos, por supuesto.

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Pasó rápido la mañana. Bueno, ya estamos, de hecho ya estamos en la tarde ya, así que estamos en tierra derecha para lo que es el nuevo fin de semana. Este vendría siendo, en estricto rigor, el primer fin de semana del mes de julio. Estamos a 3 de julio. ¿Has visto el meme de 3 de julio, no? Véalo, está entretenido. Sí, también hay que verlo. También hay que verlo. Están buenos los memes de julio. Aparecer, bueno, lo dijimos desde el día uno, esto no va a terminar, nunca, pero entretenido, sea, ¿no? Es parte de la tradición. Yo creo que esto será en todos lados, ¿no? ¿Será en todos los países? Podríamos averiguar eso, porque da la impresión que fuera nuestro, pero no sé si será. Sí, cuando julio llega a 3. Sí, claro, también es así, pues. Es así, así. Cuando llega a 3, pues. Hoy día llega a 3. Hoy día es 3. A las 3, 3. A las 3 llega julio. Claro que sí, pues. A las 3 llega julio. Julio acá a la radio. A la radio. Julio entra a las 3. Sí, claro. Entonces, son diferentes cosas que ocurren y que efectivamente nos llevan a divertir. O sea, hay cosas divertidas también. No todo es malo. Esto también es divertido y también es muy bueno y positivo. 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

Bueno, como les dije, estamos en tierra derecha y también recordarles que, por supuesto, ya tenemos algo de más de movimiento hasta ahora. Sobre todo, ¿sabe dónde? En el sector de Sor Vicenta, ojo ahí, o con Sor Vicenta, porque hay bastante más movimiento. Pero también recordemos que está, en este momento están todos de vacaciones, pues, todos los chicos están de vacaciones. ¿Se nota o no? No se ha notado tanto, ¿ah? No se ha notado tanto. ¿Sí o no? No se ha notado tanto. Todavía hay algo ahí que está dando vuelta. Camino María Dolores, por ejemplo, despejadito. Qué rico estar María Dolores así, como antes, ¿ah? ¿Se acuerda usted cuando María Dolores era? ¿Se acuerda usted cuando el camino de María Dolores era pero insoportablemente lleno de hoyos? ¿Se acuerda, no? Era terrible, pero muchos años atrás. No, de hecho, no estaba ni tan poblado, no había nada. Estas vías que hay ahora, nada de eso, nada, pero nada de nada. O como, por ejemplo, ubica usted, las personas que no son de Los Ángeles no se lo podrán imaginar. Camino Santa Bárbara, ¿ya? Camino Santa Bárbara, al frente como ese camino que se llama Camino Santa Bárbara, que llega a Avenida Los Carreras, donde está Villa Filadelfia, por ahí. ¿Sabe usted que eso era, no le voy a decir el nombre que tenía en ese momento, y era un pavimento como que había una vía pavimentada nomás y un pedacito nomás, un tramo nomás estaba pavimentado ahí. Era casi como una parte rural de Los Ángeles. Tenía un nombre muy, muy, muy simpático el nombre que tenía ese camino. No se lo puedo decir, pero los que estuvieron en ese camino alguna vez, se lo recordarán seguramente. Y ahora todo lo que es, pues, ahora es una arteria importante para entrar a Los Ángeles. En ese momento era un lugar de sano esparcimiento. No tan sano, pero esparcimiento al fin. Bueno, lo que pasaba antiguamente acá en nuestra ciudad de Los Ángeles. Nacimiento. Miren, me están llegando imágenes. Muchas gracias, nuestra querida amiga. ¿No es esto de nuestra querida amiga? ¿Sí o no? Sandra, muchas gracias, Sandra. Mire, ¿cómo está? ¿Esto es neblina, Sandra? ¿Me podría usted verificar si esto que usted me está mostrando es neblina de ese nivel? Está pero terrible allá, y oscuro, frente a la construcción del hospital. Exactamente, neblina, me dice. Ella vive frente a la construcción del hospital, allá en Nacimiento, y está pero cerradísimo de neblina. Mucha precaución. Nos imaginamos que esta neblina está generalizada, por tanto en la ruta también debe estar, y hacemos el llamado también. Muchas gracias a nuestra querida amiga de Nacimiento, Sandra, que nos está escuchando como siempre hasta ahora, y nos comenta de esta situación que se está viviendo allá en Nacimiento, de la neblina, pero muy espesa, muy espesa. Esto, la precaución, por supuesto, para la conducción, para la ruta, principalmente. Así que hacemos el llamado, ¿eh? Muchas gracias a nuestro querido amigo. Mira, nos dice que

Hay colegios que esta semana salen de vacaciones de invierno. Claro que sí, pues. Tiene toda la razón. Hoy día ya salieron algunos, por supuesto. Muchas gracias. La corrección ahí con el tema de lo que es y lo que respecta a las vacaciones de invierno de algunos colegios que salen en el día de hoy.

0: 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Me está llegando en este momento una información que ustedes no lo van a creer, ¿ah? ¿Eh? Esto es, lo vamos a verificar, ¿eh? Pero vamos, por eso vamos a tomar contacto con nuestro colega, porque ¿saben lo que se está confirmando? Y usted no lo va a creer, yo tampoco lo puedo creer, de hecho, lo estoy leyendo aquí, no lo puedo creer. El fallecimiento del reconocido actor Fernando Clige. ¿Tenemos el contacto? Vamos a confirmar esta información y tomamos contacto con nuestro colega Miguel Guerra.
1: ¿Cómo están, muchachos? Sí, lamentablemente, entregando malas noticias que ya podemos confirmar. Ya durante las horas de esta mañana habían informaciones, ya podemos decir que había estado 3 días hospitalizado, una enfermedad que...

0: Queremos más bien por respeto a la familia que esto sea ratificado por ellos, pero 3 días que está hospitalizado y ya podemos decir lamentablemente que se confirma el fallecimiento del actor Fernando Clige, tal como puntualizaban ustedes, uruguayo, ya naturalizado chileno, 71 años tenía, había, bueno, médico veterinario, que podemos decir, con gran trayectoria en nuestro país, muy querido. De hecho, las cosas un poco de la vida, a lo mejor sin saberlo, ayer en Expreso PM tuvimos en estudio la obra Por qué las queremos tanto, que contaba Remigio, que tuvo que reemplazar, no, sin profundizar mucho, el papel que protagonizaba Fernando Clige, pero lamentablemente podemos confirmar, a los 71 años fallece Fernando Clige, una enfermedad muy, muy fulminante, porque alcanzó a estar poquitos días hospitalizado, pero ya cuando tengamos, porque Chile Actores, ya varios medios ya lo están confirmando, pero es el medio Chile Actores quien a través de sus redes sociales puntualiza y ya confirma la partida, el fallecimiento del actor Fernando Clige, repetimos, pero más informaciones vamos a tener durante esta jornada cuando la familia ya quiera y ya se den más antecedentes puntuales.
1: La historia de Fernando Clige viene especial porque todos recordarán La Madrastra, una de las teleseries más icónicas de la historia de las telenovelas chilenas, donde su padre, Walter Clige, con Yael Unger, ambos uruguayos, hacen esta dupla, este matrimonio. Y su padre, cuando le empieza a ir muy bien producto de La Madrastra, le dice a Fernando que se venga a Chile, que puede ser un buen actor, siendo médico veterinario. Pero su padre lo convence a que venga a Chile, Fernando. Bueno, hizo una enorme carrera acá en nuestro país, teleseries, teatro, miniseries, un actor que además era muy versátil, podía hacer papeles muy dramáticos como papeles muy
2: De
1: de
2: galán,
1: comedia, no, y
2: sí,
1: comedia,
2: de mucha
1: claro.
2: comedia y mucho
0: O sea,
2: galán.
0: estuve en teatro en Chilevisión con su gran amigo y partner Pato Torres. Bueno, conversamos con Pato internamente, entendemos que no es el momento a lo mejor para tomar un contacto con él, pero sí ya desde acá nuestras condolencias a la familia y también obviamente destacar la tremenda trayectoria. Eso es fundamental lo que comenta aquí Andrea, Pablo. Yo me acuerdo mucho de mi tío y yo, Marrón Glacé, tantas
1: Sí,
0: cosas que entre el
1: claro.
0: drama y la comedia, tremendo actor y por cierto muy querido y ha vecindado toda una vida en nuestro
1: De
0: país.
1: hecho, hay una saga de teleseries que hace Fernando Clige que son de mucho éxito. Marrón Glacé el 93, Champaña el 94, El amor está de moda el 95, Marrón Glacé el regreso el 96, Eclipse de Luna el 97, el
2: Fácil de
1: 98,
2: amar del 92. Sí.
1: Amándote, algo está cambiando. O sea, nunca dejó de estar involucrado o en un elenco o en las tablas, como a él le gustaba también. Además, un tipo, tuve la oportunidad de compartir un par de veces con él. Si hay un gallo simpático y buen contador de historia, Fernando Clige.
0: Bueno, ¿por qué no decirlo también? Porque fue muy icónico, sobre todo en los 90, fachero como era él,
2: Ah,
0: el
2: estupendo.
0: carismático del Río de la Plata, con ese tono que tenía, que lo comentábamos de hecho aquí con los colegas antes de tener que dar esta lamentable información. Muchachos, que por cierto vamos a estar informando a través de toda la programación de la radio durante esta jornada.
1: Perfecto,
2: Gracias,
1: Miguel.
2: Miguel.
1: Muchas gracias. Muchas gracias.
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5: En el plano nacional, queremos contarles que la exministra de Seguridad, Trinidad Steiner, defendió ante la Contraloría que actuó convencida de que remover a un equipo especializado de la PDI en plena investigación podía comprometer una de las mayores operaciones contra el crimen organizado transnacional. Afirmó que no intervenir habría significado una falta de la probidad y un grave riesgo para la seguridad del Estado. En materia local, los alcaldes de Quilaco y Mulchen llamaron al gobierno a reaccionar con urgencia frente a los despidos en el sector forestal. Llamaron a impulsar una alianza público-privada para enfrentar esta crisis que está afectando a más de 600 trabajadores que han sido desvinculados. Carabineros entregó nuevos antecedentes sobre la detención del director de Seguridad Pública de Yumbel por presunta infracción a la ley de control de armas. En este minuto se está realizando el control de la detención. Parte del material que usted conocerá en detalle luego a la una en Radiograma.
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Buenos días, Radio Vivo Vivo. Quería hacer una denuncia de nuevo al peaje de la Cruz Ultra Norte de Los Ángeles, que tiene dos cajas y las dos con personal, pero en una sola cobran el TAC y en la otra está desocupada todo el día. Entonces sería bueno que con toda la plata que ganan pudieran implementar el TAC en las dos casetas para poder avanzar, porque la fila es como más o menos 5 kilómetros aquí en la carretera. Si alguien pudiera fiscalizar, que se haga las cosas bien. Alguna vez aquí en Los Ángeles, igual que el aire, nadie lo controla, lo estamos muriendo ahogados. Gracias.

Sí, pues, y reiteramos también lo que ocurre en el nacimiento con esa densa neblina para los que tengan que viajar hacia ese sector o que ocupen la ruta de Camino Santa Juana para ir a Conce. También, ojo, cuidado, ¿eh? Hay mucha neblina ya en nacimiento, según nos comentaron los auditores. Estamos llegando casi a la despedida ya, pues. Prepárense porque en breve ya llega Radiograma Edición Mediodía, donde usted va a saber todo y más. Nos sorprendió lo de Fernando Clige, por supuesto que nos sorprendió, ¿eh? Vamos a tener también detalles seguramente en Radiograma. Y también sabe que me llegó un datito importante, se lo quiero comentar.

23. ¿Ya? Es un datito que le tengo, que yo creo que es bueno, porque estamos habido de ofertas, de trabajo y de todo aquello. Muchas gracias por todo lo que... ¿Lo pasamos bien? Lo pasamos muy bien, ¿eh? Estuvo entretenida la media mañana hasta esta hora para acompañarle y para compartir con ustedes. En la tarde, regreso a la tarde, ¿eh? Sin duda. En un rato más también está Carlos con ustedes, como siempre. Y voy a volver para ir picando y analizando todo lo que se viene en la previa del carrete, porque hoy día es viernes, pues. ¿Nos juntamos hoy día o no? Hoy día nos juntamos y yo voy a estar con ustedes también para acompañarles acá desde la radio con la información, con la entretención, con los comentarios y, por supuesto, también, además, agreguémosle algo más, la mejor música también la escuchamos acá en la radio. Así que, de todas maneras, estamos ok para disfrutar y para acompañarles, por supuesto. Precaución en la conducción, ¿ah? Es viernes, sabemos que hay más... Andan todos como medio nerviosos, porque no sé por qué, pero es así. Así que tengan mucha precaución. Terminal de bus también, bastante congestión. No está congestión, no hay taco, ¿eh? Ojo, no hay taco, pero sí. Hoy ya el resto de las remesas que salían de vacaciones salieron, pero el lunes vuelve lo otro. Así que tenemos unos días ahí de desajuste para con respecto a la congestión vehicular, que nos dio un poquito de tregua, sí. Yo creo que sí, yo creo que no. Pero estuvimos ahí, ¿eh? Así que los que salieron de vacaciones hoy día, que lo pasen bien, que disfruten. Y los que entren el lunes, también con el mejor ánimo. Me imagino que las vacaciones habrán sido productivas. Me imagino que habrán estudiado en las vacaciones. ¿Habrán repasado las materias en las vacaciones? Eso lo vamos a ver. La próxima semana vamos a estar entrando a picar con respecto a esto, como volvemos tan desconectados después de vacaciones. Así que ya lo saben, ¿eh? En un ratito más, en breves minutos, estamos con Radiograma Edición Mediodía.

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0: hoy fue detenido el conductor que abandonó un auto con tres perros en el centro de Santiago. Los diputados de oposición comenzaron a coordinar las acciones que impulsarán tras el dictamen de Contraloría sobre la exministra Trinidad Steiner, entre ellas una eventual comisión investigadora y una acusación constitucional. El presidente José Antonio Kast llamó a los partidos oficialistas a fortalecer las confianzas tras reunirse con los timoneles de Chile Vamos y Republicanos. Libertarios exigieron al Ejecutivo poner urgencia el proyecto de indultos en general que se dará cuenta en la sala del Senado la próxima semana. A partir de las 16 horas, el gobierno, el oficialismo y la oposición tendrán la segunda reunión de la mesa política por la Ley de Reconstrucción Nacional. El Comité Unidos, que agrupa al PC, el Frente Amplio y la DC, reclama que no hay apertura a discutir el núcleo central de esta iniciativa. La agenda de permisología será clave, mover la aguja del crecimiento a corto plazo. La ministra de Medio Ambiente, Francisca Toledo, dijo que la cartera redujo de 7 meses a 15 días las resoluciones del Comité de Ministros. Con una directa alusión a sus intenciones para llegar a dirigir Naciones Unidas, la expresidenta Michelle Bachelet se encuentra en Chile y se reunió con alcaldesas de distintas comunas. Tras la negativa de uso del Estadio Nacional, crece la incertidumbre por el concierto de BTS y quienes ya compraron sus entradas. Hasta el martes se prevé que se pueda restablecer la totalidad del suministro eléctrico en algunas zonas de Villarrica y Pucón a causa del temporal de viento. Y a esta hora realizan el control de detención del director de seguridad del municipio de Yumbel por una presunta infracción a la ley de control de armas. En materia internacional, un grupo de rescatistas evalúa el rescate de Fabio, un niño de 9 años, quien permanece desde hace 9 días bajo un edificio derrumbado en Venezuela. Y cientos de altos funcionarios iraníes y extranjeros rindieron homenaje al asesinado líder supremo de Irán, Ali Yamenei, en la primera jornada de sus funerales.
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0: ¿Qué tal? ¿Cómo están? Buenas tardes. Un gusto saludarles en este día viernes 3 de julio, 13 horas con 7 minutos. Una nueva edición de Radiograma comienza para revisar lo más importante de las últimas horas. Bueno, y hasta el martes se prevé que se pueda restablecer la totalidad del suministro eléctrico en algunas zonas de Villarrica y también de Pucón a causa del temporal de viento. El gobierno anunció una investigación posterior a la reposición de servicio para determinar fallas en planes de mitigación en distribuidoras. Además, 200 estaciones de telecomunicaciones han resultado dañadas en toda la región de la Araucanía. Tiene más detalles de esto Esteban Arauz desde Radio Bío Bío en Temuco.
4: Miles de habitantes de la Araucanía permanecen ya por más de 60 horas sin suministro eléctrico. Desconexiones que a nivel regional superan los 35.000 clientes. Cifra que durante el transcurso de este viernes y las primeras horas de este sábado se pretende reducir en un 50%. Las comunas más afectadas en esta materia son Pucón y Villarrica. Desde el gobierno indicaron que CGE Distribución podría restablecer gran parte del servicio el día domingo. Sin embargo, hay algunas zonas rurales de ambas comunas en que el corte se podría prolongar hasta el día martes de la próxima semana, tal como lo reconoció el Seremi de Energía, Jorge Radgeb, señalando además que la SEC deberá realizar una investigación para detectar fallas en planes de mitigación.
5: Eventualmente, en algunos sectores, recién el día lunes o a más tardar el día martes, pudiésemos tener servicio restablecido. Debería realizarse una investigación dónde estuvo la falla, cuando como Ministerio de Energía instamos y facilitamos las gestiones para que las empresas de distribución y de transmisión pudieran realizar las mantenciones adecuadas para poder enfrentar de buena manera lo que significa el invierno que está recién empezando.
4: Pero el suministro eléctrico no es la única afectación, ya que el viento dañó 200 estaciones de telecomunicaciones de un total de 3.000 instaladas en la región, es decir, un 7%. Esta situación ha mermado la conexión de telefonía móvil, principalmente en Pucón. El alcalde de la comuna, Sebastián Álvarez, reveló que ya existe un deterioro en la economía local.
6: Hemos tenido un episodio muy difícil, muy crítico, con afectación, lógicamente, en lo que es la conectividad, las rutas, pero hoy día ya empezamos a tener una afectación a la economía local, que es el turismo.
4: Tras el paso del viento, la Araucanía se encuentra bajo una ola polar, con mínimas de 6 y 5 grados bajo cero esta madrugada en Pucón y Loncoche, condición que se mantendrá hasta este sábado. Sin embargo, la próxima semana ingresará un sistema frontal con intensas precipitaciones, tal como lo indicó el director de Senapred, Ian Gorayev.
7: Que la próxima semana, el día martes 7 y miércoles 8, se espera el ingreso de otro evento meteorológico, esta vez con precipitaciones intensas. Todavía está por definirse la cantidad y los horarios exactos.
4: La Corporación Nacional Forestal reaperturó todos los senderos de las áreas silvestres protegidas de la Araucanía, a excepción del Parque Nacional Villarrica, que aún se mantiene sin energía eléctrica. 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
0: Bien, continuamos ahora con lo siguiente. El Juzgado de Garantías de Los Ángeles desestimó la prisión preventiva solicitada por el Ministerio Público para el encargado de Seguridad Pública de Yumbel, quien fue detenido por carabineros del OS-9 por mantener un arma apta para el disparo y no acreditar su procedencia al momento de la fiscalización policial. Tiene más detalles de esto a esta hora en vivo. Maricel Venegas, desde Radio Bio Bio Los Ángeles. Maricel, ¿cómo te va? Buenas tardes.
8: Sí, ¿cómo están? Muy buenas tardes. Recordar que la detención de este funcionario municipal encargado de seguridad pública del municipio de Yumbel se originó tras una investigación que estaba llevando adelante el OS-9 de Carabineros en Biobío. Esto tras un robo con intimidación de 13 armas de fuego que afectó a una persona mayor en el mes de abril en la comuna de Yumbel, en abril de este año. Tras las indagatorias que ha realizado Carabineros del OS-9, una de esas armas es la que tenía en su poder José San Martín y que al momento de ser fiscalizado por Carabineros en su domicilio la tarde del día jueves no logró acreditar su procedencia. Así lo confirmó. Vemos lo que dijo el comandante.
9: Luego de un trabajo investigativo a raíz de un hecho que ocurrió en el mes de abril, desarrollando distintas técnicas investigativas, logró establecer que la persona que había sido víctima de la sustracción de una cantidad no menor de armas de fuego había comercializado en forma ilegal una de estas, previa a la sustracción de estas armas en sí, lo que conllevó a la detención de una persona en la localidad de Yumbel.
8: Bueno, esas fueron entonces las palabras del teniente coronel José Rubio tras ser consultado por la detención del encargado de seguridad pública del municipio de Yumbel. Este funcionario estuvo este día viernes en el control de detención en el Juzgado de Garantía de Los Ángeles en una audiencia que fue llevada adelante por la magistrada Claudia Aguilera. En esta audiencia se dijo que el encargado de seguridad cooperó con la investigación y que está en proceso de la obtención de los permisos correspondientes para poder tener esta arma de fuego. Por estas razones, la magistrada Claudia Aguilera indicó que la medida cautelar de prisión preventiva que solicitaba el Ministerio Público fue muy gravosa por este delito que se le acusa a este hombre, pero sí aceptó la petición del Ministerio Público de decretar el arraigo nacional y el arraigo domiciliario total para José San Martín, encargado de seguridad pública del municipio de Yumbel. ¿Qué pasó con las declaraciones del municipio? Ellos declinaron a referirse directamente a los medios de comunicación y solo se remitieron a una declaración a través de sus redes sociales, explicando que están llanos como municipio a cooperar con la investigación correspondiente que determinen los organismos judiciales. Desde el Ejecutivo, en tanto, en el Bío Bío, el Seremi de Seguridad

0: pública. Richard Soto se refirió a esta mediática detención por parte de Carabineros. Escuchemos las declaraciones del Ceremi.
1: De acuerdo con los antecedentes conocidos, esta detención se produjo en el marco de una investigación que el OS-9 de Carabineros desarrolla por el robo de armas ocurrido con anterioridad en la comuna de Yumbel. A partir de esa diligencia se logró ubicar un arma que mantenía en cargo por robo, antecedentes que constan en la investigación que dirige hoy el Ministerio Público.
0: Bueno, desde Carabineros se aclaró que el arma tenía tenencia legal y que la infracción radica directamente en su comercialización, ya que fue ahí donde no cumplió con las exigencias de la ley de control de armas. Cabe destacar que, según indicó el fiscal del Ministerio Público, Juan Fernando Acevedo, este funcionario municipal tiene una causa legal vigente que tendría relación con el manejo en estado de ebriedad. Esto en el año 2024. De todas maneras, este antecedente no fue un agravante para, en este caso en particular, en el sentido de que la magistrada decretara la prisión preventiva para este hombre, ya que, como indicamos, se valoró que fue el mismo quien cooperó para que Carabineros pudiera ingresar a su domicilio, para que pudiera revisarlo y encontrar esta arma que se encontraba apta para el disparo, pero estaba guardada dentro del domicilio de este funcionario municipal. De todas maneras, se decretaron 4 meses de plazo de investigación y tanto el Ministerio Público como la defensa de este funcionario estuvieron de acuerdo entonces en estas medidas decretadas por el juzgado de garantía de Los Ángeles en una audiencia que terminó hace pocos minutos.
2: Bien, Maricel, muchas gracias. Buenas tardes.
0: Buenas tardes.
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2: Bien, estamos de regreso y le contamos ahora que personal de Carabineros activó un operativo en la comuna de Coyipulli para intentar dar con los sujetos encapuchados y armados que robaron una camioneta de una empresa forestal tras intimidar al conductor y obligarlo a conducir varios kilómetros por la ruta 5 Sur. Tiene más detalles Roberto Neira desde Radio Bio Bio en Temuco. Roberto, ¿cómo te va? Buenas tardes.
6: Buenas tardes. El hecho se registró específicamente a las 7 horas con 5 minutos, cuando un trabajador de una empresa forestal fue víctima del robo con intimidación de la camioneta que conducía mientras esperaba a su hermano al exterior de un domicilio de calle Santa Lucía en la comuna de Coyipulli. Según la denuncia, un individuo con el rostro cubierto golpeó el vidrio del conductor con una pistola, abordó el vehículo por el lado del copiloto y bajo amenazas obligó a la víctima a conducir mientras exigía la entrega de teléfonos celulares. Durante todo el recorrido, el vehículo fue escoltado por una camioneta Toyota Hilux negra con vidrios polarizados. La información la confirmó a la radio el delegado presidencial regional de la Araucanía, Francisco Lubetic.
7: Bueno, los que se han informado a partir, digamos, de una denuncia que se formuló en Carabinero, un robo aparentemente con intimidación, con arma de fuego en la ciudad de Coyipulli, y este vehículo fue sustraído finalmente, ¿no es cierto?, después de llevarlo a través de la ruta 5 Sur.
6: Los antecedentes obtenidos por la radio indican que el afectado condujo por diversas calles de Coyipulli hasta incorporarse a la ruta 5 Sur, donde, pasado el puente Malleco, el asaltante le ordenó detenerse y descender del móvil. Los delincuentes huyeron con la camioneta, en cuyo interior quedaron una batería de dron y una tablet, mientras la Toyota Hilux continuó escoltando al

0: vehículo robado. Minutos después, la víctima fue auxiliada por una patrulla de carabineros que transitaba por el lugar y posteriormente fue trasladada hasta la segunda comisaría de Collipulli para efectuar la denuncia. Hay que precisar que tras este hecho se activó un vasto operativo de parte de personal de carabineros con apoyo del ejército y también de control de orden público, quienes están en la zona debido al estado de excepción, para intentar dar con el asaltante y las personas que lo acompañaban en esta camioneta con vidrios polarizados. En la Araucanía, en Temuco, Bío Bío, la radio.
1: Bueno, y un hombre fue detenido al ser vinculado al abandono de tres perros en un vehículo, esto en el centro de Santiago. Además, Carabineros capturó a una banda de menores de edad vinculados al robo de automóviles a choferes de aplicación. Todo esto nos lo cuenta Rodrigo Pino. Rodrigo, ¿qué tal? Buenas tardes.
2: Sí, ¿cómo están? Buenas tardes. Y partimos con esta situación de estos tres perros que fueron encontrados al interior de un vehículo abandonado en pleno centro de Santiago, sector de la calle Nathaniel Cox, a la altura de Carlos Contreras, y que fue bastante confuso en su inicio esta historia. Personal de Carabineros llegó a este lugar alertado por Bío Bío la radio respecto de que nuestros auditores habían señalado de que en este sector estaba este automóvil estacionado en contrasentido del tránsito, con sus ventanas entreabiertas, también algunas puertas, y también interior estaban estas tres mascotas con su arnés respectivo y también con sus correas. Inmediatamente Carabineros lleva a estos tres animales, a estas tres mascotas, hasta la cuarta comisaría y comienza una investigación para poder aclarar el contexto de esta situación. En primera instancia se confirmó que este vehículo contaba con varias multas a su haber, pero también al interior se encontraron dos cédulas de identidad con nombres que podrían pertenecer a uno de ellos, al conductor del vehículo, ya que la placa patente apuntaba a una empresa. Finalmente, la situación comenzó a aclararse en horas de esta mañana, cuando hasta la cuarta comisaría, donde llegaron estas tres mascotas, llega una familia señalando que eran dueños de estos tres animales, estos tres perros. Uno de ellos, una persona, quien presume había señalado de que él había salido con estas tres mascotas en el vehículo, pero que en algún momento él había perdido la conciencia, se había reunido con unos amigos y en este caso dice no se acordaba que había ocurrido minutos después y posteriormente le habría aparecido en un lugar determinado en la región metropolitana sin el vehículo y sin sus mascotas. Esta versión fue entregada por la madre de este hombre de 34 años y que esta persona también había ratificado estos mismos antecedentes a personal de Carabineros. Una información que levantó todas las dudas a personal de policía que comenzó una investigación con la sección de investigaciones policiales de Carabineros. Que no escuchemos las palabras de la madre de este hombre de 34 años que llegó a la comisaría acompañando a su hijo para poder reclamar a estos tres perros y también el vehículo que fue incautado por parte de Carabineros.
3: Él venía camino al cumpleaños, entonces se encontró con alguien ahí en el barrio donde nosotros vivimos, que es un barrio patrimonial. Hay una plaza que se llama Plaza Huemul y ahí se juntan amigos antiguos de él, de la adolescencia. Algo él a lo mejor se paró a conversar con ellos, algo le dieron, algo le ofrecieron, no tengo ni idea. El tema es que él después dice, yo una mañana no me acuerdo de nada. No me acuerdo de nada. No era mi hijo el que iba manejando el auto. No es mi hijo porque está vestido totalmente diferente.
2: Sí, sin embargo, con el correr de las horas de esta mañana, esta situación comenzó a aclararse, lo señalábamos, Carabineros hizo peritajes al vehículo, al interior se contaron estas dos cédulas de identidad, una de ellas con una persona que ya tenía antecedentes por conducción de estado de ebriedad, otra persona que también tenía antecedentes, y una de estas cédulas de identidad, según la información que ha entregado Carabineros, coincidía con esta persona que fue a reclamar estas mascotas. Se le comenzó a tomar declaración a este hombre, quien entregó varias versiones, finalmente comenzó a entrar en contradicción y todo esto se derrumbó luego de que personal de Carabineros lograra acreditar el trazado de este vehículo con su conductor y en las cámaras de seguridad se ve claramente que se trataba de esta persona que había llegado hasta la comisaría, ya que vestía las mismas prendas de vestir de horas de la noche cuando estaba este vehículo abandonado con estos perros y también posteriormente finalmente se le practicó el alcotest de rigor constatando que esta persona estaba en estado de ebriedad. Finalmente esta persona fue imputada de esto de cargo de conducción en estado de ebriedad y se está verificando los antecedentes respecto de la situación de las mascotas. Escuchemos las palabras de la mayor Daisy Ferrada, que le entregó detalles en torno a que se pudo aclarar esta situación respecto de estos tres perros que estaban abandonados dentro de este vehículo.

0: conducción hasta Urrea, ya que se le hizo el intoxilaser y resultó positivo, y conforme al relato que estaba entregando a la mamá, podemos verificar que no era de la forma que estaba siendo entregada esa información. Y nuestro personal de la CIP hicieron todo este seguimiento a todas las cámaras, pudieron detectar que la persona con las mismas vestimentas, se ve hasta su cara, bajó, descendió de ese vehículo y después huyó del lugar.
1: Esta persona va a enfrentar cargos por conducción en estado de ebriedad. Se hablaba de un posible cargo de abandono respecto de estos tres mascotas. Sin embargo, aquello no está de todo acreditado porque se hizo una evaluación médica por parte de equipos veterinarios de Carabineros. Se encontraba en buen estado de salud y, por lo tanto, esto va a ser resorte finalmente del Ministerio Público. Se le imputan estos cargos en contra de esta persona, que va a ser formalizada en horas de esta tarde, y los antecedentes, las cámaras de seguridad y también la información entregada por la Sección de Investigaciones Policiales de Carabineros va a ser enviada al Ministerio Público para esta audiencia contemplada para horas de esta tarde. Nos vamos ahora hasta otro trabajo de personal de Carabineros, y que tiene relación con una investigación de servicio en cargo de búsqueda de vehículos en torno a un asalto que vivió en horas de esta madrugada un conductor de una aplicación móvil en la comuna del Bosque. Esta persona fue contactada por falsos clientes para realizar un recorrido. Llega hasta una calle en la comuna del Bosque y es abordado por al menos 4 desconocidos armados con aparentemente pistolas y también con armas blancas, entre ellos destornilladores. Lo obligan a descender del vehículo, le roban sus pertenencias personales y se llevan este automóvil. Este vehículo contaba con sistema de rastreo GPS, por lo tanto favoreció que rápidamente Carabineros pudiera dar con este vehículo, en primera instancia capturar a 2 de estos imputados, y finalmente San Bernardo, en una vivienda, encontrar el automóvil y también al resto de esta banda. Se trata de 4 menores de edad, 2 de 14 años y 2 de 16 años, uno de ellos con antecedentes previos por delitos violentos. Esta banda estaría vinculada aparentemente a otros ilícitos ligados a lo que es el robo de vehículos para la ejecución de otros delitos, los denominados tours delictivos en la región metropolitana en horas de la madrugada. El teniente de Carabineros, nos referimos a Fabián Lagos, entregó detalles respecto a cómo podía operar esta banda y también de otros grupos criminales que están ocupando este mismo operar, que se denomina falsos clientes, o también se denomina también falsos pasajeros. Escuchemos sus palabras.
2: Esta modalidad es una modalidad afín, obviamente, para realizar distintos robos dentro del mismo rango horario, o sea, estamos hablando de un tour delictual. En este sentido, los sujetos, cuando intentan e inician el robo de vehículos simultáneos en horas de la madrugada, principalmente, inician bajo esta modalidad, donde le sustraen los vehículos, obviamente, a los conductores de aplicación.
1: Sí, es una modalidad que se ha ido incrementando, indicaba Carabineros, y por eso está esperando un trabajo importante entre las policías con estas aplicaciones para poder reforzar las medidas de seguridad en torno al contacto que están teniendo los clientes con los respectivos choferes. Por ahora se está vinculando a esta banda, a este ilícito, al robo de este vehículo, pero no se descarta que durante este trayecto, en el robo del automóvil y la detención por parte de Carabineros, hayan participado de otros robos con intimidación. Por ahora estas 4 personas van a quedar a disposición del Ministerio Público para ser imputados de cargos de robo con intimidación de automóvil, y también en este caso la víctima no resultó ilesa y se incautaron 2 armas que finalmente resultaron ser de fantasía, pero también armas blancas y teléfonos celulares que están siendo periciados por parte de personal de Carabineros. Bio Bio, la radio.
3: Bueno, y un detenido por conducir bajo efectos de sustancias y 3 extranjeros denunciados al Servicio Nacional de Inmigraciones se marcó un operativo en La Chimba. Tiene más detalles Darien Liberona desde Radio Bio Bio en Antofagasta.
4: Un detenido por conducir bajo los efectos de estupefacientes y 3 ciudadanos extranjeros denunciados al Servicio Nacional de Migraciones fue el resultado de un operativo que agrupó a diferentes servicios en el sector norte de la ciudad de Antofagasta. El hecho más grave ocurrió durante una fiscalización de Carabineros, cuando se intercepta a un conductor que evidenciaba el consumo de drogas. Al ser revisado se encontró dosis de sustancias ilícitas, y luego de ser ratificado el consumo se procedió a su detención y disposición del Ministerio Público. Fiscalizaciones que obedecen al mandato del Ministerio de Seguridad Pública, asimismo, lo indica el representante de esta cartera a nivel regional, el seremi de Seguridad, Juan Fernández.
5: Y esto es conforme a los requerimientos de nuestro Ministerio de Seguridad Pública, que nos ha hecho hincapié en la seguridad. Es por eso que vamos a seguir realizando estas fiscalizaciones en diferentes lugares, sectores.
4: Durante la jornada se realizaron 64 controles vehiculares, 35 controles de identidad, 15 citaciones al juzgado por infracciones a la ley de tránsito y 10 ciudadanos extranjeros fiscalizados por

0: la PDI, de los cuales tres fueron denunciados al Servicio Nacional de Migraciones, procedimientos que están enmarcados en los planes de la administración, tal como lo señala la delegada presidencial de Antofagasta, Catherine López.
1: Creemos que a través de fiscalizaciones podemos ir ayudando a mejorar este sistema. Tenemos un plan de calle segura que está iniciado por el Ministerio de Seguridad.
0: Positivo balance para las autoridades de este operativo ejecutado en el sector de La Chimba, al norte de la ciudad, y que junta a servicios como Seguridad Pública, Ministerio de Transportes y también las Policías de Investigaciones y Carabineros. Desde Antofagasta, Bio Bio, la radio.
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5: Y los diputados de oposición de la Comisión de Seguridad coordinaron este viernes las acciones que van a evaluar tras el dictamen de la Contraloría sobre la exministra Trinidad Steiner. Tiene todos los detalles Gabriela Piña. ¿Qué tal? Buenas tardes.
6: Muy buenas tardes. Así es, los diputados de oposición que forman parte de la Comisión de Seguridad Ciudadana de la Cámara realizaron este viernes una reunión vía Zoom de coordinación para analizar el dictamen de la Contraloría General de la República sobre la exministra Trinidad Steiner. En el sector calificaron el informe como gravísimo y afirmaron que el objetivo del bloque va a ser fortalecer la institucionalidad que el gobierno ha dañado, dijeron, profundamente con estos hechos. En el encuentro de hoy entonces se definió que la próxima semana se van a reunir con los jefes de bancada y los presidentes de los partidos para así establecer de manera conjunta las acciones de fiscalización. Entre ellas se evalúa una comisión especial investigadora, una eventual acusación constitucional y otras medidas administrativas, políticas e incluso penales. El diputado socialista Raúl Leiva, que formó parte de este encuentro que se realizó esta mañana, sostuvo que existe consenso entre los parlamentarios de oposición en que el dictamen de la Contraloría es muy grave y concluyente desde el punto de vista jurídico.
7: Estamos todos de acuerdo en que efectivamente desde el punto de vista jurídico es muy grave y concluyente el dictamen de la Contralora. Y despejada esa variable jurídica que está asentada en esa propia resolución, lo que corresponde ahora es analizar políticamente los pasos a seguir.
6: El diputado Leiva también cuestionó la respuesta del Ejecutivo al estimar que no ha dimensionado la gravedad del caso y recalcando que cualquier decisión que vayan a tomar como oposición va a ser adoptada de manera colectiva, probablemente durante la próxima semana, una vez que se reúnan con las directivas de los partidos políticos del sector. Desde el gobierno, en tanto, se refirió a este tema esta mañana el ministro Martín Arrau, quien rechazó que el Ejecutivo esté defendiendo a la exministra Trinidad Steiner y aseguró que la moneda ha revisado y acatado el dictamen de la Contraloría. Si bien reconoció que el organismo concluyó que existió un exceso de atribuciones, afirmó que se trató de un error y sostuvo que el Ministerio de Seguridad mantiene un estricto respeto por la ley.
8: Evidentemente el informe es claro en decir que hubo exceso en algunas atribuciones, lo comprendemos perfectamente. Este ministro en el cargo es muy respetuoso de eso y se lo hemos manifestado a las policías y al Ministerio Público.
6: Consultado por el dictamen de la Contraloría, hoy en el Palacio de la Moneda, el presidente del Partido Republicano, Arturo Esquella, señaló que aún no había leído el informe y aunque enfatizó en que todos los funcionarios públicos deben actuar dentro de las atribuciones que les otorga la ley y respetar el principio de legalidad, también agregó que esa exigencia no solo aplica a

0: caso, sino también a otros órganos del Estado que eventualmente puedan exceder sus competencias.
1: Es muy importante que cada uno de los funcionarios públicos tenga lo suficientemente claro cuál es el contorno, cuál es el delineamiento de sus atribuciones. Creo que esto vale para todos los órganos constitucionales, tener súper claro cuáles son las atribuciones de cada uno. Hay algunos que realmente se extralimitan.
0: Así, durante la próxima semana, la oposición podría eventualmente definir si van a impulsar o no una eventual acusación constitucional en contra de la exministra de Seguridad Trinidad Steiner, que hasta ahora no se ha referido a este tema.
2: Gracias, Gabriela.
0: Muy buenas tardes.
3: Bueno, y tras reunirse con los timoneles de Chile Vamos y Republicanos, el presidente José Antonio Kast llamó a los partidos oficialistas a fortalecer las confianzas y anunció nuevas instancias de coordinación política. Tiene más detalles de esto Francisca Cárez. Francisca, ¿cómo te va? Buenas tardes.
4: ¿Cómo están? Muy buenas tardes. Fueron cerca de 2 horas de reunión, un tiempo que al parecer no fue suficiente para responder a la gran pregunta que había en la derecha. ¿Existirá o no una coalición de gobierno en los próximos meses? Esa pregunta quedó en la incógnita porque finalmente no se zanjó el tema. Los timoneles de Chile Vamos y Republicanos abandonaron el Palacio de la Moneda después de esta reunión con una buena impresión, una buena evaluación de este encuentro, aunque sin esta definición concreta sobre qué va a pasar con una futura coalición de gobierno. Esta cita la dimos a conocer en la mañana, ¿cierto? Partió bien temprano, cerca de las 8:30 de la mañana, y fue encabezada por nada más que el presidente de la República, José Antonio Kast. A esta reunión también llegaron el timonel del Partido Republicano, Arturo Esquella, Andrea Valladares de Renovación Nacional, Luciano Cruzcoque de Evópoli y Guillermo Ramírez de la UDI, acompañados además por dos ministros que podríamos llamar han sido los puentes de comunicación, que es el viceministro Claudio Alvarado y el ministro de la José García Ruminot. Esta reunión, que fue a puertas cerradas, estuvo centrada en buena parte en resolver estas diferencias, en cómo se van a seguir exponiendo para que ya nos sigamos todos siendo partícipes de lo que ha sido una pelea oficialista a través de los medios de comunicación y las redes sociales. Que también, por cierto, cabe mencionar que el presidente José Antonio Kast ha querido hacerse cargo de esta situación. El mandatario tomó uso de la palabra cuando no se esperaba que lo hiciera, iba a dar la vocería al viceministro Alvarado. Finalmente lo hace el presidente de la República con un llamado al orden, podríamos decirlo, pero también con una idea de que se sigan afiatando las confianzas a través de distintas reuniones y coordinaciones en el futuro. Pasemos a revisar esa declaración del presidente Kast.
5: Y hemos visto cómo esa coordinación se va a ir mejorando día a día. Necesitamos siempre una muy buena coordinación, afiatar las confianzas. Y eso corresponde en gran parte al gobierno, en general las instancias.
4: En Republicanos llegaron a esta cita bastante molestos por lo que han sido los últimos cruces sobre cómo el partido eje del gobierno apoya o dice que sus aliados naturales son los nacionales libertarios en vez de los propios oficialistas como Chile Vamos. De hecho, en la mañana también señalaban que era muy difícil que se generara una instancia para conversar sobre una coalición de gobierno. Pero, como les comentaba al inicio, el balance fue más bien positivo. De hecho, el timonel Arturo Esquella, que no estaba tan contento a su llegada, salió bastante tranquilo y señaló que ha sido una buena instancia para conversar y que se suma también al mensaje que dio el presidente José Antonio Kast.
1: Todo muy bien, una muy buena coordinación. Vamos a estar periódicamente trabajando juntos en reuniones precisamente con ese propósito, así que muy contento.
4: En Renovación Nacional, en tanto, el diagnóstico era más pragmático, ¿cierto? Llegaron sabiendo a este desayuno que no terminarían con un acuerdo sobre una coalición, sino que serviría más esta instancia para limar las asperezas y fijar una forma de procesar estas diferencias, que era lo que principalmente más le molestaba a Renovación Nacional, donde varios comentarios le llegaron a distintos parlamentarios por haberse cuadrado en contra de la acusación constitucional. Su presidenta, la senadora Andrea Valladares, valoró la instancia y también llamó a mirar hacia el futuro.
6: Una buena reunión de coordinación en mirar cómo mantenemos cohesión, cómo trabajamos en equipo y cómo miramos los distintos desafíos que tiene hoy día el gobierno.
4: Una reunión entonces que también significó un cambio para el Palacio de la Moneda, que había adoptado una postura más pasiva respecto a lo que ha sido las disputas oficialistas y donde

0: También el presidente José Antonio Kast aprovechó de anunciar nuevos encuentros con otras de las colectividades que colaboran con su administración, como el Movimiento Demócratas y también el Partido Cristiano de Chile, para poder entonces generar más instancias de coordinación distintos a lo que es el Comité Político Ampliado, que recordemos esta semana no se dio porque estaban los diputados en sus distritos. Pero bueno, según lo que hemos podido reportear durante esta mañana, en el sector al menos por ahora no existe una idea positiva de que se genere una coalición de gobierno, están más bien alejados de esa posibilidad, pero tomando en cuenta que la tensión se descomprimió, habrá que ver qué va a suceder en los próximos días y con qué novedades también llegarán al próximo Comité Político Ampliado acá en el Palacio de la Moneda. Katy Nibaldo.
1: Gracias, Francisca.
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0: Bueno, y un grupo de rescatistas desplegó drones y perros para evaluar el rescate de Fabio, un niño de 9 años que permanece desde hace 9 días bajo un edificio derrumbado en el estado venezolano de La Guaira, el más devastado por el doble terremoto del 24 de junio. Un grupo de españoles hizo pruebas térmicas con un dron y también evalúa con perros si hay signos de vida bajo los escombros, ya que la familia del niño asegura haberlo oído y rescatistas venezolanos también. Rebeca, la abuela del menor, aseguró que desde el pasado jueves ella y otros familiares permanecen buscando a su nieto. El domingo, según Rebeca, Fabio respondió llamados con un silbido y en la mañana de este viernes escucharon ruidos como de golpes. El menor se encuentra aproximadamente a 6 metros de distancia de los rescatistas, entre ellos procedentes de El Salvador y Argentina, bajo los escombros de un edificio de 12 pisos que colapsó en la localidad de Carabelleda, en la región costera, el epicentro de la devastación del doble terremoto de la semana pasada. Se sospecha que el menor está junto a una persona fallecida, supuestamente la madre, aseguró un efectivo del ejército, pero según un rescatista se presume que podría haber al menos otras 6 personas, además del menor. El grupo de rescate está asegurando el edificio para poder llegar al niño debido al estado debilitado de la estructura. Y si bien no tienen certeza del tiempo que tomará, aseguran que esto podría llevar bastante rato. Los equipos de rescatistas internacionales siguen con las operaciones de salvamento después del rescate del venezolano Hernán Gil del jueves. Este llenó de esperanza a los afectados a pesar de que las probabilidades de sacar a alguien más con vida disminuyen a medida que pasan las horas. El número de fallecidos asciende a al menos 2.595, mientras que la cantidad de heridos es de 12.400, según las cifras oficiales más recientes.
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0: Bueno, a esta hora el precio del dólar baja 2 pesos con 10 centavos al cotizarse a 922 pesos con 30 centavos comprador y 922 pesos con 60 centavos vendedor. El euro cotiza en 1.053 pesos con 85 centavos. La unidad de fomento para hoy está a 40.828 pesos con 47 centavos. Ayer, en tanto, el precio del cobre bajó un 0.24% en la bolsa de metales de Londres, de referencia para Chile, al transar en $5.98 la libra. A esta hora sube un 0.7% y se transa en $6.17. El precio del petróleo Brent, en tanto, subió un 0.19% en Londres, donde el barril cotiza a $71.94.
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0: Bueno, hoy parlamentarios del Partido Nacional Libertario pidieron al gobierno otorgar urgencia al proyecto de indulto general de autoría de la tienda y respaldado por republicanos, que se dará cuenta en la sala del Senado la próxima semana. Tiene los detalles Bárbara Payal. Buenas tardes.
4: ¿Cómo están? Muy buenas tardes. El gobierno ha evitado entregar una postura en esta materia, pero la presión y los tiempos están colmando la paciencia de un sector de la derecha que aboga porque la actual administración del presidente José Antonio Kast cumpla con una de sus promesas de campaña: indultos a efectivos policiales y militares condenados en estallido social. Esta situación generó que el Partido Nacional Libertario se volcara al Congreso Nacional, lo que se traduce en el ingreso de un proyecto de indulto general que cuenta con la venia del Partido Republicano, principal tienda del actual oficialismo. La propuesta se va a dar cuenta en la sala del Senado el próximo martes, sin embargo, no será resorte de urgencias o discusión inmediata por parte del gobierno, que ha optado derechamente por abstenerse de este debate por la fuerte carga política de esta materia. Lo que sabemos es que el gobierno busca tener el control de la agenda y concentrar todos los esfuerzos en este momento en la ley miscelánea. En Libertarios han recriminado que el Ejecutivo no ponga urgencia a este debate, considerando las posturas que ya se han levantado en la antesala a la cuenta de este proyecto, considerando que el presidente de la Comisión de Constitución del Senado, el senador del PPD, Pedro Araya, ha dicho que no va a poner en tabla este proyecto. Y fue la senadora y autora de este proyecto, Vanessa Kaiser, quien pidió directamente un gesto al Palacio de la Moneda.
5: Que es importante y fundamental que cuente con algún tipo de urgencia donde se vería obligado a ponerlo en tabla. Por lo anterior, nosotros esperamos que el Ejecutivo, tal como lo prometió en campaña, le ponga la urgencia.
4: En Republicanos, el senador Arturo Esquella sostuvo que existe la facultad del presidente de la República del indulto particular, pero que esta propuesta podría ser beneficiosa, dado que da la oportunidad de que se discuta una modificación más grande en poco tiempo.
6: Acá estamos hablando de algo más amplio, que si es que la mayoría de los parlamentarios lo estima pertinente, es fantástico, si no, simplemente no existe la voluntad. Sí.
4: En la oposición están preparando una resistencia conjunta y fue ayer que la senadora independiente Fabiola Campillay se reunió con la presidenta del Senado, la senadora de Renovación Nacional Paulina Núñez, para poder advertir del avance de este proyecto y el riesgo político que puede generar incluso dentro de la derecha si Chile Vamos lo apoya. En esa línea advirtió su postura.
7: Se van a encontrar con una posición firme. Con una oposición firme, porque primero que todo, hasta en la propia derecha hay críticas sobre este proyecto.
4: Posturas más, menos, que se dan en la antesala de la cuenta en sala de este proyecto de indulto general, mientras desde el gobierno insiste en que el presidente de la República va a revisar caso a caso cada solicitud.

0: solicitud de indulto. Desde el Palacio de la Moneda, Bío Bío, la radio.
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3: Con una directa alusión a sus intenciones para llegar a dirigir las Naciones Unidas, la expresidenta Michelle Bachelet se encuentra en Chile y se reunió con alcaldesas de distintas comunas. Se tiene todo el detalle de esta cita. Danilo Ormeño, buenas tardes.
4: Muy buenas tardes. Haciendo una pausa en sus giras internacionales para convocar nuevos apoyos a su candidatura para reemplazar a Antonio Guterres en la Secretaría General de las Naciones Unidas, la expresidenta Michelle Bachelet se encuentra en nuestro país, ya lo decíamos, donde hoy lideró temprano un encuentro con alcaldesas de distintos sectores políticos, tanto del oficialismo como de la oposición. La cita fue convocada en una casona de la comuna de Pirque, hasta donde llegaron 52 jefas comunales y la exmandataria, quien entregó palabras iniciales haciendo alusión directa al rol de las mujeres en política y a los riesgos a los que hoy se exponen. Si bien no accedió a responder preguntas de los medios de prensa que estábamos en el lugar, Bachelet sí hizo un claro guiño a sus intenciones para llegar a dirigir este importante puesto internacional. Con un cierto tono bromista, la ex jefa de Estado afirmó estar dispuesta a repetir la reunión que convocó hoy en Pirque, pero ahora dijo en Nueva York, si es que es elegida como secretaria general de la ONU.
5: El sentido del humor siempre ayuda, así que no hay que nunca perderlo. Espero que la próxima vez, si soy seleccionada secretaria general, la reunión sea en Nueva York. Gracias.
4: Fueron 18 minutos de alocución y solamente estos segundos de referencia a su candidatura. Lo cierto es que Bachelet ha recorrido una decena de países, entre ellos los integrantes del Consejo de Seguridad de la ONU, restando aún algunos países como Pakistán, Liberia, Somalia, el Congo y, atención, Estados Unidos, este último con poder de veto. Allí la relevancia y el fantasma que ha rondado la campaña de la ex jefa de Estado durante estos últimos meses. Quien acompañó como intendente a Bachelet en todo su segundo gobierno es el actual gobernador metropolitano, Claudio Orrego, quien, consultado por la radio, planteó sus dudas respecto a la decisión que finalmente pueda tomar Estados Unidos.
6: Efectivamente, hay veto de los grandes países y no sabemos cómo se va a comportar Estados Unidos. Uno puede esperar cualquier cosa a esta altura del gobierno de Estados Unidos. Y sí soy de las personas que lamenta que el actual gobierno haya desaprovechado esta oportunidad de haber tenido una política de Estado y no una política más bien partidista.
4: Bueno, si bien el objetivo de Bachelet hoy es convencer efectivamente a Estados Unidos y así evitar ser vetada, lo cierto es que aún no hay una fecha clara para que se concrete esta reunión y cuál será su interlocutor en esta esperada cita. Hablábamos de julio, se habría descartado ese mes, si no sería en agosto, según los datos que manejamos. Lo que se sabe hasta ahora, eso sí, es que ninguno de los 6 candidatos que hoy compiten por este puesto se ha reunido formalmente con una autoridad de ese país para así pavimentar el camino para la elección que cada vez está más cerca.
3: Gracias, Danilo.
4: Que estén bien. Buenas tardes.
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3: Bien, establecemos contacto ahora con la región de Los Lagos, pues se investiga el secuestro de un hombre, esto en Puerto Montt. Tiene más detalles Robinson Cárdenas, adelante.
8: Es el equipo contra el crimen organizado y homicidios de la Fiscalía el que está liderando las diligencias para poder aclarar qué es lo que ocurrió con un hombre de aproximadamente 24 años, el que fue secuestrado durante las últimas horas en la madrugada, particularmente al interior del macro sector.

0: por Alerce, particularmente en el área sur de esta zona, Puerto Montina. Se estima que al menos dos personas lo abordaron en las inmediaciones de su domicilio. De ahí en adelante es que Carabineros y la Fiscalía está investigando el secuestro de esta persona en el sector Alerce en Puerto Montt, información que se mantiene en desarrollo. En la capital regional de Los Lagos, Bío Bío, la radio.
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2: Bueno, y el Instituto Nacional de Derechos Humanos pidió en la Corte de Apelaciones de Valdivia que la Armada y el Ministerio de Defensa informen si hicieron las adecuaciones al reglamento interno de la institución naval, tal como lo ordenó la justicia luego que se denunciara la violación de una de sus funcionarias. El informe lo tiene Carlos López de Radio Bío Bío en Valdivia.
3: En mayo de este año se cumplió el plazo para que la Armada de Chile y el Ministerio de Defensa haga 5 modificaciones a su reglamento interno por orden del tribunal, que en noviembre pasado acogió de forma unánime un recurso de protección de una suboficial de la Gobernación Marítima de Valdivia, que acusó ser sancionada tras denunciar una violación en un rito de promoción organizado por efectivos de la repartición naval y tolerada por la superioridad en 2022. En concreto, la Corte ordenó eliminar la sanción y borrar todo registro de ella, restituir en sus funciones a la suboficial, implementar medidas de género, que el Ministerio de Defensa modifique el reglamento de disciplina de la Armada en un plazo de 6 meses y remitir los antecedentes a la Contraloría. La jefa regional en Los Ríos del Instituto Nacional de Derechos Humanos, Constanza Montt, dijo que pidieron un informe de cumplimiento por medidas que ya deberían estar concretadas.
4: Como Instituto Nacional de Derechos Humanos, habiéndose cumplido el plazo determinado por la Corte, nosotros pedimos cuenta del cumplimiento de las medidas y estamos esperando la respuesta por la vía del proceso judicial.
3: El gobernador marítimo de Valdivia, el comandante Juan Pablo Arancibia, afirmó que como institución respondieron todos los puntos instruidos por la Corte y que los remitieron al Ministerio de Defensa.
5: Ya fue entregada toda la información y coordinada la respuesta desde la Armada al Ministerio de Defensa, dando cumplimiento a todos los puntos dispuestos. Posteriormente es el Ministerio de Defensa que va a comunicar finalmente la resolución final y las acciones finales que ya realizó la institución.
3: Mientras que el Ministerio de Defensa decidió no hablar públicamente del tema, la Corte de Apelaciones también les pidió informar del cumplimiento de las medidas. Por lo pronto, la suboficial de la Armada cumple sus funciones sin inconvenientes en tareas acordes a su cargo y grado según la institución. El caso también tuvo una arista penal, en la que hace unas semanas la justicia sentenció a un exsargento a 4 años de presidio por el delito de violación, luego que la atacara sexualmente, aprovechándose del estado de ebriedad de la funcionaria y de su incapacidad para oponerse. En Valdivia, Bío Bío, la radio.
2: Bueno, y Osorno vive su primera emergencia ambiental del año. Esta medida busca enfrentar la concentración del humo que expelen las chimeneas en una condición de bajas temperaturas y ausencia también de lluvias. Tiene más detalles desde Radio Bío Bío en Osorno, Eduardo Palacios.
6: Se trata de una medida que cobra notoriedad por los llamados a restringir el uso de calefactores a leña en horas donde las bajas temperaturas descienden notoriamente, como los 5,5 grados bajo cero que registró esta comuna. Las familias calefaccionan sus hogares en menor proporción con estufas a pellet y equipos de aire acondicionado, dado que el uso de la leña es parte de la cultura sureña y donde los niveles de humedad marcan la diferencia a la generación de los denominados humos visibles, emisión de alta concentración de material particulado fino. Con estos antecedentes se decretó la primera emergencia para la comuna, de acuerdo a la Seremi del Medio Ambiente Los Lagos, Lorena Laigle, quien de paso aclara que hay variables que mantienen a este territorio al filo de esta medida.
7: Es la primera vez en el año que tenemos una emergencia ambiental como tal. Las veces anteriores habíamos estado en estado de preemergencia. Esto se realiza a través de estaciones de monitoreo, donde se miden las concentraciones de material particulado. En el fondo entrega el pronóstico y cuál va a ser la medida que se va a tomar para el día siguiente. Pero hay veces en que la calidad del aire va empeorando hacia el otro día, ¿ya? Entonces, este es el caso de hoy, que tenemos emergencia, a pesar de que se pudo haber dicho que era situación de alerta.
6: La Seremi del Medio Ambiente Los Lagos hace un llamado que, por un lado, se entiende lo técnico, pero no se comparte lo práctico, luego que esto significa no utilizar calefacción a leña apuntando a su humedad que genera el humo.
7: Con un estado de emergencia.

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2: Bueno, y la espera continúa para los fanáticos de BTS. El concierto aún no tiene claridad y crece la incertidumbre entre quienes ya han comprado sus entradas. Nos cuenta todos los detalles Montserrat Tapia.
3: La incertidumbre entonces por los conciertos de BTS en el Estadio Nacional mantiene en alerta a miles de fanáticos que ya compraron sus entradas. La polémica surgió luego de que la ministra del Deporte, Natalia Ducó, asegurara que el recinto nunca contó con una autorización definitiva y que la productora DG Medios inició la venta de tickets a través de Ticketmaster sin el decreto que autorizaba la realización de los espectáculos para el 14, 16 y 17 de octubre. Desde el Instituto Nacional del Deporte explicaron que el proyecto contemplaba un escenario de cerca de 600 toneladas sobre la cancha principal, lo que comprometía la infraestructura del recinto. El exdirector del CERNAC, Lucas del Villar, explicó que vender entradas antes de contar con todas las autorizaciones implica un riesgo que asume la empresa organizadora, ya que ofrece un servicio cuya realización aún no estaría asegurada. Y si las condiciones cambiaran o el evento no puede realizarse como fue informado, podrían generarse responsabilidades frente a los consumidores.
4: El riesgo logístico de un evento no puede trasladarse al consumidor. Hay miles de personas que organizan sus viajes, alojamiento, en función precisamente de la información que les entrega la empresa que organiza estos eventos.
3: En tanto, la abogada de la Corporación Nacional de Consumidores y Usuarios, Soledad Meñaco, sostuvo que si existe riesgo de suspensión o cambio de recinto, podría configurarse una infracción a la ley del consumidor por vulnerar el derecho a la información veraz y oportuna. Conadecus informó entonces que ya recibe los reclamos y recopila antecedentes y que si la productora no entrega soluciones satisfactorias como devoluciones o indemnizaciones, si es que correspondieran, no descartan ejercer acciones legales.
5: Claramente hay una infracción a la ley del consumidor. En el caso en que la productora no ofrezca una solución satisfactoria, Conadecus eventualmente podría interponer las acciones correspondientes.
3: La directora nacional del CERNAC, Carolina González, informó que han recibido hasta la fecha alrededor de 80 reclamos por la situación y que están monitoreando y oficiaron a la tiquetera Ticketmaster y la productora DG Medios. La productora DG Medios aún no entrega una actualización sobre el futuro del evento que reuniría a más de 48 mil fanáticos en las tres fechas que ya agotaron sus entradas.
6: Gracias, Montserrat.
3: Buenas tardes.
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2: Apareció y fue detenido el conductor que abandonó un auto con tres perros en el centro de Santiago. Los diputados de oposición comenzaron a coordinar las acciones que impulsarán tras el dictamen de Contraloría sobre la exministra Trinidad Steiner, entre ellas una eventual comisión investigadora. El presidente José Antonio Kast llamó a los partidos oficialistas a fortalecer las confianzas tras reunirse con los timoneles de Chile Vamos y Republicanos. A partir de las 16 horas, el gobierno, el oficialismo y la oposición tendrán la segunda reunión de la mesa política por la Ley de Reconstrucción Nacional. Por una directa alusión a sus intenciones para llegar a dirigir Naciones Unidas, la ex presidenta Michelle Bachelet se encuentra en Chile y se reunió con alcaldesas de diferentes comunas. Hasta el martes se prevé que se pueda restablecer la totalidad del suministro eléctrico en algunas zonas de Villarrica y Pucón a causa del temporal de viento. Y arresto domiciliario total al jefe de seguridad del municipio de Yumbel en el Biobío tras la detención por una investigación por el robo de armas a un adulto mayor. Exactamente 14 horas con 3 minutos.
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3: Se lo informamos oportunamente, el juzgado de garantía de Los Ángeles desestimó la prisión preventiva solicitada por el Ministerio Público para el encargado de seguridad pública de Yumbel, que fue detenido por carabineros del OS-9 por mantener un arma apta para el disparo y no acreditar su procedencia al momento de la fiscalización policial.
4: Recordemos que la detención de este funcionario municipal encargado de seguridad pública de Yumbel se originó tras una investigación que estaba llevando adelante el OS-9 de Carabineros en Biobío. Esto tras un robo con intimidación de 13 armas de fuego que afectó a un hombre mayor en el mes de abril de este año en la comuna de Yumbel. La detención de este funcionario municipal se realizó en su domicilio en la comuna de Los Ángeles.
3: Así es, según ha confirmado el Poder Judicial, el 2 de julio, cerca de las 12:05 en un domicilio ubicado en el Parque Lauquén, en la comuna de Los Ángeles, el imputado fue sorprendido por personal de carabineros, teniendo, sin autorización legal, una pistola Astra 6.35 milímetros sin municiones y, por tanto, se configura el delito de porte o tenencia ilegal de arma de fuego.
4: Así lo confirmó el teniente coronel José Rubio. Escuchemos lo que dijo el comandante.
5: Luego de un trabajo investigativo a raíz de un hecho que ocurrió en el mes de abril, desarrollando distintas técnicas investigativas, logró establecer que la persona que había sido víctima de la sustracción de una cantidad no menor de armas de fuego había comercializado en forma ilegal una de estas, previa a la sustracción de estas armas en sí, lo que conllevó a la detención de una persona en la localidad de Yumbel.
3: Este funcionario municipal, como lo estuvimos informando, estuvo este mediodía durante el control de la detención en el juzgado de garantía de Los Ángeles, audiencia que fue llevada adelante por la magistrada Claudia Aguilera.
4: En esta audiencia se dijo que el encargado de seguridad municipal de Yumbel cooperó con la investigación y está en proceso de la obtención de los permisos correspondientes para poder portar esta arma.
3: Por estas razones, la magistrada Aguilera indicó que la medida cautelar de prisión preventiva es muy gravosa por el delito que se le acusa a este funcionario, pero sí aceptó la petición del Ministerio Público de decretar arraigo nacional y arraigo domiciliario total para José San Martín.
4: Desde el municipio de Yumbel declinaron a referirse directamente a los medios de comunicación y solo se remitieron a una declaración a través de sus redes sociales explicando que están llanos a cooperar con la investigación correspondiente que determinen los organismos judiciales correspondientes.
3: Desde el Ejecutivo en Biobío, el secretario regional ministerial de Seguridad Pública, Richard Soto, se refirió a esta mediática detención informada ayer por la tarde en exclusiva por Radio Biobío por parte también de Carabineros.
6: De acuerdo con los antecedentes conocidos, esta detención se produjo en el marco de una investigación que el OS-9 de Carabineros desarrolla por el robo de armas ocurrido con anterioridad en la comuna de Yumbel. A partir de esa diligencia se logró ubicar un arma que mantenía en cargo por robo, antecedentes que constan en la investigación que dirige hoy el Ministerio Público.
4: Carabineros también aclaró que el arma tenía una procedencia legal y que la infracción radica en su comercialización, ya que no cumplió con las exigencias de la Ley de Control de Armas.
3: Cabe destacar que, según indicó el fiscal del Ministerio Público, Juan Fernando Acevedo, este funcionario municipal tiene una causa legal vigente que tendría relación con el manejo en estado de ebriedad en el año 2024, lo que en este caso la magistrada no tomó como un antecedente relevante o agravante por la tenencia de esta arma de fuego.
4: Tras llegar a un acuerdo en las medidas cautelares de este funcionario municipal, se dictaron 4 meses de plazo para la investigación.
3: 3 personas fueron condenadas por abigeato y disparos en la comuna de Purén. Esto es la provincia de Malleco. Tiene más detalles Vladimir Sáez.
7: La Fiscalía de Angol logró condenas que alcanzaron hasta los 17 años de presidio efectivo contra 3 integrantes de una banda que, tras robar un novillo desde el predio rural de la comuna de Purén, disparó en reiteradas ocasiones contra su propietario cuando éste intentó impedir el delito. La sentencia fue dictada en el Tribunal de Juicio Oral en

0: Penal de Angol, que dio por acreditado que los acusados actuaron bajo un plan común para cometer el robo y asegurar su vida mediante el uso de armas de fuego. Los hechos ocurrieron alrededor del mediodía del día 5 de septiembre del año 2025, previo a lo que es las fiestas patrias en ese sector Palo Ventanas, comuna de Purén. La fiscal de la comuna de Angol, Cristina Celedón, se refirió justamente a la lectura de veredicto que fue condenatoria y la sentencia en contra de estas personas.
1: El Tribunal de Juicio Oral y Penal de Angol dictó sentencia condenatoria contra 13 imputados por los delitos de homicidio frustrado, porte ilegal de arma de fuego prohibida y además por el delito de abigeat. Respecto de uno de ellos, además fue condenado por el delito de tenencia ilegal de municiones. Estos hechos ocurrieron previo a las festividades de fiestas patrias del año 2025, oportunidad en que los sujetos concertados concurrieron hasta un predio rural de la comuna de Purén, sustrayendo un animal vacuno de propiedad de un particular, el cual cargaron en una camioneta retirándose del lugar. Al ser sorprendidos por la víctima, lo atacaron con disparos con un arma de fuego, que posteriormente fue incautada en las cercanías del lugar donde fueron detenidos.
0: Los 13 condenados son penas efectivas que tendrán que cumplir tras este juicio oral por abigeato y disparos injustificados. En Angol, Bio Bio, la radio.
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3: Un hombre de 67 años fue detenido por el delito de adquisición o almacenamiento de material de explotación sexual de niños, niñas y adolescentes.
4: La detención se concretó por detectives de la Brigada Investigadora de Delitos Sexuales BRISEX de Los Ángeles en el marco de una investigación desarrollada por la unidad especializada. Esto en cumplimiento a una orden de investigar emanada por el Ministerio Público.
3: Desde la Policía de Investigaciones indicaron que durante las diligencias el imputado reconoció mantener este tipo de material y autorizó voluntariamente el ingreso y registro de su domicilio, así como la revisión de su teléfono celular.
4: En este procedimiento, los detectives encontraron evidencia digital asociada al delito investigado, procediendo a su detención en flagrancia, indicó el subprefecto Patricio García.
5: En virtud de una orden de investigar y luego realizar una serie de diligencias investigativas, detuvo en flagrancia a una persona mayor de edad por el delito de adquisición o almacenamiento de material pornográfico infantil, imputado quien al ser entrevistado reconoce el hecho, incautando su teléfono celular, en el cual almacenaba gran cantidad de imágenes de carácter sexual y explícita de NNA. El detenido es puesto al día de hoy a disposición del juzgado de garantía de Cabrero para su control de detención.
3: El imputado fue puesto a disposición del juzgado de garantía para su respectivo control de la detención.
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4: La Corte de Apelaciones de Concepción acogió de forma unánime un recurso de protección presentado por el Comité de Agua Potable Rural Villa Los Canelos de Antuco, ordenando al propietario particular el cese inmediato de cualquier conducta que obstruya el libre acceso a la planta de elevación.
3: En el fallo unánime, la primera sala del Tribunal de Alzada calificó el actuar del vecino como ilegal y arbitraria. Esto luego de que carabineros y además registros fotográficos constataran que el pasado 18 de marzo el portón de la instalación había sido bloqueado materialmente con madera y candados.
4: Esta acción impidió las labores esenciales de mantenimiento bajo el argumento del propietario de tener una causa judicial pendiente sobre el terreno.
3: Al respecto, el tribunal enfatizó que dicha acción constituye un acto de autotutela o justicia por sus propias manos, estrictamente prohibida por el ordenamiento.

0: jurídico chileno, señalando que cualquier pretensión de dominio debe canalizarse a través de las vías legales correspondientes sin alterar las situaciones de hecho operativas.
1: Asimismo, la resolución dejó en claro que no se trata de una infraestructura reciente o clandestina, ya que el comité acreditó que las instalaciones sanitarias existen en el lugar desde el año 2004 bajo el programa público Chile Barrios, sumado a un contrato de comodato vigente por 99 años a favor de la Municipalidad de Antuco y gestiones de expropiación en curso por parte de la Dirección de Obras Hidráulicas.
0: Finalmente, la Corte resolvió sin costas prohibirle al dueño del predio realizar modificaciones materiales en cierres, portones o candados, advirtiendo que su obstrucción pone en riesgo cierto actual de la continuidad de un servicio básico indispensable para la salud, amenazando directamente el derecho constitucional a la vida y a la integridad física de la comunidad.
1: Los alcaldes de Quilaco y Mulchen llamaron al gobierno a impulsar una alianza público-privada para enfrentar la crisis del sector forestal.
0: Como ha informado la radio, se calcula entre 600 y 700 el número de trabajadores recientemente desvinculados, mientras fuentes del sector apuntan a varios factores como los gatillantes de esta crisis, entre ellos los incendios forestales, el alza en el costo de los combustibles y una menor demanda y precio de la celulosa y la madera aserrada.
1: El alcalde de Quilaco y presidente de los municipios cordilleranos de la provincia de Biobío, Amcordi, Pablo Urrutia, sostuvo que le preocupa lo que pasa en el mundo forestal a raíz de las desvinculaciones en los distintos grupos o gremios forestales.
0: Para el edil quilaquino hay que hacer un trabajo colaborativo entre las forestales, el mundo privado y el Estado de Chile para ayudar y ponerlos de pie para que no se siga despidiendo gente.
2: Nos preocupa porque no se hizo cuando estuvo el temporal, que efectivamente afectaron mucho los contratistas y que además hoy día se está sumando esto cierto de los atentados que últimamente han parado. Pero yo creo que hay que hacer un trabajo colaborativo, cierto, junto forestales, el mundo privado y el Estado de Chile para poder ayudar y ponerlo de pie para que nos siga despidiendo gente, porque el territorio en el cual representamos hay mucha gente que trabaja en el rubro forestal, pequeños productores inclusive que se ven afectados.
1: Por su parte, el jefe comunal de Mulchen, José Miguel Muñoz, afirmó que le preocupa profundamente el drama humano detrás de estas cifras y añadió que, a su juicio, la violencia urbana y rural, sumada a la baja económica, está destruyendo el empleo local.
3: Me preocupa profundamente el drama humano detrás de estas cifras. La crisis de los contratistas forestales no es solo un problema de las empresas, sino que se traduce en cientos de familias de nuestra comuna que hoy pierden su sustento por la cesantía. Todos sabemos que la violencia urbana y rural, sumada a la baja económica, está destruyendo el empleo local. No podemos dejar solo a los pequeños emprendedores que lo han perdido todo en los atentados.
0: Ambos ediles de la provincia del Biobío hicieron un llamado al gobierno a reaccionar con urgencia, proteger las faenas y activar los subsidios directos para reactivar la contratación en la zona.
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1: En su reciente visita a Los Ángeles, el expresidente de la República, Eduardo Frei Ruiz-Tagle, destacó el rol estratégico de la industria forestal.
0: Lo realizó durante una visita a las instalaciones de la empresa CMPC ubicadas en la salida norte de la comuna de Los Ángeles.
1: En la ocasión aseveró que el sector forestal ha sido primordial en la historia de nuestro país y tiene que seguir siéndolo en el futuro.
8: El sector forestal es un sector primordial en la historia de Chile y tiene que ser primordial en el futuro de Chile. No puede ser que muchas empresas chilenas, tanto en otros rubros como en este, se vayan al extranjero y hagan grandes inversiones. ¿Por qué no lo cogemos en Chile

0: No tenemos la capacidad de tener una eficiencia en nuestros permisos y no estar tramitando proyectos por años, por años, por años en todos los sectores de la economía y muy especialmente también en este sector.
1: En tanto, el vicepresidente de Asuntos Corporativos y Sostenibilidad de CMPC, Augusto Robert, destacó la relevancia de la participación del expresidente en el encuentro y el valor de su visión respecto del futuro del sector forestal y del desarrollo regional.
2: A su juicio, la mirada del expresidente Eduardo Frei sobre el futuro del país y de la industria forestal tiene un enorme valor. Su visita y la firma de un fardo de celulosa representan, dijo, el reconocimiento a un sector que seguirá siendo fundamental para el desarrollo de Los Ángeles, la región del Biobío y del país, añadió.
1: Durante el encuentro, Frei compartió con los trabajadores su visión sobre el futuro del país, relevando la necesidad de impulsar la inversión, fortalecer la competitividad y generar las condiciones para que las regiones con una fuente de vocación productiva, tales como el Biobío, continúen liderando el desarrollo nacional.
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2: Tal como se lo informamos más temprano, el Servicio Nacional para la Prevención y Respuesta ante Desastres, SENAPREDE, en la región del Biobío, canceló la alerta amarilla que regía para comunas cordilleranas de la provincia, esto debido al fuerte viento puelche.
1: Recordemos que esta alerta estuvo vigente por este evento meteorológico que causó daños relevantes en comunas como Antuco y Santa Bárbara, ya que se registraron ráfagas de viento de más de 100 kilómetros por hora.
2: Esta situación obligó a que los organismos de emergencia se desplegaran por las zonas afectadas, ayudando a los vecinos, y se instalara un puesto de mando para vigilar la situación en la comuna de Antuco.
1: Favorablemente, estas condiciones han declinado y desde el SENAPRED se canceló esta alerta, pero se indicó que se seguirán monitoreando las condiciones climáticas debido a que también las heladas han causado estragos en los sectores cordilleranos y de los valles.
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4: Hoy viernes, clásicos, nostalgia y más, en Quinta Neuca, tributo a los prisioneros, con la presentación de la banda Los Que Sobran. Desde las 21:30 horas, la dirección Caupolicán 161, la entrada es liberada. Más actividades para hoy en San Rosendo, prepárense para la ilusión con la Noche de Magia 2026. Más que un espectáculo, una experiencia inolvidable. A las 18 horas, en el Salón de Actos del Liceo Isidora Aguirre. La entrada es liberada. Para este domingo también tenemos una entretenida actividad con la Gran Cabalgata y Juegos Ecuestres en Santa Bárbara, sector Cerro Negro, desde las 8:30 de la mañana. Encontrarán comidas típicas, música en vivo y además múltiples juegos. No falten. Hoy y mañana sábado en Mulchen, Expo Lana y Feria Gastronómica del Mercado Municipal. Disfrutarán de artesanía, comidas típicas y música en vivo desde las 11 de la mañana hasta las 20 horas. Todo esto al costado del Mercado Municipal de Mulchen. También mañana sábado tenemos una peña folclórica en el evento denominado Día del Cuequero y Cuequera en Santa Bárbara. Mucha tradición, presentaciones folclóricas. También se recomienda llevar mate desde las 18 horas en el Centro Cívico Cultural, ubicado en calle Freire, número 676.
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2: Los Ángeles y la provincia de Biobío están con cielo despejado, una temperatura que ha ido aumentando paulatinamente. Recuerden que hoy día estuvimos con menos 5 grados según la dirección meteorológica. A esta hora hay 6 grados con 5 décimas y la temperatura máxima en realidad no va a superar los 8 grados.
1: Nos vamos a Malleco, específicamente a la comuna de Angol, donde a esta hora se registran 9 grados, cielos despejados. Y para mañana sábado se esperan cielos nublados y con una temperatura mínima de 1 grado y la máxima podría alcanzar solo los 7 grados.
2: Como siempre, muchas gracias por haberse informado con nosotros. La invitación es para que siga en compañía de la radio. Ya viene Bio Bio Deportes.
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7: ¿Qué tal? ¿Cómo les va? Por acá estamos instalados ya para esta jornada de día viernes con un tremendo cúmulo de información. Nos gustaría tener un programa mucho más extenso, tenemos poco tiempo, así que vamos rápidamente con la programación de la serie de honor, al menos algunos partidos ahí de esta décima fecha del campeonato oficial de la ANFA Biobío Los Ángeles. Hay partidos que se juegan esta noche desde las 20:30 horas en el recinto de Rompello, Basilio Muñoz con el Cóndor, en cancha de Villa Todos los Santos, Luis Dávila con Baquedano, en cancha de Maquena, Municipal con Villahermosa, en Cantarrana 1, Real Victoria con Independiente, en Cantarrana 2, América con Villa Todos los Santos, en cancha de Magallanes, Atlas con Ferroviarios. Esa es la programación entonces que se está conociendo de acuerdo a la planificación, ¿verdad?, para esta oportunidad. Y donde queda sin acción, claro, el partido de Real Victoria con Independiente. Recordemos que hay un problema ahí por parte del club Independiente, no es problema de los árbitros, sino que por consecuencia lógica eso ha desencadenado lo que pasó el fin de semana último, ¿verdad?, con esa agresión a un referee por parte de uno de los jugadores rojos ahí de Independiente de Payihue, y los árbitros han tomado la determinación, en concordancia también con todo lo que indican los reglamentos, ¿verdad?, de la ANFA local, en concordancia, digamos, de no presentarse mientras no exista la seguridad y las garantías, como dicen ellos, ¿verdad?, de seguridad para su personal por parte del club Independiente. Así es que eso queda obviamente sin acción. Y vamos a revisar ahora cómo se va a jugar hacia el fin de semana, que también viene un tanto alterada por distintas situaciones la programación de esta décima fecha, donde Estrella de Chile es el club que va a estar libre. Están suspendidos los partidos, ya lo decíamos, por falta de árbitros. El encuentro de Real Victoria con Independiente en todas las series y categorías. También, debido al duelo de Cruz Azul, ya vamos a ir con aquel detalle, no hay partido, obviamente, frente a los Carrera. Y también había Cruz Azul jugado en otro recinto, no en su cancha. Y en su cancha iba a jugar Basilio Muñoz y el Cóndor. Pero no se va a jugar ahí. Ese encuentro entre Basilio Muñoz y el Cóndor tiene otro recinto. Así que vamos con el detalle actualizado de la programación entonces, cómo se va a jugar ya hacia el fin de semana. Veamos el detalle. En cancha de Villa Todos los Santos, Galvarino con el Bolsón. En Cantarrana 1, Colo Colito con John Kennedy. En Cantarrana 2, Basilio Muñoz con el Cóndor. En cancha de Luis Dávila. Luis Dávila es local frente a Baquedano. En cancha de Municipal, ellos reciben a Villahermosa. En cancha de Maquena, Vicuña Maquena con el Cañón. En cancha de Magallanes, Magallanes con Clara de Godoy. En cancha de América, ellos son locales frente a Villa Todos los Santos. Lo mismo que Atlas, que recibe ahí en su cancha sector norte de Los Ángeles a Ferroviarios. En el recinto de Rompello estarán recibiendo a Balmaceda. Ahí están entonces los partidos que se van a jugar este fin de semana entonces de la ANFA Biobío Los Ángeles. Y bueno, mencionábamos temprano el luto que está embargando a Cruz Azul, precisamente por el fallecimiento de uno de los suyos, como nos alertaba y nos contaba Adolfo Montesinos, el presidente justamente de Cruz Azul.
8: Informa la lamentable muerte de nuestro jugador Juanito Sip, quien toda su vida fue parte de nuestra institución. Este año estuvo jugando en serie reserva y lamentamos la muerte. Ayer en la tarde se nos avisó su deceso. Los restos serán velados en nuestra sede, en nuestra querida sede de nuestro club, ubicada en Costa Mercury, sitio 9 interior.
7: Claro, ahí está el detalle entonces sobre el fallecimiento de Juanito Cid, que está siendo velado en la sede de Cruz Azul, así que por razones obvias, el club no va a jugar este fin de semana, y además había facilitado o le correspondía ceder su cancha para otros partidos y eso no va a ser posible.

0: Porque obviamente que hay tristeza y no van a estar jugando la pelota, y al ladito el velatorio precisamente de Juanito Cid. Así que ahí están los motivos de estas dos situaciones que se dan en el fútbol amateur local. Vamos al detalle también de otras actividades. Nos contaban temprano ahí, ayer en realidad, acerca de este beneficio que tiene el Club Ecuestre María Antonia, que fue objeto de un robo, recordemos, hace muy poquito ahí en las instalaciones de Socavío, y donde están promocionando ya una actividad de beneficio para intentar recuperar parte de las pertenencias, de los elementos, los aperos, ¿verdad?, que se requieren para las prácticas de su deporte, de su actividad ecuestre. Vamos a escuchar a Marcela Fuensalida Hilrich, la presidenta del Club Ecuestre María Antonia, formulando la respectiva invitación y contándonos de qué se trata.
1: Los esperamos a todos este domingo en la Socavío. El Club Ecuestre María Antonia organiza este evento a beneficio y los vamos a estar esperando para que compartamos juntos una tarde y un día muy entretenido. Vamos a tener un área de niños con juegos inflables, vamos a tener una cambiatón de láminas, vamos a tener sorteos, vamos a tener un remate, vamos a tener food truck, va a estar La Minga, va a estar Gardenia, va a estar Frágola, vamos a tener un stand de emprendedores con muchas pymes, vamos a tener experiencias a caballo, paseos a caballo todo el día. Vamos a tener también una exhibición ecuestre muy, muy, muy entretenida que no se la pueden perder. Así que vengan, tenemos también una clase de yoga, vamos a tener clases de zumba, no se lo pierdan. Este domingo, ya saben, de las 11 hasta las 5 de la tarde, vengan todos a disfrutar un día maravilloso, un día familiar, y apoyar al Club Ecuestre María Antonia.
0: Perfecto, ahí está la invitación entonces, a partir del mediodía, un rato antes de las 12, ahí en el sector del recinto Socavío, lado sur oriente, acá en la periferia angelina. Bueno, y esta noche pretendemos acompañar a las chicas del baloncesto, el campeonato Damas Todo Competidor, que se va a jugar todos los viernes de este mes, ahí en el gimnasio militar Andino. Hoy abren los fuegos a las 20 horas las chicas de Andino con Sinergia, y de fondo a las 21:15 el team del constructor con el Club Deportivo Invencible de Yumbel. Está en disputa la Copa Héroes de la Concepción. Primera fecha entonces de este campeonato, que se va a estar jugando los días viernes, y los miércoles van a jugar los varones todo competidor. Así que obviamente estaremos pendientes ahí reportando también el hermoso deporte y la disciplina como es el baloncesto, que se va a estar disputando justamente ahí en el gimnasio militar Andino. Sector norte, por cierto, ahí de la avenida Ercilla, no hay por dónde perderse. Pero tenemos la mejor intención de masificar vuestras actividades, siempre lo recomendamos a ustedes, que a lo mejor dicen, pucha, salen todas las noticias y la de nosotros no. Bueno, es cosa que ustedes se pongan en contacto con nosotros y le daremos la difusión correspondiente. Tenemos acá la estadística también de la octava fecha del campeonato femenino de la ANFA Bio Bio Los Ángeles, por lo tanto son resultados que se dieron anoche. Ahí Vicuña Maquena le ganó a Cruz Azul por 9-0, Real Victoria le ganó a Luis Dávila por 2-0, América derrotó por 5-1 al Cañón, Villa Todos los Santos dio cuenta de John Kennedy por 5-0. Magallanes, para algunos sorpresivamente, derrotó a Orompeyo, uno de los líderes, por 2-1 lo ganó el Magallanes. En tanto, Atlas derrotó a Estrella de Chile por 8-0 y Galvarino goleó a Clara Godoy por 12-0. ¿Cómo queda la tabla de posiciones? En la parte alta está Orompeyo, pese a la derrota de anoche. Siguen como líderes con 21 puntos. Hay 4 clubes con 18 unidades en puestos secundarios: Real Victoria, Atlas, Galvarino y América. Sexto lugar para Vicuña Maquena con 17. Séptimo lugar Luis Dávila con 10. Octavo puesto para Villa Todos los Santos con 8, al igual que John Kennedy. Magallanes aparece en la décima posición con 7 puntos, junto al Cañón. Puesto número 12 para Paquedano con 6 unidades. Con un puntito está Cruz Azul en el puesto número 13. Está penúltimo y último Estrella de Chile y Clara de Godoy, respectivamente, aún sin poder sumar en este atractivo campeonato de la ANFA Bio Bio Los Ángeles.
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0: Ya, aunque no quieran recibir ahí reacciones o estadísticas, los salvos, hay información acerca del partido de anoche. De inmediato ahí con Rodrigo Ríos.
3: Copa Chile. Colo Colo, ojo, pasó colado, pero fue goleado 4-1 por O'Higgins en Rancagua. Esto por la quinta jornada. De todas maneras, siguen como líderes. Pero la verdad es que Fernando Ortiz tuvo que responder sobre todo el tema cuando se le consultó si es que esta opción de las rotaciones, donde busca algunas alternancias en el equipo, le afectó para esta derrota.
4: No lo veo por ese lado. Los que están, los que entran, los que se quedan, somos un equipo y es lo que se vio. Las conclusiones que yo saco.

0: de lo que yo quería ver, me voy satisfecho, no con el resultado.
1: Un poquito preocupado quedó después de esta derrota, aunque bueno, está bien en la mayoría de los campeonatos. De hecho, la Copa Chile, Colo Colo tiene 9 en su grupo, O'Higgins 5, Recoleta y Unión Española 4 puntos a falta de 2 fechas para finalizar la fase de grupos.
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3: Copa, por cierto, está en pleno desarrollo y hasta la final del próximo domingo 19 de este mes. Ya están jugando y desde las 2 de la tarde Australia con Egipto. Lo está ganando Egipto precisamente por la cuenta mínima, ya sobre media hora. Bueno, Rodrigo, tú allá en Santiago, Rodrigo Reid también está pendiente porque este partido es importante para lo que se viene durante el resto del día.
1: Ojo que aquí sale el rival de Argentina o Cabo Verde. De hecho, ese es el partido que se juega a las 6 de la tarde en Miami. Y a las 9:30 va a estar cerrando Colombia con Ghana en Kansas. Vamos a escuchar al técnico de Argentina, a Lionel Scaloni, que, ojo, destacó las bondades de una de las revelaciones de este torneo, que ha sido justamente el conjunto de Cabo Verde.
4: Un equipo que se conoce hace mucho, tiene un entrenador que hace mucho está con ellos y no va a ser un partido fácil, seguro. Son buenos jugadores, con una buena cultura de fútbol. Físicamente son fuertes, técnicamente también, y a lo mejor la gente no lo tiene tan vista, pero yo puedo asegurar que es un buen equipo.
1: Y ojo que otro equipo sudamericano como Colombia va a tener que enfrentar a Ghana. Esto es a las 9:30 de la noche, lo decíamos, en Kansas. Y es justamente Néstor Lorenzo quien habla de la calidad de los jugadores africanos hoy día, que prácticamente no juegan en su continente y muchos están en Europa.
5: Los jugadores senegaleses, los jugadores de Ghana, los jugadores de Argelia o de Marruecos juegan en los mejores clubes de Europa. No es que podemos generalizar a los equipos africanos con alguna característica especial, más que la física, que son muy dotados físicamente. Se han diversificado mucho esa idea que teníamos, ¿no? De correr y nada más, ¿no? Juegan muy bien y juegan en los mejores equipos de Europa.
1: La verdad que no solamente un físico grande, con buenas condiciones técnicas también están los jugadores, porque aprenden mucho en Europa y bueno, y algunos que vienen también de otros países, así que la verdad es que son equipos bastante complicados, difíciles. Salió a aclarar la FIFA el famoso gol anulado a Croacia. Esto lo hizo en un documento público donde se dice que, ¿se acuerdan de este gol que anotó Croacia en el minuto 103, que era el 2-2 frente a Portugal, donde hay supuestamente un roce que no se ve al ojo? Estamos viendo no sé si ustedes ven el roce, yo no lo vi, pero después salió a aclarar la FIFA que efectivamente hay una tecnología que es la Connect Ball. A ver, las pelotas, los balones oficiales del Mundial tienen un chip adentro, un microchip.
6: Ya.
1: Y eso es una especie de sensor, que por ejemplo es si la pelota entra o no definitivamente en el arco, que es lo que faltó por ejemplo en algunos mundiales, o el tema si es que alguien toca o no toca. Bueno, en este caso lo que dice la FIFA es que una tecnología alojada dentro de la trionda, que es la pelota oficial. Se demostró que hubo contacto por parte de el 20 de Croacia, Igor Matanovic, en la jugada previa al gol contra Portugal, lo que permitió al árbitro determinar correctamente el fuera de juego y anular el gol. Los sensores IMU alojados dentro del balón son capaces de detectar cualquier contacto leve. De hecho, esto se aprecia una especie, lo decíamos en la mañana, como de electrocardiograma. Cuando suben y bajan estas rayitas, bueno, en el momento que la toca la pelota, que la roza, sale y sube este. Entonces, ya no tenemos que discutir esto. Ya está. La tecnología se encargó de solucionarlo. Nos vamos a los Juegos para Sudamericanos.
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1: En Colombia, 135 chilenos están participando y compitiendo, buscando ser los mejores en un torneo que la verdad que reúne a lo mejor del continente. Y hoy día obtuvieron su cuarto bronce a través de el gran fondo de la clase H3-H5 del paraciclismo. El que obtuvo este logro fue Sebastián Morales, que ya había tenido una medalla y dejó en claro toda su alegría tras el logro obtenido.
7: Para mí, haber llegado sprintando con el campeón panamericano que me ganó por un tubular, un sueño. Nada, la verdad, hoy día me voy flotando para la casa, la verdad. No necesito avión para volver a Santiago, me voy de aquí mismo, agarro vuelo.
1: corren acostados en esta

0: especie de triciclo que son muy aerodinámicos, con mucha tecnología, uh-huh. y estuvo ahí peleando codo a codo una nueva medalla. Son 13 los deportes que se van a estar desarrollando en Valledupar y que le vamos a estar contando acá en Bio Bio.
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1: Nos estaba llegando recién este antecedente por parte de la Junta de Vecinos de la población Galvarino, que tiene elección de nueva directiva. La votación, de hecho, va a ser mañana a partir de las 10 y hasta las 15:03 de la tarde en calle Argentina 198, segundo piso. ¿Quiénes están como candidatos? Daniel Cruces, Estefanía Rojas, Jimena Venegas, Gladys Millar y Roque Almendras. Así que la actual dirigencia o el comité electoral está formulando la invitación entonces a los vecinos de la población Galvarino, acá de Los Ángeles, para este proceso de votación que se va a desarrollar, como decíamos, el día de mañana. En tanto, la Junta de Vecinos Juan Pablo II está citando a reunión para hoy a las 18:06 de la tarde en Villarrica 1303. Continúan en nuestros estudios documentos a nombre de María Irenia Gutiérrez Gómez y también de Joaquín Eduard Paz Sandoval.
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1: Comunicamos el sensible fallecimiento de Silvia Albornoz Salazar. Su funeral será luego a las 14:30 horas, siendo sepultada en el cementerio Parque Santa María. Agregar también el fallecimiento de Patricia Elizabeth Roa San Martín, quien es velada en la parroquia Santa María, Madre de la Iglesia. Su funeral será este sábado, luego de una misa a las 9:30 horas, siendo sepultada en el cementerio general. María Pilar Cano Soto, quien es velada en la parroquia Nuestra Señora del Perpetuo Socorro. Su funeral será mañana, luego de una misa a las 13 horas, siendo sepultada en el cementerio Parque del Sur. Agregar también los fallecimientos de Juan Agustín Acuña Ruiz, quien es velado en la parroquia Nuestra Señora del Perpetuo Socorro, Diego Iván Abdala Valdebenito, quien es velado en el salón de la novena compañía del Cuerpo de Bomberos en Parque Lauquén, acá en Los Ángeles, Manuel Osvaldo Ramírez Vidal, quien es velado en Pasaje Andacollo, 312 Villa Santuarios de Chile, y reiterar el sensible fallecimiento de Juan Cid, quien está siendo velado en la sede del Club Cruz Azul, ubicada en la población Bernardo Higgins de Los Ángeles.
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1: La cápsula de hoy está inspirada en música y película. Estamos hablando de Carlos Vives y La Tierra del Olvido, que formó parte de la banda sonora de la película Pantaleón y Las Visitadoras.
2: Como la luna que alumbra por la noche los caminos, como las hojas al viento, como el sol espanta el frío.
1: Largometraje peruano realizado en el año 1999 y basado en el libro homónimo escrito por Mario Vargas Llosa. Fue dirigido por Francisco Lombardi y entre sus protagonistas se destaca la colombiana Angie Cepeda y el peruano Salvador del Solar. Obtuvo el premio del público en el cuarto encuentro latinoamericano de cine. Pantaleón Pantoja, un capitán del ejército peruano, es elegido para realizar una misión secreta de organizar y administrar un servicio de visitadoras, meretrices, que deben atender a las tropas peruanas apostadas en el río Amazonas. Pantaleón Pantoja refleja aquel personaje rígido que no tiene otra cultura que la cultura militar y que se sumerge en un mundo completamente desconocido para él, con la colombiana, con Doña Chuchupe, con Chupito y con todos los personajes que hacen de esta película una cinta absolutamente cautivadora. Pantaleón Pantoja, Pantaleón y las Visitadoras. Tiene a Carlos Vives en su banda sonora en una de las escenas principales. Evidentemente no vamos a hacer spoiler, pero vale la pena dar un vistazo. Carlos Vives y su eterno vallenato con La Tierra del Olvido en esta cápsula musical.

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0: 3 de la tarde.
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2: Un joven de 19 años falleció en un trágico accidente de tránsito, una colisión frontal en camino a Pinto, esto es la región de Ñuble. Más detalles con Guillermo Escárez.
3: Un joven de 19 años, identificado como Benjamín Salinas Andrade, falleció la mañana de este viernes en una violenta colisión frontal ocurrida en el camino a la comuna de Pinto, a la altura del kilómetro 7,5. Según informó la fiscalía, la víctima conducía un automóvil que fue impactado de frente por una camioneta, lo que le provocó la muerte en el lugar. A consecuencia del accidente, una pasajera del automóvil resultó con lesiones de gravedad y debió ser trasladada hasta el Hospital Clínico en Minda Martín de la ciudad de Chillán para recibir atención médica. Hasta el sitio del suceso concurrió la fiscal Mari Carmen Farías, quien encabezó las primeras diligencias investigativas junto a personal de la CIA de Carabineros Ñuble. De acuerdo con los antecedentes recopilados por la unidad especializada, se determinó la responsabilidad del conductor de la camioneta en la colisión, por lo que fue detenido por el delito que se considera cuasi delito de homicidio. La investigación quedó al desarrollo para esclarecer completamente la dinámica fatal del accidente. En la región de Ñuble, Bio Bio, la radio.
2: Nos vamos a la Araucanía, ya que el gobierno estima para el martes la reposición del suministro eléctrico en algunas zonas de la Araucanía. Esto a raíz del fuerte viento que se dejó sentir en las últimas horas. Esteban Arauz tiene más detalles.
4: Hasta el día martes de la próxima semana se podría extender en algunos casos la interrupción de suministro eléctrico, de acuerdo a lo señalado por el Seremi de Energía en esta zona del país, Jorge Radgep, indicando que gran parte de las conexiones se podrían retomar durante la jornada del día domingo, principalmente en zonas de la comuna de Pocón, que sin duda alguna ha sido la más afectada producto del temporal de viento que se registró durante los últimos días. Es en ese sentido que Jorge Radgep anunció que posterior a la reposición del servicio se va a iniciar una investigación por parte de la Superintendencia de Electricidad y Combustibles para poder determinar qué falló, considerando que las empresas distribuidoras habían presentado un plan de invierno para poder mitigar cualquier tipo de afectación que se podría registrar en medio de un evento meteorológico de estas características. De momento, de acuerdo a lo que reporta la SEC en línea, son 36.000 las desconexiones, una cifra que sigue encabezando la comuna de Pucón. En la Araucanía, Bio Bio, la radio.
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2: En la Araucanía, 200 estaciones de comunicaciones resultaron afectadas por el temporal de viento que azotó a la zona. Más detalles con Carlos Martínez.
6: Hace algunos momentos, el Seremi de Transportes y Telecomunicaciones de la Araucanía, Rodrigo Lagos, confirmó que la afectación en estaciones de telecomunicaciones a causa del fuerte temporal de viento a nivel regional alcanzó al 7%. Esto quiere decir que 200 estaciones de telecomunicaciones de la región fueron afectadas por la fuerza del viento de un universo de 3.000 que existen distribuidas en diversos puntos de la Araucanía. Todas las empresas de comunicaciones están a esta hora trabajando para reponer el servicio, que en el caso de Pucón significó un 31% de afectación en las comunicaciones, luego en Cunco un 26%, a lo que se suma también Curarrehue con un 19%. Los equipos de emergencia de todas las empresas de telefonía están trabajando para reponer el servicio, según confirmó el Seremi de Transportes de la Araucanía, quien además precisó que se ofició a la Subtel para que fiscalice que los planes de contingencia de todas las empresas estén activados ante la temporada invernal para evitar problemas como los que se han registrado en la zona. Además, se ha pedido a la Superintendencia de Electricidad y Combustibles el agilizar el trabajo de las empresas eléctricas, porque de ello depende también que las antenas de telefonía y de internet puedan estar nuevamente operativas. En la Araucanía, Bio Bio, la radio.
2: Vamos al ámbito político.

0: Carolina Toá afirmó que las acusaciones constitucionales se han desgastado por su uso reiterado y llamó a evaluar otros mecanismos para fiscalizar el caso de la exministra Trinidad Steiner. Los detalles con Gabriela Piña.
1: Así es, la exministra del Interior, Carolina Toá, se refirió al dictamen de la Contraloría que concluyó que la exministra Trinidad Steiner excedió sus atribuciones, afirmando que el gobierno no debe restarle gravedad a estos hechos. Toá sostuvo que el respaldo entregado por el Ejecutivo a la entonces ministra terminó debilitando a la Policía de Investigaciones y afectando su conducción. Y en ese sentido llamó al gobierno a asumir responsabilidades, entregar explicaciones al país y adoptar medidas para corregir el rumbo. Respecto de las eventuales acciones de fiscalización en el Congreso que han surgido, por cierto, desde la oposición, señaló que corresponde a los parlamentarios definir los mecanismos a utilizar. Sin embargo, advirtió que la acusación constitucional es una herramienta que a su juicio se ha desgastado por su uso reiterado, por lo que instó a evaluar otras alternativas de control político.
0: El cielo se mantiene despejado en la provincia de Malleco. Su capital Angol tiene 6 grados con 5 décimas. Son las 3 de la tarde con 6 minutos.
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está helada esta jornada, pero nada comparado con lo de la madrugada y más temprano, ¿verdad? No nos quejemos tanto y busquemos soluciones, como dice un colega por ahí. No quiero problemas, quiero soluciones. Bueno, la solución está en prepararse bien nomás, pues no queda de otra. Todavía nos quedan un par de madrugadas bajo cero hasta la del día lunes. Hasta ahí estamos con esta condición. La más extrema pareciera que fue justamente la de hoy. Ustedes mismos lo comentaban, las damas, los varones, nuestros auditores, que hacía bastante tiempo, algunas décadas inclusive, que no teníamos esta vista, esta panorámica, ¿verdad?, de los pastos congelados. Inclusive ahí, Teresita, una auditora, nos comentaba que en la Feria Provesal tempranito se estaba congelando el cilantro, después que ya lo habían traído inclusive acá al sector de la Plaza Pinto. Problemas con los candados de los portones del campo. Ya ayer tenían que ponerle agua caliente ahí para poder activar y que la llave girara como corresponde. Otra auditora de Chillancito, Margarita, si mal no recuerdo, estamos poniendo a prueba la mente ahí de lo que pasó en la mañana. Margarita nos comentaba desde Chillancito que se le había congelado el gas, así que también tenía más de algún inconveniente. Y otros, los habituales también en las vías y los caminos principales de asfalto o de cemento. Así que mañana igual a transitar con mucho cuidado, con mucha precaución, sobre todo quienes se van a dirigir hacia la zona cordillerana. Recordemos que los cupos estaban todos ya listos y dispuestos hasta el domingo, inclusive por ser además para un espectro importante de los habitantes de acá, el estudiantado, el último fin de semana de las vacaciones de invierno, a la inversa de otros que están saliendo hoy día y otros lo harán recién la próxima semana, el 9 y 10. 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

Estaba googleando ahí, buscando una dirección, porque hay una situación que tiende a ser superada justo en el intertanto, mientras estábamos whatsappeando ahí con un auditor que estaba inquieto porque habían dado el aviso a desvío y habían pasado 2 o 3 horas y no había respuesta en terreno, pero justo llegó, mientras estábamos interactuando, llegó el personal desvío para superar este asunto, este colapso, me atrevo a decir, justo donde hay un grifo estos del agua, de los amarillos, ¿verdad? Nos envió una fotografía el amigo y una también tomas de la calle, que era no un río, pero un vado. Mucha agua que fluía desde la profundidad del grifo. Justo donde está el grifo, borboteaba agüitas, algo colapsó en esa conexión bajo tierra, por cierto, y es lo que está tendiendo a superar ya la gente de desvío con alguna cuadrilla, ahí en Jardines Luxemburgo, Pasaje Marsella, esto es específicamente en el pasaje o calle Parque Sempentione, ¿ya? Ahí entonces se está dando esta situación ahí en el sector norte acá de Los Ángeles. De eso se trata el movimiento de esta cuadrilla de desvío para superar este inconveniente que estaba afectando hace ya varias horas a nuestros auditores y habitantes de ese lugar. 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

Continuamos ahí en modo mundial. Está empatando Australia con Egipto. Este partido que comenzó hace ya largo rato a las 14 horas 2 de la tarde. Así que vamos a seguir pendiente ahí de lo que pase con este resultado en esta instancia ya más avanzada de lo que es precisamente este mundial. Y de esta llave va a salir el rival de Argentina o Cabo Verde, que juegan también ya dentro de un rato a las 18 horas 6 de la tarde. 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

A no olvidar que el proceso de vacunación antiinfluenza continúa, pero en los centros de salud familiar exclusivamente, ¿eh? Y donde el día viernes también se retiran un poco más temprano. Así que la opción está dada ya la próxima semana. Los puntos extramuros, cuando uno avisaba que el móvil o el vacunatorio estaba en la plaza, en el sector de la Vega, en el frontis del complejo asistencial, eso ya no va, sino que hay que concurrir, sobre todo las personas que aún están sin vacunarse y que están en el rango del grupo objetivo, tienen las facilidades de vacunarse durante el resto de la temporada, pero obviamente cuanto antes mucho mejor, en los centros de salud familiar. 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

mediados de este mes se está anunciando ya la quinta versión de la Feria Costumbrista del Queso y la Miel. Buena combinación, ¿eh? Ahí en Negrete, precisamente. Del 16 al 19 de julio. Ah, claro, esa es la fecha entonces. Aprovechan ahí la coyuntura del feriado, que está en rojo ahí el día 16, ¿verdad? Esto va a ser en el recinto municipal, a un costado del Liceo Polivalente La Frontera, con entrada gratuita. Así es que ahí está la opción de una programación que considera todos estos días, ya la

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Bueno, hacíamos alusión a la Feria Costumbrista del Queso y la Miel, 16, 17, 18 y 19 de julio en la vecina comuna de Negrete. No hay por dónde perderse ahí llegando a la zona urbana para divisar dónde es la actividad. La inauguración está prevista para el jueves 16 en la tarde a las 18 horas. Ese día se va a presentar la Academia de Baile El Semillero de Negrete, también el Conjunto de Danzas Folclóricas, CODAFO. Eso será ya tipo 20 horas. A las 10 de la noche está prevista la actuación o la presencia de Jipé y su banda llanera, para estar cerquita de la medianoche con Tolifú. Va a andar por estos lados también Tolifú, entonces, actuando ese día jueves 16. Aprovechando que es un fin de semana largo para algunos, estoy viendo, ah, claro, hay un interferiado, queda ahí un día sándwich, como se decía antes, entre un feriado y el fin de semana. Veo el calendario ahí, el día 17 queda como parte de esas actividades que también se van a retomar ese mismo día, el 17, desde las 12 horas y hasta bien entrada la noche. La apertura de los puestos al mediodía, concurso gastronómico, mire qué atractivo. Hay acción también con la presentación del Club de Cueca Trinar de Espuelas. Estará la Escuela de Cueca de Nacimiento, el tradicional Club de Cueca José Herper Rubio. Y ya en hora más tarde, en la noche, la actuación de los grupos bailables, música tropical, ranchera, sobre todo, que gusta en este tipo de eventos. Se retoma la actividad al mediodía del sábado, también hasta bien entrada la noche, casi hasta la medianoche van a estar actuando los artistas. El domingo, último día, ya se parte a las 12 horas con la apertura de los puestos gastronómicos, y a media tarde está el Campeonato Regional de Clubes de Cueca y Folclor, para estar cerrando todo ya tipo 20 horas.

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0: que intentó atropellar a un peatón en la localidad de Labranza, hecho que quedó registrado en un video que fue subido a las redes sociales. Nos entrega más detalles Roberto Neira.
1: La jueza de garantía de Temuco, Ruth Martínez, decretó la medida cautelar de prisión preventiva para Jimmy Sepúlveda Martiní, el conductor de una camioneta, quien, recordemos, fue detenido por personal de carabineros en la localidad de Labranza, luego que intentó en varias ocasiones atropellar a un peatón. Hay que precisar que en esta audiencia de formalización de investigación, el fiscal Juan Pablo Salas le comunicó al imputado que iniciaba una investigación en su contra por el delito de homicidio tentado, daños y amenazas. Este hecho quedó registrado en un video que fue subido a redes sociales y que rápidamente se viralizó. En su accionar, el hombre no solo intentó atropellar a un peatón, sino que también destruyó señalética, impactó postes del tendido eléctrico y cercos de algunas casas aledañas. La jueza de garantía, Ruth Martínez, le otorgó al Ministerio Público un plazo de 3 meses para desarrollar esta investigación. En Temuco, Bio Bio, la radio.
0: Carabineros recuperó 2 vehículos con encargo vigente por robo, esto en el Cerro Chuño. Vamos a tomar contacto con Andrés Bravo desde Radio Bio Bio en Arica para conocer la información.
2: Claro, se trata de un procedimiento adoptado por carabineros en el sector del Cerro Chuño, en donde se pudo dar con el paradero de 2 vehículos que mantenían encargo vigente por robo. En el lugar también se pudo detener a un sujeto de 50 años de nacionalidad chilena, quien mantiene también antecedentes policiales por tráfico de drogas y también porte ilegal de municiones. Este sujeto fue detenido por carabineros y será formalizado durante esta jornada. En Arica, Bio Bio, la radio.
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0: Sanitaria Suralis confirmó daños en medidores por congelamiento, esto en las regiones de Los Ríos y en la región de Los Lagos. Vamos a conocer más antecedentes con Carlos López de Radio Bio Bio en Valdivia.
4: Las temperaturas bajo los 2 grados Celsius han dejado distintas afectaciones, aunque no a las ocurridas el año pasado, cuando unos 9.000 medidores de agua potable resultaron destruidos o dañados por quedar congelados en esta zona del país. El gerente de clientes y vinculación de la empresa sanitaria Suralis, Dante Mucio, confirmó que a la fecha y producto de las últimas bajas temperaturas han registrado 28 casos. De ellos, una veintena ocurrieron entre las comunas de Lanco, La Unión, Máfil y Mariquina en la región de Los Ríos. Y en la región de Los Lagos se han registrado 4 en Futaleufú e igual número en el sector Alerce de la comuna de Puerto Montt. En tanto, el Senapred en la región de Los Ríos llamó a tomar acciones preventivas, solicitando coordinaciones entre la Superintendencia de Servicios Sanitarios y la Dirección de Obras Hidráulicas con las empresas sanitarias para minimizar riesgos en la entrega del servicio de agua potable en zonas urbanas y rurales, ya que las temperaturas bajo cero se estiman hasta este fin de semana. En Valdivia, Bio Bio, la radio.
0: 10 grados se registran a esta hora en la comuna de Lajas, son las 16 horas con 5 minutos.
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Es tiempo de que le dé estabilidad, ¿eh?, para que pueda transitar de mejor manera usted, su vehículo, el resto de la gente en esa zona. 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Después del frío, bien sabemos los sureños, y así se pronostica también, llegará la lluvia a partir casi de principios de la próxima semana. 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Bueno, este año que se está yendo, todas las veces uno dice lo mismo, ¿eh? Se está yendo demasiado rápido, no sé si la vida es así con esa dinámica, pero ya después del Mundial, julio, agosto y estamos en septiembre. Y así también lo están viendo algunas autoridades. Hemos visto que el municipio de Yumbel es uno de los primeros en anunciar esto, subvención de fiestas patrias. No, dice usted, claro, la municipalidad y de Yumbel están invitando a la Junta de Vecinos a postular sus proyectos para celebrar las tradicionales fiestas patrias y fortalecer también, como bien se sabe, el encuentro comunitario. Las postulaciones se iniciaron ya justamente con el inicio ahora de julio y el cierre será el viernes 24, por lo tanto queda algo de tiempo para que ustedes puedan reaccionar como dirigentes, como encargados ahí, o integrantes de alguna agrupación, para que le haga ver a los encargados también, ¿verdad?, que está esa posibilidad ya abierta de postulaciones de las subvenciones de Fiestas Patrias 2026 allá en la comuna de Yumbel.

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Bueno, quienes vienen para el centro tienen que transitar por vías alternativas si no quieren quedar entrampados ahí en el sector de la avenida Ricardo Vicuña cuando ya se baja hacia la zona norte por Mendoza. Lo característico de cada día viernes, taco, la lentitud a la vuelta de la rueda, vehículos esperando ingresar al centro comercial, lo característico de cada día viernes, y acentuado también por las familias que están disfrutando junto a los estudiantes el último fin de semanita ya de vacaciones de invierno. Así que, y por el frío también, pues es más entretenido pasear, transitar ahí en el centro comercial, que siempre está con una temperatura más que agradable dependiendo de la estación del año. 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

Hay buen pronóstico para quienes van a ir a la nieve, a la zona cordillerana de Antuco durante este fin de semana. Va a caer nieve recién el día domingo y de ahí de manera intermitente con la combinación de lluvia también en la próxima semana. Mientras tanto, se continúa trabajando ahí mano a mano para apoyar a las familias. En plena ejecución está la entrega de materiales de reparación por parte de Senapred. Estaba viendo algunas imágenes ahí donde el personal municipal con la colaboración del ejército también, destacan al tiro ahí los soldados con sus uniformes característicos, ¿verdad? Ahí con un camión militar también, apoyando con materiales de construcción, sobre todo planchas de zinc. Estaban bajando ahí para reponer entonces los estragos que causó el viento Puelche de hace, un par de días, 2-3 días, ¿verdad? Que tuvimos también los estragos que causó ahí en el cordón cordillerano, no solamente en Antuco, sino también en otras partes acá de la provincia del Biobío. Ahí vemos a una funcionaria también, seguramente municipal, tomando apuntes ahí, conversando con las personas afectadas y ya poniendo a buen recaudo lo que es la familia con esta nueva techumbre. Parte de lo que está pasando también allá en la zona cordillerana, o sea, esa combinación de pena, ¿verdad?, por todo lo que había pasado. Afortunadamente no hubo consecuencias para las personas que se vieron afectadas, sino más bien las infraestructuras y quienes van también a disfrutar, a pasarlo bien allá en la zona cordillerana con los parajes y cuando obviamente no está la ventolera que en parte sufrimos por acá también en menor cantidad que allá en la zona netamente cordillerana. 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

Radio Vivo. Vivo, buenas tardes. Mire, le envío una foto donde hay una chimenea. Uno pasa por la calle, insoportable el olor, parece que están quemando plástico. Esto está en Liventur con Colón. En toda la esquina hay una chimenea de las antiguas. Eso era un local antes, una panadería, ahora hay un local. Y sale una madera, como ustedes van a ver en la foto, y un olor horrible que sale hacia la calle. Entonces, quisiera...

0: yo o alguien que controle eso, porque si tenemos problemas en las tardes de contaminación y esa chimenea que es de las antiguas, está botando un humo espeso ahí, como lo van a ver en la foto, y yo no lo... horrible. Así que le agradezco, Radio Bio Bio. Buenas tardes.
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3: Por el contrario, le agradecemos ahí a nombre de la comunidad también el reporte que nos entregaba este auditor, una mini columna de humo que se aprecia ahí en lo alto precisamente de esta chimenea, y donde, a propósito de esta descontaminación que se quiere tener acá en Los Ángeles, este plan, hay restricción permanente y se indica allí textualmente, está prohibido el uso de chimeneas de hogar abierto. ¿Cuáles son estos artefactos? Son las que están construidas en albañilería, piedra, metal u otro material, lo que conocíamos siempre de chimenea desde pequeño, ¿verdad? Y que no cuentan con una puerta o cierre en la cámara de combustión. Así que obviamente se está contraviniendo la normativa que impera en esta época acá en nuestra zona. Recordemos que hoy día estamos con alerta medioambiental, prohibición de emisión de humos visibles entre las 18 y las 24 horas, pero lo que comentábamos recién acerca de las chimeneas es una restricción permanente. Y atención, se acaba de actualizar, ¿qué va a pasar mañana? Pronóstico para el sábado 4 de julio, emergencia medioambiental acá en Los Ángeles, prohibición de uso de calefactores y cocinas a leña durante las 24 horas. Se exceptúan de esta prohibición los calefactores a leña que pertenezcan a los programas de recambio del Ministerio de Medio Ambiente y los calefactores que se encuentran certificados y cumplan con el decreto supremo número 39 del año 2011 del mismo Ministerio de Medio Ambiente. Ya ahí está entonces el dato, el antecedente. Hoy día alerta, nada de humos visibles entre las 6 y la medianoche, y este sábado estaremos con emergencia ambiental justamente acá en Los Ángeles. 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Saludos para nuestros auditores, para quienes hoy día tempranito ahí se estaban reportando y más que reportando estaban colaborando ahí con algunos antecedentes, algún llamado, ¿verdad? A conducir con precaución por las vías que estaban con escarcha, congeladas, jabonosas, en fin. Y de manera recreacional también nos enviaban algunos videitos ahí, la gente de campo sobre todo, aunque acá en la ciudad también vivimos esto de la tonalidad distinta del pasto verde, hoy día era casi blancura total. Así que para todas las personas que estuvieron con nosotros hoy día, vaya nuestro agradecimiento. Nos ayudaron ahí a hacer el bloque matinal hoy día con mucho entusiasmo. Y a esta altura de la tarde, ya casi hora de 11, saludos también para Kenita, para ella que también siempre está en sintonía de la radio y nos contaba que hace un largo rato estaban almorzando un poquito más tarde que lo habitual. Saludos para ella, para Odette Robert también, la mamá de Kenita, que estaban ahí junto a la radio hace un rato ahí almorzando, y ya me imagino a esta altura de la tarde con un tecito, algo calentito, ¿verdad? Alguna galletita ahí para pasar el resto de esta jornada y siempre junto a la Bio Bio.

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2: El 3 de julio del año 2007 murió quien estamos escuchando, Paolo Salvatore, el cantante nacido en Italia, nacionalizado chileno, conocido sobre todo por sus éxitos veraniegos como La playa está vacía, Abrázame y quiéreme, La ladrona, El tomavistas y El bikini amarillo, entre otros.
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2: Su nombre era Paolo Meli Pastorella. Había nacido en Sicilia, en Italia, en enero del año 1941 y llegó a Chile con solo 8 años de edad junto a su familia. Comenzó Paolo como cantante a fines de los años 1960, cuando el auge de la nueva ola daba pie a un repertorio romántico más diverso y también cosmopolita, al alero de la revista juvenil Ritmo en nuestro país. Era tanto su carisma que Mario Kreuzberger, Don Francisco, en la década de 1970, no dudó en convertirlo como un artista fetiche, un artista obligado del programa Sábado Gigantes, que en aquellos tiempos era el programa familiar más exitoso de la televisión chilena, junto al espacio televisivo de Enrique Maluenda, Sábado en el 9. Cuando Paolo Salvatore, ese era su nombre artístico, ya había impuesto canciones como Abrázame y Quiéreme y El bikini amarillo, ganó la Gaviota de Plata. Lo hizo en el Festival de Viña del Mar del año 1975 con la canción Es de noche ya, de Reinaldo Tomás Martínez, que estamos escuchando, y que terminó por consolidarlo como artista.
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2: Desde entonces y hasta el final de esa década de 1970, fue presencia segura en muchos espacios televisivos, entre otros, como decíamos, Sábados Gigantes, que lo convirtieron en una figura asociada al entretenimiento familiar. En los años 1980, Paolo Salvatore, ya en la cumbre de su carrera en nuestro país, tomó la decisión de radicarse en España, lo que lo alejó parcialmente del público chileno. En Europa, un contrato discográfico con Hispanavox y RCA distribuyó su música por toda España y parte de Europa. Y en esa nueva etapa surgieron nuevos hits como El tomavista, El toro y la luna y La ladrona. Hay que decirlo, muy pocos creyeron que la aventura de Paolo Salvatore en Europa tendría éxito, pero de verdad pegó con varias canciones y se ganó el apodo de El cantante de verano, porque año tras año iba imponiendo éxitos que duraban lo que la estación. Aunque radicado en España, Paolo Salvatore acostumbraba a viajar a Chile todos los veranos, mientras que la temporada soleada europea se la pasaba allá. A principios de la década del 2000 regresó a Chile, donde se dedicó a los negocios con una línea de cremas capilares, champús y perfumes, y también retomó su carrera musical. Paolo Salvatore en total grabó más de 20 álbumes, que fueron editados en 12 países y alcanzó disco de oro y platino en Europa. El año 2006 tuvo una fuerte recaída de su salud, pues se le detectó tras una semana de fuertes dolores de cabeza un tumor cerebral maligno que lo obligó a ser hospitalizado en una clínica el 17 de abril del año 2006. Paolo Salvatore, el cantante nacido en Italia pero nacionalizado chileno, murió a las 2 de la madrugada ese 3 de julio del año 2007 a los 66 años, víctima de ese tumor cerebral en Santiago.
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0: Hay información policial que conocemos de inmediato con Esteban Sepúlveda.
1: El Cuerpo de Bomberos de Los Ángeles ha confirmado que la emergencia a la que acudió esta tarde hasta el Camino Paraguay en los Altos del Laja se trató de un incendio estructural. Al lugar, informa, se confirmó que se trató de un incendio en fase de libre combustión que afectó a una vivienda. Las labores de emergencia se concentraron en la fase de decaimiento, logrando controlar la situación y evitar la propagación del fuego a estructuras cercanas. El segundo teniente de la quinta compañía, José Luis Vázquez Cárez, informó que la vivienda resultó completamente destruida y que en la emergencia trabajaron cerca de 10 voluntarios del Cuerpo de Bomberos de Los Ángeles. Afortunadamente no se registraron personas ni voluntarios lesionados y las causas que originaron el incendio son materia de investigación por parte del Departamento de Asuntos Técnicos del Cuerpo de Bomberos de Los Ángeles.
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Nos contaban recién habitantes ahí y contacto de la vía Rodrigo de Quiroga que tienen votación hoy día. La invitación es a los propietarios y arrendatarios hoy, dentro de un rato, ya a partir de las 6 de la tarde y hasta las 20 horas a votar para elegir a la nueva directiva. Esto es ahí mismo en la vía, en el bloque 298B, departamento 212. Bueno, me imagino va a haber alguna señalética ahí en el negocio de Don Samuel, nos decían, como punto de referencia para los habitantes de la vía Rodrigo de Quiroga, ¿verdad?, para que puedan participar activamente de este proceso de votación que parte ya luego a las 18 horas 6 de la tarde. 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

0: Una vivienda resultó destruida esta tarde luego de un incendio que tuvo lugar en el camino a Paraguay, cerca de los Saltos del Laja, específicamente a la altura del kilómetro 4, donde bomberos, al llegar al lugar, confirmó que se trataba de un incendio en fase de libre combustión que afectó a una vivienda. Según informó el Cuerpo de Bomberos de Los Ángeles, las labores de emergencia se concentraron en la fase de decaimiento, logrando controlar la situación y evitar la propagación del fuego a estructuras cercanas. El segundo teniente de la quinta compañía, José Luis Vázquez Cárez, informó que la vivienda resultó completamente destruida y que en la emergencia trabajaron cerca de 10 voluntarios del Cuerpo de Bomberos de Los Ángeles. Afortunadamente no se registraron personas ni voluntarios lesionados y las causas que originaron el incendio serán determinadas por el Departamento Técnico del Cuerpo de Bomberos de Los Ángeles.
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0: Y del ámbito político, tomamos contacto con Vanessa Gajardo.
2: Así es, la bancada de diputados de la UDI había solicitado al ministro de Hacienda, Jorge Quirós, una baja anticipada en el precio de las gasolinas a propósito de la proyección que había hecho el propio ministro, y en esa línea hacer cambios al MEPCO para que esta baja se materialice lo antes posible, antes del plazo indicado, y esto repercute en el bolsillo de las familias. Sin embargo, de paso, en el excongreso, el titular de las finanzas públicas descartó que se vaya a hacer esta modificación. Dijo que están actuando conforme a la normativa vigente, que el MEPCO nunca ha dejado de aplicarse, sigue aplicándose, y además adelantó que esperan tener muy buenas novedades en términos de baja de precio a partir de la próxima semana.
0: Vamos hasta el norte del país. Carabineros incautó una caravana de vehículos y detuvo a sus conductores. Salían por un paso no habilitado hacia Bolivia. Desde Radio Bio Bio en Iquique nos informa Cristian Núñez.
3: Carabineros del retén de Cancosa detectó una caravana de vehículos de contrabando que transitaba por la ruta A963 en la zona cordillerana en dirección hacia un paso no habilitado del sector fronterizo de Tres Cerritos. Mientras personal policial realizaba servicios preventivos, observaron a tres vehículos que se dirigían en dirección hacia Bolivia, por lo que procedieron a fiscalizar a sus conductores. Tras el control se detuvo a estos tres individuos de nacionalidad boliviana por el delito de contrabando y se incautaron los tres vehículos. Los detenidos, de 38, 36 y 27 años, pasaron a control de detención durante las últimas horas en el juzgado de policía de juzgado de garantía de Pozo Almonte. En Iquique, Bio Bio, la radio.
0: Del norte nos vamos al sur del país, ya que la empresa sanitaria Suralis confirmó daños en medidores por congelamiento en la región de los ríos y los lagos. Carlos López desde Bio Bio en Valdivia con más detalles.
4: Las temperaturas bajo los 2 grados Celsius han dejado distintas afectaciones, aunque no a las ocurridas el año pasado, cuando unos 9.000 medidores de agua potable resultaron destruidos o dañados por quedar congelados en esta zona del país. El gerente de clientes y vinculación de la empresa sanitaria Suralis, Dante Mucio, confirmó que a la fecha y producto de las últimas bajas temperaturas han registrado 28 casos. De ellos, una veintena ocurrieron entre las comunas de Lanco, La Unión, Máfil y Mariquina en la región de Los Ríos. Y en la región de Los Lagos se han registrado 4 en Futaleufú e igual número en el sector Alerce de la comuna de Puerto Montt. En tanto, el SENAPRED en la región de Los Ríos llamó a tomar acciones preventivas, solicitando coordinaciones entre la Superintendencia de Servicios Sanitarios y la Dirección de Obras Hidráulicas con las empresas sanitarias para minimizar riesgos en la entrega del servicio de agua potable en zonas urbanas y rurales, ya que las temperaturas bajo cero se estiman hasta este fin de semana. En Valdivia, Bio Bio, la radio.
0: Bajas temperaturas que se van a mantener al menos durante este fin de semana, y donde a esta hora ya comienza también a descender los termómetros en Los Ángeles. Estamos con 8 grados y una décima, son las 5 de la tarde con 6 minutos.
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Los saludo, aquí estoy nuevamente para acompañarles. Seguimos avanzando en esta tarde. Frío, se ha mantenido el frío, pero no tanto, ¿eh? Eso es importante. Pero, aunque usted no lo crea, lo que les quiero comentar a continuación tiene mucho que ver con esto, ¿eh? Con las temperaturas. ¿Por qué? Porque efectivamente, tal cual, se esperan temperaturas muy bajas. Se supone que podemos tener algo parecido a lo de ayer. O lo de la madrugada. Mañana, como quiera llamarlo, la escarchita, hielito y todo aquello. ¿Qué es lo que ocurre? Me llega el comentario de una auditora, que me dice lo siguiente, un comentario que es importante. Nos comenta que están en Avenida La Torre. Están limpiando el, voy a decirlo con nombre y apellido, ¿va? Para que nadie se moleste y para que sea todo transparente. Están lavando el carro de bomba, pero el agua está cayéndose en la calle. Me indican, y se está posando mucha agua en la calle, y me dice la preocupación que puede ser que eso se transforme, si no se va, que probablemente no se vaya, me dice, este es el comentario de nuestros auditores, se puede transformar en hielo, y puede ser peligroso para el automovilismo después. Bueno, me parece bien, lo comento igual, efectivamente, tal cual, aunque usted no crea, puede ser, pero suponemos que también puede tener algún tipo de desagüe, algo así, puede ser, ¿no?, que se vaya. Pero me parece bien y quise comentar la preocupación. Es bueno que estemos atentos a todo. Me parece muy bien, me parece productivo que estemos siempre pendientes de todo. Además que con este comentario lo mejor, si es que el agüita no se va, puede que ahí los chicos buenos puedan hacer algo para que esto no quede aposado y se pueda transformar en algún tipo de peligro para los automovilistas principalmente y también para los peatones en ese punto de Avenida La Torre. Me imaginaba más o menos dónde debe ser, ahí cercano, me imaginaba la Quinta Compañía, ¿no? La Torre, Quinta Compañía, perfecto. Vamos a estar atentos a esta situación y muchas gracias a nuestra auditoría. Y también, otra cosa más, también saludo a nuestros bomberos, por supuesto. Sabemos que siempre están atentos a todo, por lo tanto, creo que con este comentario, si es que a lo mejor se les ha ido el detalle, a lo mejor lo toman en consideración y es una ayuda a memoria, más que llamar la atención o algo por el estilo, ¿no es cierto? De esa forma, todo vaso medio, recuerde, siempre el vaso medio lleno y nunca medio vacío. Sigamos avanzando pues. 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

buenísima, ¿no? La versión de Juan es tremenda. Me gustó a mí también. A mí también me gustó. A todos nos gustó aquí, ¿eh? La hemos escuchado hace ratito ya, pero de todas maneras, siempre lo comentamos porque es bueno cuando una nueva versión es distinta, pero al mismo tiempo encanta, ¿eh? Así que estamos bien con eso. Estamos bien con eso, ¿eh? Me gusta eso y lo destacamos, por supuesto, aquí en la radio. ¿Sabe qué? Aunque usted no lo... No, yo sé que lo va a creer. Lo va a creer, y yo también lo creo, porque ya tenemos un tremendo taco, está tremenda la congestión. Nuestros queridos auditores, que siempre están muy, muy agudos con esto, Mendoza con Rengo, y no se puede, dice que está ahí, pero trancada la cosa. Así que, precaución, por supuesto. ¿Pasa algo? Notamos también muchas personas en supermercados, ¿eh?, en el día de hoy. Yo creo que efectivamente, claro, estamos en la primera semana de julio, para que, digámoslo por su nombre, los sueldos, ahí, sueldos. Por lo tanto, se agudiza un poquito más el público en los centros comerciales y también en los super, ¿ya? Así que trate de no ir en auto por ahí, por Mendoza. ¿Sabes qué? Yo hace ratito aquí no busco mucho Mendoza, la verdad, las cosas, porque está bastante complejo, a pesar de que son fechas.

Digámoslo así, son fechas o momentos que está complicada la cosa, pero uno de esos momentos es hoy y a esta hora, así que trate de no meterse, involucrarse, introducirse o pasar por el centro en automóvil. A pie puede ser más fácil la cosa, pero en automóvil nada, porque está tremendo, gracias al comentario de nuestros auditores que nos indican de esto que está ocurriendo en este instante en el centro de Los Ángeles. 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Disfruta la nieve, sí o no, lo que se vende de vacaciones hoy día, mañana, hoy día ya. 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Y por último también te comento otra cosa que tienes que tenerlo clarísimo, clarísimo. No ir al centro, ¿eh? Atochamiento garantizado.

Hola Radio Bio Bio, quiero comentar algo que está pasando en este momento. Aquí en Avenida La Industria, a la salida de Avenida Alemania, lado derecho, viniendo del sur, están quemando no sé qué cosa, neumático, no sé qué será, basura, pero es un humo muy negro. Hay personas ahí mismo, y mi pregunta es la siguiente: restringen a las estufas, que no la prendamos, que solamente a las 6, que mañana no se va a poder.

0: prender estufa durante todo el día con este frío que va a haber, y resulta que aquí la gente quema a diestra y siniestra lo que quiere y no hay un control, no hay nada. O sea, ¿de qué estamos hablando?
1: Hola, buenas tardes, Radio Bio Bio. Miren, le envío esa foto denuncia porque se supone que estamos con un problema de alerta ambiental. No debiera haber quema. Y esto es acá en Avenida Las Industrias, al frente de Infraplas, antes de llegar entre Avenida Gabriela y Avenida Alemania. Es evidente que están quemando neumáticos, porque entre el olor y el humo que sale, eso es neumático, quema de aceite. Es un galpón, no tiene el nombre, está ahí unos camiones. Se nota que es un taller nuevo que están trabajando y no encontraron nada mejor que estar quemando desecho, y es muy grande la humadera que tienen.
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4: Bueno, no podemos quedar ajenos, pues por supuesto que no podemos quedar ajenos. Y precisamente tenemos aquí la resolución de la Corporación Nacional Forestal, que ha dispuesto la restricción del uso del fuego para la eliminación de desechos agrícolas y forestales en toda la región a partir del 1 de julio y hasta nuevo aviso. O sea, esto está prohibido, lo que está ocurriendo a esta hora. La medida fue adoptada en consideración de la alerta meteorológica, pero también para guardar las condiciones climáticas, obviamente. Así que esto que nos comentan nuestros auditores, que lo agradecemos por supuesto infinitamente, es ilegal. Ya hacemos el llamado, por supuesto, a tratar de eliminar eso, porque definitivamente pudimos ver la imagen y está, pero me imagino estar ahí, lo tóxico que debe ser eso, pero debe ser terrible, además de la problemática y siempre el miedo latente, ¿no es cierto?, y el peligro latente a que se pueda, por A, B o C, usted sabe, no quiero ni decirlo. Así que agradecemos a nuestros auditores por esta tremenda información que nos envían a esta hora de la tarde. 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

seguimos avanzando. Y también tenemos la preocupación de nuestros auditores que nos han seguido o se han seguido manifestando con respecto a este tema de la quema que está realizándose en este punto. Y también, obviamente, el repudio de la situación, ¿no? Lógico, estamos en una situación que no se debe hacer, que no se debe realizar este tipo de acciones. Por lo tanto, obviamente, todos preocupados y todos atentos a estas situaciones, ¿no es cierto? Que, por supuesto, usted ya sabe. No se trata puntual, no estamos hablando puntualmente de esto que ocurre, de esto específicamente y puntualmente, pero ocurrió tantos desastres y complicaciones y problemas y usted sabe. ¿Y para qué vamos a seguir avanzando en eso? Por lo tanto, obviamente, hacemos eco de todos los comentarios que nos están llegando a esta hora de la tarde. Otra cosa importante que les quiero comentar también, si están buscando flotantes, ya que viene el fin de semana, hagamos algo productivo en la casita también, pues, ¿no es cierto? 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
1: Hola Radio Bio Bio, bueno, me sumo al reclamo que se está haciendo anteriormente respecto a las quemas. Efectivamente aquí la vendía en la industria a la altura de la avenida Alemania, a la salida hacia el sur, hay una quema de neumáticos en un taller y obviamente no se está haciendo nada. Yo lo único que apelo a que haya control de parte de los organismos que corresponden. En este minuto hay un delegado encargado de medio ambiente acá en la zona. Creo que debe hacer cartera sobre el asunto respecto al tema, porque al final de cuentas restringimos a las personas y los talleres y la industria está quemando como ellos quieren.
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5: Rudecindo Ortega Masson fue un temuquense que fue diputado, senador, ministro de Educación, embajador permanente de las Naciones Unidas y presidente del Consejo de Seguridad. Un verdadero gran personaje, nacido en Temuco el año 1899. Rudecindo Ortega Masson estudió en los liceos de Temuco y Concepción y después se tituló de profesor de castellano, filosofía y educación cívica en la Universidad de Chile. Más tarde egresó de la Escuela de Derecho en Santiago. El año 1919 fue director de la Federación de Estudiantes de Chile. Según escribió Raúl Silva Castro, en octubre de 1920 salió a circulación en Santiago el periódico estudiantil Claridad, famosísimo Claridad, de la Federación de Estudiantes de Chile. Si nos restringimos a lo literario, obvio decir que Claridad prestó amparo desde la primera hora a los conatos de los escritores más jóvenes. Para ello, cuenta Silva Castro, discurrimos la creación de una sección especial llamada Los Nuevos, que en cada número daría noticia de la existencia de un escritor valioso, pero todavía desconocido. A nosotros, agrega, nos tocó la oportunidad de presentar a Pablo Neruda. Nada sabíamos de él hasta que Rudecindo Ortega Masson, alumno del Instituto Pedagógico, nos habló de sus producciones y nos dijo que estaba en el Liceo de Temuco y que el año siguiente, 1921, vendría por primera vez a Santiago a seguir sus estudios. Ortega, agrega Silva Castro, llegó más lejos. A nuestra petición puso en nuestras manos un legajo de Neruda con sus originales y algunos recortes de publicaciones hechas en la provincia, esto es, en Temuco. Y con ese material organizamos la publicación que se hizo en el número 12 de Claridad, correspondiente al 22 de enero de 1921. La primera aparición entonces de Neruda en Santiago, en esta revista Claridad, se debió a Rudecindo Ortega Masson. Él, Ortega, fue militante del Partido Radical y fue también diputado por Yaima, Pitrufquén, Imperial, Villarrica y Temuco en periodos sucesivos entre 1926 y 1949. También presidió la Comisión de Educación de la Cámara de Diputados durante 10 años. Claro que renunció al Partido Radical después de la famosa dictación de la Ley de Defensa de la Democracia del año 1948. Recuerdan ustedes la famosa Ley Maldita promulgada por González Videla. Y más tarde, Ortega fundó el Partido Radical Doctrinario, del cual fue su presidente. Además, ejerció como ministro de Educación bajo el gobierno de Pedro Aguirre Cerda entre el año 1938 y 1940 y después fue senador por las provincias de Biobío, Malleco y Cautín. Como diplomático, Ortega fue embajador de Chile en las Naciones Unidas entre 1953 y 1956 y además fue presidente del Consejo de Seguridad de Naciones Unidas. Además, ocupó la presidencia de la Comisión de Derechos Humanos y la vicepresidencia del llamado Fondo Económico para el Desarrollo de las Naciones Insuficientemente Desarrolladas. Rudecindo Ortega fue también alumno y luego profesor del Liceo de Hombres de Temuco. Allí estudiaron también Pablo Neruda y Juvencio Valle, y actualmente el liceo se llama Pablo Neruda. Fue profesor de Filosofía del Instituto Nacional, del Instituto de Bellas Artes, presidente de la Liga de Estudiantes Pobres de Temuco, de la Liga de los Derechos del Hombre y editor del diario La Mañana de Temuco. Rudecindo Ortega Masson, este importante hombre público, murió el año 1962 y una de las principales avenidas de Temuco lleva su nombre.
4: Los Forjadores de Chile.
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Bueno, está tremenda la situación, según nos comentan auditores, ¿eh? En otros puntos, desde distintos puntos también nos comentan el tema de los tacos, desde, esto es desde Avenida Marconi en dirección a Gabriela Mistral, muy, muy complicado a esta hora de la tarde, ¿eh? Muy complicado a esta hora, así que, por supuesto, si usted tiene que pasar por ahí sí o sí, paciencia, y si no, puede elegir algún tipo de alternativa, hágalo porque está realmente muy, muy lento, y al igual que en muchos puntos, es día viernes y agreguémosle la salida, colegios de vacaciones que salieron el día de hoy y múltiples situaciones que se están viviendo a esta hora. Así que, por favor, paciencia. Esto no lo quiero dejar pasar, ¿eh? En breve nomás, a las 6 de la tarde...

de la tarde hasta las 8 en la Villa Rodrigo de Quiroga, hace una invitación a propietarios y arrendatarios a votación desde las 6 de la tarde hasta las 8, propietarios y arrendatarios para elegir la directiva de la villa. Esto es en el bloc 298B, de larga, 298B, departamento 212, donde está el negocio en el segundo piso. Ya más claro que eso, no creo que me pueda ser más específico y puntual con respecto a al lugar de votación. Así que esto, nuestra querida amiga Angelina nos hizo llegar esta información y por supuesto la extendemos para todos los grandes amigos, vecinos, auditores que tenemos ahí en la Villa Rodrigo y Quiroga. Reiteramos, desde las 6 de la tarde hasta las 8, arrendatario y propietario a la votación para elegir la directiva. Hay que, importantísimo, llevar la cédula de identidad. Y también, importante, ¿por qué es importante el tema de la directiva, según nos indican? Porque así se puede postular a proyectos municipales, con directiva. Sin directiva, nada, nada de nada. Reiteramos entonces el tema de los atestamientos vehiculares a esta hora de la tarde en distintos puntos. Y también otra cosa, que lo estaban preguntando Pau. Pau, le vamos a responder a la Pau que tenemos prohibición de emisión de humos visibles hoy. O sea, estufas de leña no se pueden encender desde las 6 de la tarde, un ratito más, hasta las 12 de la noche. Con el frío, usted me preguntará con el frío, no me lo pregunte a mí, pero realmente es muy complejo el tema con respecto al frío, ¿no? ¿Usted se dio cuenta anoche cuánta del humo, no? ¿Se dio cuenta de ese tema? Realmente irrespirable. Era irrespirable. Así que tratemos de hacer caso. Nos abrigamos un poquito más en casita. Hacemos ahí un cafecito. Algo. Puede haber alguna otra cosita. Algún bebestible a lo mejor para pasar un poquito el frío. Y a las 12 de la noche se pueden encender estufas. Desde las 6 de la tarde hasta las 12, apagada las estufas, por favor, para cuidar, por supuesto, y obviamente el medio ambiente. Les cuento algo más, que también es importante tenerlo presente. No te confundas, ¿eh? 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

0: del Departamento de Seguridad Pública del municipio se encuentran decomisando diferentes productos, principalmente cajones con frutas y verduras que se encuentran precisamente a bordo de diferentes camiones que suelen ubicarse en este sector durante las tardes noches. También se han retirado algunos food trucks que habitualmente se utilizan para venta de comida rápida en un procedimiento, insistimos, que se desarrolla hasta ahora en la avenida Balmaceda, en las inmediaciones a la Feria Pinto de Temuco. Es una situación que ha generado un poco de tensión entre los mismos comerciantes ambulantes que en algunos casos han manifestado su oposición al actuar del personal de carabineros, por lo cual se ha reforzado la presencia de seguridad policial para evitar incidentes. En Temuco, Bio Bio, la radio.
1: En prisión preventiva quedó un hombre que mantenía armamento y drogas en un domicilio ubicado en el sector de Playa Ancha en Valparaíso. Nos vamos hasta la zona y tomamos contacto con Benjamín Duque. Buenas tardes.
2: ¿Cómo están? Buenas tardes. Así es, en prisión preventiva quedó un hombre de 30 años de edad de luego de ser detenido por personal del OS9 de Carabineros y la Fiscalía de Valparaíso en el marco de una investigación que permitió finalmente desarticular un inmueble donde se mantenía munición de guerra, armamento, droga, dinero falsificado y dos sistemas de cultivo indoor de cannabis en el sector alto de Playa Ancha, esto en la comuna de Valparaíso. La diligencia se originó a partir de una denuncia por una balacera registrada el pasado 21 de enero de este año en calle Tomás Ramos, donde desconocidos efectuaron múltiples disparos en la vía pública, poniendo en riesgo a transeúntes, entre ellos un menor de edad. A partir de este hecho, el OS9 desarrolló diversas diligencias investigativas de inteligencia y análisis criminal que permitieron finalmente identificar a los involucrados en este hecho. Con estos antecedentes, la Fiscalía solicitó órdenes de entrada y registro, las que fueron ejecutadas en este domicilio del sector de Playa Ancha. En el lugar se detuvo a este imputado y se incautó munición de grueso calibre, drogas, dos sistemas indoor instalados en el subterráneo de este inmueble y dinero falsificado, además de armamento sujeto a control. Desde la región de Valparaíso, Bio Bio, la radio.
1: Un hombre fue víctima de un violento portonazo en el sector Francisco Coloane, en la comuna de San Pedro de la Paz. Esto es la región del Bio Bio. Vecinos del sur de la comuna denunciaron un abandono por parte de las autoridades en materia de seguridad. Todo quedó registrado en las cámaras de seguridad. Los delincuentes abordaron a la víctima para intimidarlo con un cuchillo y robar su vehículo. Minutos antes, los mismos sujetos encapuchados estuvieron en Arboleda revisando automóviles y viviendas para ver si lograban cometer algún robo. Fue la presidenta de la Junta de Vecinos Arboleda, Magali Jara, quien expuso la situación. Estaban cuatro tipos encapuchados rondando el sector de Arboleda, pero diestra y siniestra, como si estuvieran en su casa, registrando los vehículos, registrando las casas. He visualizado algún potencial de la delincuencia. Pese a insistentes llamados, aseguran que el lugar no llegó ni carabineros ni personal municipal. A esta hora de la tarde en Antuco, solo 3 grados de temperatura. Son las 6 de la tarde con 5 minutos.
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es In the Shadows con The Rasmus, lo que escuchábamos recién. Rasmus del grupo, por si acaso, un clásico de hace algún tiempo, pero que todavía nos encanta. Por supuesto, buena música para los que van ahí en, y los que están ahí, ahí todavía, lamentablemente, en ese atochamiento vehicular que se está multiplicando a esta hora de la tarde en múltiples sectores de la ciudad de Los Ángeles. Así que paciencia, tranqui. Es mejor llegar tarde, pero llegar. Y a usted también le recuerdo otra cosa, ¿sabe por qué lo voy a recordar? Porque hay tiempo todavía para ir a realizar la votación. Si usted es del sector de Villa Rodrigo y Quiroga, todos los propietarios y arrendatarios están invitados a una votación que está desde las 6 de la tarde hasta las 8. Por lo tanto, hay tiempo aún para votar. Propietarios y arrendatarios eligen la nueva directiva. Es importante que vayan. ¿Por qué? Porque así, si hay directiva, se puede postular a proyectos municipales. Esto es en el bloque 298B, departamento 212, donde está el negocio en el segundo piso. Lo importante, llevar la cédula de identidad, ¿ya? Este es un nuevo recordatorio para los amigos ahí de la vía Rodrigo Quiroga que siempre están en sintonía de la radio. 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Es una invitación de la ilustre municipalidad de Curacautín, para que lo tengan ahí, pero ultra, ultra, ultra presente. Sigamos con buena música, escuchemos a Jess Glynn. Esto es I'll Be There.

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1: Una vivienda resultó destruida por un incendio esta tarde en el sector Paraguay, camino a Salto del Laja, en Los Ángeles. Un hombre de 67 años fue detenido por el delito de adquisición o almacenamiento de material de explotación sexual infantil. Tres personas fueron condenadas por abigeato y disparos en la comuna de Porén, en la provincia de Malleco. Con la cautelar de arraigo nacional y arresto domiciliario total, quedó el encargado de seguridad pública de Yombel, imputado por porte ilegal de armas de fuego. Los alcaldes de Quilaco y Mulchen llamaron al gobierno a impulsar una alianza público-privada para enfrentar la crisis del sector forestal. El detalle de estas y otras noticias luego a las 18:30 en Radiograma.

sí, recuerden, ¿eh? Importante lo que les voy a decir, recordar, lo vamos a dejar para más ratito. Vamos a seguir comentando temas importantes que tenemos que lamentablemente dejarlos en pausa, pero que es importante también, que viene Radiograma Edición Tarde en breves minutos. Una situación que viven algunos trabajadores de aplicaciones con respecto a los temas de a momento de cobrar, ¿eh? Nos están indicando la situación que la vamos a profundizar más adelante aquí en la radio, por supuesto. 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
14: Tras ser formalizado por el homicidio del suboficial mayor de Carabineros, Emanuel Sánchez Dayonis Orozco, que enfrentará mañana cargos por el secuestro y homicidio del ex militar venezolano Ronald Ojeda.
15: Después de un largo proceso de extradición, hemos logrado formalizar en la presencia del imputado Dayonis Orozco Castillo por los delitos de homicidio consumado a funcionarios de Carabineros y el delito de porte ilegal de arma de fuego.
16: Sin llegar a un consenso sobre la coalición, el presidente José Antonio Kast pidió afianzar las confianzas en el oficialismo tras reunirse con los timoneles de Chile Vamos y el Partido Republicano.
17: Y hemos visto cómo esa coordinación se va a ir mejorando día a día. Necesitamos siempre una muy buena coordinación, afiatar las confianzas. Y eso corresponde en gran parte al gobierno, en general las instancias.
14: Los diputados opositores de la Comisión de Seguridad comenzaron a coordinar una ofensiva tras el dictamen de la Contraloría sobre la exministra Trinidad Steiner, no se descarta una acusación constitucional.
0: Están arriba de la mesa la Comisión Especial Investigadora, las acusaciones constitucionales y todas las acciones administrativas, políticas e incluso de responsabilidad penal abiertas, y las vamos a evaluar en conjunto.
16: La expresidenta Michelle Bachelet advirtió que las mujeres siguen enfrentando violencia política y recordó el caso de Evelyn Matthei durante la campaña presidencial.
18: Sabemos lo que le pasó a Evelyn durante la campaña, ¿no? Que trataron de mostrarla como que tenía un deterioro y qué sé yo, con temas digitales.
14: A esta hora continúa en desarrollo la segunda sesión de la mesa política por la ley de reconstrucción. En la previa, el senador Karim Bianchi acusó ser excluido de la presidencia de la Cámara Alta.
19: Por una superioridad moral ha establecido que ella va a bajar casi desde los cielos con la Virgen María a ordenar el Senado.
16: El ministro de Hacienda, Jorge Quirós, descartó la idea planteada por la UDI de modificar el MEPCO y adelantar la baja en el precio de los combustibles.
20: Que mediante decreto modifique el MEPCO, así como se hicieron para el alza, también lo hagan para la baja de los combustibles.
21: Lo voy a hacer legalmente distintos parámetros, esto se cambia cada 3 semanas y la semana que viene vamos a tener muy buenas novedades en términos de baja de precio.
14: En los próximos minutos el Ministerio del Deporte se va a referir a la polémica por el concierto de la banda coreana BTS.
22: Ante cualquier cambio o eventual suspensión de un espectáculo, los consumidores tienen el derecho básico a la devolución de todo lo pagado por el ticket, incluyendo el cargo por servicio.
16: A días de que el proyecto de indulto general se dé cuenta en la sala del Senado, parlamentarios del Partido Nacional Libertario emplazaron al Ejecutivo a otorgarle urgencia para acelerar su tramitación.
23: Y que no se pretenda alargar un proceso de tramitación legislativa o finalmente enterrar proyectos que gran parte de la ciudadanía exige, como es el de indulto.
14: Luego del anuncio del Ejecutivo por acelerar la reforma a la Ley de Responsabilidad Penal Adolescente, la oposición no descarta recurrir nuevamente al Tribunal Constitucional.
24: Pero tampoco lo descartamos. Si este proyecto termina pasando por encima de la Convención de los Derechos del Niño, vamos a presentar un requerimiento porque para eso existen estas herramientas.
16: Y en noticias del exterior, la cifra de fallecidos por el doble terremoto en Venezuela aumentó a 2.645.
14: Keiko Fujimori fue proclamada presidenta de Perú por el Jurado Nacional de Elecciones.
16: La policía británica indaga una red internacional dedicada a drogar y abusar sexualmente de mujeres conocidas por los victimarios.
14: En deporte, Argentina juega a esta hora con Cabo Verde su paso a los octavos de final de la Copa del Mundo. Esta fase del torneo la cierran hoy día desde las 21:30 horas, Colombia ante Ghana.
25: Y lo que se está viendo es que depende de la línea es muy finita entre quién pasa y quién no pasa. Y bueno, Dios quiera que esté a favor nuestro, ¿no?
16: Y Egipto derrotó en penales a Australia y se clasificó por primera vez en su historia a la instancia de los 16 mejores en una cita planetaria.
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14: Esta manifestación la fuera la moneda de fans de este grupo pop coreano. Lo primero hay que decir, aquí la gran responsabilidad es de una productora que se llama DG Medios, que empieza a vender entradas sin tener garantizado el recinto donde empieza a hacer el espectáculo. Eso podría llegar hasta el límite del fraude. Porque ahora, claro, hay mucha gente que efectivamente ha comprado las entradas, es una presión brutal para el gobierno. Sí, se le abre un flanco, pero aquí hay un responsable. ¿Cómo tú, a ver, cómo tú empiezas a vender un espectáculo si no tienes garantizado el recinto?
16: Sí, lo que pasa es que lo que ha hecho esta productora al final es poner una especie de arma cargada sobre la mesa, porque que dejan una posición a la clase política, ¿no es cierto?, a quienes están gobernando, bien compleja, pues. Y la gente, con poca cultura, le exige al gobierno algo que debería exigirle a

0: esa empresa.
1: A esa empresa.
0: A ellos deberían ir a hacerles la
1: manifestación. Además va a ganar muchísima plata con esos espectáculos.
0: No, si, o sea, a ellos hay que ir a apuntarlo y a hacerles todos los gritos que quieran, pues si son ellos los que se pusieron a vender entradas cuando no tenían firmado un acuerdo. Como organizar un matrimonio, imagínense lo que se van a casar, organizar un matrimonio y no tienen el lugar, y tienen las invitaciones, tienen todo cursado.
1: Claro, pero
0: Se victimizan.
1: Yo creo que cómo aparecen voces políticas al mismo tiempo como en esta lógica como de la empatía, pero sin asumir su responsabilidad, que ellos también como políticos son fiscalizadores, ¿de qué? Bueno, de las cosas que pasan, de los negocios que se hacen, de los procedimientos que tienen o no que cumplirse. Bueno, a veces ellos tampoco los cumplen, es cierto, digamos, la política, entonces a veces resulta como ilógico, pero bueno, ya. Pero ese es un tema que yo creo que es interesante porque se abre un espacio de debate y de presión para el gobierno inesperado, pero que tiene que ver, tanto que este gobierno habla del mundo privado como el articulador de todo, bueno, que el mundo privado actúe, pero que lo haga bien. Por lo menos, ¿no? Ya, ese es un tema. Otro.
0: Bueno, están pasando varias cosas respecto al... quiero decir dos cosas en que son importantes. Importante que para la familia de este funcionario de Carabineros que fue asesinado por este grupo, la extradición de Dayonis, también yo creo que da un bálsamo de algo de tranquilidad para que comparezca ante la justicia. Antes de subir al avión de la FACH en Colombia, decía que lo iban a matar en Chile, gritaba, no quería, de hecho lo tuvieron que tomar firme tanto la policía colombiana como la PDI para subirlo al avión, pero creo que es bueno porque fue casi buscar una aguja en un pajar, es lo mismo que con Ojeda, encontrar a estos sujetos...
1: Y que vengan a rendir cuentas a Chile.
0: Que vengan a rendir cuentas, es una buena señal.
1: Pero también va a significar una exigencia mayor para la gendarmería, porque gendarmería se va a encontrar en algunos de sus penales...
0: Claro.
1: Con líderes de una organización criminal importante y por lo tanto muy, muy relevante qué régimen van a tener, cómo se le va a custodiar. O sea, es un desafío importante para la gendarmería. Es muy, muy relevante. Recordemos que muchos de estos grupos lo que han hecho es de la cárcel, su segunda vivienda, en plenas comunidades, desde donde articulaban sus operaciones fuera de la cárcel. Entonces por eso va a ser relevante y yo creo que ahí es empanchar todo el debate, que es un tema pendiente del Congreso, donde yo creo además que hay un cierto acuerdo, ¿no? De establecer regímenes penitenciarios diferenciados de acuerdo a la peligrosidad, a los antecedentes de los reos que ahí se encuentran, entre otras cosas, para evitar que esos reos más peligrosos, con mayor trayectoria, contaminen a quién. Bueno, los primerizos que tienen oportunidad efectivamente de rehabilitarse, de salir del circuito criminal. Pero, claro, es importante, mañana lo vamos a ver, digamos, en el Centro de Justicia, ¿no es cierto?, este personaje.
0: Claro, con la formalización propiamente tal. Y las otras dos cosas, está terminando la semana, yo creo que es muy importante la decisión que se adoptó de reabrir un cuaderno de remoción a Isabel Margarita Zúñiga, esta jueza del primer juzgado civil de Santiago, a raíz de estas conversaciones, ¿no es cierto?, para su designación en ese puesto, que se conocieron a través del teléfono de Luis Hermosilla, así como también lo último que sacó Reportea, que tiene que ver con este funcionario de la Policía de Investigaciones, un exfuncionario que ahora ocupa cargo dentro de la Agencia Nacional de Inteligencia, de la ANI, y que también aparecía, digamos, en diálogo. Que todo esto se vaya ventilando y se vayan conociendo todos los detalles de cuál es la participación de todas estas personas dentro de estas redes que se instalaron y que se pusieron, digamos, al servicio en algún momento de ciertos intereses, que ahí es el punto en cuestión. Así que ese sumario, particularmente a Zúñiga, yo creo que va a ser muy, muy interesante para ver qué es lo que se va a determinar.
1: A ver, y recordemos que la presidenta de la Corte Suprema, Anelura Chevesich, en su discurso cuando toma posesión del cargo, fue muy dura respecto a la necesidad de, no sé la palabra, limpiar la casa, pero sí ser muy drástico respecto al ejercicio de los magistrados. Y todos estos elementos, claro que vienen ahí, que son retazos de causas anteriores, también ponen a prueba al Poder Judicial, a la imagen que el Poder Judicial quiere proyectar con esta nueva presidenta.
0: Sí. Sí, lo que pasa es que...
1: No, o sea, depende de ella absolutamente.
0: No depende de la presidenta, que puede tener la mayor de las intenciones. Uno escucha a Ana Gloria y tiene la mayor de las intenciones, pero estos órganos colegiados también tienen un problema.

0: Eso, que son colegiados.
1: Colegiados, pero uno puede dejar, como presidente de un poder...
0: O sea, debe dar señales claras.
1: Señales da, declaraciones.
0: Pero mira, la mejor señal que va a tener el Poder Judicial, y esto no es que uno lo quiera, porque esto es en derecho y se responde en derecho, se responde en un estrado y veremos el criterio que se va a aplicar, son los jueces que tuvieron licencia médica y salieron del país. ¿Qué es lo que va a pasar con ello y cuál va a ser la decisión que se tome? Yo creo que eso va a ser punto importantísimo a la hora de poder mirar de cierta forma o con cierto nivel, digamos, cuál es el futuro de la... o para dónde quiere ir en materia de señales, ¿no es cierto? Perdón, la Corte Suprema.
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6: Buenas tardes, amigos de Radio Bio Bio. Para informarles que acá la cuesta del cañón, en Angol, así subiendo por todas las curvas hacia arriba, bueno, no me ubico bien porque no soy de acá, pero hay como 3-4 curvas que están llenas de hielo y como el camino es curvoso, todo completamente el 100% es curvoso, este camino está llena de hielo, muy resbalosa. Para hacerle mención a los conductores que vengan tanto bajando como los que van subiendo de Angol hacia arriba o bajando de hacia Angol, que tengan mucha precaución, porque ahora yo voy subiendo y está demasiado resbaloso, mi vehículo es 4x4, pero aún así se atraviesa. Y hacerle un llamado también a las autoridades de la municipalidad de Angol, que si le pueden aplicar sal para que la helada en la escarcha se vaya. Así que eso, amigos, tengan buena tarde y Dios la radio.
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8: Tenemos también otras denuncias de auditores a esta hora de la tarde en Los Ángeles, eso sí, tenemos luminarias que están apagadas en el sector de Villa Los Alcaldes. El llamado, por supuesto, a las entidades pertinentes porque están muy preocupados los vecinos de este sector. Reiteramos, luminarias apagadas a esta hora en Villa Los Alcaldes. También agregamos la precaución al conducir porque tenemos mucha congestión. Hay trabajos también en Avenida Octavio Jara Wolf que generan un adicional, por supuesto, en todos los puntos que tenemos a esta hora. Avenida Sor Vicente también con mucha congestión en Los Ángeles.
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2: La investigación del secuestro con homicidio del exteniente venezolano Ronald Ojeda entró en una fase clave, con extradiciones y el comienzo de los juicios orales contra los denominados piratas de Aragua.
3: El último imputado en aterrizar en suelo nacional fue Dionis Orozco, formalizado por el homicidio del carabinero Emanuel Sánchez, y mañana enfrentará la justicia por el caso Ojeda. Marcela Rojas tiene los detalles. Marcela, buenas tardes.
4: ¿Cómo están? Muy buenas tardes. La extradición de los integrantes de la agrupación de los piratas de Aragua, esta fracción del Tren de Aragua, se ha convertido en una de las principales herramientas que ha tenido la Fiscalía, el Ministerio Público, para avanzar en esta investigación por el secuestro y homicidio del exteniente venezolano Ronald Ojeda. El caso, que ya inició la preparación del juicio oral, ya lo contábamos durante la última jornada, para parte de uno de los acusados, va a sumar este sábado un nuevo capítulo cuando se formalice a Dionis Orozco, quien llegó ayer a Chile, a nuestro país, tras ser extraditado desde Colombia. Su primera comparecencia, eso sí, ante la justicia chilena, fue por otro caso, sin embargo, que ocurrió esta jornada. Fue formalizado por el homicidio del suboficial mayor de carabineros, Emanuel Sánchez. Usted recordará este accidente que ocurre en el año 2024 y...
5: Tengo que interrumpirte, Marcela, disculpe, pero va a hablar la ministra Ducó, la escuchamos.
6: Sí, Natalia Ducó va a hablar, vamos a escucharla de inmediato porque está interviniendo sobre esta reunión que tenían para ver qué es lo que va a pasar con este grupo de pop coreano.
7: ...del Estadio Nacional no fue autorizado porque el informe de mitigación presentado por la productora DG Medios no cumplió con los estándares técnicos exigidos para proteger la cancha y la infraestructura del principal recinto deportivo del país. Y quiero explicar por qué. Aquí no hubo una decisión apresurada ni arbitraria, hubo un proceso de evaluación que ha durado más de 10 meses. Desde septiembre del año 2025, cuando la productora solicitó el recinto por primera vez. Las razones de rechazar son tres. Primero, esto no es un concierto tradicional. Se trata de un escenario de 360 grados instalado sobre el centro de la cancha, la configuración de mayor exigencia mecánica posible. Este es un escenario que nunca hemos tenido en Chile, con un peso y unas características únicas nunca antes vistas en el Coliseo del Estadio Nacional. Según los propios antecedentes de la productora, considera cargas cercanas a 600 toneladas, concentradas sobre un sector donde converge el drenaje, el sistema híbrido del césped y el riego del estadio, lo que destruiría el principal activo deportivo del país. Segundo, la recuperación de la cancha no estaba suficientemente garantizada. Eso es muy importante aclarar. Mientras la productora estimó entre 5 y 7 días para que se recuperara, la experiencia reciente... Perdón.
6: A ver, se le perdieron los papeles a la ministra del Deporte, está tratando de hilar, digamos, lo que va a tener que decir. Seguramente más de un documento o de papel la hicieron que se confundiera respecto a lo que tenía que leer.
7: De nuevo, la experiencia reciente del Estadio Nacional demuestra que montajes de esta magnitud han requerido bastante tiempo más. Tercero, el riesgo no afecta solo estas tres fechas, compromete el funcionamiento del recinto durante los meses siguientes, donde existen compromisos deportivos y ciudadanos ya programados. Entre ellos, partidos de la Selección Chilena de Fútbol, del fútbol profesional, otros espectáculos internacionales, la Teletón, el Campeonato Internacional el Interescolar de Atletismo y otros torneos también que hemos comprometido con otras federaciones deportivas. El informe presentado no entregó garantías suficientes para resguardar el calendario deportivo y cultural que viene después de esa fecha. Quiero además aclarar un punto muy importante. Aquí no se canceló ni se revocó una autorización, porque esa autorización nunca existió. No hubo contrato, reserva ni acto administrativo que autorizara el uso del Coliseo Central.

0: La venta de entradas fue una decisión comercial adoptada por la productora, mientras la evaluación técnica seguía en curso. Los requisitos del Estadio Nacional no son nuevos ni improvisados. Son las mismas reglas claras que conoce cualquier productora que solicita el recinto para proteger el patrimonio de todos los chilenos y el calendario deportivo del país. Aquí no hay arbitrariedad, hay reglas claras que este gobierno hará respetar.
1: Ya, salvo que se le haya perdido algún documento, queda más o menos claro lo que está diciendo la ministra del Deporte, Natalia Ducó.
2: O sea, ¿no hubo permiso?
1: No hay permiso, nunca hubo.
2: ¿Un contrato, un permiso, sí, una autorización?
1: Dice que el estadio tiene, recuerden que el estadio es administración del Instituto Nacional del Deporte, que depende del Ministerio del Deporte, y que hay contrato, o sea, que hay un programa deportivo que se tiene que cumplir.
2: Sí, pero además lo que dicen es que se le hicieron observaciones sobre la capacidad de mitigar los daños que iban a provocar
1: y no
2: fueron suficientes, no fueron ya, punto, no hay mucho más que decir.
1: Y esto es importante porque nos decían por interno, producción, el año 2011 sí, o sea, se han habido conciertos que son 360, es decir, que se utiliza, claro, pero donde está el pasto básicamente para instalar. YouTube instaló el 2011, 25 de marzo para ser exacto, el 2011, pero que sí, era 360. Se demoraron 10 días en instalar,
2: pero 360. Sin esta carga de peso,
1: claro,
2: porque también hizo referencia a una carga de peso excepcional.
1: Sí.
2: Que podía afectar el sistema de drenaje.
1: Pero ¿sabes qué? Más allá de lo que veíamos de la performance de la ministra perdiéndosele los papeles y todo eso, más allá de eso, aquí insisto, la productora es sin lugar a duda la que se puso a vender entradas sin haber tenido la firma, digamos, final para el arriendo del Estadio Nacional. Pero bueno, ya, ahí está. Si hay novedades, a los amantes del K-pop se la vamos a estar contando acá en Radiograma en Bio Bio. Sigamos, Marcela, perdón. Lo interrumpimos.
2: Claro, el caso de Ronald Ojeda, la extradición de personas presuntamente vinculadas a ese caso. Ya llegó Dayoni Sorosco, formalizado por el homicidio del carabinero Manuel Sánchez, y a enfrentar la justicia mañana por el caso Ojeda.
3: Sí,
2: Marcela.
3: Sí, noticias bastante distintas a las que estábamos escuchando de parte de la ministra. Sí. Esta jornada fue formalizado Dayonis Orozco, que fue también extraditado durante la última jornada, miembro también de los Piratas de Aragua, miembro también de esta fracción del Tren de Aragua, que ha sido bastante reconocida en nuestro país, y fue formalizado precisamente por uno de los casos por el que estaba siendo buscado en nuestro país. Hablamos de este homicidio del suboficial mayor de carabineros, Manuel Sánchez, que ocurrió en abril de 2024, y donde se sindica a Dayonis Orozco como uno de los principales imputados. Se dice que él era el que manejaba este auto en el que se desplazaban estos delincuentes, y desde donde se percuta un disparo, que es el que le causa la muerte finalmente a este oficial de carabineros. La fiscal jefe de la Fiscalía de Análisis Criminal Centro Norte, Marcela Dazme, explicó que esta extradición permitió comunicarle los cargos y destacaron que los antecedentes reunidos por el Ministerio Público apuntan a que habría sido él precisamente quien efectuó los disparos que terminaron con la vida del funcionario policial.
4: Nos pudimos percatar que el imputado es quien, la última persona que abandona este vehículo Chevrolet Onix en el sitio del suceso, y a su vez lo contrastamos con la declaración de los testigos, quienes indican que los disparos en contra del teniente Sánchez provienen desde el interior del vehículo.
3: Hay que recalcar un punto que para las personas que están viendo Bio Bio TV quizás va a ser un poco extraño. Se está tapando el rostro de este imputado, de esta persona, por petición expresa de los tribunales de justicia. Hoy se decretó esta restricción de mostrar su rostro debido a la propia seguridad de este imputado, que también tendría complicaciones con el resto de los coimputados en todas las causas que le enfrenta en nuestro país. Se dejó esta restricción de no difundir ni su rostro ni su nombre. Sin embargo, ya es algo que ha estado circulando por varios medios de comunicación, así que es inevitable poder ya mencionar su nombre, pero sí se dejó esta restricción de mostrar su rostro ante los medios masivos de comunicación, para que se evite también así un reconocimiento más fácil por parte de los coimputados en la causa. Mañana, eso sí, Dayonis Orozco va a volver al Centro de Justicia. Tiene dos causas pendientes todavía. En el juzgado de San Bernardo va a ser formalizado por receptación a las 10 de la mañana, y a las 11 de la mañana, en el bloque AM del Centro de Justicia, va a ser formalizado por el caso principal de su extradición.

0: y el por qué estaba siendo buscado por la justicia chilena. El secuestro y homicidio del exteniente venezolano Ronald Ojeda, el fiscal regional de la Fiscalía Metropolitana Sur y también coordinador del equipo contra el crimen organizado y homicidios, Héctor Barros, explicó que este imputado fue requerido por su presunta participación en esta asociación criminal de los Piratas de Aragua, organización que la Fiscalía atribuye la planificación y la ejecución de este crimen del ex militar venezolano. Para el avance de las extradiciones también ha significado un avance, un desafío bastante importante en esta investigación, debido a que varios de estos imputados escaparon, estaban en otros países y estaban prófugos y enfrentaban también varias extradiciones en distintos países. El Ministerio Público ya comenzó con todos estos trámites y decidió separar las causas para no seguir retrasando todos estos juicios que van a ir ya por separado, pero bajo la misma investigación. De esta forma, el juicio oral ya comenzó a prepararse respecto de 20 acusados que se encuentran a disposición de la justicia, mientras para quienes sean extraditados se va a incorporar a una investigación paralela que después va a tener sus propios procesos. El fiscal Héctor Barros explicó que cada uno de los imputados que llegue desde el extranjero va a tener que cumplir su propio proceso de control de detención, formalización y acusación.
1: En este caso en particular, nos falta a nosotros que lleguen a Chile. Teníamos dos en Estados Unidos. El turco sería el último que vendría extraditado ya en la próxima semana. Pero respecto a Colombia, tenemos especialmente ahí detenido a Carlos Bobby. Y en segundo lugar, tenemos a otro integrante que también es parte de la asociación Los Piratas, que también está en proceso de extradición.
0: Y esas son las personas precisamente que aún faltan por ser extraditadas y que sean juzgadas en el territorio chileno. Hablamos de Guerrero Gámez Finol, conocido como El Turco, y también de Carlos Bobby, que está en Colombia, y también otros integrantes de esta fracción del Tren de Aragua. El abogado querellante de la familia, representante de la familia de Ronald Ojeda, Juan Carlos Manríquez, valoró esta cooperación entre los distintos países y aseguró que todos los imputados van a tener que enfrentar un juicio con las garantías que contempla la legislación chilena.
2: Que demuestra que la cooperación y asistencia jurídica entre los estados es eficaz y eficiente cuando se pone todo el empeño que casos como el del teniente Ojeda y otros requieren, que la justicia chilena tiene la fortaleza suficiente para juzgar este tipo de situaciones con total garantía y seguridad a todos los involucrados.
0: Desde el gobierno también destacaron el avance de estas diligencias internacionales. El ministro de Seguridad, Martín Arrau, afirmó que las extradiciones reflejan el trabajo coordinado entre las instituciones de seguridad y aseguró que los integrantes de estas organizaciones criminales van a enfrentar a los tribunales chilenos con las máximas medidas de seguridad mientras permanezcan privados de libertad en nuestro país.
3: Son personas no solamente violentas, con hechos de sangre, son personas peligrosas. Personas con un poder de daño enorme. Y por tanto, como país, lo que decía al principio, tenemos que entender que hay que invertir en, efectivamente, infraestructura penitenciaria adecuada.
0: De esta forma ya se comienza a culminar un poco el cierre de estas extradiciones de los grandes cabecillas del Tren de Aragua, al menos involucrados en grandes casos de connotación nacional en nuestro país. Esta jornada, Dayonis Orozco fue formalizado, él estaba en el Repas, en el recinto especial penitenciario de alta seguridad, con esta ropa naranja que tienen los imputados, acusados también, que están cumpliendo condenas y están cumpliendo las medidas cautelares en ese lugar, y está a la espera de lo que ocurra mañana cuando sea formalizado por receptación, ya lo decíamos, en el juzgado de San Bernardo, y también por este secuestro con homicidio por el caso del teniente Ojeda en el centro de justicia. Algo que va a quedar pendiente, eso sí, es la formalización por asociación criminal. Eso no se va a ver mañana, eso se va a ver eventualmente cuando lleguen los demás extraditados desde el extranjero.
4: A ver, hay un montón de dudas que uno tiene. De hecho, estaba anotando mientras te escuchaba, Marcela. ¿Nos ayudará esta persona? ¿Ayudará, digamos, que algún día podamos saber quién estuvo detrás del asesinato de Ronald Ojeda? ¿Hubo información que entregó la Dirección General de Contrainteligencia Militar de Venezuela, la DGACIM? ¿Estuvo el carnicero de Maduro en los días previos al secuestro de Ronald Ojeda? ¿Cómo los contrataron? Hay preguntas como, por ejemplo, ¿era solo el secuestro para poder sacarlo de Chile y llevarlo a Venezuela y mostrarlo en Venezuela, como pasó con Heredia? ¿O siempre fue secuestrarlo para matarlo? ¿Hubo información o sintió estos señores, que eran, digamos, delincuentes, básicamente, que a sueldo, ¿De dónde venía esa información? ¿Cómo se les ocurrió ponerse chaquetas de la Policía de Investigaciones y utilizar los Nissan Sentra que usa

0: matar a el exteniente venezolano, que no hay tal intromisión de personas de alta connotación pública del extranjero, sino que esto es un crimen común y corriente, dicen ellos, que ocurre en territorio nacional. Ahora, ¿qué tan común y qué tan corriente? Esperemos que no sea.
1: Vamos a ver qué dice la indagatoria. Y efectivamente lo que se pregunta Néstor, si efectivamente habrá algún tipo de declaración, colaboración o entrega de antecedentes por parte de los imputados.
0: Hoy, Dayonis Orozco protagonizó un escenario bastante particular en el Centro de Justicia. Su defensor le preguntó si es que estaba dispuesto a él entregar material biológico para hacer estas pericias con lo que tiene la Fiscalía para poder comprobar y contrastar si es que él fue efectivamente quien le disparó al exteniente de Carabineros, Emanuel Sánchez. Él en ese momento le dice a su defensa: yo no tengo nada que ver con este caso, yo no tenía las ropas, yo no tenía el banano, que se dice, yo no estaba en el auto. Y la defensa le dice: Dayonis, silencio, solo sí o no. Y le dice: bueno, yo estoy en la cárcel, yo tengo que defenderme, no tienen por qué hacerme callar. Entonces, asumo que sí va a hablar.
2: Sí. Va a ser interesante, porque si el carnicero de Maduro, que era el jefe de GEACIM, estuvo en Chile días previos, todo esto, recuerden ustedes, en un contexto en que llevaba 4 semanas operando el acuerdo de Manuel Monsalve con Venezuela. Entonces, si hubo traspaso de información y hasta qué nivel llegó esa información, que nadie la ha aclarado, va a ser muy, muy interesante lo que resuelva ahí el fiscal Barros. Gracias, Marcela. Gracias.
0: Buenas tardes.
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2: Hasta el martes se prevé que se pueda restablecer la totalidad del suministro eléctrico en algunas zonas de Villarrica y Pucón a causa del temporal de viento. El gobierno anunció una investigación posterior a la reposición del servicio para determinar fallas en planes de mitigación en distribuidoras.
3: Además, 200 estaciones de telecomunicaciones resultaron dañadas en toda la región de la Araucanía. Esteban Arauz, desde Radio Bío Bío en Temuco, nos amplía.
4: Miles de habitantes de la Araucanía permanecen ya por más de 60 horas sin suministro eléctrico. Desconexiones que a nivel regional superan los 25.000 clientes, cifra que se pretende reducir hasta las primeras horas del sábado a cerca de 18.000. Las comunas más afectadas en esta materia son Pucón y Villarrica. Desde el gobierno indicaron que CGE Distribución podría restablecer gran parte del servicio el día domingo. Sin embargo, hay algunas zonas rurales de ambas comunas en que el corte se podría prolongar

0: hasta el martes de la próxima semana, tal como lo reconoció el Seremi de Energía Jorge Radgep, señalando además que la SEC deberá realizar una investigación para detectar fallas en planes de mitigación.
1: Eventualmente en algunos sectores, recién el día lunes o a más tardar el día martes, pudiésemos tener el servicio restablecido. Debería realizarse una investigación dónde estuvo la falla, cuando como Ministerio de Energía instamos y facilitamos las gestiones para que las empresas de distribución y de transmisión pudieran realizar las mantenciones adecuadas para poder enfrentar de buena manera lo que significa el invierno que está recién empezando.
0: Pero el suministro eléctrico no ha sido la única afectación, ya que el viento dañó 200 estaciones de telecomunicaciones de un total de 3.000 instaladas en toda la región, es decir, un 7%. Esta situación ha mermado la conexión de telefonía móvil, principalmente en la comuna de Pucón. El alcalde Sebastián Álvarez reveló que ya existe un deterioro en la economía local.
2: Hemos tenido un episodio muy difícil, muy crítico, con afectación, lógicamente, en lo que es la conectividad, las rutas, pero hoy día ya empezamos a tener una afectación a la economía local, que es el turismo.
0: Tras el paso del viento, la Araucanía se encuentra bajo una ola polar con mínimas de 6 y 5 grados bajo cero que se han registrado en Loncoche y Pucón. Sin embargo, la próxima semana ingresará un sistema frontal con intensas precipitaciones, tal como lo indicó el director de Senapred, Ian Gorayev.
3: Que la próxima semana, el día martes 7 y miércoles 8, se espera el ingreso de otro evento meteorológico, esta vez con precipitaciones intensas. Todavía está por definirse la cantidad y los horarios exactos.
0: Finalmente, Senapred desactivó la alerta temprana preventiva por el evento meteorológico, al tiempo que este sábado el Parque Nacional Villarrica reabrirá, por lo que todas las áreas silvestres protegidas en la Araucanía estarán a disposición de las personas. En Temuco, Bio Bio, la radio.
4: Y con las medidas cautelares de arresto domiciliario total y arraigo nacional, quedó el encargado de seguridad pública municipal de Yumbel tras ser detenido por porte ilegal de arma de fuego. Conocemos detalles con Maricel Venegas, de Radio Bio Bio Los Ángeles.
5: Tras las indagatorias realizadas por carabineros, una de las armas investigadas correspondía a la que mantenía en su poder José San Martín, quien no logró acreditar su procedencia durante una fiscalización efectuada la tarde del jueves en su domicilio. Así lo confirmó el teniente coronel José Rubio.
6: Luego de un trabajo investigativo a raíz de un hecho que ocurrió en el mes de abril, desarrollando distintas técnicas investigativas, logró establecer que la persona que había sido víctima de la sustracción de una cantidad no menor de armas de fuego había comercializado en forma ilegal una de estas, previa a la sustracción de estas armas en sí, lo que conllevó a la detención de una persona en la localidad de Yumbel.
5: El funcionario municipal enfrentó este día viernes el control de detención en el juzgado de garantía de Los Ángeles en una audiencia encabezada por la magistrada Claudia Aguilera. En la instancia se indicó que el encargado de seguridad pública de Yumbel cooperó con la investigación y se encuentra realizando los trámites para obtener los permisos correspondientes para portar el arma. Por ello, la jueza descartó decretar la prisión preventiva, considerando que la medida era desproporcionada para el delito imputado. Sin embargo, acogió la solicitud del Ministerio Público y decretó arraigo nacional y arresto domiciliario total para José San Martín. Desde el municipio de Yumbel evitaron referirse directamente al caso y a través de una de sus redes sociales señalaron que colaborarán con la investigación judicial. En tanto, el Seremi de Seguridad Pública del Biobío, Richard Soto, también abordó la detención del funcionario municipal.
7: De acuerdo con los antecedentes conocidos, esta detención se produjo en el marco de una investigación que el OS9 de Carabineros desarrolla por el robo de armas ocurrido con anterioridad en la comuna de Yumbel. A partir de esa diligencia se logró ubicar un arma que mantenía en cargo por robo, antecedentes que constan en la investigación que dirige hoy el Ministerio Público.
5: Desde Carabineros aclararon que el arma tenía una tenencia legal, pero que la infracción corresponde a su comercialización sin cumplir con la ley de control de armas. Además, el fiscal Juan Fernando Acevedo informó que el funcionario mantiene una causa vigente por manejo en estado de ebriedad en el año 2024, antecedente que no fue considerado agravante en esta causa. El plazo de la investigación quedó fijado en 4 meses. En Los Ángeles, Bio Bio, la radio.
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8: Ponga atención porque el Ministerio Público ordenó que personal especializado de la Policía de Investigaciones indague el violento robo que afectó al trabajador de una empresa forestal a quien sujetos armados le robaron la camioneta que conducía en la comuna de Coyipulli en la región de la Araucanía. Nos entrega más detalles Roberto Neira desde Radio Bio Bio en Temuco.
9: El hecho se registró a las 7 horas con 5 minutos de este viernes, luego que el conductor esperaba a su hermano a las afueras de un domicilio de calle Santa Lucía en la comuna de Coyipulli. Según la denuncia, un sujeto con rostro cubierto golpeó el vidrio del conductor con una pistola, abordó el vehículo por el lado del copiloto y bajo amenazas obligó a la víctima a conducir mientras exigía la entrega de teléfonos celulares. El Ministerio Público dispuso que personal de la Brigada de Investigaciones Policiales Especiales y Antisecuestros BIPE de la PDI de Angol realice diversas diligencias para dar con los responsables de este atraco armado. Así lo precisó el subcomisario de esa unidad policial, Sebastián Lara.
10: La Policía de Investigaciones de Chile se encuentra efectuando el trabajo de sitio del suceso y primeras diligencias por el delito de robo por los hechos ocurridos hoy en horas de la madrugada en la comuna de Coyipulli, donde en el sector urbano dos sujetos encapuchados y premunidos con armamento proceden a intimidar a trabajadores del rubro forestal que se desplazaban a bordo de una camioneta. Esta camioneta fue sustraída y los encapuchados huyen con ella a lugares desconocidos.
9: Quien también se refirió a este hecho fue el delegado presidencial regional de la Araucanía, Francisco Lubitic.
11: Bueno, los que se han informado a partir, digamos, de una denuncia que se formuló en Carabinero, un robo aparentemente con intimidación, con arma de fuego en la ciudad de Coyipulli, y este vehículo fue sustraído finalmente, ¿no es cierto?, después de llevarlo a través de la ruta 5 Sur.
9: Los antecedentes obtenidos por la radio indican que el afectado condujo por diversas calles de Coyipulli hasta incorporarse a la ruta 5 Sur, donde pasado el puente Malleco, el asaltante le ordenó detenerse y descender del móvil. Los delincuentes huyeron con la camioneta, en cuyo interior quedaron una batería de dron y una tablet. Durante todo el recorrido, el vehículo fue escoltado por una camioneta Toyota Hilux negra con vidrios polarizados. Una vez que el hecho quedó al descubierto, el personal de Carabineros activó un operativo en la zona, pero hasta el momento no hay personas detenidas por este hecho. En Temuco, Bio Bio, la radio.
4: El Instituto Nacional de Derechos Humanos pidió en la Corte de Apelaciones de Valdivia que la Armada y el Ministerio de Defensa informen si hicieron las adecuaciones al reglamento interno de la institución naval, tal como lo ordenó la justicia luego que se denunciara la violación de una de sus funcionarias. El informe es de Radio Bio Bio en Valdivia con Carlos López.
12: En mayo de este año se cumplió el plazo para que la Armada de Chile y el Ministerio de Defensa hagan cinco modificaciones a su reglamento interno por orden del tribunal, que en noviembre pasado acogió de forma unánime un recurso de protección de una suboficial de la Gobernación Marítima de Valdivia, que acusó ser sancionada tras denunciar una violación en un rito de promoción organizado por efectivos de la repartición naval y tolerada por la superioridad en 2022. En concreto, la Corte ordenó eliminar la sanción y borrar todo registro de ella, restituir en sus funciones a la suboficial, implementar medidas de género, que el Ministerio de Defensa modifique el reglamento de disciplina de la Armada en un plazo de 6 meses y remitir los antecedentes a la Contraloría. La jefa regional en Los Ríos del Instituto Nacional de Derechos Humanos, Constanza Montt, dijo que pidieron un informe de cumplimiento por medidas que ya deberían estar concretadas.
13: Como Instituto Nacional de Derechos Humanos, habiéndose cumplido el plazo determinado por la Corte, nosotros pedimos cuenta del cumplimiento de las medidas y estamos esperando la respuesta por la vía del proceso judicial.
12: El gobernador marítimo de Valdivia, el comandante Juan Pablo Arancibia, afirmó que como institución respondieron todos los puntos instruidos por la Corte y que los remitieron al Ministerio de Defensa.
14: Ya fue entregada toda la información y coordinada la respuesta desde la Armada al Ministerio de Defensa, dando cumplimiento a todos los puntos dispuestos. Posteriormente es el Ministerio de Defensa que comunica finalmente la resolución final y las acciones finales que ya realizó la institución.
12: Mientras que el Ministerio de Defensa decidió no hablar públicamente del tema, la Corte de Apelaciones también les pidió informar del cumplimiento de las medidas. Por lo pronto, la suboficial de la Armada cumple sus funciones sin inconvenientes en tareas acordes a su

0: cargo y grado según la institución. El caso también tuvo una arista penal, en la que hace unas semanas la justicia sentenció a un ex sargento a 4 años de presidio por el delito de violación, luego que la atacara sexualmente, aprovechándose del estado de ebriedad de la funcionaria y de su incapacidad para oponerse. En Valdivia, Bio Bio, la radio.
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7: Diecinueve horas con 19 minutos. En un encuentro con los timoneles de Chile Vamos y Republicanos, el presidente José Antonio Kast llamó a los partidos oficialistas a fortalecer las confianzas y anunció nuevas instancias de coordinación política.
8: El encuentro buscó desactivar las recriminaciones de los últimos días tras el fracaso de la acusación constitucional contra el exministro Nicolás Grau. Conocemos todos los detalles en comunicación con Francisca Cárez. Francisca, ¿qué tal? Muy buenas tardes.
9: ¿Cómo están? Muy buenas tardes. Sin duda ha sido una semana de recriminaciones, descalificaciones y emplazamientos cruzados que terminaron este viernes con una imagen bastante distinta en el Palacio de la Moneda. Se lo mostramos bastante temprano esta mañana cuando los presidentes de Chile Vamos y Republicanos salieron de un desayuno con el presidente de la República, José Antonio Kast, hablando de cohesión, de coordinación y trabajo conjunto, casi como si en los últimos días no hubiese pasado nada, pero bueno, sí pasaron muchas cosas y precisamente por eso el mandatario decidió intervenir personalmente en una disputa que comenzó con la acusación constitucional contra el exministro de Hacienda Nicolás Grau y que terminó abriendo dudas sobre la capacidad del oficialismo para convivir políticamente. La cita se extendió por cerca de 2 horas y tuvo un objetivo bastante más concreto para avanzar hacia una coalición, una cita que hoy se ve viendo más lejana entre los propios partidos oficialistas, que era frenar una pelea que estaba ya comenzando a consumir la agenda del gobierno. Esa era la idea, llegar a una coalición. De hecho, hubo un cambio de planes en el Palacio de la Moneda. La declaración posterior al encuentro de esta reunión la entregaría el biministro del Interior y vocero Claudio Alvarado. Sin embargo, finalmente fue el propio Kast quien decidió salir al patio de los Naranjos, cambiar el podio y comparecer rodeado por los 4 presidentes de estos partidos y sus ministros políticos, Claudio Alvarado y también el ministro de la SECPRES, José García Ruminot, sin preguntas, sin volver sobre la acusación sobre Nicolás Grau y con un mensaje bastante claro: afianzar las confianzas también es responsabilidad del gobierno. Pasemos a escuchar esas declaraciones.
10: Y hemos visto cómo esa coordinación se va a ir mejorando día a día. Necesitamos siempre una muy buena coordinación, afiatar las confianzas. Y eso corresponde en gran parte al gobierno, en general las instancias.
9: La intervención, por supuesto, que no llega de la nada. Durante los últimos días, desde la Moneda se habían promovido distintas fórmulas para acelerar a los partidos. Interior y SECPRES intentaron que los timoneles se reunieran entre ellos e incluso se evaluó un almuerzo de coordinación desde el día miércoles. Ninguna de esas gestiones prosperó y fue

0: todavía en medio de su gira por Paraguay y Uruguay, quien decidió convocarlos de manera personal. El resultado, al menos públicamente, fue un cambio de tono. La presidenta de Renovación Nacional, la senadora Andrea Valladares, habló de cohesión, trabajo en equipo y también de mirar hacia adelante, una postura bastante distinta a lo que habíamos escuchado por parte de su colectividad, que habían transmitido apenas unos días antes, unas horas antes de esta reunión, cuando se exigía respeto, fin a las cancelaciones de parte de los republicanos por los emplazamientos contra los parlamentarios que habían decidido votar en contra de la acusación constitucional contra el exministro de Hacienda Nicolás Grau. Revisemos lo que dijo la presidenta de Renovación Nacional.
1: Fue una buena reunión de coordinación en mirar cómo mantenemos cohesión, cómo trabajamos en equipo y cómo miramos los distintos desafíos que tiene hoy día el gobierno.
0: Bueno, lo mismo ocurrió en la UDI. El presidente de esta colectividad, el diputado Guillermo Ramírez, salió del encuentro diciendo que estaba contento, que la conversación había sido en un muy buen tono y que era necesario reunirse con mayor periodicidad, algo muy distinto a lo que él mismo había planteado el día anterior respecto a que era muy difícil que existiera una coalición de gobierno, que no le parecía correcto lo que habían dicho los republicanos sobre que sus aliados naturales eran los libertarios, que le parecía incorrecto. Pero bueno, ahora no hubo reproches por la acusación contra Grau, ni referencias a la incomodidad que, por ejemplo, generaron las críticas republicanas contra la militante de su partido, Evelyn Matthei. Escuchemos a Guillermo Ramírez.
2: Estamos muy bien coordinados, así que estamos muy contentos con la reunión. Las cosas, cuando estamos todos empujando para el mismo lado, son mucho más amistosas que eso. Es necesario conversar, siempre es bueno conversar. Y vamos a seguir teniendo ahí reuniones para poder coordinarnos mejor.
0: Lo que precisamente más llamó la atención de todos los que hemos estado reporteando este tema y que estuvimos hoy también en el Palacio de la Moneda, porque el tono puertas adentro del oficialismo durante toda la semana fue bastante menos institucional. En Chile Vamos siguen cuestionando que republicanos hayan impulsado esta acusación junto a los libertarios sin una coordinación previa. En Republicanos, en cambio, mantienen la tesis de que este libelo tenía los fundamentos y que fueron los descuelgues de Chile Vamos los que terminaron debilitándolo. Antes del desayuno, el jefe de bancada del Partido Republicano, el diputado Benjamín Moreno, también se sinceró y dijo que una coalición política sigue siendo una posibilidad muy lejana. Incluso reafirmó que le incomoda que, digamos, Chile Vamos esté molesto con que los nacionales libertarios estén más cerca de los republicanos, porque ellos dicen son sus aliados leales, más naturales, han estado fieles al gobierno en este tiempo, y que finalmente esa cercanía no debiese impedir el trabajo con los partidos que hoy están respaldando al gobierno, como lo es RN, la UDI y Evópolis. Escuchemos al jefe de bancada del Partido Republicano, Benjamín Moreno.
3: Yo creo que Libertarios ha sido muy noble, muy fiel con el gobierno. Nadie ha dicho que nos vamos a aliar ni con uno ni con otro. Estar pensando en coaliciones o alianzas a esta altura del partido es un poco apresurado.
0: Por eso, más que resolver las diferencias, la reunión de este viernes pareció establecer una nueva regla de convivencia. Los conflictos tendrán que discutirse antes y, en lo posible, puertas adentro. Así lo dijo ayer el viceministro Claudio Alvarado. Fue su principal llamado de atención. Una fórmula que ya comenzó a tomar forma y que va a realizarse en los próximos días en reuniones periódicas entre los presidentes de partido, con una coordinación más activa en el Palacio de la Moneda. Una necesidad que el propio ministro de la SECPRES, el RN, José García Ruminot, reconoció tras este encuentro.
4: Muy positiva, muy constructiva, todo muy consciente de los desafíos que tiene el país. Hoy hemos quedado muy contentos y muy inspirados para seguir trabajando.
0: Bueno, y ustedes escuchaban todas estas declaraciones, un desayuno que terminó con apretones de manos, sonrisas y respuestas cuidadosamente institucionales. Una imagen bastante distinta a la que les comentaba entregó el oficialismo durante toda esta semana. Pero en privado las diferencias siguen estando, por cierto. Republicanos mantiene su cercanía con los libertarios. Chile Vamos insiste en que su entendimiento político es con el presidente Kast y no necesariamente con el partido que él fundó, y la idea de una coalición política continúa prácticamente descartada por ahora. Néstor Nibaldo.
5: Muchas gracias, Francisca.
6: Gracias, Francisca.
7: ¿Acusar o no a la ex ministra de Seguridad, María Trinidad Steiner? Esa es la duda que la oposición aún no logra despejar tras conocerse el dictamen de la Contraloría.

0: que concluyó que la ex fiscal se extralimitó en sus funciones.
1: Steiner, en un documento reservado al que tuvo acceso a la radio, justificó su solicitud al director de la PDI, Eduardo Serna, de una causa reservada por drogas por temor al crimen organizado. Conocemos detalles con Gabriela Piña.
2: Tras el dictamen de la Contraloría que concluyó que la ex ministra de Seguridad Trinidad Steiner actuó fuera de sus atribuciones, la oposición comenzó a definir una estrategia conjunta para enfrentar el caso. Este viernes, los 5 diputados opositores que integran la Comisión de Seguridad de la Cámara iniciaron conversaciones para articular una ofensiva parlamentaria en su contra. Pero si bien en el sector existe consenso en que el dictamen es grave, aún no hay una decisión respecto del mecanismo que van a impulsar. El diputado independiente PPD, Jaime Araya, adelantó que la próxima semana se van a reunir con los jefes de bancada y los presidentes de partido para definir de manera conjunta el camino a seguir.
3: Están arriba de la mesa la Comisión Especial Investigadora, las acusaciones constitucionales y todas las acciones administrativas, políticas e incluso de responsabilidad penal abiertas, y las vamos a evaluar en conjunto.
2: La opción de una acusación constitucional en todo caso no genera consenso en la oposición debido a la complejidad política y jurídica que implica. Una de las líderes del sector, la exministra Carolina Toa, advirtió que este mecanismo ha perdido su fuerza, haciendo un llamado a evaluar otras herramientas de fiscalización.
4: Hoy día ha perdido su fuerza por la forma en que se ha usado de manera descriteriada, que es la acusación constitucional. Ojalá se encuentren otras herramientas, y las hay.
2: En paralelo, desde la oposición cuestionaron la respuesta del gobierno al dictamen de la Contraloría, acusando que se ha minimizado la gravedad de las conclusiones sobre la actuación de Steinert. Consultado al respecto, el ministro de Seguridad, Martín Arrau, descartó que exista una defensa desde La Moneda y afirmó que el Ejecutivo revisó y acató el pronunciamiento del organismo fiscalizador.
5: Evidentemente el informe es claro en decir que hubo exceso en algunas atribuciones, lo comprendemos perfectamente.
2: La exministra Trinidad Steiner presentó una extensa defensa donde explicó las razones que a su juicio hacían imprescindible intervenir en el caso. En el documento al que tuvo acceso la radio, justificó su solicitud al director de la PDI, Eduardo Serna, por temor al crimen organizado. La ex fiscal explicó que actuó convencida de que remover a un equipo especializado de la PDI en plena investigación podía comprometer una de las mayores operaciones contra el crimen organizado transnacional.
0: En la antesala de conocerse las indicaciones del gobierno al proyecto que modifica la ley de responsabilidad penal adolescente, la oposición ya analiza la opción de recurrir al Tribunal Constitucional.
1: Abogados constitucionalistas consultados por la radio discrepan de los caminos que podría tomar la iniciativa, que contará con la suma urgencia del Ejecutivo. Los detalles con María Gramonto.
6: Tal como ocurrió con el proyecto de escuelas protegidas, sectores de la oposición amenazaron con ir nuevamente al Tribunal Constitucional tras conocerse parte de las indicaciones del gobierno al proyecto de responsabilidad penal adolescente. El Ejecutivo anunció que le dará suma urgencia a una reforma presentada en 2022 por parlamentarios de Renovación Nacional, destinada a endurecer las sanciones para adolescentes involucrados en delitos de mayor gravedad. Si bien el ministro de Justicia, Fernando Rabat, dijo que las indicaciones serán presentadas formalmente la próxima semana, adelantó que buscarán que adolescentes de 16 y 17 años puedan ser juzgados bajo el régimen penal de adultos cuando sean imputados por alguno de los 17 delitos de alta gravedad, entre ellos homicidio y secuestro. Lo anterior siempre que exista una solicitud de un fiscal y la autorización de un juez. Además, el secretario de Estado descartó rebajar la edad de imputabilidad penal adolescente. La diputada del Frente Amplio, Lorena Fries, dijo que la reforma podría ser inconstitucional, argumentando que los tratados internacionales suscritos por Chile establecen límites respecto de las sanciones que pueden aplicarse a menores de edad.
7: A partir de los tratados internacionales que ha firmado Chile, los cambios que se pueden hacer tienen límites en materia de derechos de niños, niñas y adolescentes.
6: Sin embargo, el académico de Derecho Constitucional USACH, Felipe Lizama, llamó a la cautela frente a dichas interpretaciones. Según explicó, los tratados internacionales, a su juicio, no están por sobre la Constitución.
8: La referencia que sea inconstitucional me parece riesgosa, porque solamente uno podría entender que existen algunos tratados internacionales que tienen mecanismos de protección para los menores, pero esos tratados están sujetos a la Constitución.
6: En la otra vereda, el director ejecutivo de Amnistía Internacional, Rodrigo Bustos, realizó una interpretación distinta al considerar que el proyecto sí podría

0: podría comprender materia inconstitucional.
1: Es muy posible que esto sea finalmente evaluado por el Tribunal Constitucional, considerando lo establecido por la Convención de Derechos del Niño y la jurisprudencia de órganos internacionales declare la inconstitucionalidad de algunos preceptos legales.
0: La iniciativa se encuentra en segundo trámite constitucional en el Senado y el gobierno ingresará las indicaciones la próxima semana junto con la suma urgencia.
2: Y este lunes, el ministro de Seguridad, Martín Arrau, deberá comparecer ante la Comisión de Seguridad de la Cámara para exponer los cambios al proyecto que crea el registro de vándalos e incivilidades.
3: La oposición, Libertarios, Chile Vamos y hasta Republicanos reconocen que la iniciativa debe cambiar significativamente. Nos amplía Gonzalo Holguín.
4: Siendo objeto de críticas transversales y con el fantasma del Tribunal Constitucional rondando, este lunes la Comisión de Seguridad de la Cámara Baja reinicia la tramitación del controversial proyecto que crea el registro de vándalos e incivilidades. En los días posteriores a su ingreso, la oposición llegó a plantear que el gobierno debía retirar la iniciativa luego de que el TC objetara la pérdida de gratuidad como sanción en el proyecto de escuelas protegidas y considerando que este proyecto también descansa en castigos accesorios similares. El jefe de bancada del Partido Socialista, Raúl Leiva, dijo esperar que el gobierno se dé cuenta que como está es un mal proyecto y que derechamente tiene vicios de constitucionalidad.
5: Y esperamos que el gobierno entienda que es un muy mal proyecto que tiene que ser claramente modificado. Conculca garantías individuales y en muchos de sus casos contiene normas abiertamente inconstitucionales.
4: El diputado republicano y presidente de la Comisión de Seguridad, Cristian Araya, reconoce que es un proyecto que deberá analizarse en profundidad y por esto decidieron hacer un periodo de audiencias y reformular el texto actual a la espera de un plan del Ejecutivo.
6: Desde el oficialismo, muchos parlamentarios hemos planteado la necesidad de reformular el texto que se nos presentó. Esperamos que el Ejecutivo en las próximas semanas nos haga llegar una propuesta base.
4: Un tono aún más crítico también se puede escuchar en sectores de la derecha. La diputada del Partido Nacional Libertario, Gloria Navellán, fue incluso más categórica, llamando al gobierno a ingresar una indicación sustitutiva completa al proyecto y respaldando que efectivamente puede terminar en el TC.
7: Así como está presentado, es un muy mal proyecto. Me imagino yo que el gobierno tendrá que darse cuenta de que aquí hay que ingresar una indicación sustitutiva porque está mezclando peras con manzanas. Corre el grave riesgo de, si sigue como está, ir al Tribunal Constitucional.
4: El diputado de Renovación Nacional, Luis Pardo, dice que están esperando el detalle de la sentencia del Tribunal Constitucional por escuelas protegidas para que el gobierno haga las modificaciones necesarias a este proyecto.
8: Una vez que tengamos a la vista y bien estudiado el fallo del Tribunal Constitucional respecto de escuelas protegidas, habrá que ver si alguna de las normas contenidas en el proyecto del registro de vándalos podría ser también objetada en el tribunal.
4: La sesión de la Comisión de Seguridad de la tarde del lunes tiene como primer punto de tabla la discusión general de la iniciativa, invitando al ministro de Seguridad, Martín Arrau, y al viceministro de Interior y Seguigop, Claudio Alvarado. Las expectativas están en que transmitan un plan para realizar cambios al proyecto.
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1: Diecinueve horas 37 minutos. Tras la segunda reunión de la mesa política por la ley de reconstrucción, el Senado amplió el plazo de indicaciones para poder incorporar todo lo recopilado en la instancia.
2: La oposición alineó sus propuestas con el objetivo de evitar que los tineros que dejaría de recaudar el fisco provoquen un mayor endeudamiento. Cristóbal López, buenas tardes.
3: Muy buenas tardes, y efectivamente es oficialmente la última instancia de diálogo que se va a dar entre los senadores y el Ejecutivo, representados en este caso por el ministro de Hacienda, por Jorge Quirós. Hace algunos minutos terminó esta segunda reunión, segunda sesión de la mesa política para discutir la mega reforma, el plan de reconstrucción nacional, previo a su discusión en particular, que ya arranca el lunes en el Senado en la Comisión de Medio Ambiente. La oposición llegaba con las líneas rojas del gobierno establecidas, sabían cuáles eran los puntos donde finalmente el gobierno no estaba dispuesto a transar y donde había la oportunidad de poder instaurar sus ideas o donde iban a ser mejor recibidas dentro del articulado de esta mega reforma. Es en ese marco que llegaron enfocándose principalmente en todo lo que tenía que ver con la invariabilidad tributaria, que de hecho ayer mismo el presidente José Antonio Kast se había abierto a modificarla. Bueno, ese era el foco con el que llegaba la oposición. Sin embargo, un cambio del paradigma dentro de esta reunión. En esta mesa estuvieron presentes de manera transversal, desde el Comité Unido hasta el Comité del Partido Republicano. Hubo representantes de Evópolis, de Renovación Nacional, de la UDI, del Partido Socialista, todos presentes para poder conversar en esta instancia. Tras la reunión, la presidenta del Senado, la senadora de Renovación Nacional, Paulina Núñez, se refirió justamente a lo que se había logrado y entregó la noticia de que se iba a otorgar más plazo para poder ingresar indicaciones al Plan de Reconstrucción Nacional.
4: Hemos dado un par de días más para presentar las indicaciones. Sin duda, donde hemos ido acercando posiciones es en el tema tributario.
3: Bueno, ¿cuáles son los nuevos plazos? Los nuevos plazos para ingresar indicaciones son: para la Comisión de Medio Ambiente, que ya está citada a trabajar lunes y martes, va a ser el lunes a las 20 horas. Para la Comisión de Trabajo, el miércoles al mediodía, y todavía no hay un horario claro establecido para la Comisión de Hacienda, pero de manera preliminar estaría siendo el mediodía del viernes para ya tomar el proyecto. Recordemos que la tramitación en particular va a iniciar en las Comisiones de Medio Ambiente y Trabajo y posteriormente va a ser tomada por la Comisión de Hacienda, que es la que mayor cantidad de artículos referentes tienen en este proyecto. Eso sí, el senador Juan Luis Castro, jefe del Comité del Partido Socialista, afirmó que salieron de la caja con sus propuestas en esta reunión para buscar compensaciones para poder compensar de alguna u otra forma los dineros que podría dejar de recibir el fisco por las medidas tributarias que están consignadas dentro del articulado de este proyecto. Es en esa línea que mencionó que lo que se busca, por ejemplo, es poder compensar lo que dejaría la reducción del impuesto de primera categoría, a modo de evitar que estas medidas vayan a generar un mayor endeudamiento.
5: Entramos a explorar las maneras de hacer esa reducción y contención del gasto en distintas áreas y lograr de esa manera las compensaciones suficientes que, sobre todo, el impuesto de primera categoría produce.
3: Desde la oposición también habían solicitado dentro de esta reunión que existiera una especie de garantía sobre los beneficios sociales. Mencionaban particularmente, por ejemplo, la pensión garantizada universal y la gratuidad como unos puntos que ellos esperan que el gobierno finalmente les confirme que no van a ser tocados dentro de todo lo que pueda generar, los efectos económicos que pueda generar este plan de reconstrucción nacional. En la previa de esta reunión, el Comité Unido, recordemos este comité del Senado que integran, por ejemplo, el Partido Comunista, el Frente Amplio, la Democracia Cristiana, había sacado un comunicado donde mencionaban que estaban de alguna u otra forma molestos por la actitud del ministro de Hacienda, Jorge Quirós, quien al momento de sentarse en la mesa en la primera reunión anteayer había mencionado que el corazón de este proyecto, que vendría a ser la rebaja del impuesto de primera categoría, no se iba a tocar. Sin embargo, durante la reunión de hoy día se encontraron con un ministro Quirós más abierto al diálogo. Asimismo, lo afirmó la presidenta del Partido Socialista y también senadora integrante de la Comisión de Hacienda, Paulina.

0: La Bogdanovich.
1: Hemos visto una disposición distinta del ministro Quirós en el sentido de abrirse a otros temas y sobre los temas que están en discusión también abordarlos con otras perspectivas.
2: Bueno, ayer se los comentábamos, había mucho movimiento por parte de los alcaldes para poder lograr que hubiera una focalización de la exención del pago de contribuciones a mayores de 65 años y que pudiera existir una compensación a la merma que eso generaría al Fondo Común Municipal. En esa línea, el ministro de Hacienda, Jorge Quirós, se refirió justamente a la contrapropuesta del Ejecutivo llegando al Congreso Nacional en la previa de esta reunión. El encargado de la billetera fiscal apuntó que la exención del pago de contribuciones para la tercera edad fue una promesa de campaña y que justamente por eso no pueden tocarla. Además, afirmó que adicional a la compensación en UF, reajustable también dependiendo del IPC al Fondo Común Municipal, consideraba también la posibilidad de que una parte de una prima que podría pagarse por el tema de la invariabilidad tributaria pudiera ir destinada a también compensar a las municipalidades.
3: Probablemente se incluye una prima para acceder a la invariabilidad tributaria, a este seguro, ¿no? Que un tercio del valor de esa prima vaya acumulándose en un fondo municipal para ser usado en los municipios con distintos fines.
2: Las conversaciones continúan, eso sí, no va a haber mucha claridad en estos momentos porque lo que mencionaban los senadores después de salir de esta reunión es que ya habiendo intercambiado las propuestas, necesitaban la luz verde de ambos lados, el ministro Quirós por parte del gobierno y también los senadores por parte de sus partidos, por parte de los parlamentarios que integran los comités. Lo cierto es que desde hoy inicia el trabajo legislativo más fino, que tiene que ver con finalmente poder redactar estas indicaciones con este plazo extendido, a modo de también poder incorporar todo lo que ha brindado estas conversaciones fructíferas, se podría decir, que han dado durante estas dos jornadas, particularmente en la jornada de hoy, esta mesa política para el Plan de Reconstrucción Nacional, Néstor Nibaldo.
4: Muchas gracias, Cristóbal.
5: Gracias, Cristóbal.
4: En el marco del proyecto de reconstrucción del Mercado Central de Concepción, el ministro de Vivienda, Iván Poduje, se refirió al título de Monumento Nacional que mantiene el recinto.
6: El titular de la cartera de Vivienda manifestó que si el Consejo de Monumentos no entiende que no se pueden paralizar obras por hallazgos, es mejor que se haga a un lado. Verónica Valenzuela, de Radio Bio Bio en Concepción, nos cuenta más.
7: Los dichos del ministro Poduje surgen luego de que el alcalde de Concepción, Héctor Muñoz, señalara que el título de monumento nacional que posee el Mercado Central sería una de las trabas para concretar el tan anhelado proyecto de reconstrucción. El ministro de Vivienda fue claro en decir que cualquier cosa que se haga para que Monumentos Nacionales no intervenga será mejor, y que si el Consejo no entiende la importancia de no paralizar las obras, será mejor que se haga a un lado.
8: Mire, lamentablemente el Consejo de Monumentos todavía no entiende que las personas viven 80 años y no 300 años, que no tienen tiempo para esperar sus plazos infinitos, y por lo tanto yo creo que cualquier cosa que hagamos que permita que el Consejo de Monumentos Nacionales no intervenga es mejor. Salvo que el Consejo de Monumentos Nacionales cambie de una vez por todas y entienda que no puede paralizar obras porque se encontró un WC del año 60 o una tapa de bebida, como ha ocurrido en tantos casos, ¿cierto? Si el Consejo de Monumentos Nacionales entiende eso, vamos a trabajar bien con ellos, y si no, lo mejor es que se hagan a un lado.
7: La prioridad del gobierno, agregó el ministro Iván Poduje, dijo, está en rescatar los mercados con valor patrimonial, y por eso el compromiso está en apoyar la recuperación del Mercado Central de Concepción.
8: El presidente ha fijado como una prioridad el rescate de los mercados, particularmente los mercados con valor patrimonial de Temuco, Concepción. Hemos trabajado con el alcalde Muñoz y lo vamos a apoyar en todas las iniciativas que permitan recuperar esa obra emblemática y patrimonial de Concepción.
7: Recordemos que el alcalde Héctor Muñoz aseguró que un paso clave para continuar con las etapas del proyecto sería quitar el título de Monumento Nacional del recinto, título que dijo incluso se podría haber trabajado con manos oscuras.
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4: La Agencia Nacional contra el Crimen del Reino Unido anunció la detención de 8 personas tras descubrir una red internacional dedicada a drogar y abusar sexualmente de mujeres conocidas, una operación que dejó al descubierto el alcance global de esta modalidad delictiva y la existencia de comunidades organizadas que intercambiaban métodos, materiales y víctimas en Internet.
6: La investigación comenzó a raíz de una pista recibida por periodistas alemanes sobre una plataforma digital utilizada para coordinar agresiones sexuales facilitadas con drogas. A partir de esa información, los agentes identificaron a más de 270 personas asociadas con esa red.
4: Según las autoridades, sus miembros operaban en decenas de países y se comunican a través de foros, chats cerrados y servicios de mensajería cifrada.
6: En paralelo, las autoridades británicas abrieron 14 líneas de investigación en el Reino Unido y en el extranjero. Desde Londres nos informa el corresponsal de Radio Francia Internacional, Daniel Postico.
0: La Agencia Nacional contra el Crimen, el FBI británico, ha detenido a 8 personas dentro de la macrooperación del proyecto Medusa, coliderada por Alemania y Reino Unido y que cuenta con el respaldo financiero y tecnológico de Europol. En total, se han realizado 57 detenciones en España, Alemania, Francia, Países Bajos, Hungría, Estados Unidos, Canadá y Brasil. Los agresores eran parejas, maridos, familiares directos o amigos íntimos que suministraban sedantes a las víctimas en sus propios hogares para que terceros las violaran cuando se quedaban inconscientes, siguiendo el modus operandi de Dominique Pellicot, aunque esta red es anterior. La diferencia es que mientras Pellicot utilizaba una web francesa, los sospechosos de esta operación usaban foros y webs internacionales encriptadas, donde compartían sus propios manuales químicos y reclutaban a decenas de desconocidos y coordinaban las visitas a las casas de las víctimas. Creen que han conseguido poner a salvo a 158 víctimas. La operación no ha terminado. Hay abiertas 14 investigaciones internacionales independientes y están siguiendo a 270 sospechosos. Desde Londres, Daniel Postico para Radio Francia Internacional.
4: La cifra de fallecidos por el doble terremoto del 24 de junio en Venezuela aumentó a 2.645, mientras que la de heridos se elevó a 12.666. Esto lo informó el presidente del Parlamento, Jorge Rodríguez, quien no ofreció un balance sobre el número de personas desaparecidas.
6: El también hermano de la presidenta encargada, Delcy Rodríguez, publicó el balance en un mensaje de Telegram en el que detalló además que unas 15.050 personas se quedaron sin vivienda y que 86.117 familias han sido atendidas.
4: En el desglose también habló de 6.462 personas rescatadas y de 885 edificios afectados, 189 de ellos totalmente colapsados, por lo que se han habilitado 59 campamentos transitorios.
6: Claro, no hay que olvidar también que desde los terremotos de magnitud 7.2 y 7.5 se han registrado además 890 réplicas.
4: Una primera evaluación experimental rápida realizada por la Agencia Espacial Estadounidense, la NASA, que ya le contábamos hace algunos días a partir de imágenes satelitales, indica que el doble terremoto en Venezuela podría haber dejado unos 58.870 edificios dañados o destruidos en toda la región afectada.
6: La presidenta electa de Perú, Keiko Fujimori, aseguró que asume la proclamación como presidenta por parte del Jurado Nacional de Elecciones con profundo agradecimiento a los millones de peruanos que votaron por ella y también con responsabilidad y humildad, dijo.
4: Keiko Fujimori, hija y heredera política del expresidente peruano Alberto Fujimori, fue declarada este viernes oficialmente presidenta electa de Perú al proclamarse los resultados de la segunda vuelta presidencial, donde venció al izquierdista Roberto Sánchez por un estrecho margen de 49.641 votos.
6: El Jurado Nacional de Elecciones aprobó los resultados tras los intentos sin éxito de Sánchez de frenar este acto, al denunciar sin pruebas un supuesto fraude en su contra y reclamar la anulación de la votación en el exterior, lo que le daría el triunfo a él, que fue el más votado en el territorio nacional.
4: El siguiente paso será la entrega de las credenciales a Fujimori en un acto previsto para el próximo 15 de julio en el Gran Teatro Nacional de Lima.
6: Después, el 28 de julio, Día Nacional de Perú, será la investidura presidencial donde Fujimori comenzará el mandato de 5 años para el que ha sido elegida.
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8: Siete minutos nos separan de las... Seis minutos nos separan de las 20 horas. Ponga atención porque a 18 y 12 años de cárcel fueron condenados dos hombres por la reiterada violación de una menor desde que tenía 10 años. Esto ocurrió en Calbuco. Esta joven tuvo un hijo de uno de los agresores. Eran hermano y primo de la víctima. Los detalles con Damaris Ubiabre desde Radio Bio Bio en Puerto Montt.
9: Por los delitos reiterados de violación a menor de 14 años y mayor de 14 años, junto con incesto, un hombre fue condenado a 18 años de cárcel por violar y embarazar a su hermana. Hechos que cometió desde que ella tenía 10 hasta que cumplió 15 años. A su vez, se condenó a una segunda persona a 12 años de presidio por haber agredido sexualmente a la víctima, quien era su prima. Los hechos salieron a la luz cuando la agredida, mientras tenía 15 años, dio a luz a un niño en Calbuco, informando que no tenía claridad de la paternidad, de lo que entregó detalles el fiscal jefe de la comuna, Marcelo Maldonado.
10: En esa época de 15 años, quien había dado a luz, el hijo, refiere la existencia de una agresión sexual por parte de dos personas, un primo y otra un hermano. Se inicia la investigación. Era necesario esperar la dinámica para poder, dentro de la imputación, establecer la paternidad de dicho bebé, atendido a que era más de un agresor, que desde que la niña tenía 10 años, habían iniciado esta serie de agresiones hacia ella.
9: El persecutor explicó que el primo, condenado a 12 años, no dio declaraciones en el juicio oral. Sin embargo, el progenitor del bebé, que dio a luz en la víctima, alegó que mantenía una relación consensuada con su hermana, lo que fue descartado por la investigación criminal que duró 5 años. 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
11: El gobierno proyecta una caída superior a los 100 pesos por litro de los combustibles tras la baja del petróleo Brent.
8: En este contexto, la UDI emplazó al ministro de Hacienda a modificar el MEPCO para que el alivio llegue antes al bolsillo de los usuarios. Vanessa Gajardo nos amplía.
12: La semana pasada, el ministro de Hacienda, Jorge Quirós, proyectó una nueva baja en el precio de los combustibles debido al escenario internacional actual. Hablamos de una baja superior a los 100 pesos por litro, una estimación que responde a la caída que ha registrado el barril de petróleo Brent en el mundo, cuyo precio se ha ubicado en un nivel similar al que tenía antes de que estallara el conflicto geopolítico. Sin embargo, la bancada de diputados de la UDI ha solicitado al ministro Quirós modificar el MEPCO y permitir que esta rebaja llegue de forma anticipada a los consumidores. Los parlamentarios sostienen que si hace un par de semanas el gobierno ajustó mediante decreto los parámetros para acelerar el incremento en el precio de las bencinas, hoy podría hacer lo mismo, pero a la inversa. El diputado Marco Antonio Zulantay apunta que la baja debe reflejarse cuanto antes y no hay justificación, dice, para no hacerlo.
13: Que mediante decreto modifique el MEPCO, así como se hicieron para el alza, también lo hagan para la baja de los combustibles. Las familias chilenas están viviendo una crisis económica para poder hacer frente a la falta de trabajo, a la falta de mejores salarios que está afectando a nuestro país.
12: Y esta tarde el ministro de Hacienda respondió a la solicitud negando que se pueda anticipar una baja. sí reconoció que hicieron una promesa y que los ajustes vendrán conforme a la baja internacional, pero también a la ley y los parámetros actuales del MEPCO.
14: Prometimos que cuando la guerra terminase, los precios iban a tener que volver y caer conforme van cayendo los precios internacionales. Nosotros estamos aplicando la ley del MEPCO, la vamos a seguir aplicando, como siempre he dicho, porque la ley admite distintos parámetros, esto se cambia cada 3 semanas y la semana que viene vamos a tener muy buenas novedades en términos de baja de precios.
12: En la esfera política dicen que quedó demostrado que cuando existe voluntad política los cambios pueden hacerse, pero los economistas piensan distinto. Esteban Biani, docente del Magíster de Finanzas de la Universidad Autónoma, dice que la solicitud de la UDI implica un riesgo porque seguimos en un panorama volátil que no nos puede tomar desprevenidos.
15: En el mundo están pasando cosas que podrían desajustarnos y nos podrían pillar en un mal pie, y luego la medida que habría que tomar sería incluso más fuerte que la que se tuvo que tomar en marzo de este año.
12: A propósito de los malos indicadores económicos, en entrevista con Radio 13C, el exministro Mario Marcel dijo que el llamado bencinazo tuvo un impacto porque a partir de ahí se produjo una caída que retrotrajo las expectativas. A juicio del ex titular de Hacienda, eso impactó en las decisiones de consumo, que es el mayor componente de la demanda interna.
11: Y en medio de su campaña para liderar la Secretaría General de las Naciones Unidas, la expresidenta Michelle Bachelet lideró un encuentro con alcaldesas de distintos sectores políticos.
16: En la instancia, la exmandataria realizó un gesto a su candidatura, señalando que espera repetir la misma actividad, pero en Nueva York. Los detalles con Daniel Ormeño.
17: Haciendo una pausa en sus giras internacionales, en medio de su campaña para liderar la Secretaría General de las Naciones Unidas, la expresidenta Michelle Bachelet se encuentra en Chile liderando un encuentro con alcaldesas. A la actividad llegaron 52 jefas comunales junto a la exmandataria, quien en sus palabras iniciales se refirió al rol de las mujeres en política y los riesgos a los que hoy se exponen. Si bien no accedió a responder preguntas de los medios, Bachelet sí hizo un claro guiño a sus intenciones de dirigir el importante puesto internacional. En un tono de broma, la ex jefa de Estado afirmó estar dispuesta a repetir la misma reunión, pero ahora en Nueva York, si es que resulta electa en la ONU.
18: Les deseo un excelente encuentro, que cuando vuelvan a sus comunas vuelvan llenas de energía, algunas tal vez con nuevas herramientas. Entonces voy a echar una talla para terminar. Espero que la próxima vez, si soy seleccionada secretaria general, la reunión sea en Nueva York. Gracias.
17: Lo cierto es que Bachelet ha recorrido una decena de países, entre ellos los integrantes del Consejo de Seguridad, restando aún Pakistán, Liberia, Somalia, el Congo y también Estados Unidos. Este último cuenta con poder de veto, he ahí su relevancia. Quien acompañó como intendente a Bachelet en todo su segundo gobierno fue el actual gobernador metropolitano Claudio Rego, quien planteó en conversación con la radio sus dudas respecto a la decisión que finalmente tomará Estados Unidos.
19: Efectivamente, hay veto de los grandes países y no sabemos cómo se va a comportar Estados Unidos. Uno puede esperar cualquier cosa a esta altura. Cuando un chileno o chilena de cualquier signo político llega a un cargo internacional, deberá ser motivo de orgullo y apoyo de todos nosotros y no motivo de disputa política.
17: La exministra del primer gobierno de Bachelet, Carolina Toá, resaltó la relevancia del cargo que pretende alcanzar la exmandataria, reconociendo que sería un logro para el país y para el mundo.
20: Una alegría, yo creo, para todas, acompañar a la presidenta Bachelet en esta causa tan importante que está, que para Chile sería un orgullo, pero para el mundo creo que sería bueno.
17: Si bien el objetivo de Bachelet hoy es convencer a Estados Unidos y así evitar ser vetada, aún no hay fecha para concretar la reunión. Lo que sí se sabe es que hasta ahora ninguno de los 6 candidatos ha tenido una reunión formal con autoridades de ese país para así pavimentar el camino para la elección que está cada vez más cerca.
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11: Y atención, porque Osorno vive su primera emergencia ambiental del año.
16: La medida busca enfrentar la concentración de humo que expelen las chimeneas en condiciones de bajas temperaturas y también ausencia de lluvias. Los detalles desde Radio Bio Bio en Osorno con Eduardo Palacios.
21: Se trata de una medida que cobra notoriedad por los llamados a restringir el uso de calefactores a leña en horas donde las bajas temperaturas descienden notoriamente, como los 5,5 grados bajo cero que registró esta comuna. Las familias calefaccionan sus hogares en menor proporción con estufas a pellet y equipos de aire acondicionado, dado que el uso de la leña es parte de la cultura sureña y donde los niveles de humedad marcan la diferencia a la generación de los denominados humos visibles, emisión de alta concentración de material particulado fino. Con estos antecedentes se decretó la primera emergencia para la comuna, de acuerdo a la Seremi del Medio Ambiente.